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papel o tijera. ¿Y cuál es la diferencia, hermano, entre el bien y el mal? ¿Y cuál es la diferencia?

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0: Pues así empezamos, así le damos al comienzo de esta nueva edición de sinaudiencia.com desde Contrabanda FM en esta tarde de miércoles en la que acometemos, le damos caña, iniciamos una entrega de Sin Audiencia que lleva por denominación, numeración, autoasignación como Sin Audiencia 1209. Javi, aka Hum, en el control, pues un poco espeluznándose de esta música que hemos usado para iniciar el programa. Ahora os explicaremos de dónde viene. Y en el micro 2 he de presentar a mi imprescindible partner, Jordi, que hoy viene de nuevo con pues su esponja morada oscura, que yo creo que se acerca, es tan oscuro el morado que se acerca al negro como la música que hemos usado para comenzar esta entrega de Sin Audiencia. Buenas tardes, Jordi, ¿cómo estás?
1: Muy buenas tardes. La gente hubiera alucinado porque estábamos a nada, menos de 30 segundos de terminar la sintonía con la que hemos abierto.
0: Tal cual.
1: Y estamos aquí ya teniendo un debate sobre el visionado de Panteón que caerá hoy.
0: Sí, señores.
1: Que era con muchos spoilers, debemos decir.
0: Sí, a ver,
1: evidentemente, habíamos visto los dos la película.
0: Han pasado 70 años, igual nos guardaremos algún spoiler de
1: bueno, decir en lo antena. Que pasa es que es una película tan interesante para que alguien quiera descubrir un thriller noir que puede recordar mucho a Hitchcock, pero con una visión muy europea y muy francesa, porque claro, Hitchcock era británico, pero era
0: hizo su carrera
1: en Estados Unidos, pero también en Gran Bretaña, pero claro, comparar un inglés con un francés es como comparar pues eso, un fish and chips con un croissant.
0: Vamos a picar los egos, si empezamos con esas comparaciones.
1: No, pero es que todo el mundo ha llamado a Clouzot el Hitchcock francés, y yo creo que Clouzot ha hecho suficiente trabajo para tener su propio nombre y su propia marca sin tener que envidiar nada de lo que hizo Alfred Hitchcock, que también era otro genio y otro maestro, cada uno en su rango y
0: en su registro. Pues sí, el señor Georges Van Parys va a ser el señor que firmó el score de la película Le Diabolique, Las Diabólicas, llamada en España y en Latam, y también una película que en el mundo anglosajón se llamó Diabolic, así sin el artículo, ¿no? Una película del año 1955, más de 70 años ya, y que es, pues eso, el tema principal, el que abre la película, es el que hemos usado también pues para abrir esta Sin Audiencia 1209, que, bueno, que tenemos cosas viejunas, pero también tendremos cosas nuevunas, ¿no? Tendremos un poco de todo, mezcla variada esta tarde.
1: Y de hecho, como no tenemos máxima actualidad, porque no nos han invitado al preestreno de Mortal Kombat 2,
0: vaya,
1: tendremos media actualidad.
0: Exacto.
1: Con su antecesora para...
0: Sí. Que ya tiene 5 años, pero sí. Bueno, podemos hablar con la perspectiva.
1: Pero que bueno, va a venir la segunda parte con el mismo director, mismo reparto,
0: sí.
1: y un continuismo absoluto.
0: De hecho, ya os adelanto que si habéis visto la Mortal Kombat 1 de 2021 y veis el cartel de la Mortal Kombat 2 de 2026, diréis, pero si todos estos que hay en el cartel, hay unos cuantos que les pasaban cosas en la parte 1. ¿Qué hacen en el cartel? Pues habrá que ver la película para saberlo, yo qué sé.
1: Recordad que está basada en un videojuego.
0: Sí, tal cual, que es que se puede empezar la partida otra vez.
1: Sí, sí, muy manipulable.
0: Ahí está.
1: Pues vamos a ir con lo que nos ha dicho la Sin Audiencia.
0: Vamos.
1: Que empezando por el libro de visitas, tenemos a Chemix, que nos dice, Sin Audienceras tardes. La gran N ha traído en estos días un par de películas interesantes, así que me decidí a darles su respectivo visionado.
0: Vamos.
1: Comenzando con Mudbourne, película china de terror que al final fue menos de lo que me esperaba, pero que estuvo entretenida. Típica fórmula de sustos y una maldición de fondo que consiguen una película que se deja ver, aunque hubiera mejorado con un metraje más contenido.
0: Muy bien.
1: Y sigo con Apex, con Taron Egerton y Charlize Theron, que es un thriller de supervivencia que gana enteros por los dos actores y los paisajes espectaculares de Australia. Una película de puro entretenimiento, de poco más de 90 minutos de duración. Y termino con What Happened to Dorothy Bell, película de 2024, que es una película de metraje encontrado donde tenemos a una joven que pasó un trauma en su infancia con su abuela y años después regresa a su casa para documentar y averiguar lo que hay detrás de una supuesta maldición familiar. Cómo se emperran en buscar
0: ya
1: los tres pies al gato.
0: Bueno, yo qué sé, es que también hace falta ideas nuevas para los guiones.
1: Una película que destaca para mí dentro de los metrajes encontrados con algunos momentos de terror bastante bien conseguidos. What Happened to Dorothy Bell. Gran abrazo. Pues gran abrazo para ti, Chemix. Cuidado. Y se me acaba de suicidar la tablet, pero no pasa nada.
0: Solo ha sido un pequeño resbalón.
1: Y tenemos también lo que nos ha dicho la gente, los comentarios que hemos recibido en el programa 1208 en iVoox, iVoox. Y aquí lo que nos dicen, si quiere cargar, porque se ha fundido esto.
0: Sí, el resbalón le ha supuesto desconectarse de la red.
1: Ya se ha reconectado.
0: Bueno, vamos ahí.
1: Empezamos con Juanma, a.k.a. Hum, que nos dice, muy buenas. En el programa anterior, cuando dije que la crítica de la peli de la momia de Eli Cronin duraba más que la propia película, era una gracieta. Claro. Nunca criticaría nada de lo que hagáis, salvo que crea que puede ser una crítica constructiva como ayuda, cosa que no sucederá. No hace falta que lo expliques, Juanma, sí. Entendemos perfectamente el tono de los comentarios.
0: Y de hecho, hay que criticarnos.
1: O sea, también, claro. Hecho, el halago debilita.
0: Sí,
1: siempre.
0: Sí, si no seríamos unas piltrafillas.
1: No en vano sois creadores de contenido, del bueno y de forma totalmente altruista, como para fiaros nada de lo que hagáis o digáis. La principal parte de mis mensajes todas las semanas es al final cuando os doy las gracias, porque en definitiva me encanta escucharos y vosotros empleáis vuestro tiempo en crear ese contenido para que yo y muchos otros podamos disfrutarlo. En fin, que muchas gracias una semana más por un programa súper ameno. Y Jordi, echa un vistazo a la serie Widows By. Están en Apple y es comedia de terror que te puede gustar bastante. Y si es así, luego ya se la recomiendas al Hum.
0: Vale.
1: Que no me hará ni puñetero caso.
0: Hacemos
1: bueno.
0: Filtro. Filtro, Jordi.
1: Un abrazo y hasta el siguiente. Pues un abrazo, Juanma. Y luego tenemos a Juantu, de la J a la J, que nos dice, hola, cracks. Muy divertido el programa como cada semana. Lo primero decir que he flipado escuchando a Jordi diciendo el título de esa película japonesa del tirón. Tenía tantas palabras que pensaba que estaba diciendo la sinopsis en japonés, pero parece ser que no. Habrá que ver la peli Exitocho, que parece una película bastante original y diferente. Y voy con un par de visionados. Ready or Not 2 o Noche de Bodas 2, de reciente estreno. Hay que reconocer que es más de lo mismo. Los villanos son de medio pelo y muy tontos. La originalidad brilla por su ausencia, pero Samara Weaving brilla en este tipo de papeles y la película no se corta un pelo en cuanto a acción y sangre. Esto me funciona, pero el humor no tanto. Para mí es como un menú de comida rápida. Entra bien y te quita el hambre, sin exquisiteces, entretenida sin más. Y termino con una de animación, la de los colorinches que decía el Hum, Super Mario Galaxy. Efectivamente, mucho colorido, todos los personajes del videojuego y bastante acción con toques de humor. Es una película muy blanca y solo recomendable para niños de menores de 12 años o para curiosos fans de Mario como yo. Pasé un rato divertido y le doy el aprobadillo. Postdata, las películas del Diablo se viste de Prada tienen que ver menos con el diablo que el baño del diablo, que ya es mucho decir.
2: ¡Oh, qué lástima!
1: Creo que han elegido ese título porque el título que le vendría bien a la peli no sería muy políticamente correcto y sería demasiado largo, ya que sería algo así como, para triunfar en un trabajo relacionado con la moda, tienes que ser un trepa hijo de puta sin escrúpulos y cuidar mucho las apariencias.
0: Me gusta ese título.
1: Abrazos para todas. Y luego Franz, que nos dice, vista Exit 8, y puede que porque yo no haya jugado al videojuego, pero a mí se me hizo un poco tosta. Los primeros 20 minutos yo estaba como el tío, dando vueltas pasillo arriba, pasillo abajo y esperando alguna anomalía. Y nada, no me enganchaba ni para atrás.
0: A ver, una baldosa.
1: Y lo que me dejó un poco fría fue la sutileza con la que nos colocaron la metáfora del miedo al compromiso y la responsabilidad paterna. En fin, cuestión de gustos.
0: Por supuesto, siempre está el gusto de por medio.
1: Sí, sí, sí que es verdad que hay una moralina importante en la película. Y ole el visionado de Panteón de esta semana. ¿Qué peliculón habéis elegido? Las Diabólicas. Con ese tándem brutal, Signoret, Clouseau. La revisioné hace poquito y me sorprendió muchísimo. Absoluta precursora de muchas otras que vendrían después. Besos y abrazos para ambas y para vuestra legión de seguidoras, con un Valar Morghulis de salida como corresponde. Postdata. Y apoyo a la recomendación de Juanma Hum. Widows Bay tiene pintaza, quizá más suspense que terror, pero mola mucho. Pues bueno, pues habrá que darle una oportunidad a Widows Bay, hacerle un huequecillo en la agenda, que bueno, que no es que haya mucho hueco, la verdad.
0: Ya. Agenda saturada.
1: Agenda estresante.
0: Pero bueno, en eso andamos, en el inacabable universo de las películas y las series.
1: Y luego en próximos estrenos, en lo que va a venir este viernes, 8 de mayo, si no me equivoco.
0: Sí. Tenemos pues, unas cuantas, ¿eh?
1: No, hay unas cuantas.
0: No hemos visto ninguna, pero no. hay como, yo qué sé, 4 o 5.
1: Empezamos por la que ya hemos hablado, Mortal Kombat 2, dirigida por el Simon McQuoid, que fue el que dirigió la película de 2021.
2: Así es.
1: Y un reparto pues con Cal Urban, Adrien Rudolph, Jesse McNamee y Joe Taslim y muchos otros que aparecían también en la primera parte. Luego tenemos más cositas, porque tenemos a las ovejas detectives.
0: Ah, esa no la tenía yo apuntada.
1: Pues mira.
0: Porque las ovejas son detectives por algún caso de ciencia ficción o algo
1: por
0: el estilo.
1: Es que es una comedia de intriga y crimen. No sé si será algo así como Puñales por la espalda.
0: Pero con ovejas.
1: Madre es una mía. Película británica dirigida por Kylie Balda. Y que, bueno, se ha lucido con el reparto porque han cogido a Hugh Jackman, a la Emma Thompson, al Nicholas Brown. Y bueno, pues lo que tenemos aquí...
0: Pero perdona, Jordi, ¿los han cogido en carne y hueso?
1: No, en carne y hueso. La película, aunque se llame Las ovejas detectives, es una película de imagen real.
0: Ya, pero que me refiero que igual ponen las voces a las ovejas. Porque las ovejas igual
1: tienen
0: que hablar.
1: Bueno, en la foto veo a Hugh Jackman aquí con un rebaño de ovejas y veo en segundo plano a Emma Thompson. No creo que vaya por ahí.
0: Bueno, las ovejas en algún caso tienen que jugar un papel detectivesco en esta película.
1: Bueno, aquí lo que nos dice es que cada noche un pastor lee en voz alta un asesinato misterioso fingiendo que sus ovejas la pueden entender.
0: Ya.
1: O sea, él le lee a sus ovejas.
0: Les lee novelas de misterio.
1: Y entonces, de pronto, las ovejas encuentran muerto al pastor, creen que ha sido un asesinato y creen que puede resolverlo. ¿Cómo han llevado esto en imagen real y cómo se desarrolla? No me preguntes, no tengo ni idea.
0: Ya.
1: Pero, por ejemplo, el crítico de cine del Telegraph dice que unas ovejas parlanchinas van a intentar atrapar a un asesino en un thriller policíaco muy reconfortante y más esponjoso de lo que se pueda imaginar.
0: Que tiene que ver con la lana de la oveja.
1: No lo sé.
0: Esto en un contexto de Wallace y Gromit igual me lo tragaría.
1: Claro.
0: Pero pues, con imagen real pues, no
1: es
0: sé.
1: Es que parece
0: no sé
1: un poco si... Wallace y Gromit con imagen real.
0: Ya.
1: Hemos visto animales que hablan en películas de imagen real.
0: Por eso que me estoy temiendo lo peor.
1: La primera vez. Bueno, pues eso. Parece una oferta bastante blanca, aunque vaya de asesinatos, pues para toda la familia, ¿no?
0: Sí. Como Super Mario.
1: Un poco como Super Mario, sí. Pero quizá sin tantos colorinchis. Luego tenemos también la película española Bajo tus pies.
0: Sí, porque de hecho vienen dos películas,
1: españolas. Sí.
0: Una de ellas es esta que dices tú.
1: Esto es un thriller de terror, según dicen,
0: sí.
1: Dirigida por Cristian Bernard, que también ha hecho el guión junto a Ana Villar. Y aquí tenemos pues a Isabel, que se muda con sus dos hijos a un edificio muy prestigioso, pero que tiene un alquiler muy asequible.
0: Gato encerrado.
1: Ya dicen que el sistema de admisión es muy peculiar.
0: Ya.
1: A partir de aquí, bueno, pues creo que la madre de esta familia, esta Isabel, está interpretada por Maribel Verdú.
0: Así es.
1: Y bueno, pues tenemos por ahí por el reparto a nuestro amigo Zorion Eguileor, por ejemplo, uh-huh. y al Urko Olazábal. Y sí. También a una niña y un niño, que son Sofía Otero y Ibai Atanes.
0: Sí, porque además yo te añado técnicamente que distribuye Vercine, ¿vale? Pero la producción de la peli de Bajo tus pies está a cargo de Basque Films, que son la productora que hizo El Hoyo. De ahí que tengamos algunos nombres que nos puedan
1: sonar, ¿no?
0: Vincular con esta película y la de Bajo tus pies.
1: Y luego la otra película de terror que viene española
0: sí.
1: Este fin de semana es La casa en el árbol,
0: así
1: dirigida
0: es.
1: Y guionizada por Luis Calderón. Y bueno, pues aquí lo que tenemos es que mejor que no sepáis nada, porque cuenta muchas cosas.
0: Sí, cosas de los bosques.
1: Sí, digamos que en La casa del árbol van a pasar cositas. No leáis la sinopsis porque cuenta mucho y además te dice exactamente a qué género de terror pertenece, con lo cual
0: vaya hombre.
1: Te están un poco quitando la intriga,
0: sí.
1: ¿Vale?
0: Sí, porque parece ser que pues en el bosque de la película, digo yo, o sea, lo voy a intentar decir sin spoilers, hubo un crimen y hay una chica que está empeñada en demostrar que ese crimen quizás tiene unas vinculaciones más especiales de lo que parecen.
1: Vale. Mejor explicado, mucho mejor explicado que la sinopsis, porque al menos no has explicado todo lo que
0: Contrátenme,
1: pasa.
0: Por favor.
1: Y nada, no, pues aquí en el reparto Sandra Escacena, Claudio sí. Portalo, Cándido Uranga... La mala Rodríguez.
0: No me jodas.
1: Sí.
0: Madre mía.
1: Y Apolonia la Piedra. Que
0: bueno,
1: yo me parece que no se dedicaba a este tipo de cine. Parece
0: bueno,
1: ha hecho el cambio de chip.
0: Hay que buscar diversificarse.
1: Sí, correcto. Pues eso. La casa en el árbol. Y luego, ya por último,
0: sí, aunque
1: de lo
0: más
1: que tengo yo por aquí,
0: sí,
1: tenemos la película Escape Inútil. Es una película puertorriqueña, dirigida por Ep Alers, que también guioniza junto a Armand Luis. Y la historia es original porque está escrita por el propio director.
0: Uh-huh.
1: Aquí tenemos un thriller de secuestros y desapariciones que nos habla de una remota cabaña en las montañas de Puerto Rico.
0: Vamos.
1: Donde Paula y Mario intentan reconstruir su familia porque la familia tiene unas cicatrices de un pasado trágico. Entonces, bueno, pues...
0: ¿No habrá drama aquí? No.
1: Yo creo que es un drama thriller, pero bueno, vale, pone thriller con secuestros, desapariciones, drama, familia, adolescencia, un poco todo.
3: Vale.
1: Bueno, pues resulta que ellos van para intentar cerrar las cicatrices del pasado trágico y... de pronto pues empiezan a haber desapariciones.
0: Claro, en vez de cerrar las cicatrices se abren otras heridas nuevas.
1: Es que ya tengas una cabaña en el árbol, una cabaña en el bosque, una cabaña en las montañas, las cabañas son mal negocio.
0: Esas cabañas están sobrevaloradas, señora.
1: Sí, eso te voy a decir.
0: Sí, porque es que no dejan de ser unos chamizos en medio del bosque que tienen goteras, que duermes incómodo. Y
1: algún espíritu antiguo puede rondar también.
0: Y a veces tienen mala ventilación. Y te ahogas con el humo de la hoguera.
1: Y viene con el Dread Dite. Sí, se lo puede quedar.
0: Pase usted.
1: ¿Este Necronomicon está incluido? Sí,
0: pase usted
1: por supuesto.
0: Y déjese contaminar por seres de otra esfera de la realidad, que no es esta.
1: Pero apúntese bien, Klaatu Varadaniktoo, y pronúncielo bien, sobre
0: por
1: todo.
0: Favor. Y sobre todo no lo diga al revés. O no utilice el tocadiscos antiguo sin aguja que hay olvidado en la estantería de la cabaña. En fin, también nos pueden contratar como guionistas de serie B, señora. Bueno, hecho este comentario sobre los estrenos de esta semana. La semana que viene ya te advierto que vienen muchos estrenos más. Y posiblemente traigamos alguno visto, no como esta, que no hemos visto ninguno, más que uno de hace 5 años. Pero bueno, esto va por semanas también.
1: Esto va como va.
0: Sí. De hecho, pues lo que tenemos es un poco de agenda.
1: Correcto.
0: Primero agenda cercana y luego agenda un poco a media distancia, a larga distancia.
1: Sí, correcto.
0: ¿Te parece que hagamos primero la larga o la corta? A mí me da igual.
1: Bueno, lo que tenemos aquí es la segunda... parte de esta edición del Festival de Cine Terror de Sabadell.
0: Sabadell, de nuevo, sí.
1: Y bueno, pues este fin de semana tenemos la Gore Edition. Tuvimos el fin de semana pasado la Slasher Edition.
0: Sí, señor.
1: Y entonces, bueno, pues lo que tenemos en esta Gore Edition son, empezando por el viernes, tendremos la presentación y proyección de la película La novia ensangrentada.
0: Uh-huh.
1: Empieza el jueves, vale. O sea, el pase de la novia ensangrentada es el jueves,
0: es como
1: 7 de mayo.
0: El aperitivo del finde.
1: Es que yo pensaba que era viernes, sábado y domingo, y es jueves, viernes y sábado, ¿vale?
0: El domingo se descansa, o no, depende.
1: O no, sí.
0: Depende con quién.
1: Entonces el viernes 8 de mayo es donde tienen los cortos a competición de este 2026, en 2 sesiones, con un descanso en medio. Y luego tienen a las 9 de la noche la película Reanimator, en versión uh-huh. original, y la película a las 10:45 de Brain Dead, también en versión original, subtitulada en español.
0: Vaya colección, ¿eh?
1: Y finalmente el sábado tendremos la presentación de la jornada con la entrega de premios y proyección de los cortos ganadores. Y luego empieza una maratón donde vamos a tener a las 5 de la tarde Luger, que todavía no hemos podido ver en estreno oficial, aunque pasó por los festivales de otoño.
0: Ahí está.
1: A las 7 de la tarde, la proyección de Martyrs, en versión original.
0: Joder, qué lujo poderla ver en pantalla grande, ¿eh?
1: A las 9:40, la proyección de The Sadness, en versión original.
0: Hombre, pues yo esta no la he visto en pantalla grande.
1: No, ni yo tampoco.
0: Martyrs sí, pero The Sadness no.
1: Y para cerrar, a las 11:35 de la noche, tenemos... Bad Taste, Mal Gusto, también en versión original.
0: Ya ves, o sea, a volver con el Leadbus desde Sabadell.
1: Directamente.
0: Pero bueno, yo qué sé, merece la pena, ¿eh? O sea, que no os tire para atrás tener que trasnochar con el transporte público, por favor.
1: Y si hoy da tiempo de la Slasher Edition,

0: En el País Vasco, en Euskal Herria, se celebra la edición número 32 del FANT de Bilbao, que comienza este próximo viernes 8 de mayo y que se estirará, se alargará hasta el sábado 16 de mayo también. Me refiero que tenemos ahí prácticamente pues unos 9 días de sustancia a diferentes niveles, con actualidad en la programación a competición, con muchos cortometrajes, con exposiciones, con repescamiento de clásicos y con una inauguración de este próximo viernes, casualmente pues con la Casa del Árbol, que como es una producción que en parte pues se ha rodado en lugares, en localizaciones del País Vasco, pues se va a presentar también como, y aparte porque es actualidad, es novedad, tanto la Casa del Árbol como la nueva de la Maribel Verdula Debajo de tus pies, pues son cine de terror, cine de género ibérico de nuevo cuño, y ambas dos llegan a la cartelera, a esa cartelera tan difícil de penetrar este fin de semana, y entonces pues la programación del FAND directamente pues programa como inauguración la Casa del Árbol para tenerla ya dentro del festival sin ningún problema. También como película de clausura tendremos Reflection in a Death Diamond, que es una película que también estuvo en la temporada otoñal de festivales del año pasado, y esta pues servirá como para cerrar el sábado 16 la edición 2026 del FAND de Bilbao. Entre medio vamos a tener proyecciones de películas como Quantica Rave, como Carrie, Midkills, Hokum, que es una película que, por cierto, se verá en el FAND unos días antes de su estreno en salas, que será el fin de la semana que viene, y que es una película que quizás también podamos comentar aquí en el próximo programa. Pero también se han programado en esta edición 2026 del FAND pues Tiburón 3, El Último Escualo, Adorable Humans, Santa Zeta, y otras películas como La Cosa en la Niebla, Juego Maldito o Rabiosa. De todas formas, si queréis un poco pues haceros eco de la programación completa, no os la vamos a decir toda aquí porque hay un montón de cosas, y además pues esto va directamente enfocado a la gente que podéis pasar por Bilbao en estos próximos días y que pues podéis residir en zonas cercanas a o dentro del País Vasco, pues tenéis la web oficial del festival para poder revisar pues todas esas proyecciones que se van a hacer en los cines Alhóndiga y en las otras sedes del festival, y cuya web es la siguiente: FAND Bilbao, todo junto, sin ninguna separación, .eus, y ahí tenéis pues toda la programación, en la que también pues se van a poder ver Redux y alguna otra película más que ha estado en festivales en el otoño y que, pues como pasa en otras ocasiones y ediciones del FAND, pues se repescan un poco también en esta primera parte de primavera del año siguiente, en este caso 2026, ¿no? Y lo digo también pues porque, por ejemplo, Luger también va a tener su pase en el FAND de Bilbao, y la verdad es que quizás pues para la semana que viene, una vez se haya producido la inauguración del festival, pues también igual os damos 4 notas de agenda dentro de lo que quede de la segunda parte del festival para el miércoles que viene. Así que, repito, quienes estéis por ahí, orbitando por aquella zona del territorio ibérico, pues que sepáis que el FAND siempre viene cargado con contenidos interesantes.
1: Perfecto, pues con eso ya nos hemos ventilado estrenos y agenda.
0: Sí.
1: Nos podemos meter con lo que hemos visto.
0: Sí. ¿Hacia dónde quieres ir? ¿Vamos a viajar en el tiempo? ¿Vamos a través del espacio? ¿O qué es lo que te apetece?
1: Yo me iría con ese visionado de Panteón. Sí. A ese año 1955.
0: Toma ya.
1: Como diría el añorado Pumares, en glorioso blanco y negro.
0: Y nunca mejor dicho, glorioso blanco y negro, porque si algo destaca de Les Diaboliques, Las Diabólicas, es una poderosa fotografía en blanco y negro que te deja, digamos, vulgarmente dicho, ojiplático.
1: Sí, al cargo de Agmar.

0: Antigacht, que realmente hace un trabajo excepcional. El director de la película,
1: el señor Clouseau.
0: Sí, pero es que es HG y nunca sé si es Henri Georges o... No.
1: Yo te lo voy a decir ahora.
0: Sí, dímelo, porque siempre ponía HG Clouseau.
1: Sí, porque quería competir con HG Wells.
0: Y, directamente,
1: y, claro,
0: ¿no?
1: Y los dos pues eran unos HGs y realmente pues... ya sabéis que también, pues para los nombres comerciales, a veces los nombres compuestos, pues viene bien utilizarlos solo con las iniciales, ¿no? En cualquier caso, el señor Clouseau es un director que cuando llega a hacer Las Diabólicas, pues ya tiene unas cuantas películas firmadas. De hecho, firmará unas cuantas más después también, pero me refiero que es un director que es en el cine francés está súper valorado.
0: Muchas películas, menos de una veintena.
1: Sí, pero bueno, que me refiero que si la mayoría son como esta, pues ya ¿para qué vas a hacer más, ¿no?
0: El Salario del Miedo, 2 años
1: sí,
0: antes.
1: El Salario de la Peur.
0: Sí. Y luego una película que me ha recomendado Fernando por activa y por pasiva, que tenemos que ver, que es Le Coq, El Cuervo. No basada en el relato de Edgar Allan Poe, sino con una sinopsis muy giradita, donde en un pueblo alguien conocido como El Cuervo se dedica a soltar chismes de lo que pasa en el pueblo, pero siempre con una connotación negativa, en el sentido de que son chismes que
1: tóxicos.
0: Pueden hacer que la gente... Sí, así de claro, tóxicos, que pueden hacer que la gente se enfrente, que haya enfrentamientos, toxicidad pueblerina.
1: Toxicidad
0: sí.
1: En blanco y negro.
0: Pues,
1: bueno, en cualquier caso...
0: Esa es del año 43, me
1: sí,
0: parece.
1: En cualquier caso, Jordi, lo de HG se queda en este caso del señor Clouseau, de Henri Georges.
0: Henri Georges, sí.
1: Henri Georges. Sí, pues, Enrique Jorge.
0: Pues, en 1955, él coge y... se queda con los derechos de una novela sí. de Pierre Beaulieu y Thomas Narcejac, que era Le Diabolique.
1: Sí, bueno, que la novela se titulaba Celle qui n'était plus.
0: Imagínate.
1: Sí, pues es como la que no estaba o algo así.
0: Pues resulta que esta novela, por unos días, le quitó los derechos a Alfred Hitchcock, que quería hacerse con los derechos de esta novela, para dirigir él una versión de esa novela. Y, curiosamente, los autores de esta novela, Beaulieu y Narcejac, le escribieron 3 años después a Hitchcock Vértigo.
1: Poca
0: para
1: broma,
0: que
1: ¿eh?
0: Pudiera hacer también una adaptación de una novela de ellos, o un escrito de ellos, y bueno, fue una de las obras mayúsculas de la filmografía de Hitchcock.
1: Sí.
0: Porque si veis esta película, veréis que Hitchcock quería mucho a Clouseau en el sentido de que amaba su cine y le copiaba algunas cosas, y Clouseau amaba mucho a Hitchcock porque también veía sus películas y le copiaba algunas cosas.
1: Sí,
0: se retroalimentaban.
1: Sí, no sé si realmente en el mundo real había o no había competi, pero sí que evidentemente, pues primero, son coetáneos históricamente, se manejan en unos registros cinematográficos muy similares. Y uno es británico y otro es francés. Me refiero que igual, pues el rollo de Hitchcock, por ser y por haber trabajado en la industria yankee después, pues se ha amplificado mucho más.
0: Bueno, y porque fue mucho más prolífico también.
1: También hizo muchas más películas, también duró más, profesionalmente hablando. Pero claro, Clouseau es como un tipo que va en paralelo a Hitchcock desde Francia, digamos.
0: Correcto. Y de hecho, Hitchcock siempre reconoció que uno de los thrillers que a él más le impresionó y más le gustó de todo lo que vio, que no hubiera hecho él, evidentemente, fue esta, Le Diabolique.
1: Es que Le Diabolique es como una especie de compendio de forma de hacer, como una especie de libro de estilo dentro del género del suspense, del misterio, y aunque los catalogadores profesionales no la meten en el saco del noir, yo creo que tiene suficientes elementos noir para considerarse también un poco noir, lo que pasa que los tintes del misterio y del no saber qué va a pasar, del lo que luego llamarían thriller, pues superan un poco al registro noir, ¿no? Que queda como una especie como de punto de partida y ya, ¿no? Luego se
0: va a... Es que yo creo que tiene muchos elementos de noir. porque incluso aunque al principio no lo parezca, luego va a aparecer una figura policial, o sea, tiene muchos elementos
1: de noir. Una investigación.
0: Tiene una fotografía además que acompaña perfectamente a ese noir, pero que además en algunos momentos la emparenta con el expresionismo alemán, porque tiene unas imágenes con primeros planos, expresiones, contrapicados, realmente fabulosos. O sea, el trabajo de fotografía es brutal y el trabajo de encuadre y trabajo con la cámara de Clouzot es brutal también.
1: Sí, de hecho, a ver, o sea, yo haría un símil de cruce entre el expresionismo y el neorrealismo, porque también la película arranca con una premisa, entre comillas, muy cotidiana, de unos personajes que en los que vemos cómo funciona su día a día, ¿no? Ahora explicaremos un poco de qué va el argumento. Uh-huh. Pero luego esa cotidianidad se va enrevesando, ¿no? Y se va torsionando hasta convertirse, pues eso, en una especie de, digamos, de vamos a decir, pesadilla hecha realidad, ¿no? O cuando tus temores se acaban cristalizando en el mundo real, ¿no? Dentro de tu cabeza, y que los proyectas hacia afuera. No sé.
0: Para que os hagáis una idea, es como cuando cogéis un puzzle infantil de estos, de piezas gordas de madera,
1: sí,
0: y dices, ah, bueno, solo tiene 20 piezas, esto es muy fácil de montar. Y de pronto, si estás a la mitad, te das cuenta de que las piezas pueden dividirse en 4 piezas más y que el puzzle de 20 piezas pasa a ser, pues, de 80.
1: Yeah.
0: Y a lo mejor estás montando las 80 y hay 120. Un poquito así.
1: Sí, que vamos, que se te complica.
0: Se te complica la historia.
1: Sí.
0: Vamos un poco con la premisa de la película para que tengáis referencia. Aquí lo que tenemos es un colegio donde los niños están internos, excepto los periodos vacacionales, y tienen niños, pues digamos, un poco de varias edades, por grupos de varias edades escolares.
1: Niños masculinos.
0: Niños masculinos. Un colegio masculino, aunque hay profesoras femeninas.
1: Sí.
0: Entonces, curiosamente, tenemos un director del colegio muy autoritario, que convive en el colegio con su mujer y con el resto de profesorado, la gente que se encarga del mantenimiento, el chofer que va a buscar las viandas, porque al ser un internado pues comen allí, cenan allí los alumnos y también duermen.
1: Sí, la parte de cocina, que también ahorran mucha pasta en la cocina.
0: Eso se va viendo durante la película. Entonces, lo curioso, película francesa, que esto nos va a dar unas pistas de por qué se atreve con unos temas en un año como 1955, porque lo primero que te plantea la película es que el director del colegio, que tiene allá a su mujer, que es una de las profesoras, a su vez tiene allá a su amante, que es otra de las profesoras, y la mujer y la amante conocen la situación y la aceptan.
1: Y conviven. Más con más o menos.
0: Sí, porque todos duermen en el internado.
1: Sí, sí, sí, sí.
0: Además, es un internado, digamos, de niños de buena clase social, de buena posición social, porque digamos que tiene una piscina, tiene cierto nivel.
1: Sí,
0: es un colegio privado de cierto nivel.
1: Cuando hay vacaciones vienen los choferes
0: a buscarlos.
1: Pero bueno, en cualquier caso, los niños. Tiene pinta de que tienen más pasta que los profesores.
0: Seguro.
1: En cualquier caso.
0: En cualquier caso, sí.
1: Y al respecto de este, digamos, de esta situación, vamos a llamarla psicoafectiva, que nos plantea de triángulo la premisa de la película, también hay que decir que parece ser que la mujer del director, que realmente es la dueña del colegio, del internado, pues está un poco ya como saliendo del triángulo porque está un poco harta, y la amante, digamos, que es, pues está un poco afianzando como su sustituta, pero aún así están en ese momento de transición de estamos viendo qué está pasando, ¿no? Lo cual es algo como súper adulto.
0: Sí, porque además la relación entre la amante y la mujer es muy buena. Ellas son muy buenas amigas,
1: sí,
0: y de hecho se explican sus problemas y se entienden y se comprenden porque están padeciendo ese autoritarismo de esa figura despótica del director del colegio, ese hombre que realmente pues ni es cariñoso, es bastante abusador, tiene todas las red flags que os podáis imaginar, ¿no?
1: Sí, tal cual. Y además, red flags del año 55.
0: Del año 55, que eran unas red flags pues con un listón bastante bajo, ¿eh?
1: Sí, sí,
0: o sea,
1: sí.
0: No... Pero es que además, ella, la mujer de este director de colegio.
1: Sí, Cristina,
0: vamos a poner un nombre, por si no.
1: Su personaje es Cristina, luego hablaremos del reparto.
0: Cristina realmente es la dueña de ese internado, porque ella es de una familia venezolana rica que emigró a Francia y que tiene mucho dinero, y realmente es la dueña del internado, y su marido es un mantenido.
1: Tal cual.
0: Y entonces, claro, ella realmente tiene un problema de salud, y por eso, entre el problema de salud y que a nivel de carácter es una persona bastante dócil y bastante sumisa, pues no da el paso de divorciarse de él, porque si se divorcia de él lo deja en la calle, porque la que tiene el dinero es él.
1: Tal cual.
0: Entonces, bueno, pues ese es el punto de partida de esta situación.
1: Sí, y de hecho, respecto al argumento, pues lo que va a ocurrir es que en esa amistad entre la esposa y la amante, pues al final pues van a decidir que tienen que tomar una decisión y tienen que arreglar pues esos problemas que tienen en su vida, tanto laboral como sentimental, ¿no? Que va todo junto, que está todo pegado, y deciden tomar una decisión, y a partir de que toman esa decisión para resolver su estatus con el director, con el Michel de la Salle, pues se desencadenan todos los acontecimientos que nos cuentan Las Diabólicas, ¿no? Que, por cierto, es un título pues también bastante curioso, y sí, que quizás pues eso se puede tomar por el lado peyorativo, pero también se puede tomar por el lado liberador.
0: No, pero es que además aquí hay una confusión, porque claro, Le Diabolique se tradujo aquí en España como Las Diabólicas directamente, sí, y hay un engaño. Y hay un engaño, que es que Le Diabolique en francés no tiene género.
1: Claro, es neutro.
0: Es neutro, sí, y señor, puede ir dirigido tanto a personajes masculinos, exacto, como femeninos. Lo cual, Le Diabolique, en el contexto de la película, cubre mucho territorio.
1: Sí, puede ser cualquiera.
0: Cosa que en la versión española puede ser engañoso.
1: Sí.
0: Porque ya hemos dicho que la película es un puzzle que va descubriendo que hay más piezas de las que parecen un inicio, ¿no?
1: Exacto.
0: Entonces, bueno, pues que tengáis eso en cuenta. Le Diabolique, en francés, no tiene género y es aplicable tanto a personajes femeninos como a personajes masculinos.
1: Ahí está.
0: Dicho esto, la película para mí es una película que 70 años después, 71, se mantiene fresca. A pesar de durar 2 horas, se ve en un pispás. Se transcurre de una manera súper dinámica, tiene unas interpretaciones magistrales.
1: Tiene un cast buenísimo.
0: Pero es que incluso el niño más secundario que pueda andar por allí perdido, bueno, realmente puede hacer un papel,
1: por cierto,
0: increíble. Sí, que uno de los niños...
1: Cuidado, que ahí hay un niño que luego se hizo famoso.
0: Sí, señor. Si lo quieres decir ya.
1: Sí, bueno, un cantante que en su momento fue pues también el típico cantante para adolescentes, llamado Johnny Hallyday, y que bueno, pues aquí no sé si tendrá pues 13 o 14 años, no sé, y aparte solo sale en una escena de filón, pero yo cuando sale dije, hostia, ese crío se parece a Johnny Hallyday, y luego resulta buscando información sobre la peli, resulta que sí que era él. Así que bueno, yo que sé, una curiosidad de, pues que a veces también dices, bueno, de toda esa caterva de adolescentes y de niños que aparecen en las películas, no solo en esta, pues quizás alguno haría carrera y no lo sabemos. Pues mira, aquel sí que hizo carrera, aunque fuera más en la música que en el cine, porque también hizo un poco de cine Johnny Hallyday, pero era tipo Elvis para respaldar en el cine sus éxitos musicales, ¿no?
0: El souvenir y estas cosas,
1: sí, todas,
0: ¿no?
1: Esas vainas, sí. Te veo, bueno, puesto, con el ecosistema francés.
0: Bueno, tuvo su época, Johnny Hallyday. Era el rockero francés por autonomía.
1: Era el,
0: ¿no?,
1: tipo del tupé francés.
0: Era el Billy Idol de Francia.
1: Sí, o el incluso el Elvis de Francia.
0: Sí, pero era un poco más modernete que Elvis.
1: Sí, viene un poco después.
0: Aunque viniera un poco rollo rockabilly, eso es verdad, por la estética, que Billy Idol ya rompió más con un toque más punk, quizá.
1: Más dark.
0: Pero luego era, pues eso, un ecosistema un poco posterior a Elvis.
1: Sí, de hecho, a ver, hay algo muy potente también en Le Diabolique, y es que realmente esa transición, ese camino que vas haciendo como espectador desde el momento costumbrista del principio al momento de tomar decisiones del primer tercio, a la parte central que se torna, vamos a decir, cercana, o sea, ya la parte central es todo misterio, ¿vale? Y suspense, pero hay momentos que se toca el terror. Me refiero que si algo diferencia este registro de un registro puramente noir es que hay momentos muy importantes de la trama en los que la película se gira hacia el terror y de hecho luego vamos a ir en la parte final yendo y viniendo al terror, del suspense al terror, del terror al suspense, hasta que se acaba resolviendo la trama, ¿no? Y me parece un viaje... como que a mí me ha fascinado, porque yo de hecho no había visto la película ni hace mucho tiempo ni nada, yo no la tenía pendiente y realmente pues me he llevado un viajecito de esos que molan mucho, un viajecito de esos que hacía mucho que no notaba su seriedad, su buen oficio de puesta en escena. Me ha recordado profundamente a las primeras veces que recordé o que he visto o que vi películas de Alfred Hitchcock, por ejemplo, porque es el referente comparativo más cercano, pero me parece que es una película brillante.
0: Sí, sí, o sea, si la hubiera dirigido Hitchcock sería de lo mejorcito que hubiera hecho Hitchcock.
1: Sí, no, y sería mucho más conocida,
0: duda.
1: Además.
0: Sí, seguro, seguro. Debo decir yo, además, que hacia mitad de la película... ciertos personajes están esperando que suceda un hecho.
1: Sí.
0: Y esa espera tiene a la espectadora completamente cautivado porque la angustia que te transmiten los personajes durante esa espera...
1: Se llama angustia, sí, sí.
0: Angustia.
1: Angustia
0: cinematográfica. Traspasa absolutamente la pantalla, da igual que la estás viendo en una pantalla de televisión o en una pantalla de cine, y se contagia. Y eso es muy difícil.
1: Bueno,
0: y creo que tanto Javi como un servidor, que además yo encima hace muchos años ya la había visto.
1: Ya sabías cómo iba a acabar, más o menos.
0: Sí, sí, pues yo realmente no. me volvió a hacer pasar el mal rato de estar viendo a ese personaje abrir las ventanas, mirar hacia un punto en concreto y realmente...
1: Buscar una respuesta.
0: Buscar una respuesta que no llega, o sea, realmente te transmite las emociones de una manera... que pocas películas hoy en día logran transmitirlas, ¿eh?
1: Sí, yo de hecho hemos dicho que la permeabilidad entre Clouzot y Hitchcock es mutua y es biunívoca, va en los dos sentidos, pero yo es que incluso he visto algunos pasajes, y no voy a decir cuáles para no hacer spoilers, de Le Diabolique, que me han retrotraído no a películas en blanco y negro de Hitchcock, sino... incluso muy, muy posteriores. O sea, hay algunos momentos que a mí me ha recordado mucho a Frenesí, que es una de mis favoritas de Hitchcock, que es de las últimas que hizo, la penúltima o por ahí, o de la parte final de los 70 ya. Y hay 20 años de diferencia prácticamente entre Frenesí y Le Diabolique, pero yo le he visto ahí detalles que digo, hostia, este cabrón de Hitchcock que aquí te estuvo tomando nota y lo sacó después.
0: Yo creo que iban las dos direcciones, porque, por ejemplo, hay una escena de cierto alivio cómico en una película que no es cómica para nada.
1: Sí.
0: Tiene alguna escena con alguno de los alumnos que puede dar alguna vis cómica, cómica costumbrista, digamos.
1: Sí, hay un profe que es un poco borrachín también.
0: Sí, correcto. Bueno, estas cosas. Pero sobre todo hay una escena de unos vecinos.
1: Uh-huh.
0: Y la escena de los vecinos es un alivio cómico muy hitchconiano.
1: Ya.
0: O sea, que hemos visto muchas veces utilizar a Hitchcock...
1: Para desviar un poco la atención,
0: pero con ese regusto... de que esa intervención de esos personajes que parecen puestos ahí como alivio cómico pueden dar al traste con toda la trama que estás viendo.
1: Sí, sí, con todos los
0: por un detalle.
1: Planes de determinados personajes.
0: Sí, sí, sí,
1: sí.
0: O sea, muy curioso, de verdad. No sé, o sea, quiero decirte que a mí es una película que, aunque conocía la historia, la he revisado como si fuera la primera vez que la he visto. Me acordaba de todo, pero aún así me ha encantado. El tramo final está súper bien conseguida, la tensión, todo lo que va sucediendo y luego, sobre todo, la escena final que hace que la espectadora se plantee el final abierto que Clouzot plantea de si realmente he visto lo que ha sucedido o si hay algo más.
1: Claro, porque puede que haya líneas de guión que se han ahorrado en imagen para generar un poco de, no voy a decir controversia, sino debate en el espectador sobre qué es lo que realmente ha ocurrido en el final de la historia.
0: Sí, sí, sí.
1: Que es también algo pues que marca mucho pues a determinados directores que les gusta retar al espectador, ¿no? Entre comillas, y decir, bueno, aquí no está todo, no es todo plano, sino
0: sí,
1: que
0: no, no está todo el pescado vendido, sino
1: vas a tener que hacerte, claro, de detective un
0: que
1: poco.
0: Que si has
1: también
0: ido con alguien a ver la película, realmente vas a salir y vas a poder debatir y vas a poder dar tu opinión y vas a recibir una opinión en contra o a favor,
1: sí,
0: etcétera.
1: De hecho, la escena, bueno, no la escena final, sino la imagen final de la película, no sé en tu copia cuál era, es un texto explicativo.
0: Sí, señor. No, pero ese texto se utilizó, que fíjate, volvemos a la dicotomía Clouzot-Hitchcock, sí. Parece mentira. En el año 55, él empezaba la película con las diabólicas, no sea usted diabólico y cuando vaya al cine haga el favor de no explicarles lo que ha visto.
1: Exacto.
0: A sus amigos o parientes para que ellos puedan ver la película como usted la ha visto. ¿Vale?
1: Digamos que no, el no hagas spoilers.
0: No hagas spoilers explicado de una manera más elegante.
1: Del año 55.
0: Pero que este recurso lo utilizó, si no me equivoco yo, en el año, bueno, no sé qué año fue, 60, en Psicosis.
1: Sí.
0: También Alfred Hitchcock dijo, por favor, no. De hecho, prohibió en las sesiones de Psicosis que la gente entrara, porque recordemos que antes en el cine había lo que se llamaba sesión continua.
1: Sí.
0: Entonces tú comprabas una entrada y si la película estaba empezada, tú podías acceder igualmente a la sala y ver la película, y había mucha gente que veía la película desde la mitad y luego veía al principio,
1: sí,
0: cuando
1: sí, sí,
0: repetía la sesión. Pues Hitchcock prohibió en Psicosis que hubiera sesiones continuas.
1: Para evitar contaminaciones.
0: Evidentemente allá en el Leigh le pasaban, sí, sí, sí, cositas,
1: claro,
0: a la media,
1: claro,
0: hora. Y para que la gente no explicara o entrara sin haber visto lo que había pasado en un principio, porque entonces la película no tiene sentido.
1: Claro.
0: Y hizo también la misma promoción de, por favor, no le cuenten amigos y familiares nada sobre la película para que puedan disfrutarla en plenitud cuando la vean.
1: No te vayas de la boca, nen.
0: Sencillamente es lo que decimos hoy en día.
1: Sí.
0: No hagas spoilers.
1: Sí, y intenta pensar eso, en ponerte en el lugar de que puede haber gente que puede disfrutar la historia como la has disfrutado tú, ¿no? Y ya está. Y eso, pues quizás hay que también ser un poco, pues, equidistante, ¿no? Y dejar a los que vengan y a las que vengan detrás, pues que puedan también tener su gozo, ¿no? Y su angustia en este caso. Que en este caso, más que gozo, es mucha angustia, mucha tensión en una cotidianidad que aparentemente pues nunca pasa nada y todo está aceptado, pero no pasa nada y todo está bien todo el rato. Y luego también pues esas escenas clave de algunos momentos en los que evidentemente no os podemos describir porque son escenas clave, en las que también sale a relucir la habilidad técnica de Clouzot y de todo el equipo, digamos, técnico de Le Diabolique, en las que tenemos pues eso, una fotografía, una caracterización de determinados personajes que nos va a dejar, ¿por qué no decirlo?, un poquito con el culo torcido por su, primero, magistralidad y, segundo, por el impacto que produce. Es una peli en blanco y negro, que te impacte alguna escena es difícil, y estos lo consiguen, ¿no? En alguna escena te quedas ahí por un poco ojiplático, nunca mejor dicho, ¿no? Y sobre todo cuando sobre todo hay determinado personaje que se tiene que vincular con un tipo de medio como es el acuoso. No voy a decir ninguna pista más. Acordaos que hay personajes que pasan por el agua en esta película, y eso, y esa es una de las partes que terreno escabroso tiene.
0: Es que el agua tiene importancia en varios momentos de la película.
1: Sí.
0: Es curioso. Y luego también que la película, cuando tú llevas la primera hora de visionado, parece que el director ya te está mandando hacia una resolución de la película. En que
1: sí,
0: tú dices,
1: algo lineal, ¿no?
0: Sí, algo lineal, y dices, hostia, ¿queda una hora? ¿Qué me vas a explicar?
1: Porque claro, esto, ¿qué vais esto a hacer?
0: Está todo el pescado vendido aquí, ya sí, ha sido sí, sobre sí, raíles. Y entonces es cuando el director dice, Te estás equivocando.
1: Ahora viene el desvío.
0: Ahora vienen aquí los cruces de caminos, los cambios de aguja.
1: El desvío al infierno.
0: Y todo lo que no te he querido mostrar y vamos a cambiar las reglas del juego.
1: Sí, entonces,
0: bueno, la película se pone súper interesante.
1: Súper interesante, súper enigmática también. Porque realmente normalmente te sueles identificar con determinado personaje, no vamos a decir cuál, a partir de la segunda mitad de la peli, y eso también te pierde un poco como espectador. Yo que vosotras, si la vais a ver, no os identifiquéis con ninguno de los personajes, porque igual así sois más neutras valorando el enigma que se nos presenta.
0: Sí, porque además en la segunda parte de la película aparece un personaje totalmente nuevo,
1: sí,
0: que entra de pronto en la trama.
1: Y que desestabiliza todo.
0: Desestabiliza todo, pero además va a ser un personaje fundamental para la resolución de los hechos.
1: Sí, y tampoco podemos decir...
0: No, no podemos decir nada, ni queremos decir nada.
1: ¿Qué cariz tiene? Porque además aparece en un lugar muy concreto.
0: Muy concreto.
1: Que es semi-spoiler.
0: Sí.
1: Y su funcionalidad a partir de entonces va a ser, pues eso, vamos a decir que dinamizar más todavía la función, ¿no?
0: De hecho, lo único que vamos a decir es que hay jubilados que miran obras... Sí. Y se ve que hay jubilados en Francia que hacen otras cosas.
1: Sí, que van a otros sitios y hacen otras cosas quizás un poco más provechosas que mirar las obras, ¿no? Pero bueno, si te parece, Jordi, nos ponemos un poco con el reparto,
0: sí,
1: ¿no?
0: Sí, hombre, es de justicia y además hay alguna anécdota luctuosa en el reparto.
1: Sí, y aparte hay que decir que en general tanto los personajes principales, ese triángulo del desamor que os hemos contado al principio, que es con el que arranca la película, pues es el que se lleva, evidentemente, más minutos en pantalla, pero luego ese personaje del tramo final, que no decimos quién es, también tiene su peso, y entre medio, tanto la chavalería del internado, como todos los personajes secundarios, como esos...
0: Sí, el conserje, los profesores sustitutos...
1: Como los vecinos del piso aquel
0: también,
1: que se quejan de los ruidos de los vecinos, de los que tienen abajo, pues también, y de hecho pues tenemos un repartito en el que los nombres conocidos quizás pues son la Simone Signoret y la Vera Clouzot, que son tanto, la primera es la amante del director, la segunda es la esposa atribulada del director, y el director es el Paul Maurice, que son los tres personajes principales, los tres personajes sobre los que va a pivotar todo el argumento de Le Diabolique. Y luego pues tenemos también a otros personajes como a otros actores y actrices como el Charles Vanel, el Jan...
0: Que diremos que es Alfred Fiché.
1: Sí.
0: No tenemos que decir nada más, que ya salía en El salario del miedo,
1: sí,
0: de película de Clouzot, y que sí que podemos decir que es el personaje que aparece a mitad de la función.
1: Sí, es el personaje que dinamiza la segunda parte de la trama de Diabolique. Pero luego por en medio pues tenemos a gente pues como el Jean Brochard, la Thérèse Dorny, el Michel Serrault y el Georges Chamarat, por ejemplo, ¿no? Y aparte pues esos jóvenes que aparecen también por la trama del internado, pues como el Johnny Hallyday o como pues el soldado borracho, que es un personaje bastante también un poco cómico que aparece también, sí, en la parte media de
0: pero
1: la,
0: ves,
1: de la película.
0: Pero es otro alivio de estos cómicos que puede dar al traste con todo. O
1: sí,
0: sea,
1: no,
0: es muy gisconiano.
1: Es que ahí viene el punto frenzy, viene con el soldado borracho casualmente.
0: Sí, sí, sí, sí.
1: O sea, me lo acabas de recordar. Y este soldado borracho pues es también otro actor, sobre todo de comedia francés, que se llamaba Jean-Marcel Lefebvre, que también, pues bueno, que me refiero que la película, dentro del ecosistema francés, tiene un reparto que es de grandes nombres, y lo de menos no es que sean grandes nombres, es que hacen muy buen trabajo. Y eso conjugado con la adaptación de la novela, que también... evidentemente no vamos a decir en qué se diferencia la novela del guión de la peli, pero hay algunos cambios vamos a decir, tácticos dentro de las relaciones entre los personajes principales.
0: Ahora hablaremos de eso porque hay varias cosas que yo quiero decir para ser una película de 1955. Es muy atrevida en varias cosas.
1: Claro.
0: A pesar de que la novela todavía se iba más allá porque también era una novela de dos franceses.
1: Sí, digamos que también en los libros, como te lo tienes que imaginar, te atreves más que con las imágenes, ¿no? Pero bueno, en cualquier caso, que os quede claro que aquí hay un gran trabajo actoral en Le Diabolique, hay un gran trabajo de misterio y suspense con algunos giros hacia el terror en la parte del guión, y luego también pues tenemos esa fotografía, esa cinematografía en blanco y negro que nos va a dar algunos momentos, sobre todo en la parte del final de la película, que nos va a sobrecoger como imagen en pantalla. Me refiero que yo he visto la película en mi casa, en mi monitor de mi salón, pero me gustaría haberla visto en una filmoteca o en el Fenómena o en donde carajo sea. Yo quiero ver esta peli en pantalla grande en algún momento.
0: Hay fotogramas que tú los ves en una postal en el mercado de San Antonio y te lo llevas automáticamente.
1: Sí, como
0: brutal.
1: Como puedes llevarte fotogramas de cualquier película expresionista o de esa altura, ¿no?
0: Así es.
1: Y de hecho, pues es otra de las patas importantes, de todos los puntos importantes que tiene el Le Diabolique, que es que tiene una imagen que te acaba, sobre todo las escenas oscuras y nocturnas, que son las difíciles, pues cautivando, ¿no?
0: Sí. La anécdota luctuosa que quería contar es que Vera Clouseau era la mujer del director.
1: Del Henry George
0: Clouseau. Y creo que ella tiene tres o cuatro películas en su filmografía y todas fueron con su marido. Uh-huh. Entonces, aquí en esta película, su personaje tiene una dolencia cardíaca,
1: sí.
0: Está enferma, y curiosamente, a los 5 años de acabar esta película, Vera Clouseau falleció de un infarto porque ella padecía del corazón también.
1: También, ajá. O sea, fue una coincidencia argumental.
0: Esto es cuando el cine se cruza con la realidad, uh-huh. ¿no?
1: Ahí está.
0: Y luego lo que hablábamos de película francesa del año 1955, lo que hemos dicho del argumento, cómo empieza, cómo se normaliza en una sociedad como la francesa, porque además es un hecho que no se oculta al resto del colegio. Los alumnos y el resto de profesores saben que el director del colegio convive con su mujer y con su amante, que la mujer y la amante lo saben, que son amigas,
1: sí.
0: Y que encima, yendo más allá, en el libro se produce una relación lésbica entre la mujer y la amante.
1: Que aquí no se da.
0: Que aquí no se da, pero se insinúa.
1: Sí.
0: Hay varios momentos en que se ve que esa amistad, en un tropiezo y una caída en los brazos de la otra, se podría producir cualquier situación emocional, ¿no?
1: Sí.
0: Pero es que además, siendo Vera Clouseau la mujer del director, en las escenas finales, Vera Clouseau sale con un camisón sin sujetador, transparentando absolutamente todo. O sea, bueno, marcando los pezones que en una película del año 55, en pantalla grande, yo no sé si esto en España pasó la...
1: No pudo pasar
0: la censura.
1: Yo creo que
0: imposible.
1: No he mirado si se estrenó Le Diabolique en España.
0: Claro, porque yo estoy pensando, si la gente se iba en el año 70 a Montpellier a ver películas de como El Último Tango... Claro, esto no se pudo estrenar en España. Imposible.
1: En cualquier caso, si se estrenó, no llegaron a la escena del camisón.
0: O la censuraron de alguna manera. Le pusieron una bata boatiné encima.
1: No sé, pero también yo rompo una lanza también, porque la gente cuando se mete en la cama, sobre todo las mujeres,
0: evidentemente.
1: Se quitan el fucking sujetador.
0: Claro, no,
1: que
0: pero
1: es
0: si
1: una
0: no me
1: opresión.
0: Refiero a eso. Me refiero a la valentía de rodar en el año 55.
1: Está claro. Y de rodarlo en las condiciones que se debe rodar.
0: Correcto. Claro, si no, es lo mismo que la ridiculez, ¿no? La ridiculez de que una pareja acaba de hacer el amor o acaba de follar, porque no todo el mundo hace el amor, a veces se folla también, no es necesario que haya amor, y después de haber hecho todas las posturas del Kama Sutra, ella coge y se pone justo la sábana para tapar el pecho.
1: Yeah.
0: ¿Qué absurdidad es esta? Y se ha hecho en el cine... Toda la puñetera vida.
1: Sí, y de hecho hay otra escena con un adolescente en el borde de la piscina del internado que se quita la ropa y se le ve ahí todo el paquetón ahí.
0: ¿Cómo va colgandero el chaval? Pues claro, pues es lo que hay.
1: Claro, ahí sí, sí. Y bueno, me refiero que en ese aspecto pues
0: queda que se toma con naturalidad, si es
1: costumbrista.
0: Que, claro. Es la manera natural de enfocar las cosas, pero llama la atención que los franceses y Francia pues reciben muchas críticas por su chauvinismo, porque bueno, pues tienen un carácter un poquito especialito, pero realmente hay que reconocer que a nivel de libertades sociales
1: sí.
0: son la sociedad más avanzada
1: más
0: y la que ha hecho que Europa no sea todavía una bueno, estamos volviendo, ¿no? Pero,
1: ya, bueno,
0: pero que ver, haya dictadura en otros lados y que se haya avanzado muchísimo en derechos sociales de los trabajadores y de la gente, porque si no es que estaríamos todavía en las cavernas.
1: Estaríamos en el siglo XIX, en la época preindustrial.
0: Y eso se hace patente, pues eso, en muchas escenas que afrontan con naturalidad lo que debería ser siempre.
1: Ya.
0: Pero bueno, pues ya está.
1: Sí, digamos que forma parte del conjunto en el que se inscribe pues todo esto que os estamos contando de esta historia misteriosa y con tintes de noir y de terror, y que ya es lo que le faltaba para darle su personalidad propia, ¿no? Un poco.
0: Y si tenemos alguna erudita o erudito entre la sinaudiencia que sepa decirnos si hubo problemas con la censura, si se llegó a estrenar o no, o no se censuraron esas escenas, pues sería bueno saberlo también.
1: Si te digo
0: porque,
1: la verdad...
0: Claro, a mí me llamó mucho la atención y digo, año 55, esto es imposible que viniera a España hasta el 76.
1: Sí, sí. De hecho, no sé, yo en la ficha, al menos en español, de la Wikipedia no pone nada al respecto. Uh-huh. Y no sé, pues supongo que habría que hacer un poco de investigación fílmica para saber si esto pues se llevó a algún festival o si apareció pues eso muchos años después, como suele pasar con muchas películas en territorio español post dictadura. Y la verdad es que, bueno, yo qué sé, es una... Seguramente una pena que no se estrenara en su momento porque, claro, aquí también, o sea, ya el mero hecho de que haya, digamos, un adulterio a la vista consentido, ya eso es tarjeta roja en el franquismo.
0: De hecho, el Herald Tribune en su época abrió con un titular en la crónica sobre las diabólicas que dijo una frase algo así como... consigue que Alfred Hitchcock parezca un anticuado.
1: Claro, bueno, es que es más estirado.
0: No, bueno, porque en Francia se pasaban barreras que en Inglaterra no.
1: Sí, no,
0: eso
1: no,
0: es así.
1: Se han pasado siempre y al menos en la época moderna, ¿no? Y luego en la época antigua, pues igual no. Pero me refiero que en ese aspecto pues siempre ha habido esa punta de lanza, digamos, francesa para tirar por delante, sobre todo, prejuicios sociales, prejuicios sexuales y prejuicios de relaciones entre seres humanos que se deberían tomar con más normalidad, ¿no?
0: Bueno, creo que con todo lo que hemos dicho puedes apreciar que Le Diabolique, Las Diabólicas, nos ha gustado mucho.
1: Sí.
0: Nos lo hemos pasado muy bien y es un visionado de Panteón absolutamente recomendado.
1: Sí, de hecho, yo simplemente voy a decir que hubo un remake en el año 96...
0: No, yo lo he visto, pero la gente que lo ha visto dice que...
1: Yo no lo he llegado a ver, pero ahora lo quiero ver. O sea, no sé si lo conseguiré, digo, no porque no conseguir el título, sino por conseguir encontrar un hueco y valor también para verlo. Pero es un remake que se llamó igual que el título original de la peli en inglés, Diabolique, y que está protagonizado por Sharon Stone, Isabel Adjani, Chad Palminteri y luego también está por ahí la Kathy Bates, que me refiero que independientemente de que el registro de este remake seguramente no le llegará ni a la mitad del registro de Clouzot, no deja de ser una propuesta que quizás aportará cosas diferentes o no lo sé porque estoy especulando un poco, ¿no? Pero también en los acordaros que en la mitad de los 90 pues hubo un repunte de películas que tiraban hacia el neo-noir con un componente de relaciones sentimentales y también con un componentes psicoafectivos y sexoafectivos que quizás pues esta película se encuadró dentro de esa ola de películas, ¿no? Y quizás pues puesta en su contexto, no sé yo si igual pues tendría algún cierto interés, pero bueno, también por ver a Sharon Stone y a Isabel Adjani y al Palmintieri juntos, yo igual no sé, luego aunque la peli no sea especialmente pues vistosa como es la original, a mí me acaba, no sé, me da un cierto tilín y además se hizo con la suficiente distancia respecto al original, que son, pues eso, fucking 40 años, ¿no? Como quien dice. Entonces, bueno, no sé. Ya veremos.
0: Por cierto, la inteligencia artificial me ha dicho que Las Diabólicas llegó a estrenarse en España finalmente el 28 de abril del 57.
1: ¡Hola! O sea, 2 años después.
0: Pasando la censura, aunque no sin dificultades y sufriendo restricciones significativas.
1: Vale, y esto lo dice el robot.
0: Esto dice el robot. Supongo que el robot lee toda la información por allí y coteja. Entonces, bueno, se autorizó para su exhibición clasificada para mayores, con restricciones de edad, y se condicionaron los elementos más escandalosos de la película, que fueron mitigados.
1: Ya.
0: O sea, que vete a saber cómo
1: la mitigación,
0: cómo funcionó.
1: Si fumigaron con insecticida o cortaron
0: porque
1: con
0: les
1: la
0: preocupó
1: tijera.
0: El tema del adulterio y algunas cuestiones también sobre la muerte, tal como se trataba en la película, preocupó a los vocales eclesiásticos. Porque la censura encima tenía la iglesia detrás para...
1: Sí, claro, formaba una de las partes digamos, de la vigilancia moral, ¿no?
0: Correcto.
1: Del ecosistema.
0: O sea, que el tratamiento
1: franquista
0: que hace la película de la muerte también se ve que tuvo también parte censurada. O sea, que yo no sé lo que debió llegar de la película, nada. De las 2 horas llegarían 60 minutos, yo qué sé.
1: No, y que luego también quizás igual le cambiaron el sentido a la trama. Que es que eso pasa mucho también en las pelis censuradas en el franquismo, que por intentar apagar no sé qué tipo de fuego moral o no sé qué fogata erótico-festiva, acabas cambiando la trama de la película.
0: Bueno, pasó en Mogambo,
1: por ejemplo,
0: que para encubrir un adulterio no se dieron cuenta y cometieron un incesto.
1: Bueno, a ver quién tira más lejos la piedra.
0: Porque
1: ¿no?
0: al hacer el doblaje hacían que dos hermanos tuvieran una relación para ocultar que era un adulterio.
1: Ya.
0: Imagínate. O sea,
1: bueno,
0: que
1: pues es que aquí
0: esto era la censura.
1: Aquí el adulterio está a la vista de la primera escena, ¿no? En Le Diabolique. Así que no sé qué carajo harían. Pero bueno, seguro que alguna fechoría. O sea,
0: pues sí, en fin.
1: Pero bueno, afortunadamente, de hecho, pues la película se puede buscar por algunas plataformas. También, de hecho, a ver, yo os voy a contar un poco que al final la acabé viendo en lo que denominamos nosotros Archive, se dice en inglés, Archive.org, que es ese depositorio de material audiovisual, incluso de libros, de podcast.
0: De hecho, es donde metemos todos los capítulos de Sin Audiencia.
1: Tenemos gran parte del repositorio de Sin Audiencia allí. Pues hay varias versiones de Le Diabolique colgadas en esta plataforma y yo vi una, por ejemplo, que estaba en versión original con los subtítulos en portugués. Y de hecho, también busqué en el tubo y en el tubo hay alguna que está doblada también al castellano de España. Me refiero que es una película de la que ya no sé si se habrán, cumplido sus derechos de autor.
0: Para la gente que tenga Plex, está disponible en Plex, en versión original con subtítulos en castellano.
1: Vale. ¿Y Plex es una plataforma?
0: Plex es un híbrido. Plex, sí. Plex
1: es un mutante.
0: Sí. Plex lo que realmente hace es te da contenido de manera gratuita.
1: Sí.
0: Pero además te permite que lo que tengas tú en tu disco duro lo tengas ordenado como si se tratara de una plataforma. O sea, todo lo que tengas en tu disco duro, él te mira lo que es.
1: Si le dejas.
0: Y te hace. Sí, claro, porque lo tienes que compartir con Plex, si no.
1: Hay que hacer un sharing. Entonces
0: exacto.
1: Hay que compartir.
0: Tú te pones la aplicación en el ordenador, le dices qué carpetas quieres compartir.
1: Vale.
0: Y entonces Plex analiza lo que tú le has puesto en esas carpetas. Y cuando tú en tu televisor pones Plex, tiene que estar conectado el televisor con el ordenador, si no, no te pasa nada.
1: Sí.
0: Y él te hace la carátula, resumen y tal, como si estuvieras viendo Netflix o estuvieras viendo HBO. Te hace menús para todo lo que tienes tú en tu ordenador y te lo organiza.
1: Entonces, funciona como una especie de plataforma que vincula ordenadores. Como
0: bueno, lo que hace es que puedas visionar en la televisión cosas lo que tienes en el ordenador.
1: Vale, pero no lo que tienen en el ordenador tus vecinos, por decir algo, o lo que tengo yo.
0: No, pero sí que hay otra parte que es cosas de libre disposición que tiene Plex.
1: Vale.
0: Que tiene un montón de series, de películas y todo eso. Porque son cosas que yo supongo que por tema de derechos y tal, se pueden compartir.
1: ¿Han caducado ya?
0: Permiten compartirlo.
1: Vale, vale.
0: No, hay incluso cosas modernas y series modernas.
1: Sí, sí, sí.
0: No sé cómo llegan a Plex, pero Plex las comparte.
1: Vale, vale.
0: Entonces, no sé si tienen derechos o no, si pongo que sí, por si no les tumbaría la plataforma.
1: Supongo, y si ya lleva tiempo funcionando.
0: Correcto.
1: Pues no sé.
0: Pero Plex también te sirve para ordenar todas esas cosas en tu ordenador. Si no tienes conexión con una tele, tú te pones Plex y entonces te pone el resumen, te dice qué capítulos has visto. O sea, te sirve un poco para llevar el control
1: de
0: lo que tienes en tu disco duro.
1: Ya.
0: Para que lo veas con un menú bonito y no picando un archivo y abriéndolo con el VLC.
1: Sí, no con una lista de carpetas.
0: Correcto.
1: Ahí, que parecemos hackers a veces ahí con el disco externo ahí.
0: Entonces, bueno, pues mucha gente se está poniendo Plex.
1: Bueno.
0: O sea, que quiero decir quien tenga Plex. Y si no, pues por los mares del sur o en tu biblioteca.
1: Uh-huh.
0: Que también a veces no nos acordamos de que las diputaciones tienen las bibliotecas públicas donde tú tienes DVDs y Blu-rays que están pagados con nuestros impuestos y que tú puedes coger, llevártelo 15 días a casa y verlo tranquilamente, con extras, con subtítulos, con lo que quieras.
1: En el idioma que tú quieras, lo que
0: correcto.
1: Sea.
0: Correcto. Y Las Diabólicas es una de esas que casi seguro que, como desgraciadamente mucha gente no la cogerá, la tendréis disponible en vuestra biblioteca más cercana.
1: Sí, de hecho, yo estuve también haciendo una comparativa antes de ponerme a verla. Elegí un punto del principio de la peli para ver en la versión original y en la versión doblada al castellano del tubo, que eso me debería haber dado una pista de que quizás la película sí que se estrenó en España.
0: Ah, bueno, claro, porque el doblaje sería de la época.
1: Sí,
0: claro.
1: Y sonaba muy diferente porque a veces también, o sea, a veces la elección del casting de doblaje cambia también el tono de determinados personajes, pues porque quizás pueden parecer más adultos o más viejunos o más jovenzuelos o más alegres o más serios. Y vi una escena con el profesor Borrachín del principio de la peli, cuando habla del paraguas, y dije, wow, sí, está guay, o sea, mola, porque lo dice y el contenido es concretamente eso lo que dice, pero digo, no, me voy a la versión original, quiero escuchar al actor francés.
0: De hecho, uno de los pocos directores que tenía obsesión de los doblajes en otros idiomas de sus películas era Stanley Kubrick.
1: Ya.
0: Y bueno, por El Resplandor hizo que una actriz que no era actriz de doblaje, pero tenía una voz muy parecida a la actriz original, pues fuera la que hizo el doblaje del personaje de la mujer de...
1: Sí, de la mujer de la esposa de Jack Torrance.
0: De Jack,
1: ¿no?
0: Torrance, sí, señor.
1: Bueno, en cualquier caso, también he de decir que si consumís la película, si la visionáis en versión original, os daréis cuenta que en ese internado de chicos y adolescentes de las afueras de París, también hay algunos alumnos que son de origen hispano. Porque al principio de la peli hay un chavalín que dice un par de frases en español.
0: Sí, porque la directora es de origen venezolano.
1: Y en el doblaje eso se perderá.
0: No, claro.
1: Porque quedarán todos los idiomas
0: sí.
1: lineales, ¿no?
0: Sí, eso es así.
1: Entonces, bueno, solo es un pequeño puntito al principio de la peli, pero dices, bueno, está bien.
0: Que de hecho...
1: Hay gente emigrando a esa parte de Europa, de España y de otros sitios del mundo, ¿no?
0: Que de hecho la Veracruzó tenía origen brasileño, no venezolano.
1: Exacto.
0: Aunque ella dice algunas frases en castellano en la película.
1: Sí, porque además como hacían el profesorado en esas épocas, pues daban varias asignaturas cada profesor o profesora y seguramente pues tenían que dar, igual que daban geometría, pues daban luego lengua, por decir algo, ¿no?
0: Sí.
1: Pero bueno.
0: Era un colegio bastante completo, ¿eh? Tenían química también.
1: Sí. Y les dejaban los
0: meseros Bunsen encendidos.
1: Exacto. Yo
0: sí, que tú decías, aquí puede haber una tragedia.
1: Yo flipaba, digo,
0: sí, porque,
1: joder,
0: porque
1: los
0: además
1: niños.
0: En algunos momentos ves que el alumnado pues también hace sus travesuras, porque están en la edad.
1: Es un poco gamberril.
0: Y que además, como aunque aceptan las órdenes y algunos castigos severos, incluso físicos,
1: sí.
0: También hay momentos en que la cena, porque hay momentos en que el director de este instituto, pues para ahorrar un dinero, no compra comida en buen estado, precisamente.
1: Sí, sobre todo la que viene del mar.
0: Sí, no, que además ahí hay una escena de dominación hacia la mujer terrible.
1: Sí, es un poco pues lo que había entonces también.
0: Sí, o sea, quiero decirte que en este sentido, claro, estamos hablando de una época donde el machismo era mucho peor, si cabe, que el actual, claro. Entonces, sí, sí, todo eso queda patente y bueno, pues eso, hay escenas en que los niños, a pesar de ser de buena familia y tener una educación bastante rígida, pues también se desbaratan, claro, y empiezan a hacer de las
1: y
0: suyas.
1: Y la lían pajarraca, sí, pero sí. Bueno, como deben hacer los niños, que si hombre, no la lían, pues no serían niños.
0: Y además, con lo que juegan en ese momento de su vida, es con tirachinas, con cosas de bueno.
1: Sí, con armas potenciales.
0: Sí, armas potenciales, los tirachinas rompen cristales. Bueno, sí. Todo eso va a tener sus consecuencias en el guión también. O sea, sí. Hechos tan baladís también van a tener importancia.
1: Por supuesto. Bueno, ya os podéis dar cuenta que es un festín, es de película, Le Diabolique, o sea, hiper recomendada. Súper bien, digamos, seleccionada, o sea, un acierto total. Y de hecho lo que dan más ganas, como decías al principio del comentario, pues es de ver más pelis del señor Henry George Clouseau.
0: Quizás sigamos el consejo de Fernando y le demos a ese cuervo.
1: El cuervo, sí.
0: Que puede estar muy interesante.
1: Y de hecho, ya te digo que si no es el cuervo...
0: Pues, si no es el salario del miedo, a mí no me importaría revisarla.
1: El salario del miedo es otro peliculón gigante, ya sabemos que lo es antes de meternos con él y bueno, quién sabe, ¿no? Pero quizás también pensemos en variabilizar el registro del Panteón, pero bueno, y eso ya lo iremos hablando fuera de micro, que si no os damos demasiadas pistas también.
0: Pues eso, pues ya vamos a cambiar de registro, vámonos al año 2021, ¿no?
1: Sí, ¿quieres que nos vayamos a darnos unas hostias?
0: Vamos a ver
1: panes.
0: Si hay un Mortal Kombat por ahí o qué.
1: Bueno, igual no lo hay, igual solo es un... Igual es
0: entonces,
1: solo...
0: Quizás un poco spoiler, pero yo creo que hay que decirlo.
1: Es un intento
0: ahora veremos,
1: de Mortal,
0: ahora veremos,
1: ¿no?
0: Lo que decimos. Yo no la he visto ahora porque tú la has visto esta semana.
1: Yo la vi antes de ayer.
0: Y yo no la vi en el momento del estreno. Pero porque estaba Joe Taslim y a mí Joe Taslim, pues, ostras, solo tenemos que decir, el tipo que aparecía en The Raid, en The Night Comfort Us, sí. En la serie Warrior.
1: Digamos que es la vinculación del cine previo a 2021 de cine de hostias como panes y artes marciales.
0: Correcto.
1: En
0: o sea,
1: Mortal
0: quiero decir,
1: Kombat.
0: Es uno de los iconos del cine de artes marciales indonesio. Pues yo, por deferencia a Joe Taslim, en el año 2022 a principios me la vi. Debo decir que un inicio que a mí me cautivó, porque la película había tenido críticas horrorosas,
1: ya. La gente
0: pero
1: se queja de todo.
0: Para mí fue un de más a menos. Esa escena inicial, dije, hostia, vamos a ver algo interesante, y luego se fue desinflando. Y la olvidé más pronto que tarde. Pero vamos a tener aquí sí. Un poco el versus con Javi,
1: bueno, no
0: de esta
1: verdad.
0: Primera parte.
1: ¿Qué
0: del...
1: quieres que nos peguemos?
0: No, el versus. Podemos coincidir en muchas cosas. No sí. Tiene por ser un enfrentamiento.
1: No. Yo simplemente, Jordi, si te digo la verdad, o sea, lo primero que mi intención con este visionado, digamos, de repesca, es, bueno, pues primero darme cuenta si la parte 2, que ahora viene a estreno, pues iba a merecer la pena o no, si realmente esto estaba en un contexto o no, y la verdad es que me producía una cierta como disrupción que se estuviera publicitando esta parte 2 como si fuera la 1, me refiero por potencia publicitaria. Y es que también, una vez vista la Mortal Kombat de 2021, pues te acabas dando cuenta de que está todo pensado aparentemente como una especie de conjunto, no sabemos si habrá una tercera o no, pero que
0: sí, no, el final de la primera ya te deja absolutamente abierta la puerta a la segunda, lo que pasa es que han tardado 5 años. Yo supongo que la sí. Primera tampoco acabaría de funcionar como esperaban.
1: No, pero parece ser que en tema HBO Max... es una de las que más alto está en el ranking. Me refiero que acordaros también que en 2021 estábamos todavía pandemizados, que me refiero que también
0: sí.
1: Un momento un poco quizás también pues controvertido para hacer determinados estrenos y este estreno igual sacó más en plataforma que en salas.
0: Bueno, de hecho, en plataforma, como es una película esa de fondo de catálogo
1: sí.
0: Que la quieren tener todos, ahora mismo la puedes ver en 4 plataformas.
1: Bueno.
0: Y de las principales está en Prime Video, en HBO Max y en Movistar Plus, o sea que...
1: Bueno, yo, si me dejas,
0: dime.
1: Me gustaría hacer un poco de preludio con el videojuego, para poner en contexto al Mortal Kombat, aunque quizás todo el mundo sabe que viene de un videojuego, pero hablo de más del contexto argumental que, vale, que envuelve al, sí, videojuego.
0: Que debemos recordar que nosotros, o sea, yo juegos de lucha en plataformas y lucha, sobre todo consolera de apretar botones, sí, y combinaciones y tal, no se me ha dado muy bien nunca.
1: No.
0: Y en algunos momentos he confundido el Street Fighter con el Mortal Kombat, que luego ya me he dado
1: o
0: cuenta
1: con el Tekken.
0: Que el Street Fighter pues era de dibujitos y, sí, y el Mortal Kombat pues iba de más personajes realistas casi filmados en vez de dibujados.
1: Sí, con movimientos.
0: Y con los
1: captura.
0: Fatalities estos de marca propia, ¿no?
1: Sí.
0: De insignia. O sea, pero no conozco ni a los personajes. O sea, conozco los personajes por la película, pero no me preguntes, aparte de Sub-Zero o de Scorpio, conozco mucho más.
1: Sí, o el que el personaje que hace el Johnny Cage, que hace,
0: sí, bueno, el Johnny el Cage, que es el que veremos en esta segunda parte, sí, que mucha gente se quejó de que Johnny Cage no saliera en la primera.
1: Claro, es que no lo habían contratado aún.
0: No.
1: Bueno, en cualquier caso, yo también os he de poner en contexto que yo, o sea, primero, nunca he jugado demasiado a los videojuegos. Segundo, nunca he jugado demasiado a los videojuegos de lucha, pero casualmente he hecho algunas partidas, tanto en su momento en el Double Dragon, como en el Street Fighter, como en el Tekken, pero no con el Mortal Kombat, por ejemplo, ¿vale? O sea, me refiero que yo también conozco un poco el Mortal Kombat desde fuera. Me refiero que, o sea, ni siquiera el Johnny Cage.

0: He de decir que hay como unas, no las he contado todas, hay como una treintena de versiones y de entregas en diferentes plataformas y consolas, ¿vale? Del propio videojuego. Empezó en el año 92 y sigue en la actualidad y simplemente como curiosidad me ha parecido interesante ver que en el año 2008 se sacó una versión que cruzaba el universo Mortal Kombat con el universo DC. Pero bueno, no sé, no ha habido más cruces de estos de crossovers que podrían haber tenido más. Luego también es muy curioso que ya entro en el argumento del videojuego, que en el universo Mortal Kombat no tenemos solo nuestra realidad del planeta Tierra o la realidad que vivimos los humanos, sino que hay como seis especie de reinos o de realms, que se dice en inglés, donde se desarrollan diferentes partes de diferentes entregas de los videojuegos, ¿vale? O sea, de esas seis, nuestra realidad solo es una de ellas, ¿no? Que es lo que se llama el Earthrealm, y lo digo pues con todo mi inglés de defectuoso, pero luego también tenemos el Outer World, tenemos el Netherrealm, Seido, The Realm of Chaos y Edenia. Y todos y cada uno de estas esferas de la realidad que componen el universo de este juego, pues están regidas por un mayor o menor grado de caos y entropía dentro de esa esfera de realidad, ¿vale? Entonces, dentro de este universo de seis reinos, de seis mundos que se pueden interconectar, pues hay unos dioses primigenios que son los que crearon estos seis reinos que pusieron unas normas a efectos de conquistar o de batallar unos reinos contra otros. Y es que los habitantes de un reino solo podían conquistar otro reino derrotando a los guerreros del reino a conquistar al menos en 10 torneos consecutivos de lo que los dioses primigenios del juego llaman el Mortal Kombat. Es una chorradita,
1: Sí,
0: pero
1: pero toda esa explicación que has hecho viene a colación
0: sí.
1: de que la situación que plantean en esta Mortal Kombat,
0: La
1: si no me
0: primera,
1: equivoco, porque
0: sí.
1: ya hace 4 años que la vi, es que la Tierra está amenazada porque una facción que ha ganado 9 combates y le
0: Sí.
1: falta solo uno
0: Los
1: para llegar,
0: del Outer World.
1: los del Outer World, pueden conquistar la Tierra si ganan esta 10ª edición del Mortal Kombat.
0: Claro.
1: Entonces la Tierra necesita campeones para
0: Defender.
1: defenderse y vencer al Outer World.
0: Sí. La cuestión es que también lo que ocurre, ya comentamos un poquito de la trama, pero déjame un par de cosas más del videojuego, ¿vale?
1: Sí.
0: La cosa es que lo que va a ocurrir en la peli de 2021 es que la facción de guerreros del Outer World va a intentar, digamos, métodos no oficiales para llegar a conquistar ese 10º campeonato sin tener que pelear, que es pues haciendo un trabajo sucio previo, que es un
1: Sí,
0: poco el argumento
1: pero de
0: de la
1: hecho ya hay un
0: película.
1: momento de la película que dicen cómo hemos ganado las 9 anteriores. No hemos sido legales y hemos utilizado nuestras
0: Claro,
1: trampas. O sea,
0: somos el Outer World,
1: claro.
0: somos mal rolleros y damos mucho asco
1: Ya
0: en el buen
1: está.
0: sentido. Pero bueno, también he de decir que si algo caracteriza este videojuego son los golpes finales de los combates entre los guerreros, que es lo que es conocido popularmente como las fatalities, que son unas formas de morir, un golpe final espectacular que
1: Y muy gore.
0: en el videojuego es gore y al menos en esta primera película el gore se conserva, que es uno de los puntos positivos que tiene la Mortal Kombat del año 2021. Y luego también me ha parecido muy curioso que el videojuego, cuando salió en el 92, salió al rebufo del éxito de Street Fighter. De hecho, pues se podría considerar incluso una explotación, un aprovechamiento del éxito de este otro videojuego. Y sus creadores, para diferenciarlo estéticamente, pues le metieron ese rollo asiático, místico, de mitología más china que japonesa en algunos momentos.
1: Sí, aunque hay una facción china y una japonesa que se
0: También.
1: enfrentan.
0: Pero he leído que los creadores del videojuego eran muy fans de una película del John Carpenter que a mí me encanta, que es
1: Golpe en la pequeña
0: Golpe en la
1: China.
0: pequeña China, y dijeron, pues vamos a hacer aquí a pillar a todos estos discípulos de Shaolin.

0: gente que lleva el típico gorro chino así de pagoda. Vamos a hacer que algunos personajes vuelen, que leviten, que lancen rayos por los
1: O
0: ojos.
1: fuego por las manos,
0: Entonces,
1: sí.
0: todo eso viene de Big Trouble in Little China, que por cierto, en algún momento también le tendremos que dedicar unos minutillos, porque es que a mí me gusta mucho esa peli. Y me parece clave dentro de la filmografía Carpenter, ¿vale? Pero bueno, que esa influencia Shaolin que tiene todo el rollo del Mortal Kombat viene por eso, pues porque los creadores eran muy fans de este rollo y dijeron, pues bueno, le metemos ese suquillo estético y así nos diferenciamos un poco de los que queremos hacer competencia, que eran los Street Fighter, ¿no? Y luego, también hay que decir que en cuanto a películas, esta que llega, la que se estrena esta semana, es la cuarta en imagen real. Se hicieron dos en los 90. Está la tercera de la que estamos hablando ahora, que es la de 2021. Y seguramente vendrá alguna más después. Pero bueno, en cualquier caso, también hay cinco más de animación. Hay también una serie de animación y un par de series de imagen real. Me refiero que el que se quiera meter y que se quiera lanzar a la piscina del Mortal Kombat tiene material pues por un tubo, ¿no? Si luego aparte no os da por jugar también al juego, porque igual por ver la película dices, hostia, yo quiero llevar a Kano a ver si gano alguna pelea, ¿no? Por decir algo. Pero bueno, ya con esto cierro el comentario del videojuego. Era simplemente pues eso para poner un poco en harina, en contexto. ¿De dónde sale esta Mortal Kombat del año 2021? Y quizás otro dato que a mí me ha animado a vérmela, aunque sea con 5 años de retraso, es que está la productora del James Wan, la de Atomic Monster, también detrás de la producción, junto a New Line Cinema, todo dentro de la órbita de Warner, de esta distribuidora, pues eso, mastodóntica que no nos invita nunca a sus pases, pero que en cualquier caso, pues hablamos de sus películas, aunque sea 5 años después. Y realmente yo quiero pensar que también hay un toquecillo en algunos momentos que tiene que ver un poco con el terror, sobre todo en determinadas escenas que tienen que ver con determinadas criaturas que aparecen en la película, y eso quizás se lo debemos un poco pues a que esté el James Wan por ahí, pues un poco supervisando la producción, ¿no? En cualquier caso, ahora sí que podemos hablar del argumento, si te parece, Jordi. En la Mortal Kombat que nos ocupa, la del año 2021, lo que tenemos es a un tipo que está especializado en las, vamos a decir, artes marciales mixtas, por llamarlo de alguna forma, que hace pues peleas por dinero, que normalmente suele perder. Y que es un tipo que nació con una marca de nacimiento particular y que nunca se ha parado a pensar por qué la tenía. Y en un momento dado del principio de la película, pues resulta que alguien reconoce esa marca de nacimiento y le dice, tío, tú estás destinado a algo. Y el tío se la flipa y dice, pero si yo soy un paquete que no nunca he estado destinado a nada. Y a partir de ese momento, pues parece ser que el hecho de tener esa marca de nacimiento le va a marcar y le va a llevar pues a una sucesión de acontecimientos y de aventuras que le van a introducir en el mundo del Mortal Kombat.
1: Empezando por un entrenamiento.
0: Sí. Pero bueno, en cualquier caso, también como decía
1: Sí, pero la
0: antes
1: película no empieza ahí.
0: Jordi, hay un prólogo histórico
1: Que es lo mejor de la película con diferencia.
0: en el Japón del siglo XVII,
1: Correcto.
0: con una ambientación, con un tipo de estética totalmente de inmersión histórica súper currado y que posiblemente sea la mejor parte de la peli o incluso de las mejores si contamos con los efectos especiales, que también
1: Correcto.
0: están muy bien.
1: Sí. Además, ahí se nota muy poquito el CGI. Encima tienes al Joe Taslim haciendo de Bi-Han, que es la parte china que va a invadir esta parte japonesa, y al Hiroyuki Sanada
0: Sí,
1: haciendo de Hanzo Hasashi, que por
0: que es
1: cierto,
0: un ninja.
1: tanto Bi-Han como Hanzo luego serán dos personajes muy conocidos, que no sé si podemos decir los nombres o es spoiler,
0: Yo creo que la gente está
1: de.
0: esperando que los digamos, pero bueno.
1: Bueno, pues Bi-Han se va a convertir en Sub-Zero,
0: Sí, señor.
1: Sub-Zero, y Hanzo Hasashi se va a convertir en Scorpion.
0: Ahí está.
1: Entonces, bueno, pues tienen un enfrentamiento. Además, es muy dramático, muy realista, muy gore, muy bien actuado y coreografiado, porque son dos especialistas brutales. O sea, sí, sí. Yota Slip, todas las películas que hemos dicho antes. El Hiroyuki Sanada estaba en 47 Ronin, en El Último Samurai con Tom Cruise. O sea, son dos tipos que saben pelear muy bien, que a nivel de coreografías y de luchas de artes marciales, con o sin armas, te lo van a dar todo. Y encima es que está muy bien ambientada esa primera
0: bien
1: parte.
0: Bien ambientada, es épica, es trágica.
1: Correcto, es que lo tiene todo.
0: Y además...
1: Y es gore.
0: Y además sirve como anzuelo para...
1: Para que te traes toda la película.
0: Para llevarnos luego al presente con todos sus pros y contras.
1: Claro,
0: que
1: porque es que
0: los
1: encima
0: tiene.
1: Estos dos personajes rezuman carisma.
0: Sí, totalmente.
1: Y entonces,
0: de hecho, son los mejores de la peli,
1: claro.
0: Efectos actorales.
1: Entonces, cuando llegas a la parte actual...
0: Del mundo actual...
1: Pues te encuentras con un reparto de huevos sin sal.
0: Una sucesión de huevos sin sal.
1: ¿Qué dices?
0: Masculinos y femeninos.
1: Femeninos, da igual. Sí. Y en medio, pues con este Cano, que es un bocazas y es un alivio cómico.
0: Pero que también tiene una funcionalidad argumental.
1: No, tiene una funcionalidad argumental, y debo reconocer que cuando lucha es el más agresivo, el más gore y el más bestia.
0: Sí.
1: Que al menos es divertido.
0: Da juego.
1: Que dentro de todos estos huevos sin sal es el tío que te da un poquito de juego. O sea, tiene la actitud, ¿no?
0: Sí, digamos que quizás el resto del cast, quitando estos dos personajes de Bi-Han y el que será luego el Scorpio, pues son, digamos, los dos actores con mayor calado de todo el cast de esta Mortal Kombat del año 21, pero el resto quizás les eligieron pues por sus aptitudes físicas más bien, o por la percha también, quiero pensar, en cierta manera, ¿no? Y que quizás pues alguno de los personajes más asiáticos de la parte central de la peli quizás sí que tienen un poco más de luces actorales, como el chico de la del pañuelo rojo en la frente, que nunca me acuerdo el nombre, pero que es uno de los personajes míticos del videojuego también, que tienen un poco de... O su hermano, que tiene ese sombrero que es un sombrero cuchilla, con el que hace barbaridades en alguna de las peleas, y que ellos dos, por ejemplo, sí que actualmente pues tienen un poco más de nivel que los estadounidenses, por llamarlo
1: de
0: alguna
1: forma. Sí, porque
0: luego
1: tienes al que hace de Jax, vamos a decir el Bracicos.
0: Sí, el afroamericano.
1: El afroamericano.
0: Del reparto, ¿no?
1: Que tampoco es que como actor es que es bastante malo. Tienes al Allison, que es muy limitada, y tienes al Cole Young, que el Lewis Tan, pues también... Físicamente sí que es un tipo alto, fornido, cuando tiene escenas de acción las resuelve, pero a nivel actoral también es bastante limitado.
0: Sí, hay que decir que...
1: Es como un Keanu Reeves joven de mercadillo.
0: Sí, un poco más virado hacia la parte asiática de la genética.
1: Sí, bueno, porque tiene el apellido Tan, supongo. Bueno,
0: sí.
1: Y no es hawaiano, si no me equivoco.
0: El Lewis Tan, yo ahora te lo digo.
1: Keanu es Keanu Reeves es hawaiano.
0: Sí.
1: Tampoco es que sea...
0: No, Lewis...
1: Tiene unos rasgos también.
0: Lewis Tan, de hecho, es británico. Pero
1: debe tener una ascendencia...
0: chino-británico.
1: Claro, asiática.
0: Pero bueno, también hay que decir que, hostia, nos estábamos dejando a un ilustre que también brilla cuando aparece, porque le brillan los ojillos más que nada, a Lord Raiden, el personaje de...
1: Sí, pero este es Tadanobu Asano, también salió en 47 Ronin, tiene una filmografía súper extensa. Este lo meto en el pack del Joe Taslim y del Hiroyuki Sanada.
0: Pero que nos faltaba de nombrar, que también es un poco el tipo, el Lord Raiden es el, digamos, el mentor que ha de formar un equipo para...
1: Bueno, es lo que decimos, que campeones, alguien te va a entrenar, porque que tengas la marca no quiere decir que sepas lo que haces con tus habilidades.
0: Exacto.
1: Entonces tienes que tener a alguien que te entrene y que te enseñe a sacar lo mejor de ti mismo, porque si no, poco vas a salvar a la Tierra.
0: Ahí está. En cualquier caso, yo me lo he pasado bien viendo la película. No voy a decir que sea mi película favorita ni nada por el estilo, pero lo primero, es entretenida, no tiene muchas pausas de estas de segmentos en los que no pasa nada, sino que
1: van pasando cosas todo el rato.
0: Todo el rato van pasando pues sus avances dentro de las pantallas, porque esto es pasar pantallas en cierta manera también, como cualquier videojuego. Y en ese aspecto, aunque el argumento no es muy original, Es lo suficientemente entretenida como para pegarle un visionado. Tampoco, si os gusta el registro de las artes marciales, yo creo que os va a entrar como un vaso de agua, tal cual. Y si además al tema de las artes marciales le sumamos esa parte más, yo lo llamaría, de hecho la llaman por ahí también, de fantasía oscura que tiene, ¿no? Que es el rollo este de la interacción entre todos los reinos y que cómo se teletransportan unos guerreros de un reino a otro y sobre todo los del Outer World, que son muy malos y muy chungos, pues realmente tienen algunas caracterizaciones que pintan muy bien y que están luciditas.
1: No, y a nivel de gore es explícita, que eso también siempre se agradece.
0: Y en cualquier caso, otra cosa que es importante es que, claro, lo que hablamos de esas fatalities del videojuego se han trasladado un poco también a la película, y cuando uno de los guerreros da su golpe mortal, pues ocurre una desgracia difícil de reparar, ¿no? Por decirlo de alguna forma. Me refiero a que aquí hay personajes que tienen problemas con su cabeza, que tienen problemas con sus brazos, que tienen problemas con la simetría de su cuerpo. Me refiero que la peli se mete caña en ese aspecto y no se corta, y eso es también un pequeño aliciente que ayuda a que todo sea más digerible. En cierta manera, si eres un fan y te gusta que haya gore en las películas, claro.
1: Yo las dos cosas que más le echo en cara a la peli es que sea un de más a menos. Para mí es una película que empieza,
0: sí,
1: muy alto.
0: Es que el prólogo es muy bueno.
1: Y entonces se va desinflando. Eso para mí es un hándicap, porque además es una película de casi 2 horas. Y lo segundo, que esto es un, quizás un pequeño spoiler, pero es que lo voy a decir para que no os lleves la decepción si no la habéis visto.
0: Claro, hay que decirlo, creo, Jordi.
1: Es que es un Mortal Kombat donde no hay Mortal Kombat.
0: Claro, digamos que esa competición que se debería producir
1: no se produce.
0: O todavía no se.
1: Bueno, claro, pero la han guardado. O sea, que se produciera la 2, espero, porque fue la gran decepción de la mayoría de gente que visionó esta película en 2021, ya, que dijo, ¿pero dónde está
0: ese campeonato?
1: El campeonato de Mortal Kombat. Es que no me lo has dado. Digamos, me has dado algún enfrentamiento de 2 en 2 en diversos puntos, sí, pero no me has dado combate.
0: Yo por eso también tenía curiosidad de...
1: O sea, el campeonato, sí, no me has dado el campeonato.
0: De qué posición, digamos, argumental tenía esta peli de hace 5 años con la nueva. Es más que nada esto, es pura curiosidad gatuna, ¿eh?
1: No,
0: de,
1: sencillamente lo que
0: es,
1: te hace...
0: Y es eso. Es,
1: lo que te
0: es
1: hace
0: un
1: de
0: prólogo.
1: Introducción o de prólogo a esta Mortal, sí, Kombat 2, donde ya sale Johnny Cage, además... interpretado por un tío con el carisma de Cal Urban,
0: sí, que
1: nada
0: eso,
1: que ver.
0: Eso hay que decir que sube los niveles de la del casting. Va,
1: claro,
0: a unos,
1: o sea,
0: niveles...
1: pasas de Lewis Tan, que es un huevo sin sal, a Cal Urban, que bueno, es de Butcher, que es un tío que chasquea un dedo y que te hace la media sonrisilla esa sarcástica y te llena la pantalla, pues claro, ya eso es un salto cualitativo. Pero claro, yo me acuerdo, la vi en su día. Y digo, hostia, llevo casi 2 horas de película y el campeonato ni ha empezado. Digo,
0: no tiene pinta. No,
1: claro, dice, no serán capaces, no serán,
0: sí,
1: capaces.
0: Sí, sí,
1: y te
0: capaces.
1: Llega la escena final y el puto póster y el viaje a cierto sitio y tal. Y dices,
0: claro, es que pues, hacen falta otras 2 horas.
1: Claro,
0: para que haya
1: dice pues vaya huevos morenos los del Simon McQuoy.
0: Claro,
1: sí,
0: porque ha hecho un prólogo de 2 horas.
1: Pero telita.
0: A
1: Entonces,
0: ver.
1: Claro, eso a mí me decepcionó, no lo voy a negarlo.
0: Yo entiendo, y sin haber, de hecho ahora no sé si las veré o no, pero sin haber visto las pelis de los 90, entiendo que aquí, pues de nuevo han hecho el reseteo para empezar con una nueva gama actoral y una nueva gama de orientación, que no sé si tampoco las de los 90 son tan gore como es esta del 21.
1: No. Pero bueno, yo solo vi una, la primera que salía, sí, el Jean-Claude Van Damme, uh-huh, y no la recuerdo así de gore ni de lejos.
0: Vale. Bueno, me acabas de retrotraer a un comentario que leí también de los creadores del videojuego, y es que el personaje del Johnny Cage, que es el que va a hacer Cal Urban en esta segunda parte, está, y lo reconocen abiertamente, inspirado en el puto Jean-Claude Van Damme. Pero como no podían, digamos, pues no tenían, porque al final, como Mortal Kombat empezó como una especie de explotación de Street Fighter, pues no podían tener la imagen de ningún actor famoso ni tenían dinero para pagarla, pues decidieron crear una especie de alias alternativo.
1: Hostia, ahora me estoy dando cuenta, Mortal Kombat no salía el Jean-Claude Van Damme, era Street Fighter, es
0: claro,
1: verdad.
0: Por eso,
1: en Mortal Kombat no salía.
0: Pero como,
1: no,
0: no, no. Pero como los, error mío. Los creadores del videojuego sí, que sí, sí, querían sí. hacer un equivalente al exitoso Street Fighter, decidieron crear un personaje que fuera o que podría ser, si tuvieran dinero, pues Jean-Claude Van Damme, y es el Johnny Cage.
1: Pues la Mortal Kombat original no la he visto.
0: Vale. Claro, ¿tú has visto la original Street Fighter?
1: Me he vuelto
0: Fighter.
1: A confundir. Es que con Street Fighter sí, y Mortal Kombat todo el rato me confundo.
0: Con el Raúl Julia y la Kylie Minogue. Con el Raúl,
1: sí,
0: que
1: coño.
0: Que de hecho, tiene un reparto que dices, igual me la repaso algún día.
1: Que además es el del Steven de Souza, porque además la de Mortal Kombat era del Paul W.S. Anderson.
0: Anderson, exacto.
1: Claro.
0: Sí, y de
1: hecho, no he visto la Mortal Kombat original.
0: Vale, yo tampoco. En cualquier caso, que sepáis, y cruzo comentarios, que aquí están, venimos a Sin Audiencia a cruzar comentarios, que también se nos viene en breve una nueva Street Fighter, que quizás será una buena oportunidad de revisar la Street Fighter original con toda esta tropa para compararla con la actual, que no sé si viene con Momoa y con más peña y con 50 Cent y con no sé cuántos más. Me refiero que también le van a meter a la nueva Street Fighter pues unos cuantos nombres populares para subirle un poco
1: yo
0: la...
1: Yo a Momoa tengo la muchas ganas de verlo en Lobo porque me parece que...
0: Pues bueno, es que en Mortal, en Street Fighter supongo que se tendrá que zumbar también, que me refiero que sea un personaje que también sea de zumbarse, ¿no?
1: Sí, lo que pasa es que en Street Fighter no, el nivel de gore ya en el videojuego no es el nivel que tenía Mortal Kombat,
0: claro,
1: con las fatalities.
0: Porque
1: claro.
0: Eso fue un, entre comillas, cambio de paradigma dentro de los videojuegos de combate. Luego ya con el Tekken se continuó, porque el Tekken es, si no me equivoco, posterior en creación al Mortal Kombat, y también ya adaptó esa visceralidad, ¿no?, en los combates y el exceso de sangre para darle más nivel y todos estos rollos. Pero bueno, que en cualquier caso, yo no descartaría recomendarla con matices esta película, porque realmente, desde luego, si queréis ver la nueva, creo que es necesario verla, más que nada para poneros...
1: Sí, porque además es un preámbulo para la nueva, claro.
0: Es, digamos, el contexto adecuado. También, pues por lo que os acabo de contar, es una peli que en cierta manera a mí me ha sorprendido, sobre todo por el gore. Pensaba que no iban a llegar a ese punto con el tema de fatalities, y realmente ahí pues sí que me ha sorprendido. Y que luego también pues hay que reconocer que, a pesar de los huevos sin sal, tiene muy buen diseño de producción también. Me refiero que los trajes, sobre todo de los guerreros del Outer World, están muy chulos. Las caretas que llevan algunos...
1: Sí, lo que pasa es que ahí se ve la influencia de Golpe en la Pequeña China.
0: Por supuesto, pero es que claro, eso está... Yo en algunos momentos estaba viéndola y decía, no, es que esto es Golpe en la Pequeña China 2.0. O sea,
1: sí.
0: Si hicieran un remake de Big Trouble in Little China...
1: Muchas cosas de producción, de vestuario...
0: Serían
1: y
0: equivalentes...
1: aprovechar.
0: Y los efectos o todas las ínfulas y todas las cosas que hace el Lord Raiden, o sea, todo ese personaje está como fotocopiado de Golpe en la Pequeña China. Y no sé, igual también es, a mí también reconozco que es una de mis debilidades, Golpe en la Pequeña China, y esto, como tiene unas ciertas ínfulas, pues también me ha entrado bien, ¿no?, en cierta manera. Pero hay que reconocer que, además, la película en su momento pues se rodó en Australia, en paisajes australianos. Me refiero que tenemos desierto australiano en algunas escenas, tenemos algunas escenas del Outer World que también está el paisaje australiano maquillado para que parezca pues otra esfera de la realidad que no es esta. Me refiero que en ese aspecto pues está visualmente currada, por decirlo de alguna forma. Que luego eso tenga esas flaquezas que hemos comentado, pues es una realidad también. Pero hay que valorar en vuestra balanza de, digamos, de preferencias, si unas cosas pesan tanto como para dejar de ver las otras, ¿no?
1: De todas formas, a mí me marcó mucho, por ejemplo, es que me acuerdo de un diálogo casi de memoria.
0: ¡Joder!
1: Que, sí, porque para que veáis el nivel, ¿no?, de en la época moderna ya, con los huevos sin sal,
0: sí.
1: Que dice... ¿Tú sabes dónde está? ¿Vas a llevarnos allí? No, yo no os llevaré allí por ningún ni todo el dinero del mundo. Te doy 2 millones. ¿2 millones? Pero si vives en una caravana de mierda. Es mi casa, ¿qué tienes que decir de eso? Pues 3 millones. Venga, va, 3 millones. Entonces el tipo, no voy a decir quién,
0: sí.
1: Se va y queda la tipa con el otro.
0: Me acuerdo
1: y le dice, ¿le vas a dar 3 millones? Y dice, ¿qué le voy a dar 3 millones si vives en una caravana de mierda? Y dices, ¿de verdad? ¿Este es el nivel?
0: Bueno. Es el nivel de los guionistas.
1: Sí, al final. Bueno.
0: Pero bueno, también hay que decir que, entre comillas, el personaje timado en esta escena.
1: Bueno, es que
0: muchas luces
1: no tiene. Pero para mí, aun siendo un alivio cómico en muchos momentos y siendo un personaje que es el Bocazas, que es el que le aporta un poquillo de sal.
0: Ya.
1: O sea, aparte de los personajes de los dos japoneses y el Yota Slim, es el único que cuando pelea y que tiene un poco de que pone todo en la carne en el asador.
0: De empuje.
1: Sí, joder.
0: Bueno, a ver, los y las guerreras del Outer World también
1: claro,
0: meten
1: cañita. Bueno,
0: de los terráqueos, sí, es el más.
1: Sí, es el más cafre.
0: El más cafre y también el Go, pues el que tiene también una funcionalidad argumental que no podemos decir porque.
1: Sí.
0: Tiene algo que es importante.
1: Sí, para, sí. El más cafre, para el futuro. El más cafre con K es Kano.
0: Exacto, sí, ahí está. Bueno, pues que eso, que yo creo que ha servido de calentamiento para si por casualidad os apetece ir a ver la Mortal Kombat 2, porque es que, ya os digo, o sea, le están dando una potencialidad publicitaria que parece que sea la 1. O sea, parece que sea. De hecho, cuando empecé a verla, no me fijé en el 2. Cuando empecé a ver el tráiler hace un mes, antes de ver las pelis que hemos ido a ver al cine últimamente, que también la han repetido unas cuantas veces. Hostia, creo que fue la tercera o cuarta vez de ver el tráiler que dije, ah, pero si es la segunda parte.
1: Sí, sí, sí.
0: Pero tiene ínfulas como de primera, ¿no?
1: Mira, me lo tuve que tragar el tráiler otra vez porque me fui con mi hijo a ver Michael.
0: Vale.
1: Pero que no va a dar tiempo a hablar hoy.
0: Sí, porque quieres hablar más de 10 minutos de Michael, ¿no?
1: Bueno, es que tampoco tiene mucho, ¿eh? O sea, realmente... Bueno, pero sí, más de 10 minutos sí.
0: Yo creo
1: que además, por justicia, deberíamos hablar de Marshmallow, porque ya fue
0: el
1: sábado pasado el pase de Marshmallow. Yo creo que Marshmallow, 10 minutillos no la ventilamos.
0: 10 minutillos le podemos dar, y aparte también, a ver, igual se merece alguno más, pero bueno, estamos en ese margen de que nos podemos tomar
1: podemos tomar 15.
0: Un par de minutillos o tres más de los 10, ¿vale? O sea, que me refiero que en ese aspecto podemos tirar...
1: Por Daniel del Purgatorio lo que haga falta.
0: Pues sí, señor, yo soy fan de Daniel... Soy fan de su nombre y aunque hiciera películas de comedia romántica, las vería igual por su nombre. Pero no es el caso. O sea, de hecho, pues un tipo con ese nombre, ¿qué esperarías que haga? Pues bueno, pues películas que aparentemente son de terror de campamento con un componente diferenciador que te la patea a otro subgénero que no se puede decir mucho porque además es la gracia de la película, ¿no?
1: Sí, porque además este es el debut en largo de Daniel Purgatorio, porque venía de algún mediometraje, algún cortometraje y creo que en algún capítulo de alguna serie.
0: Uh-huh.
1: Pero como largometraje, su primer largometraje del 2025, lo pudimos ver en los festivales de otoño de este año pasado y tenemos un guión de Andy Greskowiak, que aquí lo que hace es hacerte un slasher de terror, pero... Ya advertimos que va a pegar un giro hacia la ciencia ficción hacia mitad de la película.
0: Sí, y que eso la hace especial a esta película y este registro, ¿no? Y de hecho, pues si veis el cartel, pues os va a retrotraer a películas de terror de campamento adolescente.
1: Las que quieras.
0: Todas las que queráis y más, y empezando por Viernes 13 y acabando por cualquier otra más que sea pues tipo Campamento Sangriento o cualquier otra en la que los jóvenes se van a pasar unas vacaciones a un campamento de verano y resulta que hay sorpresa en el campamento y de hecho aquí no es que solo tengamos una situación en la que se le da la vuelta al concepto del terror de campamento, sino que y al concepto de slasher, por supuesto, sino que le da más bien, yo lo considero, no es una vuelta, es una voltereta.
1: Es una voltereta,
0: porque a mí, cuando la vi, dije, joder, qué bien que haya gente que le dé vueltas a la neurona,
1: porque
0: tío.
1: Al menos le da un punto de originalidad que rompe con el slasher arquetípico.
0: Sí.
1: Que ya hemos visto tantos que además, decir lo que decías, película de slasher de campamento, Marshmallow, que es lo que dice el título, se refiere a la nube, que en Sudamérica la llaman malvavisco.
0: Malvavisco.
1: Y que...
0: La nube que es ese dulce,
1: que
0: es rosa por fuera y blanco por dentro.
1: Blanco por dentro, que es blandito y esponjoso. Sí. Y que nosotros aquí, según los americanos, nos la comemos mal.
0: Ya.
1: Porque ellos, en los campamentos, la pinchan en un palo, la ponen en el fuego, la tuestan y se la comen caliente.
0: Ya, yo eso lo he hecho alguna vez, Jordi, y está asqueroso.
1: Está asqueroso, bueno, pues...
0: Sí, porque entiendo que hay que quitar la ceniza luego.
1: Bueno, pues yo descubrí que la nube se convertía en el marshmallow que ellos hacen en los fuegos de campamento gracias a los cómics de Charlie Brown, los Peanuts.
0: Vale.
1: Porque nos llegaban unos cómics traducidos, que además la traducción se hacía en Sudamérica, y entonces ahí... Ellos decían, vamos a comernos unos malvaviscos a la hoguera.
0: ¡Un malvavisco!
1: Y entonces nosotros veíamos esos personajes de Charlie Brown con las nubes pinchadas en un palito y asándolas, y decimos, están asando nubes. Tal cual. Y flipábamos. Y yo fue la manera, con un cómic de los Peanuts, que descubrí que el malvavisco era la nube y que se asaba en los fuegos.
0: Yo no sé si sería la fórmula que se usa aquí en España o no, pero yo en los veranos en el pueblo
1: probaste
0: de niño...
1: Y no da resultado.
0: Le pedí una vez un mechero a un mayor y le pegué fuego a una nube y aquello, o sea, lo primero que se quedaba por fuera como con un color
1: negruzco,
0: negro plateado que dices, madre mía,
1: vaya química
0: esto
1: hay aquí,
0: que
1: ¿no?
0: lleva, esto que lleva... Y claro, le pegabas un bocado y sí, después del amargo sabor de la ceniza...
1: Aquello estaba blandito y estaba...
0: Estaba
1: bien,
0: blandito,
1: ¿no?
0: Y dulce, pero es que igual luego, no sé si es que había que rascarlo
1: no
0: o qué, la fucking ceniza.
1: Alguien
0: pero bueno.
1: Que haya comido nubes o malvaviscos o marshmallows asados, que nos diga.
0: Pero en cualquier caso, crudos estaban buenos.
1: Sí, no, nosotros los hemos comido siempre crudos.
0: Exacto.
1: ¿No?
0: Bueno, en cualquier caso, y volviendo a la película, Jordi, a Marshmallow, la película, no, el dulce, hay en el cartel una frase... de estas publicitarias que también se usaba en algunos slashers a modo de gancho en la publicidad de la peli, que dice lo siguiente, question everything.
1: Cuestiónalo todo.
0: Exacto, y eso tiene que ver un poco con
1: el desarrollo de
0: lo
1: película.
0: Que le va a pasar al protagonista de la peli, que si te parece bien, doy unas pinceladas de la sinopsis, que la tengo aquí apuntada, que es un chico llamado Morgan, tiene pues eso, unos 11 años, además, es un chaval que se ha mudado hace poco a un nuevo pueblo, tiene alguna tragedia familiar cercana, además es miedoso con el agua y un poco retraído con las relaciones sociales. Entonces, aún así, sus viejos cogen y se empeñan en que asista a un fucking campamento de verano, a comer malvaviscos con la trupe.
1: Sí.
0: Entonces, claro, allí que se va el Morgan al campamento en cuestión... Y ahí se tendrá que enfrentar pues un poco pues eso a una nueva vida, ¿no? A hacer amiguis, a enfrentarse a los abusones de turno y entre medio, pues también los monitores del campamento les contarán a toda la chiquillería del campamento
1: una leyenda urbana.
0: Que hay una historia de miedo relacionada con el campamento y que tiene que ver con un mad doctor que vivía en aquel lugar antes de que existiera el campamento de verano.
1: Aquí ya veis que esa historia del Mad Doctor enlaza con lo que hemos dicho con la ciencia ficción.
0: Entonces, a partir de ese momento, y no voy a dar muchas pistas, simplemente hay un momento en el que la idea de la historia de miedo del campamento le cala a Morgan muy profundamente y en su imaginación, y le cala tanto que una noche que se levanta a mear, pues resulta que ve a alguien... por ahí entre los árboles con un atuendo de laboratorio y empieza a pensar que igual la leyenda es real. 3 puntos suspensivos. Va por ahí un poco la historia, ¿no?
1: Sí.
0: Y a partir de entonces, pues es cuando se empieza a desarrollar toda la parte de terror y de ciencia ficción que tiene esta película Marshmallow del Daniel del Purgatorio.
1: Sí, porque podemos decir que además la fase inicial es, pues eso, el Morgan que llega al campamento... cómo le siguen haciendo bullying porque es un blanco fácil para el bullying, conoce a una troupe de frikis que son más... porque siempre has de meter frikis para que estén con otros frikis.
0: Por supuesto, y frikis al poder.
1: Y para poder hacer una pandilla que le dé apoyo. Pero claro, todo eso que es tan cliché va a ir por otros derroteros que no son exactamente los que pensamos.
0: Pues sí.
1: Y yo creo que es la mayor baza que juega la película, la originalidad de darle una vuelta de tuerca a lo que sería un guión habitual en el género, ¿no?
0: Sí. De hecho, yo diría eso, que la peli tiene buena ambientación, tiene un diseño de producción muy digno para ser una peli independiente.
1: Sí, sí, con poco presupuesto.
0: Es una película que se... rodó en primavera de 2023 y hasta el 25
1: no se
0: estrenó ni llegó a festivales, ¿vale? Luego también crea muy buen clima de misterio en el campamento. No hay mucho gore para ser una peli de terror de campamento, pero el poco que hay está bien hecho. Me refiero que ahí también técnicamente la peli responde. Y en lo que respecta a la parte sci-fi que tiene el argumento, pues ahí te deja con el culo torcido para un ratico. Me refiero que sí, para ser una peli de un presupuesto muy ajustado, el impacto que te hace como espectador es como si fuera de peli de un poco más de precio. Entonces, bueno, no sé, me refiero que cumple, yo creo, con creces el objetivo que tenía pensado el Daniel del Purgatorio cuando la hizo, ¿no? Creo. Entonces, hay que decir que la peli tiene pulso. Yo me lo he pasado personalmente bastante bien viéndola. Me lo pasé porque la vi. Yo, de hecho, no la vi en los festivales de otoño. La vi en verano en Los Mares del Sur, que también ya estaba por Los Mares del Sur en verano de 2025, ¿no? Y hasta ahora pues no ha llegado aquí a los micrófonos de Sin Audiencia. Pero bueno, la cosa es que no es que la hayamos dejado porque no mereciera la pena, sino porque quizás no encontramos el lugar, ¿no? Y de hecho, pues en Terror Molins estuvo.
1: Ayer donde la vi yo.
0: Y ahí tuvo pues su, digamos, su difusión a efectos, digamos, un poco de festivales de aquí de España y de Cataluña.
1: Y ahora la semana pasada pues llegó a,
0: exacto,
1: al Festival de Cinema de Terror de Sabadell.
0: Que esperemos que pues el pase también haya sido refrendado por más público y haya más gente que empiece a difundir a partir de ahora la palabra de Daniel del Purgatorio. Que es que da gusto decir este nombre.
1: Sí, ¿no?
0: De hecho, yo espero que el proyecto de Mars Malou a este hombre le haya servido, primero, para que le den un poco más de presupuesto a la siguiente, al siguiente proyecto que haga, y que, yo qué sé, que apunta a muy buenas maneras, y sinceramente, yo creo que aquí hay sustancia para poder sacar adelante pues nuevos proyectos más ambiciosos y más, ¿por qué no decirlo?, tuerceculistas como es Mars Malou, y que de hecho, pues bueno, esperamos con ansias que este hombre pues ponga manos a la obra con algún otro proyecto porque pinta muy buenas maneras, ¿no?
1: Sí, decir que no la tienes todavía en ninguna plataforma.
0: Oh.
1: Entonces, bueno, pues a ver. Es película de que se estrenó, a pesar de que se rodó en 2023, a finales del año pasado. Entonces veremos si llega a alguna plataforma y no sé si no, dónde se podría ver.
0: Sí, de hecho, pues también hay que decir que el propio, que esto no es muy habitual, que un director tenga web propia, que me refiero que si ponéis www.delpurgatorio.com es la web de este director, que tienes ahí un poco reseñadas todas las cositas que ha hecho, más allá de que le podéis buscar en IMDb o en la Wikipedia o lo que sea, y ahí podéis un poco pues valorar qué otros proyectos ha tenido entre manos y que seguramente pues quizás pues a ver, el mundo del audiovisual estadounidense, porque este hombre creo que anda por Estados Unidos, pues es también muy amplio, pero también pues a veces cuesta de un poco de sacar cabeza, pues porque hay mucha competencia, más allá de que también hay muchos proyectos. Y bueno, yo qué sé, yo sinceramente me llevé una grata sorpresa con esta película, 93 minutos, y que yo deseo fuertemente pues que esto no se quede aquí, sino que vaya a más, ¿no? Y de hecho, no sé si había algún, porque el reparto sí que es verdad que está lleno de gente totalmente, bastante desconocida,
1: sí,
0: pero sí que hay un actor que sale en la parte, digamos, de mitad pa'lante, que sí que yo no lo conozco mucho, pero que igual, pues eso, en Estados Unidos es igual un poquito más conocido, que es el Corbin Bernsen, que es uno de los señores adultos que hay en el reparto, que la mayoría son niños y adolescentes. Seguramente a los que eran niños cuando hicieron la peli, cuando se estrenó ya, ya tienen vello facial y vello en otras partes del cuerpo. Pero quizás el Corbin Bernsen sería pues el tipo que quizás nos podría sonar más, pues porque ha hecho cosas de series, tipo La Ley de los Ángeles y cosas de estas así, de este rollo televisivo, ¿no? Pero bueno, me refiero que es un dato más curioso de los que tenemos en Mars Malou. Y eso, y que el protagonista, que Morgan, es un actorín que se llama Cue Lawrence, que esperemos pues que también tenga más proyección, porque también el chaval tiene muchos minutos en la película, lo hace bastante bien. Cuando le salen sus rollos pesadillescos con sus sueños chungos, realmente hay algunos que son bastante chungos, porque como tienen que ver con el agua, pues realmente hay un poco terror atávico, ¿no? Infantil ahí.
1: Sí, que también tus padres, sabiendo que tienes pánico al agua, que te manden a un campamento que está enfrente de un lago, tiene narices, ¿eh?
0: Bueno, para que te cures.
1: Sí, sí, es aquello terapia de shock, ¿no?
0: No, Jordi, yo te digo, o sea, no quiero hacer aquí yo tampoco apologías del shock, pero yo tampoco sabía nadar en su momento cuando era un crío. Mis viejos dijeron, pues a la mierda, te apuntamos a un curso de natación para que te jodas y pierdas el puto miedo.
1: Bueno, pero un curso es poco a poco, ya, no es terapia de shock
0: pero
1: tampoco.
0: Pero una vez me tiraron al agua así.
1: Claro, otra cosa es que te cogieran y te tiraran al Ebro, coño.
0: Ya. Pero bueno, pero una vez me tiraron a la piscina así sin nada. Dice, venga, ahora ya sabes nadar porque conseguí salir, si no, no estaría aquí. Hostia. Pero bueno, me refiero a que no te parezca tan raro que los padres, los progenitores, piensen que con un poco de terapia de choque se vayan a curar las cosas. De hecho, yo lo he visto
1: en mis propias carnes
0: y de hecho funcionó porque no me quedaron más narices, por no decir cojones. Pero bueno, yo qué sé. En cualquier caso, también me hizo mucha gracia que entre los personajes, que hay dentro de este campamento yankee, que creo que se rodó pues en un condado de Kentucky, lo he estado mirando en internet, pues hay un personaje que se llama Pilar, que también pues es un poco gracioso que nombres como Pilar acaben llegando a un slasher tuerceculista que se llama Marshmallow, ¿no?
1: Hombre, más de Zaragoza no se puede ser.
0: Yo qué sé.
1: Que la Virgen del Pilar, ¿no?
0: Pues bueno, ahí llego, ahí no sé, o sea, me refiero que no sé en qué ámbitos el guionista de la película, que es el Andy Grzeskowiak, pues igual estuvo por Aragón y
1: dijo, pues mira, voy a llevar...
0: A ver, es un nombre muy extendido.
1: Dice, voy a llevar para el rodaje unos adoquines.
0: ¡Para el rodaje!
1: ¿Tú te acuerdas de los caramelos, los adoquines, hombre, que llevaban los versos?
0: Todavía existen.
1: Todavía existen, ¿no?
0: Todavía existen y, de hecho, desde que han pavimentado más calles del casco viejo en Zaragoza con nuevos adoquines del siglo XXI,
1: todavía han ya es como renovado los caramelos,
0: sí,
1: ¿no?
0: O sea, siguen estando vigentes.
1: Y siguen llevando las jotas y las rimas ahí en el papelito y tal.
0: Al final son como las galletas de la suerte chinas, ¿no? Pero
1: sí,
0: en baturro.
1: Aragonesa, ¿no? Pues sí.
0: Bueno, entre eso y las frutas confitadas, frutas de Aragón, que no son de Aragón, sino son de una empresa que hace confituras con azúcares y cosas varias, pues bueno, sí, se nos caen los dientes a menudo a la gente de Zaragoza por los adoquines y sobre todo porque te los tiran a veces. Es broma. No, pero son dulces como industriales de los que te hacen caries seguro.
1: Seguro.
0: Pero bueno, supongo que igual que los malvaviscos calcinados, me refiero.
1: Lo mismo.
0: Y los productos calcinados, chicos, chicas, si no lo entendéis en vuestra casa, porque también son cancerígenos, que vale que si te tomas uno no pasará nada, pero estamos fritos de ver malvaviscos ejecutados en una hoguera en las películas yankees. Eso genera cánceres a punta pala.
1: Los adoquines no los puedes hacer en la hoguera porque no se pueden pinchar.
0: Que va, eso como no lo pinches con un arpón, yo no sé.
1: La fruta escarchada quizás sí.
0: Sí, la fruta escarchada de hecho se podría quemar, pero ya está buena cruda. Sí. Me refiero que ya lleva su proceso químico industrial con sus sus azúcares y sus ganchos químicos adecuados para que la gente quiera repetir.
1: Mucha gente que odia la fruta escarchada, sobre todo aquí que se lleva mucho en el roscón de Reyes,
0: ya.
1: Y cuando ve el trozo ese de naranja confitada o de pera confitada, lo quita. Yo no sé, o sea, la fruta escarchada a mí dentro del roscón me parece bien.
0: ¿Sabes
1: pero bueno, hay, es como la pizza con piña, tiene sus detractores.
0: ¿Pero sabes
1: y sus...
0: cuál es el secreto?
1: ¿Cuál?
0: El secreto de las frutas de Aragón es que las envuelven en chocolate.
1: Ah, bueno, entonces, sí, cierto.
0: Entonces te la comes, lleve lo que lleve, o sea, aunque lleve dentro una culebra.
1: Sí, pero yo aunque no venga envuelta en chocolate, que las del roscón de Reyes no llevan chocolate.
0: Sí, a mí, yo es que soy laminero.
1: No me importa que lleve la fruta escarchada.
0: Yo me como el azúcar crudo también. Yo ahí no
1: bueno, de hecho, si empezamos con mi dulce favorito, es el caballo de ángel, entonces más dulce que eso, poca cosa hay.
0: Sí, ese también genera caries.
1: Sí,
0: creo.
1: Sí.
0: Bueno, pues no sé si tienes algo más que comentar de Mars Mallow. Tampoco hay que decir mucho más.
1: No hay que decir mucho más. Es una película correcta. Es una película que además gana por el tema del giro.
0: Por la originalidad.
1: Original que tiene en su devenir. Y bueno, pues nada más. Recomendada. Sí.
0: Y
1: no es una super película, pues una película con los medios que tiene. Está más que correcta.
0: Es una peli independiente con el presupuesto justísimo. Y pues es de las que se pueden apreciar en un festival como obras diferenciadoras. De decir, bueno, también vamos a los festivales a que nos giren el culo argumentalmente y a que nos saquen de los estereotipos de los subgéneros. Y aquí sacuden unos cuantos estereotipos en esta película.
1: Pues muy bien.
0: Así que nos la recomendamos, aunque sea difícil de ver.
1: ¿Nos vamos a ir con música de Mortal Kombat?
0: Sí, de hecho, tenemos dos opciones. Música de score estándar del tututun, que es el Benjamin Wolfish, que es el que hace el tututun de toda esta Mortal Kombat de 2021, pero también la de 2026, porque el equipo más o menos repite
1: todo,
0: artísticamente,
1: tanto el técnico como el artístico.
0: Y luego tenemos también pues la versión electrónica, la versión bacaladera de la
1: sintonía del videojuego.
0: De la sintonía del videojuego, que es Techno Syndrome 2021, que es un poco la tonadilla que suena cuando salen los títulos de crédito en el final de esta primera parte de Mortal Kombat.
1: Pues pon la segunda, que es la que le va a tocar los huevos a Spotify y me van a poner un warning, venga.
0: Vale, o sea que, entonces, ¿qué pongo? ¿La del chumba chumba o la
1: del...? Pon la del chumba chumba, venga, sí, va. No, porque yo luego les digo derecho de cita y luego si nos quieren tumbar de Spotify...
0: De hecho, la estamos citando,
1: pues ya
0: ¿no?
1: Está. Hombre, la estamos citando, hemos hablado de Mortal Kombat y
0: y de
1: ya
0: hecho,
1: está.
0: Hemos hablado hasta de la propia canción, que me refiero que tiene una funcionalidad clave en esta entrega de Sin Audiencia y si os habéis comido Menjat, iba a decir, pues todas estas dos horas de verborrea en dos micros, pues que menos que nos vayamos con una canción bacaladera de las que pues hacen historia, porque también los guerreros y guerreras de otras realidades y otras dimensiones y otras esferas de la realidad tienen derecho a irse a una rave. Entonces, dicho esto, ahora sí que igual nos podemos despedir.
1: Sí, pero yo voy a hacer una advertencia.
0: Házmela.
1: Niñas y niños, monstruas y monstruos, sobre todo si tenéis una cinta de cassette y tenéis los deditos en el rec y el play, no le deis, que a tío Spotify no le gusta. Palar Morgulis.
0: Motherfuckers del Outer World.

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1: Hoy, tercera parte de la entrevista a Tom Cujarz. Tom Cujarz es activista de diversas causas sociales y miembro de Ecologistas en Acción. Su mirada multidisciplinar investiga y establece relevantes conexiones entre globalización y corporaciones, deuda externa, tratados internacionales, energía y cambio climático, soberanía alimentaria, agroecología y transgénicos, derechos humanos, etc. En esta tercera y última parte de la entrevista, Tom habla de grandes empresas y lobbies determinantes del rumbo de unas políticas que, lejos de dar una solución, solo están agravando y externalizando los problemas hacia el sur global. Entrevista realizada en Barcelona en febrero de 2024.

0: los impactos deslocalizados de la agroindustria.
1: Si miramos a nuestro sistema agroindustrial, tan industrializado y tan globalizado, es el causante mayoritario de la crisis ecosocial mundial, ¿no? Muchas veces en la literatura se habla de 9 límites planetarios, ¿no? Y la agricultura y la ganadería industrial y globalizada afecta por lo menos 5 de estos 9 límites planetarios, ¿no? Estamos hablando del ciclo de nitrógeno y fósforo, estamos hablando del uso y la degradación de los suelos, estamos hablando de uso y contaminación de agua, estamos hablando de cambio climático y pérdida de biodiversidad, ¿no? Y frente a esos grandes impactos del sistema agroindustrial, al mismo tiempo hemos tenido, digamos, una expulsión de millones de campesinas y campesinos de su actividad en Europa, pero también en el mundo entero. Entonces, ese modelo de agricultura industrial y globalizada que se ha impulsado desde la Revolución Verde de los años 60 y 70 con un uso intensivo de combustibles fósiles, un uso intensivo de fertilizantes sintéticos, un uso también intensivo de pesticidas y de maquinaria agrícola. Esa expulsión que generó de millones de campesinas y campesinos ha engrosado, digamos, los cinturones de miseria en las ciudades. Entonces, esa migración forzada de campo-ciudad tiene que ver con la Revolución Verde y que tiene que ver con ese modelo agroindustrial que hoy en día está, pues, totalmente en jaque, ¿no? Porque lo que estamos viendo es que tenemos millones de personas que antes producían sus propios alimentos, ahora viven en las ciudades y tienen que suministrarse alimentos vía el mercado. Y por supuesto, esa dependencia pues crea enormes desigualdades, pobreza y hambre, ¿no? Seguimos hablando de más de 800 millones de personas con hambre en el mundo, más de 2.000 millones de personas que le falta algún micronutriente, estamos hablando de más de 1.200 millones de personas que sufren sobrepeso, o sea, un sobreconsumo de azúcares, por ejemplo, o de proteína animal, o de sobreconsumo de grasas saturadas, ¿no? Que forma parte también de ese sistema agroindustrial, toda esa cadena alimentaria, pues ha cambiado también nuestras dietas, ¿no? Entonces, si miramos a la dieta en España, si miramos a la dieta de la Unión Europea, con ese gran consumo de azúcares, grasas saturadas y de proteínas animales, pues hablamos de importación masivamente de materias primas para alimentar la ganadería, porque hace décadas pues esa ganadería era una ganadería extensiva que se alimentaba de los recursos de los territorios y eso se ha sustituido por desconectar la ganadería y la producción tanto de carne como de productos lácteos de los recursos que están a nuestro alcance en el territorio. El modelo agroindustrial español, sí, importa grandes cantidades de cereales y donde se producen estos cereales se necesitan unos 10 millones de hectáreas para producir trigo, maíz o soja que importamos. Y a su vez estamos ocupando otros 10 millones de hectáreas fuera de nuestras fronteras para importar productos agropecuarios, ¿no? Eso estamos generando, o sea, hemos deslocalizado muchísimos impactos, como el uso del agua, la contaminación con agrotóxicos, la pérdida de biodiversidad, desplazamiento forzado de comunidades locales. Vía el comercio internacional hemos deslocalizado estos impactos hacia otros territorios. Entonces, España ahora mismo es el segundo país importador de productos agropecuarios de la Unión Europea. Estamos hablando de 98 productos, y muchos de ellos generan unos impactos sociales y ambientales brutales en otros territorios. Hablamos de la soja, hablamos del caucho para fabricar las llantas de los automóviles, hablamos de café, el cacao, Hablamos de carne vacuno que importamos, hablamos de la importación de madera y de muchos otros subproductos de madera, como es el papel, ¿no? O como es el carbón vegetal para las barbacoas, los muebles. Pero cuando hablamos de ganadería extensiva que genera deforestación en Brasil o en Argentina, no solo hablamos de importación de carne, que en realidad importamos ahí poco en comparación con lo que importan otros países europeos o China, pero importamos también masivamente cueros y pieles cortados para zapatos, bisutería y toda la industria de la moda importa muchísimos cueros y pieles curtidos y eso también generan deforestación, ¿no? Entonces, cuando miramos en una mirada global de lo que es nuestro modelo agroindustrial español ahora mismo, los informes nos señalan que de los productos alimentarios que consumimos en España, el 81% de las emisiones de gases de efecto invernadero relacionado con nuestro consumo agroalimentario tiene que ver con productos de origen animal, tanto carne como de productos lácteos como leche, queso, etc. El 81% de emisiones de gases de efecto invernadero de nuestro sistema agroalimentario español vinculado a productos de origen animal. Entonces ahí hay una desconexión muy fuerte que tiene que ver con nuestros impactos, con nuestra deuda ecológica en el sur global. Y eso se ejemplifica bastante por la importación de soja, ¿no? España es mayor importador de soja de la Unión Europea que viene de Brasil y Argentina, ¿no? Otros grandes países importadores es Países Bajos, Alemania, Francia, menos Italia, ¿no? Pero España, durante muchos años hemos sido el tercer país de la Unión Europea, segundo país europeo de importación. Pero de algunos productos en concreto, de las habas de soja de Brasil, somos mayor importador y de torta de soja de Argentina también somos mayor importador, ¿no?
2: ¿A dónde llegan? ¿A qué puertos llegan
1: La
2: estas
1: soja
2: mercancías?
1: que llega a España
2: Sí.
1: viene masivamente al puerto de Barcelona, ¿no? Es una puerta de entrada muy importante porque dos grandes multinacionales de Estados Unidos, comercializadoras de esta soja, Bunge y Cargill, tienen grandes instalaciones en el puerto de Barcelona. Luego también tienen instalaciones para moldear, digamos, la haba de soja para luego convertirlo en piensos, que luego hay toda una cadena de empresas catalanas y españolas, productores de piensos, pero que a su vez producen carne, o sea, están vinculados a la ganadería industrial y también tienen cadenas de supermercados, ¿no? Entonces ahí hay varias empresas catalanas y españolas en esa cadena de la soja de la sangre, pero llega también a Bilbao, llega también a Valencia, entonces hay Tarragona también, hay varios puertos por donde entra la soja, pero me atrevería a decir que Barcelona, el puerto de Barcelona, es una de las entradas, los puntos de entradas más fuertes de esa soja que llega de Argentina a Brasil, también de Estados Unidos y en menor medida de Paraguay y Bolivia.
0: Soja de la sangre.
1: Entonces, cuando hablamos de la cadena alimentaria de la soja, lo que es una soja de la sangre porque tiene pegado así toda una huella de destrucción en los territorios donde se produce, es importante visibilizar toda esa cadena, ¿no? Entonces, las empresas que aterrizan a producir la soja en Brasil o Argentina deforestan los territorios, por eso el sistema agroalimentario industrial y globalizado tiene una huella tan importante respecto al cambio climático, ¿no? Se calcula que entre un 21% y 37% del total de las emisiones de gases de efecto invernadero a nivel global están vinculados al sistema agroalimentario industrial y globalizado, ¿no? Entonces, una de las maneras como ha aumentado la responsabilidad de la agricultura y ganadería industrial por el cambio climático es por la pérdida de biomasa, ¿no? La pérdida de masas forestales que ya no son sumideros tampoco de las emisiones de gases de efecto invernadero. Entonces generan emisiones al eliminar esta biomasa y también perdemos sumideros de CO2, ¿no? Para mí, como una imagen del colapso en el que vivimos y la distopía en la que vivimos actualmente, es la sequía que se sufrió en el mes de octubre de 2023 en la Amazonía, ¿no? Se secaron los ríos, los lagos, las lagunas, miles de comunidades indígenas afectadas porque no podían pescar, no tenían tampoco, no podían usar la canoa para traer alimentos, para que pudiese llegar medicina. Esa sequía histórica, o sea, nunca se vio una bajada de nivel de agua del Amazonas desde comenzaron los registros en 1900, es un buen reflejo de los momentos de colapso y también de los puntos de no retorno, ¿no? De una desertificación del Amazonas y de todos los ecosistemas vinculados a la Amazonía en Sudamérica, de la interrupción también de los ciclos de lluvia, justamente por haber deforestado grandes partes de los biomas, ¿no? No solo es la Amazonía, es también el Cerrado de Brasil es tan grande como México, ¿no? De ahí surgen los ríos que alimentan el Amazonas, ¿no? Entonces, si destruyes el Cerrado cultivando soja o maíz o caña de azúcar para exportarlo a Europa, China y Estados Unidos, también destruyes las fuentes hídricas que alimentan a la Amazonía, ¿no? Entonces, hay una situación bastante crítica ahora mismo en el sur de América porque estamos llegando a los puntos de no retorno y también los puntos de retroalimentación climática, donde esa deforestación brutal que se generó en Sudamérica causa, digamos, diferentes cambios en nuestro sistema climatológico que ya no podemos controlar, ¿no? Aunque dejásemos de deforestar, aunque dejásemos de usar el coche, aunque dejásemos de emitir emisiones de gas de efecto invernadero, estos bucles de retroalimentación climatológicas, una de ellos es muy vinculados a la deforestación de los biomas en Sudamérica. Y en estos días, semanas, meses, llegan mucha preocupación por los cambios, ¿no? De la corriente atlántica, de los océanos, que tiene mucho que ver con producir alimentos en Europa, con la climatología, y hay unos estudios climatológicos que señalan que se están cambiando o pueden cambiar radicalmente los flujos de las aguas de la corriente AMOC, ¿no? De las corrientes atlánticas. Y eso también tiene que ver con consecuencias de décadas de deforestación de Sudamérica para producir soja, maíz, caucho, caña de azúcar, aceite de palma, carne para los mercados internacionales, ¿no? Pero me quiero detener un momento en la producción de soja. Entonces hay una deforestación de ecosistemas naturales, pérdida de biodiversidad, pérdida de biomasa, pérdida también de sumideros de emisiones de gases de efecto invernadero. Entonces luego tienes cultivos, monocultivos de soja, donde aplicas masivamente agrotóxicos. Estos agrotóxicos incluso pues fumigan aldeas cercanas. Hemos visto directamente con nuestros ojos cómo se fumigaban una escuela cercana a un campo de soja, donde hay contaminación y muerte de personas por estas fumigaciones de agrotóxicos, malformación de fetos, cánceres, problemas muy graves en las personas, en su salud, en el mundo rural, donde se cultivan masivamente la soja. También utilizan los nutrientes del suelo, el agua de estas regiones, y cuando exportamos soja, cuando exportamos maíz, cuando exportamos caña de azúcar, en ese producto agropecuario también viajan los nutrientes que se han utilizado en estas zonas, también viaja agua que se ha consumido en esa producción agraria y también viaja la sangre de las poblaciones de los territorios despojados y destruidos por estos monocultivos de soja, ¿no? Entonces, esta soja llega a los puertos de España como el de Barcelona, luego es convertido en pienso para la ganadería industrial, que a su vez destruye biodiversidad, destruye suelos, nuestros acuíferos y también genera despoblación rural porque elimina el empleo en el mundo rural, porque en todos los sitios donde se han creado la ganadería industrial o no ha aumentado la población o ha bajado la población, ¿no? En el mundo rural de España, ¿no? Pero sobre todo elimina puestos de trabajo porque son macrogranjas muy automatizadas, ¿no? Y en estos tiempos de distopia, las grandes empresas de maquinaria agrícola venden ya los tractores que van solos, que ya no necesitas ni conducirlos, ¿no? Como los coches estos autónomos, pues ya hay tractores autónomos y venden maquinaria agrícola autónoma que ya no necesitas ni empleada y empleado para alimentar al ganado en grandes establos, ni quitar la mierda, ni darles agua, porque ya lo hace, digamos, una máquina de robot, ¿no? Y entonces tienes impactos también locales de esa cadena de la soja a través de la ganadería industrial, con contaminación, pérdida de condiciones de vida en los pueblos, también olores, y eso afecta al turismo, afecta también al bienestar de las personas, el tráfico de los grandes camiones, ¿no? Que sacan que llevan al ganado, digamos, a los mataderos. Y luego también condiciones muy precarias, muchas veces de personas migrantes sin papeles en los grandes mataderos, ¿no? Donde pierden una mano, un dedo, un brazo, con accidentes laborales muy fuertes en estas grandes mataderos, porque también la industria cárnica, con las políticas de la Unión Europea, ha ido concentrando los mataderos, han ido cerrando los pequeños mataderos municipales y han ido creando grandes consorcios de mataderos de grandes empresas cárnicas. Eso también forma parte de esa cadena de la soja. Entonces importamos más de 2 millones de toneladas de soja de Brasil y Argentina, generando deforestación, cambio climático, pérdida de biodiversidad. Y luego aquí se producen unas 10 millones de toneladas de carne, cuando el consumo en España es de 2,2 millones de toneladas de carne. Entonces la mayor parte de la carne producida va a la exportación a otros países de la Unión Europea y también fuertemente la exportación a China, ¿no? Y entonces España se está convirtiendo en una maquila de la carne, ¿no? Ya somos mayor productor de porcino detrás de China y Estados Unidos. En Europa, el mayor productor de porcino, con impactos locales brutales, pero sobre todo son productos que no se consumen localmente, sino que son para el mercado internacional, para la exportación, ¿no? Entonces, ese metabolismo que hemos explicado con la cadena de la soja, podríamos aplicarlo también a los combustibles fósiles, a los plásticos, al coche, a los minerales, a la tecnología que consumimos en Europa, porque lo que no cuestiona el Pacto Europeo es ese metabolismo. Entonces, tampoco la Agenda 2030 cuestiona ese metabolismo tan feroz que hemos intentado explicar con la cadena de la soja. Y por tanto, hoy en día, cuando vemos la extrema derecha en España intentando manipular o también instrumentalizar las protestas agrarias vincular la Agenda 2030, que eran unos objetivos de Naciones Unidas de luchar contra la pobreza y que haya acceso de energía y agua para toda la población, cumplimiento de los derechos humanos, es una falacia brutal, ¿no? Porque nada que tiene que ver la Agenda 2030 con los problemas de las agricultoras y los agricultores, que los enemigos serían la gran agroindustria, las grandes cadenas de distribución de alimentos que no pagan un precio justo a los productores, tiene que ver con una política agraria común que viene de los años 60 de la Unión Europea, pero sobre todo de la reforma de 1992 de esa política agraria común, donde se da un paso a la mercantilización de la agricultura y la alimentación. Los problemas hoy en día de la agricultura

En ese sentido, yo creo que la agricultura en España es un buen ejemplo donde podemos demostrar cómo la globalización capitalista ha tenido un tremendo impacto sobre legislaciones nacionales. Ha transformado el Estado, ¿no? Haciendo que el Estado crea las condiciones óptimas para la reproducción del capital y crear beneficios para el capital privado, pero también la globalización capitalista y las reglas comerciales internacionales han tenido un impacto importante sobre políticas sectoriales, ¿no? Como podría ser la política agraria. Entonces, hoy en día nos quejamos que no hay un control sobre la implementación y el cumplimiento de la ley de cadena alimentaria, cuando ya existían instrumentos de control sobre los precios que se pagan a las productoras y los productos de alimentos. Lo que pasa es que con la lógica de la globalización, con la lógica de la Organización Mundial de Comercio y también la lógica de la política agraria común, se han eliminado los instrumentos que eran destinados a controlar que se pagase un precio justo a la producción y que no se pudiese pagar por debajo del precio de producción de los alimentos, ¿no? Y la propia política agraria común ha expulsado millones de agricultoras y agricultores y ha cerrado las pequeñas y medianas explotaciones. En Europa estamos hablando, ¿no? Eso ha tenido que reconocer la propia Comisión Europea. Hace unos años, y el propio Tribunal Europeo de Cuentas en el 2021 sacó un informe donde analizó qué pasó con la política agraria común y su incidencia sobre el cambio climático entre 2014 y 2020. Y dijo el Tribunal de Cuentas Europeos que estos 100 mil millones de euros que se ha utilizado destinado a reducir las emisiones de gases de efecto invernadero de la agricultura y ganadería europea fueron inútiles, fueron casi irrisorias y las emisiones no se han reducido.

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1: Yo creo que es muy importante que cuando analizamos las causas de la crisis y de la revuelta agraria en este momento, pues hay que ir a criticar, ¿no?

0: y señalar la propia Unión Europea, la Política Agraria Común, la Organización Mundial de Comercio, la existencia de los tratados comerciales, pero sobre todo de la lógica de competitividad de la agroindustria, ¿no? Porque la agroindustria no garantiza ni derechos humanos ni tampoco garantiza una sostenibilidad en la producción de alimentos. Entonces, para eso solo hay que viajar al Mar Menor de Murcia o a los invernaderos de Almería o de Huelva, donde hay trabajo esclavo, donde hay trabajo de personas migrantes que están explotados, ¿no? Por los empresarios agrarios de estas zonas, donde hay racismo, donde hay xenofobia, donde hay incluso violencia machista contra las mujeres que recogen la fresa, por ejemplo, de Huelva, ¿no? Donde hay gente que mueren porque no hay condiciones de vidas dignas, no tienen casa, no tienen atención sanitaria, no tienen una vida digna. Eso forma parte del mundo rural español, ¿no? No se puede comparar, ¿no? La pequeña agricultura de Galicia o del País Vasco con los grandes terratenientes de Andalucía o Extremadura, ¿no? No podemos compararlo tampoco con los grandes empresarios de Murcia o de Huelva que luego exportan gran parte de su producción al norte de Europa. Entonces hay que tener mucho cuidado, ¿no? De no poner todos en un mismo análisis, porque efectivamente, hay una crisis en el mundo rural y hay agricultoras y agricultores que lo están pasando muy mal, pero no podemos meternos todo en un mismo bote, ¿no? Porque hay una diferencia muy grande, ¿no? Hay muchísimas campesinas y campesinos también de izquierdas, ¿no? Que defienden el decrecimiento, que defienden la Agenda 2030, que defienden que hay que dejar de importar soja, que defienden una moratoria, ¿no? A la ganadería industrial, que apuestan por la agroecología, por los movimientos de soberanía alimentaria. También eso es el campo español, ¿no? Entonces, no hay que dejarse llevar solo por ciertas pancartas y ciertos discursos de la extrema derecha o de ciertos actores que están intentando de monopolizar, instrumentalizar y capitalizar también las revueltas agrarias en este momento, ¿no? Pero hay muchos conflictos, ¿no? Especialmente con el ecologismo, y no hay que negarlo, ¿no? O sea, el tema de la conservación del lobo en Asturias, Cantabria, ha generado muchos conflictos entre el movimiento ecologista y las organizaciones agrarias, o mismamente, ¿no? La contaminación del Mar Menor en Murcia ha generado muchos conflictos, o Ecologistas en Acción ha apoyado a las jornaleras, ¿no? de Huelva en su denuncia de las condiciones laborales inaceptables, ¿no? Pero el ecologismo no es el enemigo del mundo rural, el ecologismo no es enemigo de las organizaciones agrarias, el ecologismo y el movimiento ecologista no es enemigo tampoco de las agricultoras y los agricultores, ni tampoco medidas de lucha contra la emergencia climática o medidas ambientales, leyes ambientales para reducir drásticamente el uso de pesticidas y fertilizantes, no son responsables de la crisis que sufre el mundo agrario en este momento, ¿no? Entonces, el ecologismo, yo creo, siempre ha tenido un discurso muy relacionado con la vida en el campo, con la vida de las agricultoras y los agricultores. Cuando llevamos décadas pidiendo la prohibición de pesticidas tóxicas, quienes más están afectados por cánceres, por problemas de salud, son las propias agricultoras y los agricultores que aplican estos agrotóxicos en el campo. Y más todavía los trabajadores rurales sin tierra que trabajan en los invernaderos de Huelva, Murcia o Almería, porque dentro de los invernaderos hay una legislación específica para la aplicación de agrotóxicos, o sea, puedes aplicar mucho más agrotóxicos y también tipo de agrotóxicos que no puedes utilizar en el campo abierto justamente por su grado de toxicidad y su impacto. Entonces, se considera que los invernaderos son como casas cerradas donde no se escapa el agrotóxico y por eso se utilizan mucho más agresivamente, pero se ha demostrado que sí escapa al aire, sí escapa al agua, sí escapa a los suelos y hay un porcentaje altísimo ahora mismo en España de aguas superficiales de ríos y lagos contaminado con glifosato, ¿no? Ese herbicida que se utiliza masivamente en la agricultura, que es un veneno considerado cancerígeno y está relacionado también con muchas enfermedades por disruptor endocrino, ¿no? El disruptor endocrino pues genera una serie de enfermedades como obesidad, problemas también de fertilidad, problemas también cognitivas. O sea, los cánceres son los más visibilizados por la crueldad y el sufrimiento de las personas que padecen cánceres, ¿no? Pero luego también hay muchísimas otras enfermedades de las personas que están vinculados al uso de agrotóxicos en nuestra cadena alimentaria. Los que más lo sufren son agricultoras y agricultores, pero también quienes consumen estos alimentos con agrotóxicos, pues pueden desarrollar enfermedades muy graves y por eso el movimiento ecologista y muchas otras organizaciones de consumidores defienden desde hace muchos años la prohibición de estos plaguicidas en la agricultura y la alimentación. Y antes preguntabais, ¿no? El funcionamiento de las instituciones europeas. Yo creo que el lobby de la agroquímica, de los agrotóxicos en Bruselas, es un ejemplo cómo se ha impedido la prohibición del uso de agrotóxicos en la agricultura y la alimentación, ¿no? O sea, hay todo un ejército de abogados, de relaciones públicas. Se calcula entre 2020 y 2022 se han utilizado unos 40 millones de euros en relaciones públicas a corromper funcionarios de la Comisión Europea y también representantes públicos de los Estados miembros en el Parlamento Europeo para impedir, entre otras cosas, la prohibición del glifosato, ¿no? Pero estamos hablando también la prohibición de otras herbicidas, de otros agrotóxicos, de los disruptores endocrinos que están en muchos productos plásticos y de elementos químicos. O sea, no solo es la cadena alimentaria, sino planteamos una reducción, eliminación de muchísimos químicos de síntesis que están generando un problema de primer orden para la salud pública, ¿no? Mucho más grave que el coronavirus hace tan solo unos pocos años.
1: ¿Qué le dirías a una persona que está trabajando para estos lobbies y ganando dinero trabajando para estos lobbies para perpetuar estas políticas ecocidas y que nos están llevando a, bueno, por probablemente hambrunas masivas dentro de unos años, por ejemplo?
0: Yo no me atrevería a juzgar la vida de nadie, ¿no? Porque todas y todos tenemos que ver cómo pagamos el alquiler, cómo pagamos la alimentación, cómo pagamos ciertas cosas de nuestra vida, que tenemos hijas y hijos, responsabilidades, cuidados de personas mayores. No soy nadie de poder juzgar, ¿no? A una persona que trabaja como lobista, pero sí tengo muy claro que las empresas químicas como Bayer, BASF y muchos otros organismos que hacen esa función de lobby para seguir promoviendo tecnologías muy peligrosas como la nueva tecnología de transgénicos que se acaba de aprobar en el Parlamento Europeo, que siguen promoviendo el uso masivo de agrotóxicos, tengo muy claro que esta industria química, esa industria agroquímica, esa agroindustria es nuestro enemigo, ¿no? El enemigo del movimiento ecologista, es el enemigo también del mundo rural, de agricultores y agricultores, aunque les hayan vendido todo lo contrario, ¿no? Porque durante décadas, técnicos agrarios salidos de las facultades, bombardeados con la con el pensamiento único del neoliberalismo, vendían la idea de mayor productividad a través del uso masivo de fertilizantes y agrotóxicos, ¿no? No les hablaban de cáncer, no les hablaban de suelos infértiles, no les hablaban de la pérdida de cosechas que ahora estamos teniendo por el impacto de la emergencia climática. Incluso ya tenemos en la Unión Europea cada año una pérdida de cosechas en torno a 1.250 millones de euros por la pérdida de suelo fértil vinculado al uso de agrotóxicos, ¿no? O sea, este uso masivo de pesticidas ya ha generado una infertilidad o baja productividad de los suelos, o incluso en algunos sitios los suelos ya son medio muertos por el uso masivo de fertilizantes y agrotóxicos, ¿no? Entonces, estas grandes multinacionales como BASF y Bayer no tienen que pagar ni los miles de millones de euros que sí pagamos a través de la sanidad pública, lo pagamos con nuestros impuestos, para remediar los impactos de los cánceres que ellos causan en la cadena agroalimentaria, ¿no? O sea, eso se paga con dinero público, ¿no? O sea, cuando hay una persona sufriendo cáncer, tiene la sanidad pública, gracias a la lucha de millones de personas por la sanidad pública, puede ir a la sanidad pública y la sanidad pública le puede salvar la vida con tratamientos de radioterapia, quimioterapia y muchos otros cuidados. Muchas personas no tienen esa suerte, mueren por cánceres y todavía es muy difícil mostrar esa relación, ¿no? Entre el uso masivo de agrotóxicos y los casos concretos de personas que mueren de cánceres o obesidad y otros problemas, ¿no? Ahí están los estudios científicos que señalan que glifosato es potencialmente cancerígeno y aún así todavía no se ha prohibido por ese poder tan tremendo del lobby agroindustrial de. Entre otros, tiene como representante al ministro español de Agricultura, Luis Planas, que sistemáticamente ha defendido no prohibir el glifosato en la Unión Europea y el gobierno español es uno de los estados miembros que defiende la continuidad del uso del glifosato. Y cuando hablamos de glifosato, hablamos también de muchos otros pesticidas, solo como una anécdota, ¿no? De la guerra de Ucrania. Cuando en los primeros meses de la guerra de Ucrania se dejó de importar maíz, trigo, aceite de girasol de Ucrania, rápidamente el ministro Luis Planas mandó una orden ministerial para aumentar. Existe una legislación europea donde se controla supuestamente las importaciones de productos agrarios y no pueden superar un cierto margen de residuos de productos tóxicos en estos productos, ¿no? Entonces hay como unos máximos que regula la Unión Europea que no se pueden superar, pues, de pesticidas utilizados, algunos autorizados y otros no autorizados en la Unión Europea, que se utilizan, pues, por ejemplo, a la hora de fumigar el maíz o la soja en Brasil o Argentina, ¿no? Entonces él aprobó una orden ministerial para el Ministerio de Agricultura, Pesca y Alimentación para que se eleven estos, digamos, topes de los residuos tóxicos en las materias primas importadas para poder importar más maíz y más soja de Brasil y Argentina. ¿Y quién le pidió ese favor? Pues la industria cárnica, la ganadería industrial y las grandes empresas que comercializan estos productos, ¿no? Entonces, si tuviese la posibilidad de hablar con Luis Planas, por ejemplo, ¿no? Para llevarlo a otro nivel, ¿no? A un directivo de BASF y Bayer, sí le confrontaría con el calificativo de criminal. Porque en el caso del ministro, sus políticas y sus medidas, en el caso, digamos, de los directivos de las grandes multinacionales, sus negocios, causan la muerte de personas, causan la destrucción de ecosistemas y perjudica la vida de la mayor parte de la población en el mundo. Entonces, sí tienen una responsabilidad bastante grande.
2: comida barata y lógica capitalista.
3: O sea, siempre hablamos del pienso, ¿no? Que alimenta ese ganado, que ese ganado luego alimenta a los humanos, ¿no? Pero, como acabas de decir, al final esa comida barata suele alimentar sobre todo a la población, digamos, no rica, no élite, ¿no? Entonces, o sea, de alguna manera el pienso alimenta a un ganado que acaba siendo el pienso de toda esa gente que es la que trabaja un sistema productivo que da dinero a las élites para que puedan, bueno, pues vivir con su privilegio y comer bien, ¿no? Y creo que muchas veces en este binarismo que hacemos humanos-animales no caemos en la cuenta de esa relación que hay, ¿no? De cómo al final esa comida barata también ha sido una cosa que el sistema ha ido trabajando cada vez más, porque es la manera que tienes de alimentar barato a una población a la que además le estás pagando mal por todo el trabajo que da el sistema productivo, ¿no? Y creo que si la gente fuera consciente de alguna manera de cómo esa lógica aplicada al ganado también se aplica a la propia población que acaba llenando las fábricas, los servicios, etcétera, que acaba generando la riqueza de las élites, pues creo que a lo mejor se escandalizarían mucho más, ¿no?, de estos temas cuando hablamos de ellos.
0: Sí, las élites se alimentan de jamón de jabuco, ¿no?, alimentado 100% con recursos naturales de la dehesa andaluza o de la dehesa extremeña, mientras la mayoría de la clase trabajadora va a un supermercado donde tiene esa comida barata, ¿no? Pero tenemos que tener mucho cuidado con esa palabra de comida barata, porque la cadena agroalimentaria, la agroindustria, la empresa cárnica, como el Pozo o Campo Frío, no pagan por todo el uso y la explotación de los recursos naturales vinculados a esa comida barata, ¿no? O sea, la deforestación, la destrucción de fuentes de agua, la sobreexplotación de suelo, la explotación laboral de las personas que trabajan en los campos de soja o en una macrogranja o en el matadero, digamos, industrial. Entonces, todo lo que llama la economía capitalista externalidades no está dentro de una butifarra o de un filete de pollo o de un filete de cerdo, ¿no? Toda esta crueldad con la que se ha tratado a los animales, toda esa huella de deforestación, toda esa huella de producir emergencia climática, toda esa intoxicación de las aguas y suelos y también de las personas con los agrotóxicos, no lo están pagando estas empresas. Por eso es comida barata, y efectivamente esa comida barata está hecha para la clase trabajadora que tiene unos sueldos de mierda, que solo puede comer comida de mierda o comida barata, ¿no? De esta lógica también vienen las cadenas de comida rápida de los Estados Unidos, ¿no?, que ha transformado completamente la agricultura de los Estados Unidos, ¿no?, donde pues yo creo que también se puede, muchas personas aquí en España se pueden ver reflejado bastante, ¿no? Porque sus abuelas, sus abuelos fueron migrantes de Andalucía, de Extremadura, de Castilla-La Mancha, de Castilla-León, incluso de Aragón, ¿no? Y fueron yendo, digamos, a las grandes ciudades, Barcelona, Madrid, Bilbao, Valencia, Sevilla, y ahí perdieron su autosuficiencia. Antes, pues, hacían matanzas en su pueblo, tenían huerta, tenían un trozo de tierra donde cultivaban, todo eso perdieron. Entonces añoran todavía, ¿no?, el embutido de su pueblo, la tortilla de patatas de su pueblo, la comida, los garbanzos de su pueblo, y eso tiene mucho que ver con todo el cambio de la globalización y del sistema agroalimentario e industrial, porque ahora van a un supermercado, compran lentejas y garbanzos producidos en Canadá y Estados Unidos, usando masivamente agrotóxicos, transportándoles varios miles de kilómetros, ¿no? Cuando se ha empobrecido y se ha eliminado los pueblos en Aragón o en Extremadura o en Castilla-La Mancha, donde se producían estos legumbres antes, ¿no? Entonces, efectivamente, esa comida barata forma parte de esa lógica capitalista, esa lógica del sistema agroalimentario, industrial y globalizado, y que hay que revertirlo con una ofensiva de soberanía alimentaria, agroecología y comida buena, ¿no? Comida buena para todas las personas, no solo para las élites, ¿no? Por eso también siempre hemos criticado, ¿no?, que la comida de la agricultura ecológica y de la agroecología no puede ser un nicho para la clase media alta o las élites, ¿no? Tiene que estar para toda la población, ¿no? Una comida de calidad. Entonces hay que consumir menos carne, menos azúcares, más verduras, legumbres y fruta, pero de temporada, de producción local, sin agrotóxicos, con buenos salarios y que haya precios justos y precios dignos para las productoras y los productores y precios justos también para los consumidores, ¿no? Porque la alimentación es un derecho humano y se ha convertido en una mercancía, ¿no? Y nosotros tenemos que reivindicar una y otra vez la comida, la alimentación es un derecho humano. Todo el mundo tiene el derecho humano de acceder a buena alimentación, ¿no? Y no a comida barata, no a comida basura, ¿no? Entonces, iba a contar lo de las cadenas de comida rápida como McDonald's, Burger King, etcétera, que empezaron en Estados Unidos. Y claro, los grandes empresarios necesitaban homogeneidad. Entonces necesitaban mucho maíz, maíz para hacer las bebidas aseguradas de Coca-Cola, Fanta, etcétera. Necesitaban mucho trigo para los panes, necesitaban mucho maíz también para alimentar la ganadería industrial para generar la carne de vacuno, ¿no? Y sobre todo una especie de razas muy concretas. Entonces se perdió biodiversidad en la fruta y verdura, biodiversidad también en los cereales. Entonces, no sé si recuerdo bien la cifra, pero el 90%, ¿no?, de la carne consumida en el mundo es vaca, cerdo y pollo. Entonces la historia de la implementación de las cadenas de comida rápida en Estados Unidos fue brutal, porque no solamente hacía competencia con los restaurantes y bares tradicionales, sino cambió completamente el modo de producir estos alimentos. Y masivamente pues necesitaban monocultivos de maíz, monocultivos de trigo, monocultivos. Y se perdió mucho empleo, muchas pequeñas explotaciones y se transformó en una situación totalmente industrializada, ¿no? O sea, la agricultura y ganadería en Estados Unidos es como, recuerdo como hace 2 o 3 años, hubo una explosión en una macro instalación de vacas lecheras, creo que fue en Texas, si no recuerdo mal, y murieron, no sé si fueron 12 o 13 mil vacas en ese incendio de esa macro instalación. Entonces dices, ¿cómo es posible, no? Esa crueldad del sistema capitalista de tener ahí miles de animales con una crueldad, un maltrato animal, pero sobre todo la calidad también de los productos que se generan, ¿no? Es tremenda, ¿no? Entonces yo creo que esa transición a la agroecología, a la ganadería extensiva, a la soberanía alimentaria, en realidad puede ser mucho más fácil de lo que pensamos, porque aporta tantos beneficios para la salud, el bienestar, empleos. O sea, yo creo que necesitaríamos crear unos 700.000 a 900.000 empleos nuevos en la agricultura y ganadería si producimos todo a través de sistema agroecológico en España. Y claro, eso es una enorme capacidad de producir empleo, ¿no? De fuentes de ingresos. Y esa vuelta a un sistema basado en los recursos locales y no tener que transportar leche, mantequilla, soja a miles de kilómetros, pues sería un paso muy importante, ¿no? De lucha contra el cambio climático. O sea, justamente las medidas radicales que se requieren para hacer frente a la emergencia climática, pues en la parte de agricultura y alimentación serían mucho más fáciles que, por ejemplo, en la industria o, por ejemplo, en el transporte o en otros ámbitos de, por ejemplo, nuestro cambio del urbanismo, ¿no? Requiere mucho más esfuerzos que cambiar estas cuestiones en la agricultura alimentación. Pero claro, tienes unos lobbies, unos poderes enfrente de la agroindustria, la agroquímica, que controlan, ¿no? Que son muy pocas empresas multinacionales que controlan gran parte de esa cadena agroalimentaria global. Y eso es el enemigo a batir, ¿no? Eso, entonces yo creo que sí, ese cambio es posible y mucho más factible y fácil que en otros ámbitos de nuestra vida, ¿no? O sea, veo mucho más difícil de desprendernos de la tecnología, de los ordenadores, los móviles, de la telecomunicación, que hacer ese paso de dejar atrás la agricultura industrial, las macrogranjas y los pesticidas.

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1: Si analizamos ahora mismo las protestas agrarias, como podría haber sido, por ejemplo, los chalecos amarillos hace unos años en Francia, van apareciendo una serie de protestas o afectadas por los límites ecológicos, sociales, del propio sistema que no aguantan más, ¿no? Entonces hay como momentos de explosión, ¿no? Y eso tiene la oportunidad de generar movilizaciones que pongan en jaque el sistema económico y político, pero también tiene el peligro de derivar hacia unas expresiones muy excluyentes, ¿no? De hecho, la extrema derecha, no solo en Alemania, en Países Bajos, pero también en Francia, en España, intenta capitalizar las movilizaciones de agricultoras y agricultores para usarlo para sus fines, para demostrar que aquí no cabemos todas y todos, ¿no? Es bastante triste ver estos carteles de agricultoras y agricultores como justificando su movilización contra la Agenda 2030 o contra las medidas ambientales, ¿no? Y ahí vuelvo donde en realidad se encuentran los intereses de las mayorías sociales expulsados por el sistema capitalista y las propias élites del poder económico y político. Si bien es cierto que el Pacto Verde Europeo nace también de las resistencias y movilizaciones, o sea, no fue por voluntad que los poderes económicos y políticos tuviesen que tratar el tema del cambio climático, sino porque había una sociedad civil organizada que planteaba que aquí va a haber un problema muy gordo para la población, para la salud, para nuestros ecosistemas, problemas de cultivar alimentos si no hacemos nada frente al cambio climático. Fue una actuación de la sociedad civil, de los movimientos sociales, ¿no? Entonces los gobiernos y los poderes políticos se sumaron a este tren ya en marcha, ¿no? De lucha por la justicia climática. Y ahora no tienen otra porque saben perfectamente los propios capitales, los propios privilegios de las élites y también los propios estados se pueden ver fácilmente afectados por las crisis ambientales que están por venir o que ya están existiendo, ¿no? Ahí hemos visto el caso de Sri Lanka, pero también existen otros, ¿no? Donde rápidamente una sobreelevación, ¿no? de la población puede acabar con ciertos actores políticos y económicos, y también el poder de las élites puede estar en jaque si la población pues, se pone de acuerdo a realmente luchar por sus derechos, ¿no? De hecho, si la agricultura o el sector de transporte realmente quiere dañar el sistema capitalista, lo hemos visto en Francia, puede bloquear rutas y eso pone en jaque el sistema de la globalización, del transporte, la distribución de alimentos, el movimiento de mercancías de los puertos a los centros de consumo en las grandes ciudades. O sea, realmente hay un potencial de bloquear el sistema capitalista, ¿no? Entonces ahora es fundamental de apoyar los sectores que apuesten por la emancipación y por políticas de transición y transformación en estas protestas agrarias, ¿no? La Confederación Paysanne de Francia hizo un llamamiento a todos los sindicatos agrarios de plantear cara a las grandes superficies, ¿no? Eso quiere decir que aquí tendría que haber leyes de cerrar o limitar el poder de la gran distribución, ¿no? A nivel de cuántos supermercados puede haber, cuántos centros de gran distribución para volver a favorecer los mercados locales, los mercados campesinos, la pequeña tienda de barrio o del pueblo, y limitar, digamos, el poder de las grandes empresas de distribución de alimentos, ¿no? También intervenir a la agroindustria, ¿no? O sea, el Estado con COVID ha sido capaz de intervenir empresas, ¿no? Con la guerra de Rusia en Ucrania hemos visto que el Estado, la Unión Europea, interviene en sectores económicos, ¿no? Entonces no debe ser tan difícil intervenir a la gran distribución, a la agroindustria, limitar su tamaño, limitar su poder e incluso crear entes públicos, ¿no? ¿Por qué no puede existir una empresa pública de alimentos ecológicos, un ente público de distribución de alimentos, un ente público como existía hace unos años también de distribución de energía, ¿no? Lo que fue, digamos, empresas públicas de electricidad o empresas públicas de petróleo y gas, para que no se persiga el lucro privado, sino, pues en este caso, la lucha contra el cambio climático o la lucha por unos precios justos en los alimentos, ¿no? Entonces, yo creo que es muy importante empezar a divulgar y contagiar a la población con ideas de ruptura con el sistema y también de masivamente crear acciones de desobediencia civil a estas legislaciones injustas, que pueden ser legislaciones locales, nacionales, europeas o internacionales, pero también poner el enfoque en los actores económicos, ¿no? Es bastante clarificador ver algunas manifestaciones en algunas partes, pues, de Castilla o de Murcia, manifestándose contra la Agenda 2030, mientras los agricultores y las agricultoras del País Vasco, por ejemplo, en Gasteiz, su gran movilización fue en las puertas de del centro de distribución de Mercadona. Hay una diferencia política, una diferencia de conciencia de clase, una diferencia de conciencia quién es el enemigo aquí. Entonces yo creo que también hay estas rupturas, también hay estas diferencias dentro de un momento como pueden ser las tractoradas y las protestas agrarias, ¿no? Y un punto que es común en todas las movilizaciones que vemos en Europa es la crítica a los acuerdos comerciales, ¿no? Y ahí volvemos un poco a una contradicción de base de los grandes partidos políticos, tanto en España como en Europa, porque quienes han apoyado durante 3 décadas a la Organización Mundial de Comercio y a los acuerdos comerciales, las mayorías de los partidos políticos, conservadores, socialdemócratas, incluso liberales y también los partidos de derecha y extrema derecha, ¿no? Los pocos que salieron de ese consenso neoliberal, pues la izquierda europea y a veces los verdes, aunque también han empezado a tener votaciones a veces favorables a algunos acuerdos comerciales, ¿no? Entonces ahí nos tenemos que acordar de un momento importante en las resistencias de los movimientos sociales, que fue entre 2013 y 2015. Unas movilizaciones muy importantes contra un acuerdo comercial que se negociaba entre Estados Unidos y la Unión Europea, que se llamaba el Tratado Transatlántico de Comercio e Inversiones, TTIP por sus siglas en inglés. Y eso movilizó muchísima gente en Alemania, en Francia, Países Bajos, también aquí en España. La campaña No al TTIP era muy fuerte. Los sindicatos mayoritarios se vieron obligados a movilizar en contra. También eso generó votaciones en parlamentos nacionales y regionales muy considerables de evitar este acuerdo con Estados Unidos. Y el tema rural, el tema de la alimentación, era uno de los temas centrales, ¿no? Que eso iba a afectar negativamente al mundo rural, a la agricultura. Se hablaba del pollo clorado, aunque ya hay, porque es un método muy utilizado en Estados Unidos, ¿no? De limpiar la carne con sustancias desinfectantes. También esa práctica ya existe en la Unión Europea. No tan fuerte que en Estados Unidos, pero en aquel momento, en esa campaña, lo del símbolo del pollo clorado generaba una indignación en la población tremenda. Otro eran los tribunales de arbitraje que Si un gobierno, un parlamento aprueba medidas a favor de la sanidad, a favor de la lucha contra el cambio climático o contra la contaminación, puede haber un tribunal de arbitraje que decida pagar, que el Estado tenga que pagar una indemnización multimillonaria al inversor privado por demandar el Estado ante estos tribunales de arbitraje, ¿no? Era otro de los temas que surgió con fuerza en esa campaña de no al TTIP. Entonces, quiero recordar eso porque ahí la movilización social consiguió impedir ese tratado Unión Europea-Estados Unidos. Entonces, se puede volver a hacer y también se puede cancelar y eliminar todo el entramado de legislaciones de la Organización Mundial de Comercio y de los tratados comerciales que se han firmado, que son ya más de 40 de la Unión Europea con terceros países en estos últimos años, ¿no? Donde hay una lucha ahora muy concreta es las negociaciones entre la Unión Europea y el bloque del Mercosur. El Mercosur, pues, es Brasil, Argentina, Uruguay, Paraguay, y también recientemente se ha unido Bolivia a ese bloque, ¿no? Y cuando hablamos de las protestas agrarias, es curioso que vemos mucho en los medios de comunicación una crítica que es cierta, pero también es bastante colonial, ¿no? Que es, los acuerdos comerciales hacen que no hay una vigilancia para los productos importados y que aquí los agricultores y las agricultoras tienen que seguir una serie de normas ambientales o de requerimientos de consumo que no tienen que cumplir agricultoras y agricultores en otros países. Entonces se hace una competencia desleal. Yo lo quiero explicar de otra forma, que sea menos colonial, porque claro, las campesinas o los campesinos que producen naranjas, limones, maíz, soja, caña de azúcar en otros países sufren igual o aún más todo el daño de la gran agroindustria. Entonces, si agricultoras y agricultores ahora dicen no queremos que se importen tomates de Marruecos, el enemigo no son las agricultoras y los agricultores de Marruecos, porque es capital español que fue de Murcia, de Huelva, de Andalucía a invertir en Marruecos, y la mayor parte de frutas y verduras exportadas de Marruecos a España o a otros países de la Unión Europea es capital europeo y capital español que están explotando a su vez fuerza laboral marroquí en estos sitios, destrozando sus territorios, usando sus recursos, pero sobre todo pagando mucho menos de salario a las y los trabajadores rurales de Marruecos para exportar tomate, verduras, limones, naranjas, etcétera, a España. Entonces, yo creo que no tenemos que equivocarnos del enemigo, ¿no? Que el mismo empresario español que explota a una persona en Murcia, en Huelva, es el que explota un trabajador rural en Marruecos, ¿no? Entonces es el sistema, es la Organización Mundial de Comercio que permite eso, el acuerdo comercial Unión Europea-Marruecos que facilita eso, el no control de los capitales, la falta de voluntad política del gobierno español de no permitir a los empresarios españoles hacer esa explotación, y también que existan las grandes superficies que compran estos productos, ¿no? Es todo parte de esa misma lógica. Entonces, a mí me gustaría decir que necesitamos impedir el acuerdo Unión Europea-Mercosur, pero no porque entren productos que no tengan el mismo control fitosanitario que los productos europeos, sino también en solidaridad con las poblaciones, con el campesinado en estos países que son totalmente explotados, ¿no? O sea, tenemos casos de trabajo esclavo, trabajo infantil. Ahora va a salir un informe de una ONG del Reino Unido sobre la importación de algodón de Brasil. La marca que más utiliza ese algodón de Brasil es Inditex, ¿no? A través de sus fábricas en Bangladesh y en la India, pero el algodón de Brasil llega a través del sudeste asiático a las tiendas de Zara en España, ¿no? Y estos campos de cultivo de algodón en Brasil, pues fumigaciones con agrotóxicos, desplazamiento de poblaciones locales, uso de grupos paramilitares y fuerza, violencia, pero sobre todo trabajo esclavo y trabajo infantil se han detectado en estos campos de algodón, ¿no? Entonces, a mí me gustaría plantear esa resistencia a los acuerdos comerciales desde una perspectiva de justicia global, ¿no? Porque las condiciones de producción en Europa tampoco son de maravilla. O sea, aquí también se usan masivamente agrotóxicos, aquí también cada año tenemos sandías o melocotones o diferentes productos que autoridades públicas tienen que intervenir porque se han detectado niveles de agrotóxicos superiores a los permitidos por la normativa sanitaria. O sea, tenemos también intoxicaciones de personas por la agricultura europea, tenemos situaciones de explotación laboral en los campos de Almería, de Huelva o en los mataderos, ¿no? De las grandes empresas cárnicas. Entonces, la agricultura y ganadería industrial globalizada europea no es ningún modelo a seguir en el mundo, ¿no? Entonces, cuando se habla de estos acuerdos comerciales, como que entran productos que no tienen los mismos controles fitosanitarios que los nacionales, me pongo un poco nervioso porque es bastante eurocentrista y bastante colonial, ¿no? Cuando realmente se podría abordarlo desde una perspectiva de justicia global, que hay que rechazar estos acuerdos para no maltratar las personas y la naturaleza en ningún lugar del mundo. Y son siempre las multinacionales los más beneficiados, porque ¿quién controla las importaciones, sean los tomates de Marruecos, sean las naranjas de Sudáfrica o la soja de Brasil, ¿no? Son las grandes empresas que controlan la importación y el comercio internacional de productos. No son las pequeñas productoras ni los pequeños productores de estos países. Ellos son igual de jodidos y maltratados y mal pagados que las agricultoras y los agricultores aquí nacionales, ¿no? Entonces yo creo que me gusta mucho más el discurso de la vía campesina, de la Confederación Paysan, que abordan la crisis del mundo rural desde una perspectiva de justicia global. Y desde esa perspectiva, claramente hay que rechazar este acuerdo en ciernes, ¿no? El acuerdo Unión Europea-Mercosur. Pero han pasado en estos últimos meses otros acuerdos donde las mayorías parlamentarias lo han aprobado en el Parlamento Europeo, en el Consejo de la Unión Europea, sin pestañear, ¿no? Y España, el gobierno español, los ha apoyado también. El acuerdo de Unión Europea-Nueva Zelanda, que va a permitir importaciones de leche, de carne de oveja, de productos lácteos, que se puede producir localmente aquí, ¿para qué los importamos de 10.000 kilómetros de lejos? El Acuerdo de Unión Europea-Chile, que está a punto de ratificarse también, para importar masivamente productos que también se pueden producir localmente. Pero claro, ¿por qué se ratifica ahora ese Acuerdo Modernizado Unión Europea-Chile? Porque la industria europea quiere tener acceso al litio, al aluminio y tal. Entonces se les da esa pastilla de engaño, pero tú también puedes enviar más productos agrarios de Chile, aguacates y otros productos que va a beneficiar una oligarquía concreta chilena que deja zonas de sacrificio en Chile para exportar estos productos a Europa. Seguramente va a haber algunas empresas beneficiadas de este acuerdo de Unión Europea de Chile, pero en términos generales, se van a profundizar y agravar las zonas de sacrificio en Chile para el negocio de las grandes capitales europeos y también chilenas, ¿eh? No olvidemos que también hay capitalistas chilenos. Entonces, está a punto de cerrarse un acuerdo Unión Europea-Kenia, que básicamente es para los grandes exportadores de flores que se producen en Kenia para ahorrarles gastos, digamos, de aranceles y de controles fitosanitarios al mandar los productos vía avión, que llegan las flores primero a Ámsterdam y luego se distribuyen las flores a todos los países europeos. Bueno, son algunos ejemplos donde podemos demostrar que la agenda de la Unión Europea y los Estados miembros no ha cambiado. Y esa es una agenda contrario a los intereses de la gente que ahora se movilizan en estas protestas agrarias. Como ha sido en el pasado, como va a volver a ocurrir en el futuro, ¿no? Pero para mí el punto, así como para terminar esa entrevista, es que van a surgir más de estas protestas porque el origen de su malestar, el origen de la pérdida de cosechas, no solo son las políticas fracasadas de la política agraria común o de los acuerdos comerciales de la Unión Europea, sino la crisis ambiental. O sea, el cambio climático, la pérdida de biodiversidad, la aplicación masiva de fertilizantes y pesticidas, eso está afectando gravemente al mundo rural, a las campesinas y los campesinos. Resolverlo, o sea, apostar por una lucha ecologista, realmente nos puede fortalecer al movimiento ecologista, al movimiento agrario. Si se oponen a una transformación ecosocial, solo van a jugar a favor de las grandes multinacionales y las élites. Entonces ahora es importante hacer frente a esa división, ¿no? Porque la Unión Europea, el gobierno español, la gran agroindustria, la extrema derecha, ciertos medios de comunicación están jugando ahora a una división entre ecologistas y agricultores, ¿no? A un enfrentamiento entre ecologistas y agricultores. ¿Y quiénes se benefician? Pues la agroindustria, la gran distribución, las empresas químicas que se frotan de mano, pues enfrentamos a ecologistas y agricultores y nosotros hacemos el gran negocio. Entonces, cuando la presidenta de la Comisión Europea anuncia en el Parlamento Europeo que como medida para acercarse a las demandas de las protestas agrarias, que no va a haber una ley para reducir un 50% el uso de pesticidas, fertilizantes y otros productos en la agricultura de aquí al 2030, que era originariamente uno de los objetivos del Pacto Verde Europeo. ¿A quién beneficia? Pues al sector agroquímico, agrotóxico, no a los agricultores y a los agricultores, no a las mayorías sociales. Entonces, es curioso cómo ahí una medida que surgió del Pacto Verde Europeo y concretamente de la estrategia de la granja a la mesa, que tampoco vino por voluntad propia de las instituciones europeas, sino por décadas de lucha de organizaciones ecologistas, científicos, organizaciones de consumidores que por fin consiguieron este objetivo, que también estaba respaldado por el mundo agrario de la soberanía alimentaria, o sea, también por una parte de la gente que se está movilizando ahora. Por fin se consigue ese objetivo y se fracasa en hacerlo vinculante con un voto de la mayoría del Parlamento Europeo en noviembre de 2023, cuando no sigue adelante esa legislación, ¿no? Y ahora, pues, veremos si los Estados miembros tengan voluntad, y ahí volvemos a tu pregunta anterior, ¿no? De los procesos legislativos larguísimos. En realidad, cuando Ursula von der Leyen hace ese anuncio, no retiro esa ley ahora que estáis protestando para que no se tenga que reducir el uso de pesticidas y podéis seguir contaminando a vosotros mismos y a el agua y el medio ambiente. En realidad fue una manipulación porque ya el Parlamento Europeo había tirado abajo la propuesta de la Comisión Europea en noviembre. Y la propia Comisión Europea dijo en noviembre, cuando el Parlamento Europeo votó en contra, que son los Estados miembros que podrían seguir con esa legislación si tienen voluntad para hacerlo. O sea, podrían haber mantenido esa ley y ese objetivo de reducción del 50% para 2030. Y ahí, pues, nos falló nuestro gobierno español, que justo estaba en la presidencia española de turno del Consejo de la Unión Europea, que podría haberlo impulsado y no lo quiso, ¿no? Pero bueno, yo creo que ahí vamos a seguir, porque va a haber mucho más protestas agrarias y los límites ecológicos y las crisis también, la pérdida de cosechas por el cambio climático, etcétera, el coste también de los combustibles con futuras crisis energéticas donde nuevamente se va a subir el precio de petróleo, les va a achacar y les va a machacar, ¿no? No olvidemos, una de las últimas grandes crisis energéticas en la Unión Europea fue el precio de gas, ¿no? El aumento del precio de gas ha hecho que muchísimas familias se quedan en la pobreza energética. Pero, ¿con qué se hacen los fertilizantes sintéticos que se usan masivamente en la agricultura? Con gas fósil. Entonces, un aumento brutal del precio de gas en el mundo aumenta el coste de los fertilizantes y por lo tanto también los costes de producción. Y eso es una de las causas fundamentales de la crisis. Entonces, vayamos a Tarragona, al complejo, digamos, de Repsol, o vayamos a las grandes empresas productores de los fertilizantes sintéticos en base de gas natural, ¿no? No culpemos al movimiento ecologista por querer hacer bien a las personas y la naturaleza. Eso sería mi mensaje.
2: Y hasta aquí la entrevista de hoy. 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

La Libre se queda es la campaña de microfinanciación, vamos, de crowdfunding, organizada para que el Centro Social Autogestionado y Librería Asociativa La Libre, que se encuentra en la Rambla de Sotileza número 1 desde hace ya 15 años y que en general lleva una andadura de 25, pueda comprar el local en el que se encuentra. La propiedad lo puso en venta y la dificultad con el mercado inmobiliario que tenemos en Santander ahora mismo, con una presión brutal de los pisos turísticos, hicieron muy difícil encontrar un local que tuviera las características mínimas para este tipo de actividad. Y bueno, pues la propia comunidad impulsó a la gente que forma la asamblea que gestiona La Libre a que intentara comprar el local. La operación implica 135.000 euros más gastos, de los cuales unos 40.000 ya se han cubierto con donaciones, y ahora faltan 100.000 euros que han prestado varias personas, tres personas del entorno de La Libre, pero a las que hay que devolverles el dinero. Así que animamos a todo el mundo a que participe en la campaña entrando en la página migranodearena.org, buscando La Libre se queda y haciendo la donación que puedan para que este espacio esencial en Santander se mantenga.

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no a la ampliación del MACBA. La Plaza de Los Ángeles está en peligro. La Comisión de Urbanismo de Barcelona prevé quitar a los vecinos del Raval 908 metros cuadrados de espacio público de la Plaza de Los Ángeles y entregarlos al MACBA para que el museo pueda levantar una edificación de tres plantas que tapará el convento de Los Ángeles para siempre. La Xarxa Veïnal del Raval presentó un recurso contencioso administrativo contra este despropósito urbanístico, que ya ha estado admitido a trámite por el juzgado. La demanda judicial ataca la detracción injustificada e ilegal del espacio libre. El Raval es el barrio con menos espacio público por habitante de toda la ciudad de Barcelona. Nos quieren quitar 908 metros cuadrados que el ayuntamiento entrega a una entidad público-privada, elitista que lleva décadas colonizando el Raval y vive de espaldas a sus vecinos. 908 metros cuadrados de espacio público que los vecinos del Raval dejaremos de tener y que nunca nos será retornado, a no ser que paremos este despropósito. Para entenderlo, hemos de mirar quién dirige el MACBA. Los amos ricos, nombres de alta burguesía, banqueros, propietarios de fondos buitres y lobbies impulsores de la marca Barcelona, que están destrozando la vida a nuestro barrio y expulsando a los vecinos, traficantes de derechos básicos como la vivienda, en definitiva, especuladores. Los partidos políticos pueden parar esta injusticia. Lucharemos por lo que es nuestro. No permitamos que nos roben el espacio público. Paremos la ampliación del MACBA. Lucharemos en los tribunales y en la calle.

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2: Buenas tardes a todos y gracias por la entrevista. Y nada, el caso mío es del tema de sanidad. Ya no es la sanidad en concreta, sino es la función. La función y lo que se dice la organización. De eso se trata mi denuncia. Y pasa lo siguiente. Mi hermana, aquí en Valencia no vive, pero yo en representación de mi hermana Eloína lo hago. Mi hermana está en Málaga y estaba embarazada. Y resulta, pues claro, como todas las madres, ya le toca, bueno, parir a los 9 meses, ¿no? ¿Y qué pasa? Fue mi hermana, porque ya le tocaba ya dar la luz, al hospital materno-infantil en Málaga, y resulta pues que fue ahí con la ilusión y mi cuñado de tener a su hijo, y tuvo la santa desgracia de que se le murió. Se le murió y eso, porque a lo que te enteres reciente, 2026, pues nos ha dejado el estómago un poquitín en rompanfilas, como yo suelo decir. Y entonces, pues los sanitarios de ahí tienen que tener un poco más de sensibilidad, porque para mi percepción, a mí no me lo han demostrado y a mi hermana tampoco. Que te pongan en una sala, en un cuartito, sabiendo que has perdido a tu hijo, con todas las madres recién dar a luz, a mí eso me parece el martirio chino. Tú no sabes cuando un padre y una madre pierde a un hijo o una hija, que te pongan en un cuarto, que veas a los bebés recién de dar a luz. Una enfermera del turno de ese día le dijo que pusiese una queja, porque eso no solamente le ha pasado a mi hermana, le ha pasado a muchas madres. El porciento no me lo sé porque es alto. Y entonces mi hermana tiene que ser una que está en la lista. Y como es tema del hospital, proviene de sanidad. Y entonces, pues a mí eso me pareció, pues francamente, una putada. Voy a ser claro, una putada. ¿Vale? Porque ya no es ya. Sí que es verdad que ahí el médico que le llevaba no tiene nada de culpa, pero es los que organizan ahí, sí que son responsables. Que no son, sí, los responsables de ahí, porque cuando, que yo sepa, mi sugerencia es que cuando, si le pasa, que no le pase a ninguna madre esa pérdida tan dolorosa, que haya una salita, que haya un cuarto, no, un cuarto está feo, mejor una sala donde están las madres que han perdido a los hijos y que esté separada del resto, sobre todo por el respeto al bebé, por el respeto a los padres y también a todas las madres del mundo. Y a mí me parece un poco empático, sabiendo que son sanitarios, que lo pongan en una salita junto con otras madres recién da la luz. Y mi hermana, claro, ahora está un poquitín mejor, un poquitín, pero se acuerda de su hijo. Y siempre será mi sobrino, o que se haya ido. Y entonces mi denuncia es, según cómo se transmite en la Radio Balba, es porque yo denuncio ese caso. Es que ya no solamente es eso, es que yo hice un escrito al Ministerio de Sanidad, que por cierto se lo he mandado yo a Alex, para que tenga constancia.
1: Sí. La ha contestado, ahora comentará Ramón. Sí.
2: Esa contestación fue para mí, fue, disculpe por la risa, fue lamentable. Diría tantas cosas que fue lamentable, porque que un ministerio, a ver, ya sabemos que cada comunidad autónoma tiene el deber, cuando pones una queja, ellos actuar, ¿vale? pero si uno se dirige al ministerio, que no te digan dirígete al hospital tal, porque eso ya lo sé. Por eso yo me dirijo yo al ministerio, que es el que más manda, el que tiene más potestad, para que dé la orden, para que cambie esa organización. Es que es muy bonito tirarse la pelota del Ministerio de Sanidad al Hospital Materno e Infantil de Málaga o al Hospital Universitario de Málaga y que no hagan nada. ¿Qué pasa? Pues hice otro escrito, la registré telemáticamente a la Dirección Hospital Materno e Infantil. Pues como siempre en todas las quejas te contestan, pues disculpa. Sí, se agradece la disculpa porque eso no es de sanción, es de organización, como es el dicho, pero que hagan todo lo posible para que mejoren esa organización, por el respeto a las madres, porque es un dolor tan fuerte que solamente lo sabe una madre. Mi hermana lo ha sabido y las madres que han perdido a los hijos también. Y yo, pues yo, en representación de mi hermana, yo denuncio ese caso. Y lo haría otra vez, lo denunciaría en representación de mi hermana, porque yo soy el tío, y es mi sobrino el que se le ha ido, y la organización es un desastre, por no decir de puta pena. Y eso en un hospital. Mira, en pocas palabras, cuando estábamos con el COVID, en 2021, comenzó en 2020, cuando te contagiabas te ponían una salita aparte para que nadie hubiese contagios, como ahora están haciendo con el tema del antivirus. Pues esto no es lo mismo, pero cuando pierdes un crío, un bebé, pues que lo pongan en una sala lejos del resto, para evitar ese dolor, porque imagínate que te digan que has perdido a tu hijo y que te vayas a un cuartito y que veas a las madres con sus bebés, pues alegría no da. A mi hermana no se la ha dado y a los familiares tampoco, que soy yo, mi madre y mi hermano que tengo yo, que sufre autismo. Y entonces pues así va la cosa, la mal función que hay, la organización por el tema de los hospitales. Y claro, la única forma de protesta, para que hagan caso, es que pongas una queja, porque si es por telepatía no hace nada. Y la gente no presenta quejas porque como no hace nada, la gente pues ahorra un escrito. Y eso no es así. Cuando uno presenta una queja a nivel sanitario, por la actuación de un médico, una médica o de lo que sea, hay que dar importancia, porque no se sabe qué motivo puede ser. Pues en este caso, pues no han hecho nada por parte del Ministerio de Sanidad, no han hecho nada. Solamente me pusieron un enlace que me dirija a la Junta de Andalucía, Consellería de Sanidad y Emergencias de Málaga. Ah, muy bien, eso ya lo sé perfectamente. Y de hecho me dirigí y me contestó el director, sí, el gerente del hospital, disculpa, sí, reconocen, es verdad, reconoce que ahí hubo una mala organización, lo reconoce, pero ya está.
3: No lo van a evitar.
2: También es verdad que eso no es de sanción, eso es de organización. Y si no pones una queja no se enteran. Pero yo ya le he puesto por parte del Ministerio de Sanidad y por parte del gerente. Pero yo estoy un poco desengañado. Un ministerio que tiene un alta de potestad que flipas, que no diga, pues mira, pues esto yo se lo reenviamos, se lo remitimos a la dirección para que cambie esa organización. Nada, porque no hace falta que sea un virus para que prevenga. Esto es una organización. En la época de la pandemia, cuando uno se contagiaba, te excluían. Te ponían en un cuartito para evitar los contagios, que igualmente uno terminaba contagiado. Pues esto, un parecido. Que haya una salita que cuando una madre, que Dios no quiera nunca que ese golpe tan fuerte no le pase a ninguna madre, si le pasa alguna, que por favor que tomen las medidas de organización, sí, las terapias con el psicólogo, etcétera, pero ya no es las terapias del psicólogo, sino es que lo cambien de sitio, que no la pongan junto con uno que acaba de nacer, porque anda que los llantos del bebé, el mua mua, se escucha a cántaros, y mi hermana recién con el golpe, no le sentó.
3: Emocionalmente eso es un palo para ella.
2: Sí.
3: Estar ahí escuchando los llantos de otros niños, sí, sabiendo que el suyo no lo puede escuchar.
2: Sí, sí.
3: Entonces, lo que tú dices, yo creo que no es una cuestión de organización, es una cuestión de humanidad, de humanizar un servicio. Es que la sanidad, yo pienso que tiene mucho que todavía solucionar a nivel de humanizar, porque es cierto que te aíslan cuando tienes un virus, pero y cuando una persona, como tú dices en este caso, está sufriendo una pérdida tan grande, que no tengan previsto que eso requiere un sitio, un espacio donde haya más intimidad, donde haya recogimiento, porque no se lo plantea. O sea, es una sanidad que se plantea todo a base de medicaciones y resolución de conflictos a nivel de aplicar algo objetivo, ¿no? Alguna medicación o una cirugía, pero el tema humano queda a la disposición del profesional que te toque.
2: Sí,
3: entonces,
2: sí.
3: Si tienes una persona que tiene empatía y se hace cargo de tu situación, pues igual le puedes decir, oye, por favor, me puede llevar a otro sitio, me pueden poner en otro sitio. Y sería que ella te lo quisiera conceder o que pidiera permiso a su superior, pero que la gerencia de ese hospital o que a nivel general no haya previsto que esas personas tengan que tener un espacio un poco aparte, ¿no? Un poco de donde se asegure esa intimidad y eso, no sé, es lo mismo que cuando fallece un familiar en un hospital. O sea, es que enseguida vienen y te hacen irte rápido.
2: Sí.
3: Oiga, señora, ayuda, que no está culpable. Que por favor, no, que si yo, pues va a faltar un padre. Enseguida nos vienen fuera. Es que yo, falta, o sea, es todo como muy, muy mecánico, ¿no? Es como que estas cuestiones no se las plantea.
2: Yo siempre opino una cosa, Remy. Cuando a nivel de sanidad, nosotros no nos quejamos por la sanidad, nos quejamos por el trato. Esto ha sido por parte de mi hermana, yo digo, por decir un nombre, mal organización. Mal organización porque si yo soy médico y sé que mi hermana ha tenido ese golpe o el que yo llevaba, el que lleve el caso de mi hermana, pues yo la pongo en una salita o en otra sala, que no esté junto con las demás madres en el sentido, porque es un golpe muy duro, porque ya sabemos que la depresión va a estar ahí, la depresión, pero se puede evitar un poco si la aíslas un poco, hasta que le den, de hecho fíjate si es así, que el médico que le tocó, que no sé cómo se llama, no me acuerdo, le pidió que le diese el alta, que le llama alta precoz. Ahí le llaman alta precoz. Y pidió el alta porque era tan duro que no se podía aguantar. Y una enfermera le dijo, tienes que poner una queja. A muchas madres le ha pasado lo mismo, no eres la única, ¿eh? Esto es una vergüenza. Y como nadie lo pone, pues como no hace nada, es que cuando haces un escrito y lo registras en el SAIP o telemáticamente, siempre te contestan con una disculpa. A mí me parece estupendo la disculpa, pero que haya alguna medida organizativa y que sea de verdad, porque yo te puedo contestar lo que sea en un escrito. Y no por eso no significa que vayamos en contra de ningún médico. Lo que vamos en contra es o del trato, organización o de todo un poco. Y yo, pues, por eso yo denuncio este caso para lo que se pueda transmitir aquí desde Radio Barba. Mejorarse, no lo sé, pero yo lo publico, el caso de mi hermana. A mi hermana está un poquitín mejor, sí, porque sí, está con el novio, está trabajando, sí, pero siempre está con el hijo. Con el hijo. También es verdad que sí, está en terapia, porque eso va poco a poco, pero la organización tiene que cambiar mucho ahí. Que no lo dejen así, ala, pues no hay ningún problema.
3: Eso, que el trato depende de la humanización del servicio. Si no hay humanidad en ese servicio, el trato no se asegura un buen trato. Entonces, siempre para mí, modo de entender, la sanidad tiene que ser un conjunto, ¿no? Un conjunto de medidas sanitarias, pero además medidas de trato humano con las personas.
2: Sí.
3: Y ahí es donde se han de poner las pilas, porque en psiquiatría estamos hartos de ver maltrato o malas praxias y en otras áreas de la sanidad pues estamos viendo que lo mismo, ¿no? Que no está previsto, no lo contemplan.
2: Sí, y ya no solamente es en Málaga y aquí en Valencia y en Madrid y en Barcelona, no solamente, hombre, el hecho fue en Málaga, pero para todos los hospitales. Porque no se sabe cómo una madre que tiene la ilusión de tener a su bebé y por desgracia de esta maldita vida que es tan injusta, lo pierde, a la que te pongan una salita junto con toda la madre escándala la luz, un poco de sentimientos, hombre, lo digo por todas las madres de todas las comunidades, en Málaga, aquí en Valencia, en Alicante, en donde sea. Un poco de empatía de verdad. Por eso protestamos. Lo que no puede ser uno que se calle. Es muy bonito callarse y ellos, ¡hala! Mira, no pasa nada. Y esto es una racheta entre unas cosas y otras. Está todo hecho un desastre, Ramey.
3: Porque si todo el mundo callamos, las cosas no mejoran.
2: Sí, pues lo que pasa es que si te quejas ya eres el malo de la película. Y no es el malo de la película. Uno protesta cuando hay que protestar. Claro. Ya sabemos que de eso no se come. Pero tampoco no se come si te putean. Claramente.
3: Que callar es malo. Te lo guardas tú, no puede ser.
2: Y no.
3: Bueno, hay que decirlo. Y que no. La gente se vaya escuchando esas cosas.
1: Vale. Si vos sembla, avance. Ramón, sí. ¿Quieres cerrar de alguna manera? ¿O?
2: No, solamente eso. Lo he puesto aquí en Radio Malva, aquí en La Disidencia, y nada. Quería daros las gracias por la entrevista, de verdad. Y gracias por haberme escuchado. Y nada.
1: El sentido de esta radio es ese: dar voz, testimonio, hablar de psiquiatría, de psicología, de denuncia, y precisamente cambiamos de tema, ¿vale? Lo presento, lo planteo, porque este mayo estamos dando soporte al colectivo de presos y presas que están en demanda de que los servicios del sistema de salud los asuma el Sistema Nacional de Salud y salgan de instituciones penitenciarias, porque lo que supone ahora por ahora es que los presos y las presas están abandonados a su suerte en lo que se respecta a la atención sanitaria. Y lo que se está demandando es que una ley que está aprobada del 2003, que ahora hace 28 años, que se cumpla. La disposición adicional sexta de la ley 16/2003, aprobada un 28 de mayo, hace 23 años. Esta situación genera abandono en una población vulnerable, como son las personas privadas de libertad, y genera un ensañamiento sobre ellas, que además de estar privadas de libertad, ven como no tienen acceso a los servicios de salud mínimos. Vamos a poner una cuña de una protesta que hay ahora mismo por una presa concreta, María José, y comentamos.
4: Campaña por la libertad de María José Baños Andújar. María José es una presa que lleva media vida en la cárcel y actualmente se está muriendo debido a la desatención médica y a la negativa de darle la libertad. Después de meses solicitando la libertad condicional por enfermedad grave y gracias a la presión ejercida, instituciones penitenciarias ha concedido su clasificación en tercer grado. Ahora es el juez de la Audiencia Nacional quien lleva un mes bloqueando la tramitación de su expediente, y no vamos a parar hasta que sea definitivamente liberada. Ante el bloqueo del expediente de María José Baños, se propone una campaña de llamadas a la Audiencia Nacional. Puedes sumarte llamando en horario de mañana de 9 a 2 a los siguientes números de teléfono: 914-00-7436 o al 914-00-7437 para exigir su liberación inmediata. Presos a la calle.
1: Este es el problema de María Jesús Baños Andújar, que está en una situación grave de salud, con deterioro evidente. Es una campaña en marcha desde hace tiempo, una presa catalana, y la situación es terrible porque no reciben una atención digna estas personas y no pueden buscársela tampoco por su cuenta porque están porque están condenadas a allí dentro. Entonces, esta situación le damos apoyo desde la disidencia al colectivo de presos y en demanda de una sanidad justa y necesaria para ellos. Y ya por último, ponemos otro tema.

La Libre Se Queda es la campaña de microfinanciación, vamos, de crowdfunding, organizada para que el Centro Social Autogestionado y Librería Asociativa La Libre, que se encuentra en la Rambla de Sotileza número 1 desde hace ya 15 años y que en general lleva una andadura de 25, pueda comprar el local en el que se encuentra. La propiedad lo puso en venta y la dificultad con el mercado inmobiliario que tenemos en Santander ahora mismo, con una presión brutal de los pisos turísticos, hicieron muy difícil encontrar un local que tuviera las características mínimas para este tipo de actividad. Y bueno, pues la propia comunidad impulsó a la gente que forma la asamblea que gestiona La Libre a que intentara comprar el local. La operación implica 135.000 euros más gastos, de los cuales unos 40.000 ya se han cubierto con donaciones, y ahora faltan 100.000 euros que han prestado varias personas, tres personas del entorno de La Libre, pero a las que hay que devolverles el dinero. Así que animamos a todo el mundo a que participe en la campaña entrando en la página migranodearena.org, buscando La Libre Se Queda y haciendo la donación que puedan para que este espacio esencial en Santander se mantenga.

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1: Hola, buenas tardes. ¿Qué tal? ¿Cómo estamos? Estamos aquí en Mika y su Quilombo. Hoy hacemos un programa especial. Y es que tenemos muchas cosas que contar. Hoy vamos a hablar de ciencia ficción y otros asuntos. Y hemos traído aquí a el programa de radio. Hemos traído aquí al programa de radio a Pablo.
2: Hola.
1: Teo.
3: Buenas.
1: Teo.
3: Bienvenidos, bienvenidas.
1: Y yo.
4: Hola, hola.
2: Yo y, su compañera va más fiel.
4: Sí, el Miqueta, que es un perrito chihuahua y que también lo saluda de esta manera.
2: Es de ciencia ficción el perrito.
4: Exacto, su lenguaje es otro.
2: Ciencia ficción.
1: Bueno, pues este es un programa muy diferente a todos los programas que he hecho, la verdad. Vamos a hacer una apuesta por variar, comparar cosas, hacer cosas diferentes. Abrir un poco el panorama y vamos a hablar de ciencia ficción. O sea, lo ha preparado el programa Pablo.
2: Sí, lo he preparado solo. No pasa nada, tengo ideas. Y...
1: Tiene mucha idea.
3: Nos pueden llamar en directo también si quieren.
2: Tengo muchas ganas de preguntar. Y bueno, si queréis el teléfono, lo
1: digo. 93-013-9533.
3: O si no, nos llamáis a algún móvil de los aquí presentes.
1: Vaya.
3: Y os enchufamos.
1: Vaya. Así que nada, vamos a darle a Pablo a ver qué dice.
2: Bueno, a ver, vamos a intentar, que yo creo que lo conseguiremos, hablar de la ciencia ficción. Una hora dura el programa.
1: Una hora.
2: De forma distendida y amable. Y se me ha ocurrido que primero definir lo que es la ciencia ficción y contar algo curioso que la verdad es que no creo que nadie se pueda imaginar, como que en el 1600, año 1600, hace 500 años, 500, 426 años, ya se escribió algún libro de ciencia ficción que tenía que ver con viajes a la luna y que era español el autor, cosa muy curiosa. Y no sé, me gustaría saber qué os evoca, o sea, cuando penséis en ciencia ficción, qué os evoca, por ejemplo, a ti, Teo, o como queráis.
3: Yo, la verdad que no soy muy fanático de la ciencia ficción, porque, bueno, como estabas comentando antes de entrar en antena, no leo libros de ciencia ficción, bueno, tampoco es que lea libros de otros estilos, y tampoco me gustan mucho las pelis en general.
2: Vale.
3: Entonces, la ciencia ficción es como que me sé títulos de pelis y libros, ¿no? Antes lo decíamos, ¿no? El del libro de Alex Harley, Un mundo feliz.
2: Sí.
3: Bueno, cosas, o sea, me suenan y de hecho me lo he leído. El libro de El mundo feliz me lo he leído, pero era una paranoia muy grande y no llegué a entenderlo bien.
2: Bueno, era una especie de distopía, utopía de la sociedad.
4: Lo has leído además, Teo, porque era obligatorio en el cole,
3: sí.
4: ¿No?
3: No. Sinceramente, no era obligatorio en el cole.
2: En el instituto,
1: no,
2: sí.
1: No era
3: obligatorio. No, en serio, no, yo lo me leí porque se puso de moda el hype, ¿no? En plan de que la gente se lo leía y me lo leí por eso. Pero en el instituto seguro que no. Era más tarde ya. ¿A ti te suena, amiga? Que fue más tarde, ¿no?
1: Es que yo recuerdo que Un mundo feliz a mí me dio a partir de los 19-20.
3: Sí.
1: Que fue cuando lo busqué como efusivamente, en plan, me acuerdo una vez estábamos comiendo y una amiga del instituto, la Ana Gil, mira, la mando un saludo desde aquí, lo tenía y pasó un hombre y dijo, muy buen libro, es un libro que realmente todo el mundo tiene que leer. Y fue como... Lo tengo que buscar.
3: Bueno, es un clásico.
1: Es un clásico.
3: Es un clásico. Se ha convertido en un clásico.
1: Luego Rebelión en la Granja también.
2: George Orwell, siendo Rebelión en la Granja, creo que no es ciencia ficción, no estoy seguro, pero tiene de ciencia ficción.
5: ¿Frankenstein es ciencia ficción?
2: Bueno, hay críticos literarios que consideran que Frankenstein es el primer libro de ciencia ficción. Hay corrientes. He estado leyendo y, bueno, para mucha gente el libro de Mary Shelley, una mujer, por cierto, dar las gracias a la Lupe que nos ha ayudado con él. Sí. Para que se oiga todo el tinglao.
5: Gracias a Contrabanda.
2: A Lupe. Muchas gracias, Lupe, en abierto, porque si no, no estaríamos haciendo esto. Y Mary Shelley escribió Frankenstein y mucha gente lo considera el primer libro de ciencia ficción, lo cual es bastante curioso. Es un libro serio. Frankenstein es un libro potente y serio, como un mundo feliz. No es un libro ligero. O sea, me gusta.
5: ¿Se puede hacer poesía de ciencia ficción?
2: Yo creo que sí.
5: Es que justamente estamos en un espacio en el Ateneo Enciclopédic, aquí en el Raval, que justamente este fin de semana se están celebrando unas jornadas poéticas. Y no sé, se acaba de ocurrir una tontuna, pero
2: no es interesante, no lo había pensado, la verdad.
5: Sí, tampoco.
1: Bueno, yo haría poesía incluso con... Es que a mí me encanta la poesía. Y es como... Incluso en mi carta astral dice que yo soy más poeta que científica, y es verdad, porque, o sea, incluso cuando era pequeña necesitaba hacer poesías de cosas como muy... que dices, tía, pero como...
2: Bueno, es una forma de expresión muy sana.
1: Porque es una forma de expresión muy que sana, me llena, no sé. Yo podría hacer poesía con ciencia ficción.
5: Qué bueno.
2: Pues somos polvo de estrellas al final, nosotros. Hay mucha gente que lo dice. El Carl Sagan, si lo habéis seguido, es un científico muy importante.
5: Carl Sagan, sí.
2: Muy importante.
5: Me suena el nombre.
2: Es científico y divulgador, y divulga. Y realmente nosotros, como somos polvo de estrellas, si venimos en teoría del Big Bang y tal, ¿sabes lo que te digo? Y luego tenemos aquí a Joe, que de ciencia ficción va a emitir una opinión de ciencia ficción que no sé si es favorable, me da igual. Bueno, y lo que quieras.
4: Bueno, a ver, a mí la ciencia ficción honestamente no es el género que más me flipa, ni mucho menos. Me gusta cuando te invita a pensar, o a imaginar un mundo posible. Cuando esa imaginación parece desafiar los límites de este mundo. Ahí es cuando realmente me parece que es ciencia ficción. Por ejemplo, lo que decías tú de este autor, ¿cómo se llama esto que estaban comentando?
5: Aldous Huxley.
4: Ahí creo que era que contrataban pura gente con como algún, o sea, por ejemplo, si era una persona que relataba noticias, contrataban a un tartamudo o algo así, como que ¿qué? Con puros como
2: no lo he leído ese.
4: ¿Mancanzas con más, ella?
2: Con,
4: ¿o no?
2: Con, bueno, su libro más famoso es el de el perdón que tenía un lapsus ahora. Mundo Feliz.
4: Sí, creo que ese.
2: Mundo Feliz es un libro.
5: Hablamos de este. De que...
4: Este decía eso hoy.
5: Bueno, yo lo leí hace muchos años.
4: Yo no me acuerdo.
5: Yo no me acuerdo.
1: También depende de la generación que seamos cada uno.
5: Somos parecidas. Claro. Tenemos una generación más o menos parecida.
4: Estoy hablando que salí del colegio en 2005. Soy de la generación del 87, nací.
1: Claro, eres más pequeña.
5: Pero más o menos nos llevamos 5 o 6 años.
1: Nos llevamos 5 años por la misma época.
2: O sea, tengo 5 más que tú, ¿no? Sí.
4: Puede
2: sí.
4: ser.
2: El libro que estás comentando es un libro muy importante, es un clásico, porque lo hace Aldous Huxley, que es una persona que entiende de ciencia y pretende hacer algo muy curioso que en muchos libros de ciencia ficción que se puede comentar hacen, que es predecir el futuro. Y la gente lo lee y piensa que el futuro va a ser así. Y hay muchas cosas interesantes porque, por ejemplo, predice hechos o la creación de artefactos que han sido, como en 2001, han sido hechos de verdad. Por ejemplo, en el mundo feliz, a la del Soma, que podría ser la medicación psiquiátrica, llámale droga, llámale como quieras, eso ya, yo ahí no me meto, es un tema que me queda muy grande. Y realmente, en el mundo feliz, su pretensión de adivinar el futuro, adivinar, no, de relatarlo, y realmente es una de las características que tiene la ciencia ficción, y en este libro se cumple.
4: Claro, yo más que el aspecto predictor, que no me mola tanto, me mola más la invitación a pensar, a reflexionar. Entonces, eso que acabas de decir, por ejemplo, comparar el soma con la medicación psiquiátrica me parece interesante. Una peli de ciencia ficción que me pareció interesante, pero por lo mismo, porque se ve retratada la sociedad de alguna manera, la burocracia, es Hitchhiker's Guide to the Galaxy. Ahora, debo decir que cuando ocurre lo contrario, como en Hail Mary, perdón, una película que está hasta, bueno, hasta recién estaba en el cine, no la soporté y me fui a los 40 minutos de la película porque era, con esto espero no hacer spoiler, creo que no hago, un tío que iba a 11.500 kilómetros luz de la Tierra y se encontraba con un tal Rocky, que era un extraterrestre que se llama Rocky, porque él decía Rocky. Y porque su piel, su material era de roca, su forma era de araña y su personalidad era como de cachorro o de niño chico. Y es como, tío, ¿en serio?
2: ¿Te pareció muy
4: ¿Ese
2: extraño?
4: Es tu máximo esfuerzo e imaginación. A 11.500 kilómetros luz de la Tierra, ¿te imaginas eso? ¿Sabes? Yeah. Entonces, como que ese tipo de cosas a mí me ofenden.
2: Bueno. Sí, no está bien. Sí. De hecho, decir que me apetece decir que la yo tiene una carrera de filosofía y yo buscando por internet, lo poco que tiene poco tiempo, pido disculpas, he encontrado que hay un género, un subgénero que, bueno, no llega a establecerse muy fuerte, pero que se denomina ficción filosófica, que pues, se pregunta sobre la condición humana, el propósito de la vida, etcétera. Siendo el más famoso, el clásico 2001, Una Odisea en el Espacio, que no sé si habéis visto, que también es un libro, perdón, es un libro y una película. Y hay más libros que son relatados así de ficción filosófica. Pero claro, se presta a especular sobre lo que quieras, ¿sabes? Y da mucha libertad imaginativa.
4: Me mola, la libertad es que, imaginativa.
2: Es que la ciencia ficción, yo tal como la vivo, una de las cosas más interesantes que tiene es esa, que te abre, te pone un libro delante y te dice escribe lo que quieras, ¿no? Porque como es el futuro.
4: Pero hay ciertas reglas. O sea, sí, sí. Imaginar

0: el Motorola, la gasolina que les hace
1: ir así, para así como así, perdona que te corte, sí, Pablo, sí, pero así es un, porque es un tema así que, o sea, desde la ignorancia, desde la completa ignorancia, pero sí que igual ha habido pelis hace 30 años que han predecido un futuro que ha llegado y que sí, se ha cumplido, sí, ¿no? Por lo que, pero ¿tú crees que ahora una peli de ahora, de aquí 30 años, se va a cumplir ese futuro?
0: Vale, en principio...
1: Decir, pregunto, la lanza al aire.
0: Sí, en principio decir que... Eso,
1: porque yo creo que se están flipando tanto.
0: Esto de predecir es solo una de las características que estamos hablando aquí, pero no es la pretensión total de la peli. No. Realmente, cuando alguien escribe una obra de ciencia ficción o hace una película de ciencia ficción...
1: No es el objetivo.
0: Yo no creo que sea el objetivo primordial. Sí que es verdad que hay una intención ahí que yo veo bastante divertida y a mí me gusta de predecir el futuro, pero porque a todos nos gustaría eso, pero no creo que sea el objetivo primordial. Creo que el objetivo primordial al final es contar una historia, pero...
2: A mí me parece que las pelis de ciencia ficción o los libros son más como una categoría como de ensayo, como que ensayas una idea en vez de pretender... A predecir el futuro, y es más, como decía Mika, poético en algún sentido, como una obra de arte que no científica,
0: sí, sí, sí,
2: que no tiene como esa pretensión. Entonces yo creo que no se puede equivocar, como que no aplica el lenguaje de correcto o equivocado.
0: Sí, sí, estoy
2: puede
0: de
2: ocurrir
0: acuerdo.
2: El lenguaje de coincidencia, sí, sí. Oh, existió el submarino tal como sí, se predijo en una peli o libro,
0: sí,
2: de
0: Julio Verne,
2: ficción, sí. Pero no, sí,
3: yo pienso que a veces el escribirlo da paso a que se genere, ¿no? como que cada vez que uno hace una proyección, la sociedad va hacia esa proyección,
0: sí,
3: ¿no? Y entonces eso genera que se dé eso, porque al fin y al cabo la ciencia ficción es lo que tú estás diciendo ahora, ¿no? Es un como un ensayo abierto a que se explayen cosas, a que se den, no sé, es como... A mí me gusta la Octavia Butler, no sé si la conocéis.
1: No.
3: La Octavia Butler es una tipa negra de los años 80 que, bueno, o sea, hace una ciencia ficción pocas veces vista, ¿no? Yo la verdad es que he leído muy poca ciencia ficción, esto también es verdad, ¿no? Pero es que es bastante, no sé, o sea, a mí me deja alucinada lo que ella expresa, lo que dice, el mundo que genera.
0: Qué pues bonito, qué bonito. Estoy leyendo que hace ciencia ficción de afrofuturismo, de cómo estará la gente, se puede decir negra o
3: sí,
0: en el futuro. Qué interesante. Lo estoy viendo ahora.
3: Hay un autor que se llama Achille Mbembe que teorizó muchísimo acerca de cómo estará la comunidad negra en el futuro y tiene un libro que se llama Crítica de la razón negra, que es muy interesante. Porque
2: el título ya me parece interesante.
3: Sí, ¿verdad?
2: Crítica a Kant, al libro este, Crítica de la razón pura, que es como ilustración de tomo y lomo, razón de tomo y lomo, hombres blancos de tomo y lomo.
3: Pues en ese libro justo hace la contra, dice de que... ¿Qué pasaría si las personas negras, las personas disidentes, las personas migras, las personas se pusieran a teorizar acerca de sus cuerpos y de sus vidas a través de la ciencia ficción, ¿no? Y es súper interesante, o sea,
0: sí,
3: es muy, muy, muy, muy, muy interesante, o sea, claro, sería otro vuelco de hoja, ¿no? Porque la ciencia ficción casi siempre ha sido un género como muy... No elitista, pero sí como de un cierto nivel, ¿no? Así como...
0: Yo no lo veo así.
3: Y de hombres, normalmente, ¿no? Y entonces, pues...
0: Hay autoras importantes, pero es verdad que no son muy conocidas por lo que he estado leyendo. Pero sí que es verdad que... Pero no creo que sea lo que decís vosotros, perdón, vosotras, que es de hombres, es cierto, sin duda. Hombre blanco, es cierto.

0: esto, pero creo que eso no es algo característico de la ciencia ficción, sino de todo el cine en general. Y creo que la ciencia ficción, si buscamos obras, puede romper con ese esquema más rápido que otras.
1: No, es que al cine le pasa lo mismo, o sea, solo vemos arquetipos.
0: Bueno, depende. Yo creo que siempre hay calidad y cosas bonitas, pero hay que saber buscarlas.
1: Sí.
0: Porque si vemos la que te ponen en la pantalla, que está guay, pues, pero si buscas, yo creo que encuentras.
1: Hombre, a mí me ha pasado que del cine he salido como muy escaldada porque
0: sí, no me encanta.
1: No encuentro ese campo abierto de decir, aquí imagino lo que me da la gana, ¿no?
0: Pero
1: encuentro más como arquetipos.
0: En el cine, te aseguro que hay de todo. Porque yo voy al cine mucho, me encanta y veo de todo. Te aseguro que sí. O sea, honestamente, si no vas a ver la película estrella, hay de todo.
1: Vas al cine, sí, tienes Verdi. Razón, pero yo tendría que ir al cine Verdi, sí, a la Filmoteca.
0: Sí, exacto.
1: Tendría que ir más a esos espacios. Sí. Y como nunca sé qué película voy a coger y qué historia voy a dar, pues al final me quedo más en un quiero y no puedo. Yo no veo ni cine ni de aquí ni de allá. Y es verdad que hay que acercar un poco, no sabemos cómo, todo ese imaginario, ¿no? De personajes, de historias, de lo que nos dé la gana, o sea.
0: A mí en ciencia ficción se me ocurre una palabra muy bonita. Ahora se me está ocurriendo que es libertad. Que tenga mucha libertad para. Porque si bien es cierto lo que dice ella, que hay muchos arquetipos, pero realmente hay muchas obras que no es así.
2: La libertad para imaginar lo que sea,
0: sí, sin, exacto, un límite, sin que te corte nadie, sí.
2: Y por lo mismo el error que, o la
0: no hay error, no existe. No existe, exacto. Muy, sí, bien. O sea, muy bien, quiero decir, estoy de acuerdo, perdón.
2: Merci.
0: No, perdona. Quiero decir que estoy totalmente de acuerdo. El error no existe porque tú puedes plantar las flores que quieras ahí, ¿sabes?
2: Lo que sí es que creo que existen algunas reglas. ¿Cómo definiste recién, antes, cuando empezamos el programa, la ciencia ficción?
0: Bueno, por lo que he estado leyendo, hay muchas teorías y tal, pero yo lo resumiría en que tiene que seguir reglas científicas, ¿sabes?
2: Ajá.
0: El autor tendría que entender de ciencia. No siempre es así, pero la mayoría de veces sí, y por eso se hacen predicciones que aciertan. No es que sean magos, sino que entienden de ciencia y saben por dónde va a ir. Tiene que seguir reglas científicas, ser, por lo visto, ser del futuro. Y bueno, yo lo que veo aquí es que el avance científico y tecnológico, me quedaría con eso, pues hace que la ciencia ficción prospere mucho, porque la gente se queda fascinada de cómo será el futuro, ¿no? A todos nos gusta eso, ¿no? Es como a mí me atrae personalmente. ¿Cómo será el futuro?
2: Yo no sé en realidad qué es lo que es, porque, a ver, si caricaturizamos, ¿vale? Con una generalización podríamos pensar que la ciencia ficción como de máquinas del espacio,
0: sí,
2: y Star Wars y Star, sí, Trek y no sé qué,
0: sí,
2: son muy como de un gusto de un tipo de persona, ¿no? O sea, por eso digo generalizando.
0: Sí, sí.
2: ¿No? Sí. Pero a mí, más que la ciencia y el futuro, me atrae la opción de imaginar otra posibilidad de sociedad.
0: Sí, eso estaba leyendo y está más que escrito en libros de ciencia ficción. Hay una autora, pido disculpas que no recuerdo el nombre ahora, que habla mucho sobre, hace ciencia ficción y, por ejemplo, establece galaxias con planetas y, por ejemplo, hay planetas donde desde un punto de vista antropológico el capitalismo no existe, por ejemplo, se lleva de otra manera, y hay otros planetas que funcionan también con otros sistemas, y bueno, es una manera de imaginar o cuestionar el status quo y también, pues eso, pues estudiar otras formas de intentar entender. Y lo que dice la IO, por lo que leo en la Wikipedia, la ciencia ficción, básicamente lo único que se le pide es que se fundamente en los campos de las ciencias físicas, naturales y sociales. O sea, que tenga un rigor, una especie de rigor científico.
2: Pero tiene que ser escrito hacia el futuro. Por ejemplo, claro, si yo imagino yo nunca un pasado he visto, diferente, claro, nunca, onda, yo, España sin Franco.
0: Sí, yo eso, no es que eso es un what if, ¿no? Es un, ¿sabes? Un what if. ¿Qué pasaría así, no?
2: What if, sí, o un post factual también, pero, vale, pero
0: yo no lo veo.
2: Eso no se considera ciencia ficción.
0: Yo creo que no. Que yo todo lo que he visto en mi vida y he leído, en teoría, aquí tengo el libro de Dune, que es una pasada, me encanta. Dice Arthur C. Clarke, que es el autor de 2001, dice que solo el Señor de los Anillos es como Dune. Es una pasada, es una cosmología, sí, increíble.
1: A ver, explícanos ese libro que tienes entre manos.
0: No, bueno, Dune es una obra muy conocida, en la que hay, en el universo hay planetas en los cuales se rigen por diferentes sistemas y hay tres grandes poderes. Básicamente es la lucha entre el dos sistemas. Unos quiero recordar que las grandes casas, la cofradía y el emperador. Y el emperador se supone que es el malo, así por eso malo, es un poco raro, ¿no? Pero y entonces explica toda la historia de los Atreides, que es un chaval que tiene como poderes predictivos. Y es muy interesante porque va explicando toda la historia de los planetas y cómo van invadiendo, o sea, mezcla filosofía con narrativa puramente que sirve para pasar el rato, que a mí me parece muy legítimo. ¿Sabes? ¿Me explico? No. ¿Me explico? No, es que la mica no, me pone cara y digo, no sé qué significa.
1: No,
0: creo que no muy
1: bueno,
0: bien.
1: Bueno, te voy siguiendo, pero...
0: Bueno, básicamente explica las luchas entre dos sistemas, entre el de los Atreides y el del emperador. Y entonces se supone que tú lo lees, te pones del lado del Atreide porque es el bueno y el guapo de la película. Y el emperador es malo y es lo típico, el malo contra bueno. Pero dentro de eso hay mucha filosofía, mucha ciencia. Es muy bonito. Explora bien los sentimientos. Es interesante porque te explora los sentimientos a la vez que te explora el espacio de una forma rigurosa, ¿no? Entonces, en ese sentido, está guay. O sea, me gusta.
2: ¿A ti te importa que la ciencia ficción sea rigurosa con la ciencia?
0: Sí, a mí personalmente me da igual porque no lo entiendo. Pero Asimov, que hizo Fundación, toda su obra, que es una maravilla y que es una, dramáticamente hablando, no tiene nada que... No le falta nada, que no, es como otras obras buenísimas que no es de ciencia ficción. Todo es rigurosamente científico. Para él eso es básico. No sé, a mí no me importa, pero yo porque de ciencia tampoco entiendo mucho, pero claro, si no, sí, para ellos es muy importante. Es un tema muy importante que ha dicho ella y se critica mucho si algo no es rigurosamente científico. Si me saco de la manga que una nave puede ir a 1.000 millones de kilómetros en vez de a 100, pero bueno, personalmente
3: es
0: me da
3: ficción,
0: igual.
3: ¿No? Es ficción, es ficción. ¿Qué más da? ¿Qué más da que sea rigurosamente científico? Si es ficción, ¿no?
0: Sí, no sé, mucha gente... A mí personalmente me da igual, pero... Bueno, algo muy disparatado me molestaría. Si lo pienso bien. Mira. ¿Sí? Porque diría...
3: Pero seguro que ocurre más de una vez, ¿no?
0: Claro, pero si pones cosas disparatadas y empiezas a tener un sentimiento de realidad, empiezas a no creerte el libro, ¿sabes? Empiezas a ver que como que es una mentira. Entonces,
2: como a desconectar.
0: O sea, desconectas, o sea, y pierdes el interés.
3: Como lector, exacto, quieres una... O como lector, como, ¿no?, cuando vas al cine y quieres algo que aunque sea muy disparatado, muy poco probable, de alguna manera tenga una lógica de que puede llegar a pasar o de que...
0: Creo que no lo quiero, sino que lo necesito. Que si yo, no sé, es innato o así, que si tiene una, es totalmente disparatado, pierdo el interés porque veo que no me motiva, no me causa sentimientos, pero creo que sí, es por eso lo que dice la Joe también.
2: ¿Te molestaría, por ejemplo, que se saliera el género, algo que dice ser de un género, de ciencia ficción, cuando crees que no lo es, eso te molestaría?
0: Si dijeran que algo es de ciencia ficción y no lo fuera.
2: Eso te molestaría.
0: No lo sé.
2: si está muy disparatada la cosa.
0: Claro, es que no es que me molestaría, o sea, no me irritaría ni diría, esto lo hago yo mejor. Lo que tú has usado antes la palabra desconectar, yo perdería el interés.
2: Es lo que a mí me pasó en esta película Hail Mary. Pero más que lo que a ti te haría desconectar, que sería alejarse mucho del género, es más bien la falta de imaginación. Como, ¿really? Claro. 11.500 kilómetros luz de la Tierra, y todo lo que te da para imaginar son tres cosas demasiado obvias.
0: Ya.
2: O sea, hasta el perro, que no saluda y guarda silencio, es más misterioso que eso. Perdona. ¿Sí o no?
0: Y vosotras, hablo en femenino porque bueno, no habéis visto La Guerra de las Galaxias, pero La Guerra de las Galaxias seduce a cualquiera y ha sido un mito, y ha sido el mito de una generación. Sí. Y ha sido como increíble, y todo el mundo lo tiene en la cabeza un poco, y imaginamos el futuro a través de esas películas, esos libros, influidos por ellos, al menos yo. Y...
1: Hombre, es que La Guerra de las Galaxias es un mito. No lo he visto, pero he visto todo lo que se ha producido a través de ella, y todo lo que se ha imaginado, y todo lo que ha creado, y todo lo que... Entonces, pues, no sé, es como la gran obra de arte, ¿no?
0: Bueno, es la película más famosa, la trilogía más famosa de ciencia ficción.
2: Yo un poco por lo que tú señalabas de todo lo que se ha producido alrededor de ella, es que no la he visto.
1: Sí, sí,
2: porque
1: igual.
2: Porque esta gente que va disfrazada al cine, todas esas cosas me han matado tanto las pasiones, tío.
1: Vaya.
2: Y los juguetitos de la nave.
3: Hay gente que te pregunta, hay gente que te pregunta sorprendido, que no has visto Guerra de las Galaxias, ¿en serio? ¿No?
1: Y la primera,
3: yo la vi en el cine, pero me quedé dormido.
1: Yo fui buenísimo.
3: Era tan larga, era duraba más de 3 horas.
0: A mí al revés, a mí me fascinan y me parecen necesarias para mi vida, y de hecho la voy a volver a ver, influido por lo que estáis hablando.
2: Tú irías disfrazado.
0: Pero me llama mucho la atención lo que dice la Yo, ¿no? ¿Por qué capta tanto la psique de mucha gente que se disfraza?
3: Esto va mucho con el tema del manga también, ¿no? Que la
0: Igual.
3: Gente se disfraza y... Bueno, se engloba en una... No sé, en una serie de... Pues de personas que lo viven de una manera... que yo creo que necesitan, pues, algo más, ¿no? Como meterse en el papel, ¿no? O sea, es... No sé.
1: Yo no lo entiendo, la verdad. No puedo racionalizar
3: O sea, yo no lo entiendo porque no me he visto en el caso, ¿no? O sea, a mí me gusta mucho un grupo de música y no voy a ir disfrazado de ese cantante o de ese... Pero quiero decir, pero a lo mejor esa aficionada a Guerra de Galaxias necesita como ir con la máscara de Darth Vader, o yo qué sé. Es que
0: yo me...
3: No sabemos qué pasa, no tenemos a nadie.
0: Yo personalmente creo que
3: en la mesa para preguntarle.
0: Yo personalmente creo que lo entiendo y me parece fabuloso. Lo que pasa es que es verdad que a veces ridiculizado y tal, pero a mí me parece genial.
3: A mí no me parece mal, ojo, ¿eh?
1: O sea,
3: a mí no me parece mal, me parece divertido desde fuera. O sea,
1: vamos,
3: pero tampoco.
1: Bajando, un segundo, ¿no? Vamos bajando.
3: No me parece.
0: Si es como lo del manga.
1: Hola, Joe. ¿Qué tal?
2: Hola, Mika.
1: ¿Cómo estás?
2: Bien. ¿Tú?
0: Un perrito de ciencia ficción que se mueve con ella, es fantástico, lo adoro.
2: Sí. Tiene como un parecido a Gollum.
0: Sí, bueno.
2: Y también al Yoda pequeño.
0: Sí,
2: guauito.
0: Pues tiene una mirada curiosísima.
2: ¿No?
0: Tiene una mirada de curiosidad increíble. Mira de una manera de que es como curiosidad pura, ¿no? Como atención.
2: Es genial.
0: Es ciencia ficción.
1: Es que sí.
2: Sí.
1: Está mimadísimo, ¿verdad?
2: Claro que sí.
1: Miqueta es...
2: Muy mimado.
1: Muy mimado.
0: Es una relación muy, muy bonita. Sí. Yo la tengo así con el gato, pero no lo puedo llevar por la calle porque... Bueno.
2: Porque es un gato.
1: Pues vamos a hacer una historia de ciencia ficción con Miqueta. ¿Qué os parece?
0: Difícil, pero venga.
1: Difícil, pero...
2: Acepto.
1: ¿Aceptas?
2: Acepto el reto.
0: Venga,
2: lo
0: ahí.
2: Que sí es que me gustaría que tú comiences para que me guíes
1: para que te guíe
2: de lo que tú quieres que hagamos. Sí,
1: vale.
0: Yo tengo una idea, que sería Miqueta la emperadora. Imagínate a Miqueta la reina, que fuera, ¿sabes? El perro como...
2: El chihuahua.
0: El chihuahua nos fuera como nuestro, una especie de dios o no sé.
2: Eso, un dios, porque le no recogemos... Yo le recojo la caca, así que claramente mi dios.
0: En la ciencia ficción no parece haber dioses, pero no estoy muy seguro, porque es muy amplio. Sí.
2: Es que muy científico, es verdad.
0: Sí, no parece haber dioses. Perdón, que la Miqueta es como una diosa.
2: A lo mejor no es un dios, a lo mejor sería como un primer ministro del mundo.
0: Sí, ya bonito, sí, está guapo eso. Y luego las mujeres serían las emperadoras. Pues pasaríamos del mundo, como habéis dicho antes, blanco no sé qué, blanco patriarcal y tal. Que ahora hay que hablar del tema, ¿no? La mica y las mujeres, estaréis arriba. La mica me mira como diciendo que dice este tonto, es broma.
1: No, te escucho atentamente. Tú ya sabes que yo tengo una atención. Además, hoy he dormido mal. ¿Sabes de esos días que duermes mal y aparte estás como, perdona?
2: Sí.
1: Espérate, dispersa. Tengo una neurona. Sí,
2: sí. Un poco pues espesa.
1: Estoy un poco espesa. Ya llevo días así y, bueno, mira, yo qué sé, hay días para todo.
2: Eso, aunque sea en un mundo de ciencia ficción, hay ideas para todo. Eso sí. Eso se tiene que mantener. ¿O no, Mika? ¿Qué piensas tú?
1: La ciencia ficción invita a lo que te dé la gana.
2: ¿Tú mantendrías los días de estar espesa y mira, es lo que hay? ¿O inventarías como algo que nos tomara
0: un... Sí, un producto, así. Exacto. Como la soma.
2: Un producto. Como la soma.
0: Yo tendería a eso, pero claro, también tienes derecho a estar dispersa, no pasa nada. Es decir, es un estado, iba a decir afectivo, es un estado emocional tan legítimo como estar súper atento y tienes todo el derecho al mundo y no creo que sea nada reprochable, ¿sabes?
1: Estoy mirando cómo va funcionando el programa.
0: Y la ciencia ficción es increíble porque hay obras poco conocidas por el público en general, que ya predicen el uso de redes sociales cuando no saben ni lo que es internet. Eso me fascina, ¿no? Cómo alguien puede imaginar algo sin tener bases ni nada y llegar a conclusiones después de 100 años es muy divertido, ¿no? Como, wow. Y después una vez escuché en la radio que había un género y una manera de comunicarse que me encantaría a mí participar en ello y no he encontrado nunca, que es hablar de las obras de ciencia ficción, lo que han adivinado o no y cómo son, se llama retrofuturismo, ¿sabes? Retrofuturismo, lo dejo ahí y está muy divertido, interesante.
1: Sabe un montón este hombre de ciencia ficción.
0: Y siendo la Guerra de las Galaxias lo más conocido, pero hay muchas obras.
2: Yo encuentro que es un poco injusto lo que dije antes, perdón que me vuelva al tema, de que a veces pues la culpa de las personas que rodean a la obra, al final no veo la obra como la Guerra de las Galaxias, que me pasó lo mismo con Ada Colau, fíjate. Tanto fan irrestricto, idiota que tenía ella y poco pensador y fan irrestricto con cero pensamiento crítico, que pobrecita, la juzgué y no la escuché por mucho tiempo y cuando la he escuchado últimamente me parece que es una mujer bastante inteligente y digna de respeto y me arrepentí de haberla como medio que cancelado, crucificado por quienes la rodeaban, que no es su culpa.
0: Exacto.
2: En ese sentido hago una analogía con la guerra.
1: A mí me ha parecido una mujer muy interesante la Ada Colau, siempre, pero no de ahora, o sea, desde sus inicios hasta ahora, actualmente. Su política también me ha parecido interesante y creo que ha sido una persona que la han maltratado muchísimo por ser mujer, por ser una persona humilde dentro de todo los faraones que habían ahí dentro de la política, ¿no? O sea, pero a mí es un personaje que a mí personalmente sí que me llama, ¿no?
0: Sí.
1: Otra cosa es que, claro, luego cada personaje va evolucionando como vaya evolucionando. Pero es que la Ada Colau precisamente ha evolucionado hacia Palestina. Que dices, hostia, o sea, ha vuelto otra vez a sus orígenes, o sea que no, no era ningún farol.
0: No,
1: lo que se,
0: no
1: estaba
0: se ha
1: pegando.
0: Enriquecido ni ha corrompido no. con la política, que por cierto la política muchas veces establece un panorama de ciencia ficción para que la gente se por decirlo de alguna manera, seduzca o les vote, ¿no? Esto es que me explico, o sea, establecen en el futuro ideas como de ciencia ficción y la gente dice, wow, así que entonces les votamos por ideas que son de ciencia ficción.
2: ¿Como la superilla? ¿Te parece ciencia ficción?
0: O yo que sé, o ayudas de tal, o un montón de, realmente si coges todo lo que prometen los políticos, realmente son panoramas de ciencia ficción, se me ocurre ahora.
2: A mí me gusta más al revés, como que la ciencia ficción te haga pensar en la política o en la sociedad.
0: Eso está más que escrito. En este libro, sí. Dune lo hace. Dune te... Perdón.
2: No, sí, te escucho.
0: Sí, no, pues Dune precisamente, que antes no lo he explicado bien y me sabe mal, hace eso. Te hace pensar mucho en la sociedad, la filosofía, la sociología, la antropología.
1: Es que la filosofía está muy relacionada con la ciencia ficción, porque al fin y al cabo son formas de vivir. Incluso... tal y como imaginamos, todo es política, ¿no? También, porque eso también es verdad. Al final, cuando una persona se está metiendo a crear algo, está introduciendo un universo en el que está planteando una política dentro de un espacio, dentro de un lugar, dentro de lo que sea, ¿no? Un estadio.
0: Sí, todas las obras de ciencia ficción que he visto... Sí, tienen política, claro. Perdón.
2: No, yo vería como más similar a la filosofía el hecho de que la filosofía, primero que todo, se basa más en la pregunta y no se considera que una respuesta es equivocada y la otra es correcta, sino que hay varias que son posiblemente legítimas. Y la ciencia ficción viene a entregar una posibilidad de respuesta más. Medio imaginativa, ¿no? O al menos debería serlo, no como este Rocky que les conté. Pero al menos debería serlo. Y por lo tanto, me parece que ahí es donde radica esta similitud entre la filosofía y la ciencia ficción, que intenta dar respuesta a preguntas profundas, pero ninguna respuesta se considera equivocada y otra se considera equivocada, sino que hay más de una que es válida.
0: Es fantástico eso, que no consideren tanto el error, ¿no? Eso de hablar de error es...
2: Sí. Yo les quería...
1: Pero a veces no es un error. Quiero decir, a veces es un ensayo. Otra vez.
0: Sí, no, lo que estamos diciendo la Yobi y yo es que es muy bonito que no se juzgue lo que has propuesto y te digan esto es un error, ¿no? Porque tú lo propones porque tienes libertad creativa, imaginativa, haces una cosmogonía tú, una variedad de personajes, lo que tú quieras, y no hay error, ¿sabes? ¿Me explico? Sabía mi punto. O sea, libertad creativa, diría yo, es como pintar un cuadro. Pintas un cuadro y no te pueden decir que es un error, es una expresión artística y ya está. Sin embargo, en un drama histórico, si no relatas bien la batalla de Borodino, por decir algo, pues sí que tienen aquí un error porque la artillería estaba allí, los no sé qué, pero en la ciencia ficción eso no... Hay una libertad ahí. Me gustaría decir que la ciencia ficción es muy popular en los países que sufren dictaduras porque se salta la censura a través de sus argumentos y sus guiones. Los censores no se dan cuenta de que a lo mejor están cuestionando el sistema establecido porque, como se dice en la ficción, dice, esto es de tontos o de niños o ideas de frikis.
2: Frikis.
0: Y entonces lo pasan por alto y el autor, pues eso, salta la censura y me parece muy interesante. Iba a decir divertido, pero claro, no es divertido porque es muy grave el tema, pero que es interesante.
2: Pasa como desapercibido.
0: Sí, exacto. Lo ven como una historia de un... Es una palabra que igual me gusta mucho, un zumbao que ha escrito esto y en realidad es una súper interesante. Estoy pensando en una autora que he leído antes.
1: Bueno, estamos a 17 minutos pasadas las 8. Vamos a tratar de imaginar ese personaje. Vamos a intentarlo.
0: Sí, difícil, ¿no?
1: A la Miqueta... por lo menos aunque sea darle un perfil.
2: ¿El primer ministro del mundo? ¿Ese?
1: Venga, vale.
2: ¿Y qué está primer ministro del mundo? Del mundo mundial. Eso significaría que todo lo, o sea, todas las crisis geopolíticas de China, Estados Unidos, todos son todos amiguis. We are the world, como así. We are the children. Y todos amigos, y todos ayudan. ¿Cachai?
0: Cambiaría todo porque los intereses de Mika no son esos, son otros, ¿no?
2: ¿Y qué sabes tú? De intereses me parece una palabra muy antropocéntrica.
0: Bueno, puede ser, no digo.
2: Solo
0: que no.
2: Los humanos tienen intereses, quizás. Si pensamos, al final la ciencia ficción, imagines lo que imagines, aunque después de las posibilidades y no sea esto como Rocky, imagines lo que imagines, siempre es medio antropocéntrica.
0: Sí, pero también, esto lo estaba pensando yo antes, que una de las gracias de la ciencia ficción es que si el autor quiere, puede dejar de ser antropocéntrica. Pasa que luego para seducir al público es muy difícil. Yo estaba pensando en, es una tontería, pero estaba pensando en hacer, o sea, imaginaba ciencia ficción en mi cabeza donde todo fuera líquido, por ejemplo. Pero claro, me resultaba extremadamente difícil desarrollar un tema.
2: Que todo fuera líquido, vale, pero sí. Eso, el líquido igual es algo que los humanos conocen, por lo tanto igual sigue estando el humano en el centro.
0: Vale,
2: ¿sabes?
0: Te lo compro. Sí, te entiendo lo que dices.
2: Lo que sea que imagines, yo por ejemplo llevo un tatuaje de una obra de arte de Uruguay, de un señor Torres García, Joaquín Torres García, se llama América Invertida. Entonces sale el polo sur arriba del todo, ¿vale? Y las carabelas como si fuera todo al revés, ¿sabes? Es como un ejercicio, una invitación a imaginar.
1: Hay un libro de Ngugi Wa Thiong'o que su portada es el mundo al revés. África está en la parte de arriba. ¿Cómo se llama el libro? Ah, no me acuerdo, espérate, lo voy a buscar.
2: Es que en general el mapa al revés es como una sugerencia a lo decolonial también, sí, creo. Sí. Es como una invitación a pensar decolonialmente.
0: Sí, es cierto, la ciencia ficción es muy también colonial, la ciencia ficción, que lo dices tú, estoy pensando en las obras, sobre todo cinematográficas, también narrativas, de literatura, y es lo que dice la Yo, es muy
1: descolonizar
0: colonial.
1: Descolonizar la mente. Ya me acordaba del
0: siempre,
1: libro.
0: Siempre hay una, perdona, hay una lucha de, por el poder de, por el poder de los planetas, de las sustancias que hay ahí, como, es decir, se basa mucho en nuestra experiencia humana.
2: Y si te fijas, Pablo, además es colonial, por lo tanto es la experiencia, bueno, de los humanos en general, pero quienes hacen la colonia son los hombres.
0: Sí, pero esto es muy interesante porque he visto una autora que cuestionaba todo esto y era de ciencia ficción. Y era una autora que, desde un punto de vista antropológico, cuestionaba todo esto y ponía mujeres en. O sea, no es muy conocido.
1: ¿Cómo se llama el libro?
0: No me acuerdo, lo siento. Me sale fatal. O sea, me siento. No, lo puedo buscar.
2: Es que podemos hacer el ejercicio de imaginar cosas. Por ejemplo, lo de las guerras que hay hoy. Yo sin cesar y todavía sostengo que son básicamente las guerras de los hombres. Obvio sí, que hay mujeres patriarcales, pero en general las mujeres resuelven de otra manera. Por lo tanto, sería interesante imaginar también un mundo en el cual las mujeres son quienes resuelven políticamente. Y seguramente Gaza no existiría, porque ya te digo yo que una mujer bombardeando un hospital con niños y no sé qué, o un cole, o yo que no existe, no hay posibilidad, porque hay como algo como más ligado a, bueno, supongo el embarazo mismo, no sé.
0: Yo creo, y te lo he dicho en, o sea, no lo digo aquí en la radio, se lo he dicho a mujeres que he conocido que sería mejor un mundo sea más pacífico, lo creo de verdad, ¿eh? No es para quedar bien.
1: Pero bueno, quiero creer en lo que tú dices, pero también pienso que es ciencia ficción.
0: Una amiga de la Yo me dijo una vez, Margaret Thatcher, y dije, bueno, ¿te acuerdas cuando estábamos en un bar, una terraza muy bonita ahí? Y yo le dije, ah, pues igual el mundo dominado por las mujeres, vamos a decir que esto es ciencia ficción para arraigarlo al programa también. sería mejor porque es lo que tú dices, no había tantas guerras, no había, iba a decir torturas, no sé por qué, y tal, y tu amiga dijo Margaret Thatcher, pero claro, Margaret Thatcher, que en mi opinión, para mucha gente no, esto es por pura política, es terrible, para mucha gente es fabulosa, y lo entiendo, también ha sido educada en un sistema que, exacto, igual una mujer...
2: O sea, nadie va a negar que hay mujeres patriarcales, pero lo que estamos imaginando es un mundo no solo gobernado por mujeres, sino que gobernado, o sea, por el no patriarcado, ¿no?
1: Mira, yo no creo que sea una cuestión de género, ¿eh? ¿No? Porque si lo piensas así, estás hablando por una cuestión de género, y no es una cuestión de género, una cuestión de decolonialidad. Pero... Y la decolonialidad empieza por transformarse a uno mismo. Y la transformación de los seres, de las personas, de los tratos, de las conductas, de las acciones que cada uno hace, en eso está el cambio. Pero no está, el cambio no está en ser hombre o mujer, porque fácilmente reproducimos las mismas acciones que hacen los hombres. Y ahora también hay muchas mujeres que están dentro del mercado laboral y están reproduciendo exactamente los mismos estereotipos masculinos que reproducían antaño los hombres. O sea, yo no creo que sea una cuestión de género, de verdad.
2: Margaret Thatcher es un ejemplo de eso, de hecho. Una mujer que reproduce el modelo de hombre.
1: Sí.
2: Sí. Ahora, lo de colonial que dice Mika es interesante porque imaginar un mundo sin colonia, por ejemplo, los mapuches, ¿vale? No creen en el feminismo porque el feminismo es una ideología de mujer blanca europea.
0: Sí, eso lo he escuchado varias veces. Hay muchos tipos.
2: Entonces, de como decía recién la Mika, el problema es más bien la colonia. Lo del feminismo no es un problema medio importado.
1: Es que incluso ahora yo pienso en las comunidades como, por ejemplo, la mapuche o las tribus africanas que están al otro lado del océano. El feminismo es una idea occidental para ellos.
0: Quiero decir, es necesario.
1: Es necesario para nosotras, para todas las comunidades.
0: Estoy de acuerdo.
1: Es como, por ejemplo, a mí me ha sonado muy rico contrastar conocimiento con el tema de Siria. En Siria las mujeres van a la universidad, estudian, trabajan, lo único que llevan el velo, ya está. Esa es su comunidad y su forma de vivir y su forma de hacer las cosas. ¿Para qué narices tenemos que ir los occidentales buscando guerra sucia con esta gente? ¿Me sigues? Cuando a la hora de la verdad, ellas están más preparadas que en Occidente. No tiene sentido. Pero es ese salvador blanco que continuamente aparece. El salvador blanco.
0: Sí, pero ahora voy a ser un poco malo, pero que siempre lo digo, que cuando me lo invento, cuando Colón llega a América y tal, vamos a ver, es verdad que el hombre blanco ha generado mucho sufrimiento, eso es innegable, no lo voy a negar. Pero mi idea es que es un poco cabrona, pero tengo que decirla. Cuando Colón llegó a América, estoy seguro que me lo invento, los mayas, los aztecas o las tribus que hubiera ahí también cometían tropelías y también se, por decirlo de alguna manera, abusaban, se violentaban entre ellos.
1: Pero eso no lo justifica,
0: no,
1: Gary.
0: Sin duda que no.
1: Es que eso no lo justifica, ya. O sea, sí, tú sí. Piensa que dentro de esa realidad y dentro de esa cosmogonía que había un statu quo antes y después hubo otro. Y esa realidad y ese cambio es lo que ha hecho que el mundo entero rule de una manera en concreto. Quiero decir, desde mi punto de vista, yo busco la decolonialidad. Yo busco la transformación social, la acción, el cambio, la idea y desde la raíz. ¿Me sigues?
0: Sí.
1: porque al final nos podemos ir a por peteneras por lo que pasó, por lo que no pasó, pero eso ya pasó. Es ahora, Siria. ¿Qué pasa? Que hay gente que se cree que...
0: También te dice otra cosa que no va a ser muy popular. Que yo personalmente estoy en mi casa comiendo pasta, por ejemplo, macarrones, que están buenísimos. Que se nos ha ido el tema de la ciencia ficción, pero da igual. Y digo, Siria, tal, no sé qué. Y digo, sinceramente, yo no tengo nada que ver ni hacer que hacer en Siria. Yo creo que vivimos en un mundo en el que nos sobreinforman.
1: Pero es una cuestión geopolítica.
0: Sí, pero que claro, yo no, en la que yo no voy a influir. Que,
1: no.
0: Yo como Pablo Rey, Pablo que va a influir ahí, es como...
1: Ahí yo no estoy de acuerdo. Sí, me encanta. O sea, yo no estoy de acuerdo con ese pensamiento reduccionista en el que, bueno, o sea, yo no tengo nada que ver con Siria, yo no tengo nada que ver con Palestina, yo no tengo nada que ver con los mapuches, yo no tengo nada que ver con las tribus africanas. Hay guerras en Sudán, en el Congo, hay guerras en Sudamérica, hay una realidad, y es que estamos sistemáticamente matando este planeta y por un bien común, entre comillas, por un bien común, que es mantener a las personas occidentales.
0: Pero por eso cuando yo digo...
1: Claro, cuando una persona es consciente de eso, ya los ojos cambian. Claro, o sea, una cosa es no haber viajado nunca a Marruecos, a Guinea Ecuatorial, a lugares donde la historia y la forma de vida, te das cuenta que se dirige de otra manera, porque hay el ser supremo de esta sociedad es la persona occidental, ¿sabes?
0: Sí.
1: Y todos sus intereses, que cuando te das cuenta de cómo el globo está de todas sus estructuras, todos sus sesgos, toda su historia, ¿no?
0: Yo creo que hablo de este tema cada día porque tengo a mi famoso amigo alemán que es experto en geopolítica. Iba a decir, cuando yo digo a mí no me interesa Siria, o sea, realmente no digo que no me interesa, bueno, lo he expresado bien. Simplemente yo creo que es muy honesto por mi parte y muy positivo decir, yo no pinto nada aquí, sus problemas que los arreglen ellos, pero no es en un plan despectivo, sino en un plan, esta gente es perfectamente capaz de hacerlo. ¿Por qué me voy a meter yo a, ¿sabes? ¿Me explico? O sea, ¿por qué me voy a meter yo a resolver tus problemas si tú eres perfectamente capaz de hacerlo y lo harás mejor que yo porque sabrás lo que quieres? A eso me refería.
1: No, pero es que el cambio global es para todos.
0: Es que
1: el cambio global. Mira, Palestina, por ejemplo, me guste más o me guste menos, pero ese es el foco de atención actual en cuanto a cómo tratar de solucionar los problemas geopolíticos que se están produciendo en este momento.
0: Es imposible, Mica.
1: Sí, es cierto. Porque si te das cuenta...
0: 9.000 millones de personas. Es una locura.
2: Lo que yo quería decir es que al final, cuando nos planteamos un mundo decolonial como un ejercicio imaginativo de ciencia ficción, tenemos que reconocer que la ciencia ficción nace del occidental, que es un género occidental. Por lo tanto, sería posible imaginar una obra de ciencia ficción a la
1: vez. Pues ahí me estaba trayendo yo a mi Achillembembe, que Achillembembe era buenísimo porque dice, imagínate lo que sería que los cuerpos disidentes, migrantes, racializados, negros, indios, empezaron a crear ciencia ficción.
0: Pues seguramente la hayan hecho. De hecho, los afroamericanos, hay una autora afroamericana que ha creado ciencia ficción, como tú has dicho. De hecho, yo creo que está hecho, pero no, el problema no es que no esté hecho, el problema es que no es popular. ¿Se oye? El problema es que no creo que el problema no esté hecho, creo que si me pongo a buscarlo encuentro. pero ahora claro, tenemos poco tiempo, pero bueno, creo que el problema es que no se vende mucho, ¿sabes? Pero
2: en realidad,
0: yo creo que
2: el lenguaje y está muy ligado con la posibilidad de imaginar. Y por lo tanto, los aztecas, que se llamaba Imperio Azteca, pero ¿quién llamaba Imperio Azteca? En Occidente les llamaban Imperio Azteca y leyeron.
0: La mica se ha quedado suelta con la música y yo quiero explicar lo del Imperio Azteca, que es muy interesante.
2: Bueno, no lo sé si estamos al aire aún.
1: Estamos solo quería cerrar al aire.
2: La idea, mica, ¿me dejas cerrar la idea? Solo, te juro, muy breve.
0: Y yo quería hacer
2: solo
0: una frase.
2: Decir que en la medida en que los aztecas son un imperio azteca, en la medida en que los leen las personas que piensan con la lógica del imperio. Si esa lógica no existe, el lenguaje tampoco, y la imaginación tampoco, y no se les tildaría de imperio. Eso me parece.
0: Y por otra parte, suelo decir que espero hacerlo mejor en un programa futuro de ciencia ficción. Y se me ocurre una idea muy provocadora, pero bueno, como estamos aquí en Petit Comité, la puedo decir. Y pienso, ¿todas las religiones serán ciencia ficción o no? ¿Sabes? Creo que no, pero tiene una parte, ¿verdad? ¿Me explico? Bastante evidente para, ¿no?
2: La parte imaginaria.
1: Bueno,
0: sí, no sé, y perdón por el
1: vamos cerrando ya, que ya son y 35.
2: Gracias.
1: Muchas gracias por estar aquí. Podemos hacer una cerveza y continuar hablando, pero eso será en reservado y en privado.
2: Ya, y no al aire.
1: Nos vemos hasta el próximo programa. Chao, chao, chao.
0: Se ha pasado rápido.
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La Libre es una librería asociativa y centro social autogestionado emblemático de Santander que lleva ya 25 años realizando todo tipo de actividades y siendo un lugar de encuentro de colectivos y de gestación de colectivos. Se ha planteado la necesidad de tener que comprar su local porque la propiedad la ponía en venta y encontrar un nuevo local con unas condiciones adecuadas dada la situación del mercado inmobiliario actual en Santander, con un empuje brutal de los pisos turísticos, era prácticamente imposible. Y con el apoyo de su comunidad, sobre todo, ha hecho que este apoyo ha hecho que la asamblea que gestiona el espacio se haya decidido comprar. Pero claro, la operación son 140.000 euros y para esto se necesita el apoyo de mucha gente. Ha habido donaciones y para cubrir una primera parte y tres personas que han adelantado el dinero y a las que ahora hay que devolvérselo. Y para poder hacerlo y que todo el mundo pueda participar en el sostenimiento de La Libre, se ha abierto una campaña de micromecenazgo en la página migranodearenda.org en la que se puede buscar La Libre se queda. Y pues lo que se busca es completar los 100.000 euros que faltan para poder hacer la compra. O sea, para poder devolver el dinero de la compra. Así que animamos a todo el mundo a que participe y ayude a sostener este espacio que es tan importante para la vida cultural y la vida social en Santander.

0: no a la ampliación del MACBA. La Plaza de Los Ángeles está en peligro. La Comisión de Urbanismo de Barcelona prevé quitar a los vecinos del Raval 908 metros cuadrados de espacio público de la Plaza de Los Ángeles y entregarlos al MACBA para que el museo pueda levantar una edificación de tres plantas que tapará el convento de Los Ángeles para siempre. La Xarxa Veïnal del Raval presentó un recurso contencioso administrativo contra este despropósito urbanístico, que ya ha estado admitido a trámite por el juzgado. La demanda judicial ataca la detracción injustificada e ilegal del espacio libre. El Raval es el barrio con menos espacio público por habitante de toda la ciudad de Barcelona. Nos quieren quitar 908 metros cuadrados que el ayuntamiento entrega a una entidad público-privada, elitista que lleva décadas colonizando el Raval y vive de espaldas a sus vecinos. 908 metros cuadrados de espacio público que los vecinos del Raval dejaremos de tener y que nunca nos será retornado, a no ser que paremos este despropósito. Para entenderlo, hemos de mirar quién dirige el MACBA. Los amos ricos, nombres de alta burguesía, banqueros, propietarios de fondos buitres y lobbies impulsores de la marca Barcelona, que están destrozando la vida a nuestro barrio y expulsando a los vecinos, traficantes de derechos básicos como la vivienda, en definitiva, especuladores. Los partidos políticos pueden parar esta injusticia. Lucharemos por lo que es nuestro. No permitamos que nos roben el espacio público. Paremos la ampliación del MACBA. Lucharemos en los tribunales y en la calle.
1: Que ya no vea que reventar, estoy hasta el coño de mi puta vida. Trabajar. Ahora llego a mi casa. La casa toda por en medio, aquí no colabora nadie. Estoy un poquito hasta el coño. Vamos, que no esté. Ahí tengo un canuto que creo que me lo voy a fumar y todo, a ver si me relajo. Porque te juro que es que no puedo más con mi vida. Hasta el mismo coño. Qué vida más hartible, qué asco. Bueno, pues eso es lo que hay. Lo que nos ha tocado.

escúchame, Juani, vamos a ver. Que a mí me parece estupendo que tú llegas reventadita de trabajar y lo que quieras hacer es fumarte un porro. O te fuma un porro y te fuma dos y te fuma tres. Que para eso trabaja tú, ¿no? ¿Para qué? Para pagártelo tú, ¿no, coño? Vamos a ver, nada más que va a ser todo trabajar, trabajar, trabajar. Pues no, tendrás tú que llegar a tu casa y ponerte cómoda, ¿no? ¿O qué? Vamos, te digo una cosa. Que me

0: El colectivo Lambda, asociación LGTBI institucional de Valencia, se ha querellado contra una ex trabajadora, Radio Malva y dos integrantes de Tofuria, uno de los programas de su parrilla.
1: La razón, que la ex trabajadora compartió en un episodio de Tofuria sus experiencias laborales y las de otras compañeras trabajando para Lambda, poco antes de que varios casos de vulneración de derechos laborales saltaran a la prensa.
2: Para justificarlo, Lambda ha omitido que las personas denunciadas pertenecen a la comunidad LGTBI AQ+, que Tofuria es un programa transfeminista y que Radio Malva es una radio libre, autogestionada, comprometida con la lucha feminista y la liberación sexual. Por contra, pretendió pasar ante la Fiscalía de Delitos de Odio y ante la prensa como un ataque LGTBI-fóbico, lo que era una denuncia pública de explotación laboral por parte de su directiva.
0: Sin embargo, pese a autoerigirse como el colectivo LGTBI oficial de la ciudad, Lambda no ha tenido reparos en instrumentalizar para sus fines la denuncia que una compañera trans tiene por parte de una transfoba conocidísima a nivel estatal, ni las críticas vertidas en el programa contra un profesional de la salud acusado de transfobia por sus pacientes.
1: Lambda nos exige 240.000 euros y nos denuncia por delitos que pueden acarrear entre 6 meses y 2 años de prisión. De nuevo, está en juego la libertad de expresión de los medios de comunicación alternativos y de las personas que luchan contra quien les oprime. Necesitamos difusión, apoyo político y apoyo económico para pagar lo que comporta este proceso judicial y para abonar posibles multas.
2: Para más información o contacto, consulta la web y redes de Radio Malva.
3: ¡Apóyanos, Mari!

0: buenas tardes. Te recordamos que sintonizas el 101.8 de la FM, escucha Radio Topo. Y lo que aquí empieza es tu cita de dios y semanal con el Skal Reggae y demás ritmos calientes. Buenas tardes, compañero.
1: ¡Hoy sí!
0: Hoy sí que podemos decir que emitimos en la hora que nos toca.
1: En vivo y en directo.
0: Vivo y en directo aquí en Skal en las Ondas, 101.8 de la FM. Y hoy estamos muy bien acompañados.
2: Opa, gente. Opa, mira. Aquí en directo, muy bien.
1: Ya. Espera, que estés tímido y le
3: hola,
1: gusta.
3: ¿Qué tal? Hola, queridos radio oyentes. Bienvenidos.
0: Pues aquí está dos voces: Miguel de Lighthouse, Paco de también de Skal en las Ondas y de Manetofones, que nos van a acompañar durante el programa de hoy. Y lo vamos a dedicar concretamente al Festival Lighthouse Reggae, que se celebrará dentro muy poquito. Y Miguel ha venido como eso representante.
2: Hemos anunciado la fecha, pero hoy desgranamos bien. Exacto. ¿Quién quiere venir?
0: Ya llevamos unas semanas hablando del Jailhouse Reggae por aquí, pero ya dijimos que tenía que venir los Jailhouse a presentarlo, así que un placer que estéis una vez más aquí en Radio Topo.
2: Muchas gracias.
1: Y como siempre, si quieres contactar con nosotros, hoy sí, estamos en directo, así que nos puedes llamar 976-29-1398. Y si no, pues escandalolasondas@gmail.com. Si haces Sky Reggae, mejor. Porque lo que llega no pasa al filtro.
0: Bueno, ha llegado alguna cosa nueva, sí, ¿no? Tenemos. Bueno, eso ya lo presentaremos en el siguiente programa.
1: Hostia, sí, sí, sí llegó sí, una eso cosita nueva, pero bueno, hoy está el programa ocupado, pues ya para siguientes ediciones.
0: Para siguientes ediciones lo comentamos.
1: Y por supuesto, un lametón muy grande en la frente a todas las radios que se atreven a remitir esta cosa que hacemos, como Som Reggae FM es de Girona, Contrabandas de Barcelona, Radioactivas de Alicante, Radio Almaina es de Granada, 97 Ratias de Bilbao y Pato Galaxia a través de internet, Ovejas Negras.
0: Venga, sin más dilación, antes de pasar con la gente de Lighthouse Reggae para que nos desgrane lo que va a ser el festival de este año, nos vamos a la birrería Skal en las Ondas, nuestra sección dentro, programa dedicada a la cerveza artesanal. Hoy, cerveza que nos ha traído la gente de Lighthouse, muchas gracias. Compañero, un, dos, tres, a los honores.
1: Además, es una cerveza personalizada, ¿eh?
0: Y
1: como es para nosotros.
0: Dos cabezas, sí.
1: Dos cerebelos.
0: Dos cerebelos.
1: Bueno.
0: Compañero, a los honores y comenzamos. Venga.

0: Pues sí, la cerveza que nos estamos bebiendo hoy se llama Dos Cabezas. Está hecha en Aragón, exactamente en el pueblo de Campo, en la provincia de Huesca, en el Pirineo Ostense. Bueno, es una IPA, una Session IPA, tiene 5,5 grados, color pálido, pero más pálido que el jinete pálido.
1: Amarillo pajizo.
0: Sí, sí, amarillo pajizo, total. La espuma muy blanca. Hay que escanciarla bien para que aguante un poco la espuma. Tiene poco carbónico y básicamente sabe a IPA. ¿A vosotros qué os parece?
2: A mí me está entrando muy bien.
0: A estas horas,
2: a estas horas y después de las que nos bebimos ayer también, no sé.
0: Sí,
2: yo.
0: Sí, ahora sirve de zumo reconstituyente, ¿no?
3: Que por cierto,
0: vitamínico.
3: Hemos dicho que presentaremos el Jethau Reggae, pero también hay que hacer un comentario de
2: otro par de cosillas
3: de la noche de ayer. A mí me está gustando mucho. O
0: sea, pulgares gusta, arriba, sí.
1: pulgares arriba. Creo que
0: son cabezas.
1: Esta cerveza es ideal para maridar así con un escabeche o algo. Con...
3: ¿Yo? ¿Con los escabeches River Van puede ser? O sea...
1: ni codillas son ni hostias. Escabeche.
3: Escabeche.
1: Sí. Es el... Lo pide.
0: Le pega, ¿no?
3: Sí, sí, yo creo que sí. Claro, yo creo que claro. Le pide. A ver si vuelven los escabeche. La verdad que sí, cuando los veáis por los bares...
1: Igual nos pega Paco, que es diferente.
3: Sí. Exacto. Cuando veis por los bares, pues yo qué sé, pues les podéis comentar y tal, esas cosas. Sí. Escabeche River Van, una gran banda de escabeche estacional. Sí.
1: Sobre todo a Paco. Hay que dejarle la oreja chorreando.
3: Pues bueno, lo dicho, compañeros, ¿qué? ¿Pulgares arriba?
0: Oh, sí, yeah. Pulgares arriba, dos cabezas.
3: Ahí estamos. Y venga, vamos a maridarla antes de empezar con Jethau. Ya sabéis que nosotros la maridamos con buena música y vamos a poner un tema que tenemos por aquí. Bueno, a ver, Miguel, preséntalo tú.
2: Sí, pues ya que el título de la cerveza es Dos Cabezas, pues hay un tema de Patsy Todd con Lynn Tate que se llama Un hombre tiene siempre dos caras. A man is two faces.
3: Vamos con ello.

0: Pues eso, antes de desgranar el festival que nos atañe, vamos a comentar un par de cositas. Bueno, ayer tuvimos un evento para celebrar los 60 años del rocksteady, ya sabéis, este género que se creó tras el ska en Jamaica y precursor del reggae, que se inició en el 66, pues eso, se celebra este año los 60 años, y qué mejor que para celebrarlo que invitar a Lucho, vino Lucho aquí, Lucho Pérez, el autor del libro Catarsis Rocksteady. La semana pasada teníamos preparado un programa sobre este género, pero bueno, por distintas cosas no pudimos venir, se bebió ámbar, se escuchó sofocón aquí, madre
1: hostia,
0: mía.
1: Hostia, es verdad, perdón.
2: Bueno, teníamos un día malo.
1: Vamos a I'm so sorry.
0: No pasa nada. Ayer lo tuvimos nosotros, nos presentamos ahí en el garito, en el Bembé, para pinchar, y los centradores y los cascos.
1: Ay, wow. Pero no sonaría sofocón.
0: No.
3: No, pero total, tuvisteis un sofocón, ¿no?
0: Un sofocón, sí. Momentáneo. Menos mal que tenemos a Pablito de los magnetofones, que es muy apañado, y se fabricó unos centradores con cartón.
3: Ya lo ha hecho más de una vez.
0: Hombre.
3: Porque más de una vez se han olvidado.
1: Tornero fresador, vale, para todos. Es.
3: Efectivamente.
0: Así que salvamos la tarde, nada, muy bien, lo pasamos genial, nos trataron muy bien, la gente lo pasó bastante bien, yo creo. Cantamos bastantes canciones,
3: bien.
0: Esta de amorcito y tal.
3: Bien.
0: Y ya está, honramos a los que hay que honrar. Y
1: a los caídos.
0: Y a Alto Neris.
1: Sobre todo Ignasi.
0: Nada, estuvo muy bien. Entonces, eso, que larga vida al rocksteady y larga vida al ska y a otro caído, que hoy sí que hay que nombrar a otro caído, que es Carlos Malcolm, que a lo mejor de nombre no, pero bueno, voy a un poco a mencionar quién era este señor y por qué se merece que le dediquemos al menos unas palabras y que escuche alguna de sus canciones. Pues eso, Carlos Malcolm ha fallecido este jueves, era un legendario trombonista, compositor, arreglista, director de la orquesta jamaicano, que bueno, ya tenía 91 años, algún día tenía que pasar. Pero bueno, Carlos estudió música en el Conservatorio de Panamá y era uno de los pocos artistas jamaicanos de esa época que sabían leer y escribir música, y fue el primero en escribir y arreglar canciones de ska en partituras. Él se escuchaba los temas que llegaban desde América en 7 y la época del ska decía, bueno, pues vamos a adaptar esto al ska, pues era él el que las transcribía a partituras. Como sabía hacerlo, le contrataron en la radio nacional, que se fundó ahí por la independencia, la Jamaican Broadcast Company, y fue, a ver que lo tengo por aquí escrito, y le nombraron director y arreglista de la cadena de radio, y tenía un programa llamado el Hit Parade de Jamaica. Entonces, este programa, que era semanal, pues adaptaban las canciones que llegaban de Estados Unidos en ska, y fueron los que acompañaron a un montón de artistas de esa época en directo en los primeros años, a Jimmy Cliff, a Owen Gray, Jackie Edwards, Derrick Morgan, Alton Ellis. Era un poco, pues eso, el show de los talentos jóvenes, pues ahí en la radio. Carlos fue también encargado de hacer la música, los arreglos de la música de la primera película de James Bond, Doctor No, que se grabó en Jamaica,
3: que es la que sale
0: Byron Lee.
3: Byron Lee and the Dragonair,
0: exactamente,
3: ¿sí?
0: Pues Carlos era el trombonista de Byron Lee.
3: Mira tú.
0: Entonces por eso hizo los arreglos. Y luego ya en el 63 formó los Afro-Jamaican Rhythms, que para mí es una orquesta de las que más salvaje interpretaba el ska. Y yo la primera vez que lo escuché me parecía una estampida de elefantes las trompetas, o sea, espectacular. Y me acuerdo que descubrí el disco por unas portadas de estas, los blogs que había antiguamente que te descargabas ahí y todo. Pues eso, me acuerdo del disco Escamanía, así unas negras así bailando descalzas como en trance, las letras muy psicodélicas. Dije, esto tiene buena pinta, vamos a escucharlo. Y la verdad que fue un triunfazo. Nada, pues a este señor también le habían condecorado ahí en Jamaica como tesoro nacional. Entonces, bueno, pues se merece que hablaremos de él. Y vamos a escuchar uno de sus temas en uno de sus discográficas, que se llamaba Upbeat, el Ghost Riders in the Sky, que seguro que os suena por la película esta de los Blue Brothers, pues aquí en versión ska.

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1: Pues nada, vamos a desgranar a los invitados del Jailhouse, que ya habéis mencionado aquí estas últimas semanas, que se va a celebrar el 29 y 30 de mayo. Entonces pues vamos a ver lo que tenemos. Primero vamos a hablar del viernes, el viernes 29, que tenemos un concierto en el Rock and Blues aquí en Zaragoza, que bueno, viene ni más ni menos que Mango Booth, que Mango Booth es uno de los embajadores del Early, el World Reggae del estado, y tenemos la suerte que repitan, que fue la banda que tocó en aquel primer Jailhouse Reggae en el 2019, celebrado
2: yo tocaba con ellos, o sea, los magnetófones, tocamos ese concierto.
3: Sí.
2: Hostia, tocamos los dos, claro, sí, tocábamos primero los magnetófones y luego los Mango Booth, que tocábamos en la cárcel, en un sitio que entrabas por una puertica estrecha y solo había esa puertica estrecha para entrar y salir, uh-huh, pasillicos.
4: Era una deuda pendiente, que es hacerlo sonar en una sala.
1: Sí, eso es verdad.
2: Claro.
1: Y lo pasaron muy bien ellos y tenían ganas de venir. El año pasado no pudieron, entonces este año tenían que venir sí o sí. Así que nosotros encantadas. Entonces Mango Booth, nada, es una de las bandas punteras en el panorama, que ya cuenta con una trayectoria de 10 años, que tiene numerosos trabajos a sus espaldas. Pues eso, su estilo se centra en rescatar los sonidos oldies provenientes de esta era en Jamaica, que era entre el 68 y el 70, ¿sabes? Es un estilo muy concreto, pero son muy conocidos en toda Europa y en el mundo porque lo recrean muy bien este sonido. Sus filas están compuestas por miembros con más de 15 años de experiencia en música jamaicana, una potente sección vocal que recuerda a diversos grupos de finales de los 60, y una sólida sección instrumental, pues eso, que dota al grupo de un sonido muy característico. La banda ha tocado en varios festivales nacionales como el Niño Reggae, el Piraña Reggae, otros festivales internacionales, el Rock and Stock en Francia, el This Is Ska en Alemania.
4: Minucias comparado con el Jailhouse.
1: Exactamente.
4: Tocaron en el Jailhouse y en alguno más.
1: En el primer Jailhouse.
2: En el primero.
5: El primero. El primero, sí.
1: También eso, han hecho de backing band a artistas como Begoña Balmatú, los Old Fashioneds, o artistas jamaicanos también como los Heptons o los Silvertones. Y por eso, los tendremos en el Rock and Blues el viernes a las 9 en punto. Ya sabéis que ahí se empieza puntualidad inglesa, puntualidad a los Rock and Blues. 15 euros la entrada anticipada. Así que ya podéis pillarlas. Y nada, en ese concierto del primer Jailhouse, grabaron un videoclip, no sé si acordáis,
3: sí.
1: Grabaron imágenes por la cárcel,
3: ah,
1: y
3: hostia,
1: tal,
3: verdad,
1: a
3: sí,
1: la
3: sí,
1: peña
3: verdad,
1: bailando sí. Y en el concierto, y sí, se hizo un videoclip de ese sí, tema, es que lo tenéis en YouTube, entonces pues sí, qué mejor que recordar ese vídeo que grabaron, una canción muy bonita, sí. It's Alright.
5: Una cosa, este año no hay fiesta post-concierto, ¿no?
1: No, este año el viernes nos vamos prontito
5: a casa.
4: Oficial
1: casa.
4: No.
1: Eso es.
2: Oficial, luego no. El que quiera farra tendrá farra.
4: Pero luego el sábado hay que rendir.
2: Efectivamente.
5: Claro. Pues eso es. Nada, simplemente.
1: La diferencia de otros años es que este viernes no hay.
5: Clarificarlo, no hay porque otros años sí que hacéis, sí, una fiesta post concierto.
1: El viernes
5: y
1: solo
5: demás.
1: El concierto. Así lo podemos disfrutar a tope. Así
4: y a dormir, cabrones.
5: Venga,
1: niños,
5: nos dejamos
1: a la cama.
5: Con Mango Booth. It's alright.

0: Pues tras el concierto del viernes 29, el día grande, el emblema del Jailhouse es la fiesta que se hace todos los años en la Quique Mur, que va para adelante. Esperemos.
1: Esperemos. Esperemos. El tiempo y sobre todo confiamos. La autoridad no lo impide.
0: Sí, sí, porque sí. Ahí yo creo que el barrio se está movilizando, sí. Y lo van a defender.
1: Y si no, nos movilizaremos nosotros.
0: Exactamente. Pero bueno, no sabemos qué pasará el año que viene, no sabemos, pero este año confiamos que aguante todavía. Tenemos varios DJs que vienen de distintas partes de la península. Entonces ya sabéis que montamos el Sound System ahí desde las 12 de la mañana, todo el día, y luego por la noche continuamos en otro garito, en el Bembé. Entonces vamos a ir nombrando a los 5 DJs que vienen de fuera. El primero es Rubén Escoquian, al que ya agradezco porque gracias a él estoy aprendiendo catalán, porque tiene un programa de radio. Viene de Tarragona, de Montblanc. Tiene un programa de radio semanal de música jamaicana. Y claro, él presenta a los artistas y todo, los sellos, las canciones, todo en catalán. Y yo, la verdad que el programa está muy bien, y cómo habla, cómo explica todo, y lo escucho todas las semanas. Entonces, la
2: está verdad muy que... Está promoviendo el plurilingüismo.
1: Yo escucho reggae fever y no aprendo nada. De idioma, digo.
3: ¿Cómo se llama el programa, por cierto?
0: Conexió Escoquian.
3: Conexió Escoquian,
0: los cuelgan Miss Cloud y por ahí.
3: Pues ya sabéis, un programa de radio bien bueno.
0: Sí, sí. Luego tiene otro de Afrobeat. Tiene un programa también de Afrobeat.
2: Oh, qué bueno, en serio.
0: El tío este controla mucho, es un
2: gran. Mira, eso me gusta,
0: Y bueno, música negra y otros ritmos. Y la verdad que es.
2: ¿Y ese sabes cómo se llama?
0: Me lo pasó, no sé cómo lo.
2: Bueno, amigas, amigos, investigad por las ondas. Mirad a ver cómo se llama.
0: Y entonces eso, nada, Rubén nos dice que ha venido varias veces a Zaragoza a conciertos y que se lo ha pasado siempre muy bien. La última estuvo aquí viendo a los Kate and Tex y Rude Miles en el 2022, que nos acordamos. A los Granadians dice que también se acuerda de un concierto que hubo aquí en el 2012. Lleva pinchando más de 20 años con singles originales, y eso, en sus sesiones suena mucho boss reggae, early reggae, pero también le da espacio al ska, al rocksteady, y eso, podéis escucharle en los programas radiofónicos que hace en la radio Montblanc desde hace 9 años, que pincha todo con vinilos. Él presenta, habla y se pone a dos platos y pone una canción, otra, las presenta, y la verdad que muy bien. Ahí sí que repasa un poco todos los géneros de la música jamaicana, hace programas temáticos y muy chulos. Último que ha hecho esta semana, solo de ska de trombón.
2: Pum, ¡oh, hombre! Eso a ti te gusta, ¿no? Es que
1: me ha tocado.
3: Sí, señor.
0: Y nada, el reggae es su pasión y le encanta las pinchadas para encontrarse con amigos, así que le damos las gracias por haber aceptado nuestra invitación y nos manda un tema. Ya sabéis que cada año solemos pedirle que no, a los invitados un tema para escuchar aquí en este programa, y nos manda uno de Dennis Walks, del 68, en Blue Cat, el Belly Lick.

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1: Bueno, ya que lo hemos mencionado, el programa que hace Rubén de música africana también es Vinílicamente. También lo podéis encontrar en Miss Cloud y en iVoox.
2: Lo escucharemos.
1: Vinílicamente. Bien. Y nada, pues vamos a presentar a la siguiente artista, DJ. Esta sí que es una máquina, una artista muy buena. Es Madame Reggae, se llama, es una DJ coleccionista mexicana que vive en Barcelona.
3: Opa.
1: Y eso, es una colección de pinchadas desde hace, pues, 12 años o así. Le mola mucho el early reggae, bailar con la gente, y su sello predilecto es Studio One. Eso,
2: bien.
1: Eso es su seña. Bien, y nada, la tendremos también el sábado durante el día en la Kike Moore, sonorizada por el Scan, por el sound system de Scan 45, que ya sabéis que Scan monta ahí el sound system y eso suena como un trueno. Los jugueticos, entonces eso, bueno, no sé si habéis escuchado este programa una vez en las presentaciones o si habéis ido, hablo a los radioyentes, pero ahí pasamos el día entero, hay bebida a precios populares,
2: eso
1: hay
2: es.
1: Comida y tal, y la verdad que es un buen plan para la gente.
2: Hay mucho cariño, mucho amor.
4: Y eso una es. Cantidad de alicates.
2: Pues sí,
4: y alicatas. Y alicatos.
2: Pero hay buen rollo, hay muy buen sí. rollo, amigas, amigos.
3: Alicates venidos. Que se extienden hasta las 7 o 8 de la tarde, ¿no? Que es cuando se cierra. ¿No?
4: Sí,
3: no,
4: sí,
3: no,
4: es la hora de que los alicates.
2: Tienen que plegar sí. y irse a, otro, a otra caja de herramientas.
4: Con batería solar, ¿sabes? Cuando se va el sol ya.
1: Entonces, nada, nos ha mandado un tema que yo no conocía, la verdad. Es de la Martinica. La Martinica, toma. Esta colonia francesa. Janet Azouz, se escribe, con Bel Combo, So Close to Me se llama el tema, así que vamos a escucharlo ahora. Madame Reggae, que se llama Kate.

0: Bueno, pues la canción que ha sonado antes de esta chica.
1: Muy,
0: así,
1: muy guapa, ¿eh? Muy, o sea, sí, sí, muy sí. Guapa, tío.
0: Ahora yo no la conocía y, hostia, muy, muy chula.
2: ¿El ritmo, cómo has dicho que se llama?
0: Spouge.
2: Spouge, tío.
0: Spouge es de... un ritmo originario de Barbados.
2: De Barbados.
0: Que, de
2: tío,
0: hecho, el creador de este ritmo fue Jackie Opel, que luego se hizo famoso en Jamaica por cantar ska soulero a tope.
3: ¡Cómo engarza! ¡Cómo engarza!
2: ¡Qué tío, qué engarzador!
1: Hostia. Muy bien, ¿eh? Muy
0: pero
1: bien,
0: ha sido totalmente aleatorio. Porque el siguiente tema que vamos a escuchar nos lo ha mandado nuestro próximo invitado que vamos a presentar ahora desde Valencia y nos ha pedido, por favor, un tema de Jackie Opel. Que quiere. Entonces, esta chica, sin saber por qué, nos mandó este tema de Spouge y ahora vamos a hablar entonces de Jackie Opel. Y bueno, sobre todo vamos a hablar de Saúl Escapa, que bueno, es un veterano DJ agitador cultural de Valencia. Escapa, su nombre viene de un tema de los Scatalites, así que bueno, ya sabemos, nos vamos haciendo una idea de lo que le mola. Saúl es miembro de Breda Jamaican Music Club, una asociación que llevan desde 1999 promocionando conciertos de ska, rocksteady, rhythm and blues y reggae en Valencia. Ellos fueron los pioneros en traer de manera regular música jamaicana en directo a la ciudad. Nuestro amigo Paco, sin saberlo.
2: Hoy también, de casualidad, la otra casualidad es que llevo puesta una camiseta del colectivo Breda.
0: Que ahí está.
2: Vinieron por aquí hace unos años y, bueno, pues repartieron amor en forma de camisetas y pegatinas y cositas. Sí.
0: Pues seguramente esta peña haya organizado más de 200 conciertos en la ciudad, tranquilamente.
2: Joder.
0: Tanto bandas nacionales como internacionales. Entonces eso, su pasión por la música jamaicana se remonta incluso todavía antes de la fundación del Breda Jamaican Club. Durante 8 años se organizó allí en Benimaclet, porque Saúl se considera de barrio de Benimaclet. Bien, ahí organizaba unas fiestas llamadas las Punky Reggae Parties.
2: Hombre.
0: Y luego eso, más también se aficionó al soul, al rhythm and blues, a las raíces de la música jamaicana, el boogaloo, surf, el rock and roll. También fundó otro club llamado Escapa Dynamite Sounds, por lo que, bueno, pues durante muchos años han pasado los mejores selectores de la península. También la ha llamado para pinchar en el extranjero, pero bueno, yo creo que en Valencia se ha pinchado en todos los garitos.

0: Creo que la última vez que vino a Zaragoza, Saúl, fue para compartir cabina con Nativo. Porque hubo aquí un concierto, que a lo mejor os acordáis o así, hace 10 años o así, Nativo y los Beat from Paluca Bill.
1: Sí, hostia, qué bueno, sí, qué bueno. Sí, sí. Además, los Beat, este grupo, los Beat from Paluca Bill, sí, nos sorprendieron muchísimo. Nativo, no tanto, o sea, porque yo creo que en ese concierto no estuvo. Pero esta banda son suecos, ¿no? Los de Beat from Paluca Bill, ¿no?
2: Pero que no esperábamos verlos en la vida aquí, y de repente, y vinieron dos veces.
1: Y en un directo brutal, ¿eh? Con un contrabajo, bueno. Una bandaza espectacular. Y luego sí, luego fue pinchada.
3: Y una
1: sí.
3: fiesta posterior.
0: Pues luego hubo pinchada.
3: ¿En el zorro?
1: No, fue...
0: En las armas.
1: En las armas, en las armas fue.
3: Vale.
0: Pincharon Nativo con Saúl.
1: Sí, pinchó posteriormente del concierto. Hostia. Y ya te digo, Nativo tampoco era del otro mundo, pero la banda de los de Beat from Paluca Bill, bueno, yo me compré el disco y a mí es una de las bandas que me encantan, wow.
0: Sí. Pues Saúl va a estar poniendo sus discos en la Quique Mur el sábado 30 y durante el día con el sound system de Skank. Y eso, nos ha mandado, ha dicho: este tema me encanta y lo quiero poner. Jackie Opel, I am what I am. Soy lo que soy.

0: Pues eso es lo que tendremos el sábado en la Kikemur, a Rubén, a Saúl y a Madame Reggae, con el sound de Scan 45, que también pinchará un rato, por supuesto, nosotros los Jailhouse seguramente un ratillo también, y luego ya de ahí nos iremos todos a cenar y continuaremos la fiesta en el Bembé. El Bembé ya a partir de las 11, aquí alguno se rajará.
1: Solo los fuertes.
2: Solo llegarán los fuertes, claro. Y yo no estoy entre ellos. No, no. O sea, ya lo digo ya.
3: Yo
2: no.
3: Sí llego de como el otro, como la otra vez, haciendo...
2: Sí. Haciendo ese intercalado así. Sí, sí.
3: Y luego ya me fui prontito. Sí, sí. Yo vi y digo, uy, qué bien se lo está pasando.
1: La culpa es de la alcaldesa, que hace las calles muy estrechas.
0: No tenéis ni puta idea, hay que aguantar, así que tenemos otros dos invitados de lujo.
3: A ver, cuenta.
0: Pues eso, por un lugar, por un

0: lado viene Imanol, que es Suber Namsakes, que viene desde Vitoria, es ahí residente, es un chaval muy jovencito, pero vamos, que toca también el grupo este, los Trevers estos.
1: Hombre, tocamos el otro día con ellos.
0: Exactamente.
1: Los Magnetofones tocamos con los Trevers en Asturias, en Oviedo, y además sacaban disco.
0: Exactamente.
1: Que les compramos disco, lo puse aquí el otro día.
2: Sí, lo pinchaste. Sí, sí, sí.
1: Lo traje fresquito, novedad rusiente.
0: La A1, dijiste, la A1 que suele ser buena.
1: Y efectivamente era buena.
3: Escándalo, no nos complicamos.
1: No, yo dije, si abrí el plastiquillo aquí.
0: Sí, sí.
1: Entonces lo oímos aquí, ¿cuál? La 1 de la cara 1, ya está.
0: Claro. Pues eso, es miembro del colectivo Zuretska Kometua. Fundador de The Namesakes.
3: Tienes que oír más reggae fiber.
0: Sí, sí. Ya te digo. El cual ha tenido la oportunidad de organizar eventos como el Reggae Explosion en su ciudad natal de Vitoria. En este tiempo pues ha tenido la ocasión de pasear su maleta por diferentes eventos y ciudades como el Reggae Beat Weekender de Donosti, el Belcha Weekend en Iruña o el Madrid Boss City en Madrid, claro. Y también ha estado en Escocia pinchando en el 5446 Club. Y nada, se considera un gran amante del rocksteady, en especial del sonido de Studio One, mostrando una clara debilidad por los icónicos teclados estridentes de este sello. Y nada, que verle pinchar es una gozada, porque la verdad que lo disfruta muchísimo y hemos dicho, nos queremos que transmita su energía aquí en Zaragoza. Así que por eso lo hemos traído, y en Mojete, así que ahí nos ha mandado una canción de Peter Austin y de Dudley Siebel en Studio One, el 68, Hole in Your Soul.

0: nada, pasamos a presentar a la última invitada del día, que también estará pinchando la noche del Bembé, en el Bembé, vamos, la noche del día 30 en el Bembé, junto a Imanol y con nosotros, que también pincharemos un poquito al principio y al final. Os presentamos a la Great Alice, la gran Alicia. Bueno, esta colectora y selector, una DJ de Tarragona, nacida en Tarragona, dice que su identidad no se puede entender si la banda sonora que la ha acompañado durante gran parte de su vida, que es la música jamaicana, pues es el estar rodeada de música jamaicana, la peña, pues al final te hace la persona que eres. Ella se define así. Durante años ha formado parte del colectivo Ganja Nights de Tarragona. Como selectora ha recorrido diversas salas de Cataluña, otros puntos de la península, compartiendo también con Iruña Regskins de Pamplona o pinchando en la sala Ploat de Barcelona. Su selección musical se mueve principalmente en las cadencias del reggae y la elegancia del rocksteady, sin olvidar esas dosis necesarias de scorcher y un largo etcétera de melodías que resultan indescriptibles con palabras, pero que cobran todo su sentido en la pista de baile. Y nada, que su objetivo es ofrecer buenas sensaciones y hacer vibrar cualquier sala de baile allí donde la música sea la protagonista. Entonces, para nosotros un placer tenerla por aquí con nosotros. Y nos ha mandado un tema de los Maitones, que es Cool You Up, pero a lo mejor queréis ya despedir o...
1: Sí, ya nos queda poquito para terminar. Nada, 4 minutos y yo creo que con el tema ya completaremos el programa de hoy. Muchas gracias, Miguel, por estar aquí. Paco, también, por supuesto.
2: Hola, amiguitos, hola.
1: ¿Cómo estamos? Y, Nano, gracias también por asistir.
3: De nada.
1: Y nada, que nos volvemos a escuchar la semana que viene. Yell House, recordar, festival que es dentro de muy poquito, 29 y 30 de mayo en Zaragoza, con todos estos DJs, con conciertos. Bueno, una magnífica forma pues de acercaros a la música jamaicana y para nosotros encantados que se siga realizando durante los años.
2: ¿Habrá abanicos este año en el Yell House Reggae? Gran pregunta.
1: Sí,
2: yeah.
1: Habrá abanicos,
2: fue
1: gente.
2: Lo mejor desde el año pasado.
1: El año pasado se agotaron las existencias. Y hemos hecho una nueva remesa de distinto color.
2: Bien, oh, ahí, bien, esos bien, abanicos buenos.
1: Merchandising de Yell House, perfecto.
0: Y bueno, por lo visto habrá los últimos discos ya de Escándalo, de los ultimísimos que quedan de los magnetofones.
3: Ahí estarán
0: a la venta.
1: Ah, oh, sí, ese disco que tenemos ahí.
2: No queda casi ninguno, o sea que...
3: Están volando, pero aún queda alguno.
1: En Jamaica los estamos volviendo, los estamos vendiendo a pares.
2: Como en Longares.
1: Bueno, que estarán ahí nuestros merchandising de Escándalo a las Ondas. Y gracias, pues por eso, supuesto,
0: a
1: Yell House.
0: A vosotros y a seguir bajando aquí a la madriguera.
1: Pues venga, vamos con último tema de Maitons, Cool You Up. Y ya nos despedimos recordando este magnífico festival Yell House Reggae, que estará dentro muy poquito aquí en la ciudad de Zaragoza. Hasta muy pronto.
2: Chao.
3: Muchas gracias, chatos.
1: Chao.

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0: Bienvenidos humanoides que nos escucháis al otro lado de las ondas. Sintéticos saludos a todos vosotros después de esta Semana Santa, este tiempo de reflexión, de que habréis estado probablemente sin comer carne, sin beber, rezando, los que seáis capillitas que nos sigáis, o tecnocapillitas, vosotros sois capillitas.
1: ¿Qué es capillitas?
0: ¿No sabéis lo que es capillitas? Son los que les mola el rollo de la Semana Santa y las procesiones.
1: ¿A los cristianos?
0: No, pero no todos les molan. O sea, ahí los... A ver, de hecho, no es que a todos los cristianos no les mole la Semana Santa. Es que hay muchos que les mola la Semana Santa, pero el cristianismo se le trae un poco al pairo. O sea que... Bueno, pero ellos...
1: No somos capillitas, ¿no?
0: ¿Y tú, Alex?
2: Ni lo uno ni lo otro.
0: Ni cristiano ni capillita. Como Dios manda. Así está, ¿no? Pues bueno, aunque han hablado, quiero aquí y saludar a mis compañeros de viaje, a la hermandad de los humanoides aquí, a Oscar Crichton.
3: Buenas tardes,
0: Oscar. Y al otro lado, aquí dirigiendo la nave, llevando el cofrade mayor, aquí Alex Cylon.
4: Buenas tardes,
0: aquí en esta hermandad tecnológica que nos une. Sabéis que este programa que estáis escuchando os va a traer información sobre tecnología, pero no las típicas cosas de gadgets y de apps y noticias de Apple, sino que vamos a hablar sobre el impacto social que la tecnología tiene, cómo está redefiniendo nuestra sociedad, consejos para hacer un buen uso de la tecnología, todas estas cosas que nos definen como programa de radio puntero que somos. Para aquellos que quieran escucharnos, estamos sonando por las ondas, estamos en directo. Hoy es martes 7 de abril, son las 6:35. Estamos en Contrabanda FM, la radio pirata de Barcelona, la radio por excelencia, la radio revolucionaria por excelencia, en el 91.4 de vuestro dial. 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Y si sois fans, como supongo que seréis, de Humanoides Asociados, podéis encontrar nuestros programas, o si os lo habéis perdido por algún motivo, porque había algo muy importante, porque salía la procesión a esa hora y no podíais escuchar, pues podéis escucharnos luego en diferido desde la página web, que es humanoidesasociados.contrabanda.org. Repito, humanoidesasociados.contrabanda.org. Allí podréis encontrar no solo este programa, sino todos los programas anteriores para los que quieran hacer un recap. Y también, pues podéis utilizar las distintas alternativas que os plazcan. Podéis escucharnos en Spotify, podéis escuchar en iVoox, podéis escucharnos en vuestras redes sociales favoritas, que es Mastodon, básicamente. Y aquellos que tengan algún tipo de petición, duda, ruego, plegaria, pueden escribirnos un correo, o a través de redes sociales, o pueden escribirnos un correo a, tomen lápiz y papel, humanoides.asociados.radio@gmail.com. Repito, humanoides.asociados.radio@gmail.com. Ahí responderemos gustosos vuestras dudas, y si son interesantes, pues las responderemos en directo, os mencionaremos en directo. Así que nada más, esta introducción, después de estas vacaciones de Semana Santa, estas bien merecidas vacaciones, aunque seamos ateos por la gracia de Dios, volvemos aquí a la acción. Vamos a empezar ya con nuestra primera sección del día, que es el update.

0: Pues aquí vamos con la primera sección del día, el Update, en la que comentamos noticias de actualidad tecnológica, pero bueno, siempre esas noticias que tocan un poco, que bordean las cuestiones sociales que nos interesan. Y hoy, Alex, ¿qué nos traes?
1: Pues traigo una noticia que salió hace unas semanas y es que, bueno, por primera vez y dos veces, Meta y YouTube han perdido un juicio en el primer caso, que ha sido quizás el más sonado, un juicio que se celebró en California, en el que se juzgaban a Meta y a YouTube, y se han declarado culpables de provocar adicción, de que sus, ¿no?, sus productos provocan adicción en los menores, y han sido declarados negligentes. O sea, han sido una sentencia en la que por primera vez, además, se ha sentado en el banquillo los representantes directos de estas empresas, el señor Mark Zuckerberg, por parte de Meta, que recordemos es, bueno, la mega corporación que forma parte de, pues, Instagram, WhatsApp, Facebook, y han sido sentados en el banquillo. Como os decía, en este caso, en el caso del estado de California, pues demandados por una mujer ahora mayor de edad, pero que cuando impuso la denuncia era menor de edad, por la adicción y todos los problemas que le provocaron esta adicción a las redes sociales. Es un caso, ya digo, muy, ¿no?, una sentencia pionera, porque además, bueno, ya sabéis, ¿no?, en Estados Unidos estas cosas de la justicia que tanto hemos visto en las pelis, que lo sienta como precedente, y hay un montón de demandas más esperando para ser procesadas, ¿no? Y que en este caso el jurado haya declarado, ¿no?, culpables tanto a Meta como a Google, la propietaria de YouTube en este caso, de que sí, que estaban fomentando, ¿no?, la adicción entre los menores, pues marca un serio precedente.
2: Pero, ¿sabes si crea esto jurisprudencia?
0: Hombre, en Estados Unidos sí, yo creo que estas cosas lo...
1: Sí, no estoy seguro, vamos, por lo que comentaban, he leído en varias noticias, sí, ¿no?, que hay varias denuncias ya que están procesando,

0: Pagan a pachas un poco, creo que paga el 70% Meta y el 30% YouTube. E incluso en este juicio, la demandante también había demandado a otras empresas, como de Snapchat o no me acuerdo la otra, pero no llegaron a juicio porque llegaron a un acuerdo previo, ¿no? Entre un acuerdo privado entre la demandante y estas compañías, y no llegaron al juicio. Y bueno, en el juicio también, ¿no? Se ha mostrado un poco la cara, ¿no? De bueno, que ya lo sabemos, ¿no? Pero de estas grandes, ya que, pues bueno, el señor Zuckerberg, pues bueno, dice que claro, que ellos ya ponen una advertencia de que las redes sociales, ¿no? Que sus productos, tanto pues eso, Facebook como Instagram, como WhatsApp, tienes que ser mayor de 13 años para poder usarlos. Entonces, que bueno, que con esa advertencia, que ya es suficiente, y que además ellos no pueden ser capaces de distinguir que quién hay detrás de las cuentas, ¿no? Y saber si es un menor o no. Y bueno, con esto se escudaban un poco. Y el otro juicio que os quería comentar, que también va un poco en este mismo sentido, es en este caso solo para Meta, se ha celebrado en el estado de Nuevo México, y en este caso es un pelín diferente, y es que se denunció también por una cantidad muy grande de una millonada, no sé si más de 400 millones de dólares, por poner en riesgo la privacidad y poner primero los beneficios de la empresa en contra de la privacidad, ¿no? Que tenían problemas de privacidad debido a fomentar beneficios económicos, ¿no? Priorizaban el beneficio económico. Y ante esto, pues el señor Mark Zuckerberg dice que, bueno, que en realidad no hay ningún problema, que ellos en realidad no buscan ganar dinero, porque todo el dinero que tienen de beneficio, pues lo donan para...
1: Son una fundación.
0: Causas sociales y para investigar. Entonces, que cuanto más dinero ganen ellos, pues más dinero habrá para investigar, ¿no? Entonces, que bueno, que es eso de que se ponga en juego la privacidad de los usuarios.
1: Ahora, se pasarán a cooperativas sin ánimo de lucro.
2: Sí. El economato.
1: Sí. No, a mí lo que me hace más gracia es que sean capaces de decir, tener la cara dura de decir que no son capaces de identificar la edad de un usuario cuando saben todo de ti.
2: Ya, ese tema a mí me salgo...
1: No, o sea, es imposible, o sea, no
2: sí, este tema salió además con el tema de lo de la prohibición para menores de uso de redes sociales, ¿no? Siguen como esgrimiendo eso, ¿no? Es algo increíble. No. Vamos,
1: ¿no? Hombre, yo por lo que leía aquí dice que Cali dijo que empezó a usar YouTube a los 6 años e Instagram a los 9. Y que a los 10 años empezó a tener ansiedad y depresión. Que dejaba a la familia de lado.
0: Sí, o sea, sí, la verdad es que el caso, o sea, leyendo un poco el caso de la denunciante, es de peli de terror. O sea, es una chica que con eso, pues con apenas 10 años ya tenía, pues eso, estaba una media de 16, 17 horas diarias enganchada a las redes sociales, completamente, ¿no? Pues eso, sí, con ataques de ansiedad, con ataques de pánico, si no tenía el móvil, con cuadros, ¿no? Que no cuadran, además, ¿no? Para alguien con de una edad tan baja. Y bueno, que le ha producido secuelas, ¿no? Incluso, pues eso, como cosas que hemos hablado aquí en otros programas y que se han demostrado, ¿no? Pues como la falta de concentración, ¿no? No poder estar fijado más de un tiempo, toda esa ansiedad, ¿no? De poder tener, ¿no? Y necesitar estímulos constantemente. Incluso una que también hemos hablado aquí alguna vez de refilón, que es el tema de la apariencia física, ¿no? Porque, claro, esa chica estaba acostumbrada a utilizar un montón de filtros, de modificaciones, ¿no? De Instagram o de Snapchat, en el que, bueno, pues se ponía, ¿no? Un determinado apariencia, hasta que ha llegado incluso a no reconocerse o a rechazar la suya, ¿no? Porque está acostumbrada o le gusta más la apariencia virtual que se crea o que se pone a través de los filtros que proporcionan estas aplicaciones. Entonces, bueno, el problema es bastante serio, ¿no? Más allá del... O sea, creo que sí que lo hemos comentado también aquí a veces, que es un problema que está empezando a ser serio, ¿no? Que se están viendo ya los efectos en muchas personas, no solo de menores, pero claro, en el caso de los menores es mucho más terrible. Y bueno, que por fin, bueno, que haya este par de sentencias, ¿no? Una más centrada en la parte de el daño psicológico y el perjuicio que hacen estas redes sociales, y que realmente están diseñadas para producir este enganche. Y por otro lado, eso, ¿no? El que siempre que queda claro que el principal objetivo es el beneficio económico en contra de, pues bueno, de la privacidad o de la usabilidad o de que los usuarios estén a gusto y no producirle estos perjuicios.
1: Bueno, yo no voy a ser defensor de estas empresas, pero también siendo un poco abogado del diablo, se tendría que ver un poco la situación familiar y la responsabilidad de los padres, ¿no? Porque al final No sé, que yo, con 10 años tengas ya ansiedad y depresión y todo.

0: y desde la familia te hay.
1: Pero yo quería precisamente comentar eso, porque es que yo creo que corremos el riesgo de, claro, para que tú tengas un caso judicial tiene que haber un caso específico, pero claro, corremos el riesgo de centrarnos demasiado en el caso, porque si tú te centras en el caso es lo que tú dices, Óscar, que piensas, joder, a ver, la familia algo tendrá que ver, ¿cómo es posible que a los 9 años tu hijo ya esté enganchado?
0: Por eso decía que sabe valorar la situación familiar.
1: Pero claro, es como la puerta de entrada judicial a poder juzgar a esta gente por algo que todos sabemos que ocurre, pero que tú no los puedes llevar a juicio por crear herramientas adictivas así en genérico, porque va a ser algo que es muy difícil de probar. Lo más cerca que se estuvo fue aquel memorándum interno que se descubrió porque hubo una filtración de que Instagram sabía el impacto que tenían los adolescentes y lo había ignorado. Pero claro, si tú intentas hacer un caso, construir un caso general, pues es muy complicado, ¿no? O sea, vienes con números, claro, cómo estableces una relación directa entre los problemas de salud mental y las redes sociales. Hoy hablaremos en Culturetas de un libro que lo ha intentado, que lo documenta mucho. Pero tienes que coger un caso y, claro, tirar para adelante con ese caso y luego generar jurisprudencia y poder, digamos, ensanchar el juicio hasta el punto de traer a primer plano el diseño tecnológico que estas herramientas tienen, porque yo creo que además está ahí un poco el tema. O sea, se van a poner empezar ahora a poner a pagar compensaciones, pero aquí lo interesante sería que estas herramientas se viesen forzadas a modificar su diseño.
0: No, también quería decir que los padres de épocas pasadas no tienen la ventaja que tenemos nosotros, que ya hemos casi, no nacido, pero casi, con este tipo de aplicaciones y conocemos los peligros. Si esta chica tiene 20 años ahora, no creo que los padres supieran, no conocíamos en esa época los peligros, claro, de lo que era el scrolling y historias de estas. Entonces, claro, tampoco les quiero echar la culpa a ellos, no era mi intención. Pero
2: bueno, hay muchos factores, ¿no? Sí, yo sí creo que sí, que lo interesante es esto que decía Bruno. Yo creo el poner el punto en el que, bueno, es una buena noticia, ¿no? Porque por primera vez, ¿no?, se les declara, ¿no? Se dice que son, ¿no?, lo dice la sentencia, negligentes, y que es las aplicaciones están hechas, ¿no?, para fomentar la adicción. Entonces, bueno, creo que es interesante ir un poco más allá, que no se queden en eso, en indemnizaciones, que bueno, que todos, ¿no?, como comentábamos antes, en los Estados Unidos hay un montón de, supongo que además habrá un montón de compañías y de abogados que se dedican a esto y tendrán un montón de demandas listas para lanzar, que bueno, pueden hacer un buen pellizco, pero bueno, no creo que les hagan mucho a estas compañías y en el fondo tampoco resuelven el problema, ¿no? Lo interesante es que sí que se pudiera acotar y que se pudiera poner fin a este tipo de prácticas.
1: Para mí la clave sería recuperar lo que siempre dice Óscar, que es la soberanía tecnológica. O sea, en el sentido de demostrar que un Estado puede ser más fuerte que una de estas compañías. Y decirle, no, tú con estas condiciones, tú no operas en mi territorio. ¿Sabes? Haz lo que quieras en otros sitios. Mira, si quieren pasar del tema en otros estados, pues allá ellos. Pero yo, mientras tú tengas este tipo de diseño que yo sé a ciencia cierta que causa problemas en mi ciudadanía, tú no vas a operar aquí. Entonces, forzarles un poco, recuperar, o sea, enseñar músculo, ¿no? Recuperar este tema de que es que a veces era un poco como lo que ocurría con la crisis del 2008 y los bancos, ¿no? Que parecía como que no podíamos hacer nada, ¿no? Hay que recuperar un poco esa sensación de, hostia, no. Sí, sí que podemos, ¿sabes? O sea, si te pones, puedes. Si tú dices, no, tú no vas a, yo no te voy a permitir operar en mi territorio si no cambias esto y esto, pues bueno, a lo mejor resulta que nos encontramos con sorpresas, ¿no? Y recuperamos un poco el control sobre la tecnología que están usando, sobre todo nuestros hijos.
0: Eso también se vio con el tema de TikTok, que según en qué país estabas, ofrecía un contenido u otro, porque en China no ofrecía bailecitos y tonterías. Era todo temas educativos, de gente que era muy crack. En cambio, en Estados Unidos y el resto de Europa son todo bailecitos, historias raras.
1: Bueno, es que en China tienen todo aplicaciones distintas. No tienen, lo de TikTok era ByteDance, se llama, ¿no? Sí, fue, además yo recuerdo que la había instalado cuando, antes de que existiera TikTok, yo había instalado la anterior, porque era una app de lip sync, de esto de para sincronizar, cómo hacer, como que cantas y claro, eso en China. Bueno, esa en China operaba porque era de China, pero que en China no tienes Google, o si lo tienes, debes de tenerlo, pero debes de tenerlo capadísimo. Y no creo que tengan Facebook ni Instagram. Tendrán sus propias redes sociales, o sea, no. Bueno, y tampoco hace falta irse a China. Yo creo que en Rusia tampoco creo que tengan Instagram ni nada. Y que tampoco les voy a poner como ejemplo de democracias consolidadas, pero que yo creo que de lo que sí son ejemplo es de que te puedes plantar y puedes decir, no, mira, hasta aquí llegué, ¿no? O sea, o modificas estos aspectos de tu diseño, lo que hablábamos de él cuando estuvimos comentando el tema del acceso de menores, ¿no? Que decía Óscar ahora, que nos hagan creer que no son capaces de identificar la edad del usuario es completamente ridículo, vamos. No...
0: Ya no digo que sea exacta la identificación, pero saben el rango tranquilamente por el contenido que ese usuario está buscando. O sea, no es... Sí, o consume.
1: A ver si hay una cascada, un efecto dominó un poco, porque yo creo que las indemnizaciones se la traen al pairo completamente. O sea, 6 millones de dólares para esta gente es como la paga de...
0: Sí, sí, que les sale a devolver.
2: Sí, por eso también es interesante eso, que también sean los propios responsables, ¿no? En este caso Mark Zuckerberg, ¿no? Como jefe, cabeza no visible de Meta, que es el que se haya sentado en el banquillo de los acusados y haya tenido que testificar, ¿no? También marca un pequeño pasito, ¿no? Que es, bueno, lo que decíais, ¿no? Que no pueden hacer todo lo que quieran o que no son...
0: No, y es lo que tú decías, ahora se puede decir tranquilamente que son malas porque hay una sentencia y punto. Entonces...
1: Sí, a ver, Mark Zuckerberg yo creo que ya ha estado unas cuantas veces ya, por lo menos testificando en el Congreso en Estados Unidos, y ha hecho un ridículo supino, pero un buen puñado de veces. Y yo creo que es que según sale de ahí se limpia las lágrimas con billetes de 500, sí. ¿Sabes? O sea, se la trae... Aparte de que yo creo que el tío es... no sé si tiene rasgos autistas o algo así, no creo que le importe. Ves las caras que tiene y evidentemente le resbala todo. No creo que tenga sentimientos en ese sentido, ¿no? Pero bueno, si se avanzara sobre la posibilidad de obligarles a redefinir, pues el tema del scroll infinito, el tema de los lottery box estos, ¿no? El refresh and... Estas cosas, pues que son algunos elementos que claramente causan daño. Mira, la sentencia, si no recuerdo mal, no era directamente sobre Google, sino sobre YouTube, ¿no?
2: Sí, era concretamente para YouTube, y eso, ¿no? La forma en que hemos hablado muchas veces, ¿no? El famoso algoritmo, la forma que tiene de mostrarte contenido y qué tipo de contenido, que está específicamente diseñado para que te quedes más tiempo delante de la pantalla, ¿no? Todo el mundo nos ha pasado de estar ahí, bueno, que piensas que estás 10 minutos y al cabo, ¿no? Y llevas un montón de rato viendo tonterías. En el fondo no estás viendo nada, pero ¿no? Está diseñado de tal manera que consigue que captar tu atención y que cada vez estés más tiempo en las redes sociales y crea, ¿no? El mismo hábito que crea, ¿no? Una droga, ¿no? Porque además eso, pues, necesitas más, cada vez necesitas más, te crea dependencia, cuando no lo tienes... ¿no? Tienes como el mono, ¿no? También de todo esto. Entonces, bueno, llega a ser eso, algo tan, tan dañino, ¿no? Como pueden ser eso, otro tipo de drogas o de sustancias.
1: Sí, lo de YouTube más que adicción, quizás es una causa de polarización, ¿no? Porque es verdad que el contenido que genera, el que no es inocuo, o sea, el que no es, he perdido aquí una hora de mi vida haciendo scroll en los YouTube Reels, en los Shorts, estos famosos, es más problemático todavía, porque suele ser contenido pues bastante extremo, muy polarizado, no filtran a cuestiones de violencia, ni nada, y claro, en dos clics te encuentras que estás viendo, si sigues las recomendaciones de ellos, te encuentras viendo gente que, vamos, con un mensaje pues muy cuestionable, la verdad.
2: Y no solo el mensaje, sino también la forma o el contenido, ¿no? Lo que comentábamos antes, ¿no? Por ejemplo, ¿no? De pues qué tipo de cuerpos o qué tipo de vidas o qué tipo de actitudes se fomentan o se ponen en las redes sociales, y que todo parece, ¿no? Que es maravilloso, ¿no? Dependiendo de a qué personajes o a qué gente sigas en las redes sociales, parece que es una vida maravillosa, que no es así, ¿no? Pero supongo que para gente más joven, para niños o para adolescentes, pues les puede llegar a hacer creer que la vida es así, ¿no? Y que todo tiene que ser maravilloso y que todo es así cuando no es real, ¿no?
0: Bueno, y poco se habla de la salud mental de los moderadores, que tienen que controlar el contenido, porque no todos son los burpees a las 5:30 del tonto este de Miami.
1: No, no, vamos, yo conozco un amigo mío, trabajó en moderación de contenido de Facebook, el que han cerrado ahora a partir de la victoria del hombre naranja, y ahí en la Torre Agbar, y vamos, claro... O sea, es que nosotros no vemos lo que sale, pero claro, violaciones, asesinatos, violencia extrema, que afortunadamente medio se filtra, ¿no? Pero que bueno, en algunos casos se llega... Bueno, Facebook ya estuvo ahí en el ojo del huracán, en un caso en el cual no controlaron un tema que... No me acuerdo en qué país había sido, ¿no? Que hubo un conato ahí de guerra civil incluso, ¿no? Porque utilizaron mucho Facebook para azuzar a la gente. Ahora no recuerdo, creo que era un país en en África, pero no recuerdo cuál era ahora mismo, ¿eh? Pero ya había estado un poco en el ojo del huracán, la verdad, con estas cosas. Y sí, sí, son, bueno, muy, muy, muy tóxicas, la verdad. Yo pensaba, Óscar, que tú, que tu vida era como la de Yados, ¿no? ¿Cómo se llama este?
0: El tonto ruido a las 5:30 de los golpes, sí. Así estaba un parax, si quieres, ahora aquí.
1: ¿Qué tienes? El Lambo aparcado aquí, claro, a la puerta de la radio.
0: Ahora salgo gritando. Y, sí.
1: Bueno, pues, ¿algo más que quieres comentar, Alex?
2: No, yo creo que no. A ver si podemos traer más noticias de ese tipo y con un poco más de chicha, ¿no? Esperemos que les aprieten un poco más las tuercas a estas grandes tecnológicas.
1: Sí, eso estaría bien, la verdad, que recuperemos un poco el control sobre lo que llevamos en nuestros bolsillos, ¿no? O sea, no, este determinismo tecnológico en el cual parece que porque salga algo nuevo hay que adoptarlo y tal, y que no se puede cuestionar, pues no es cierto. Y además históricamente se ha estudiado mucho, o sea, la historia de la tecnología nos demuestra que sobre todo en los primeros estadios de desarrollo de una tecnología, la población puede influir mucho de manera clara en cómo esa tecnología se desarrolla, ¿no? Entonces, si nos unimos un poco y somos capaces de reclamar cuestiones, pues no nos la colarán como hicieron con las redes sociales en su momento, que fue nuestra gran dejadez, yo creo, ¿no? Y ahora pagamos, pero bueno. Bueno, pues nada, una noticia muy interesante. Brindamos con champán por cualquier sentencia que obligue a pagar al bueno de Mark Zuckerberg. Y vamos a pasar a la segunda sección del día, que es el repositorio. ¡Libre!

0: Pues estamos aquí en el repositorio, la sección de software open source, y que Alex Cylon nos trae aquí pues interesantes noticias o interesantes códigos, digamos, ¿qué nos vas a traer esta semana?
1: Hoy vamos a hablar de Nextcloud, no sé si lo conocéis. Es una plataforma, podemos decir una aplicación, que te permite crear tu propia nube, ¿no? Digamos, para pues podrías tener como estos servicios, por ejemplo, que da Google, ¿no? Que tienes donde puedes almacenar tus documentos, tus fotos, hojas de cálculo, lo que sea, ¿no? O incluso Dropbox, ¿no? Servicios más populares comerciales que conocemos, pues Nextcloud es la alternativa de software libre. ¿Qué podemos hacer, no? Pues como decía, podemos montar nuestra propia nube donde podamos armonizar pues nuestros archivos, nuestros documentos, fotos, contactos, calendarios, incluso tiene alguna plataforma para poder hacer videollamadas, ¿no? Y poder huir un poco de todas estas aplicaciones privativas que hay por ahí. Por ejemplo, la podemos usar también para almacenar copias de seguridad, ¿no? Si tenemos varios dispositivos, pues el móvil, el PC o varios, no sé, cualquier dispositivo tecnológico que tengamos, podemos hacer copias de seguridad de estos dispositivos, tenerlos sincronizados, poder compartir, ¿no? Estos documentos entre ellos. Y tener un poco el control sobre los datos. Ahora hablaremos un poco más adelante de cómo podemos tener este control total, parcial sobre los datos, ¿no? Y controlar, pues eso, que estos documentos que nosotros tenemos, pues ser nosotros los que sepamos dónde están, cómo están y para qué se usan, si es que se usan, ¿no? Cosa que perdemos un poco si utilizamos aplicaciones de terceros, ¿no? Pues de Google, de Apple o de las grandes tecnológicas. Nextcloud, la verdad es que nace un poco, es un fork, que siempre sale esta palabra aquí en el repositorio, ¿no? Que digamos que es como parar un proyecto, hacer una copia de este proyecto y continuarlo de una forma paralela, ¿no? Porque recordemos que uno de los principios de software libre es que como el código es abierto, está publicado, pues tú puedes acceder al código y lo puedes modificar y puedes hacer una versión diferente. Pues es un fork de una aplicación que se llamaba OnCloud, que nació, que sigue, de hecho se sigue utilizando, es una aplicación que todavía existe, pero que se estaba centrando más a nivel empresarial, se estaba enfocando mucho al negocio, y entonces en 2016 sale este fork de OnCloud, que se llama Nextcloud, y pues bueno, muy alineado con la filosofía de la Free Software Foundation, ¿no? Pues código abierto, libertad para distribuirlo, para copiarlo, para modificarlo, y enseguida se formó una comunidad muy grande y muy amplia. De hecho, se demuestra esta comunidad porque ahora hablaremos un poco de qué es Nextcloud, ¿no? Es una aplicación o un ecosistema que tú instalas en un servidor y que puedes instalar muchas aplicaciones o muchos plugins que están creados por la comunidad. Os he dicho algunos ejemplos, ¿no? Pues para sincronizar las fotos del móvil, para poder tener una aplicación de videollamadas, para tener documentos. Bueno, hay un montón de aplicaciones que existen por ahí que os podéis imaginar, ¿no? Desde pues tener notas, incluso tener tu música y tus vídeos almacenados y tener, pues bueno, tu propio servicio, ¿no? De streaming de música o de vídeo. Digamos que en este sentido, ¿no? De montarte algo tu propia nube. Tenemos Nextcloud, tenemos OnCloud, que es, digamos, el fork o de donde sale. Hay otras alternativas libres, ¿no? O de software libre, pero quizás no son tan completas, ¿no? Y son un poco más orientadas ya quizás a la empresa o al ámbito empresarial. Y Nextcloud también, de hecho hay muchas empresas que lo usan, pero bueno, es una alternativa más completa y es, digamos, incluso un ecosistema, ¿no? De aplicaciones, porque, como decíamos, utilizando estas diversas plugins que hay, pues puedes construir tu Nextcloud y ponerle más o menos funcionalidades. Las grandes ventajas que tienen es, por un lado, que tú tienes el control, ¿no? De los datos, de qué pasa con esos datos, de cómo se utilizan, la privacidad y, como decíamos, es una comunidad muy grande que sirve tanto para eso, para poder utilizar nuevas funcionalidades, pero también para, pues bueno, ayudar a resolver dudas, problemas o saber cómo usar esta herramienta. Quizás los inconvenientes, claro, es que no tenemos una empresa, ¿no? que monta esta aplicación para nosotros si nos la sirve, como sería el caso de, por ejemplo, de Google o de otros servicios, y lo tenemos que montar y mantener nosotras mismas. Entonces, bueno, pues lleva un coste, una pequeña curva de aprendizaje, y quizás, pues bueno, que no sea tan inmediato o tenga tantas funcionalidades tan como una empresa que hay detrás, porque bueno, no tiene ese nivel, ¿no? Pero creo que es un ejemplo muy interesante. ¿Cómo podemos tener en Nextcloud? Porque Nextcloud en el fondo es eso, es un programa que tú instalas y que luego puedes añadirle funcionalidades. Entonces, hay varias opciones, ¿no?, para poder instalar Nextcloud. Quizás la más fácil para aquellos usuarios, digamos, que no se atreven, ¿no?, que nunca han instalado una aplicación, que igual les da un poco de miedo el poder instalar, pues hay empresas que dan servicios de Nextcloud. Digamos, esta es una opción un poco híbrida porque, vale, estás utilizando software libre, pero no dejas de tener tus datos, ¿no?, almacenados en una empresa de terceros, estás pagando por alojarlos, no sabes muy bien dónde están. Seguramente no trafiquen y no hagan tantas cosas como Google, eso seguro, pero bueno, sigue habiendo ahí una línea un poco gris, ¿no? Digamos, otra opción para usuarios un poco más avanzados sería contratar un servidor, ¿no?, un servidor en un proveedor externo, y tú instalas ahí Nextcloud. Ahí ya tienes un poco más de control sobre, ¿no?, sobre lo que, cómo lo instalas, cómo, qué versiones tienes, cómo lo configuras. Claro, conlleva más trabajo, un poco más de experiencia y de conocimiento, y también en el fondo los datos siguen estando, ¿no?, en un sitio que tú no controlas. Así que quizás la opción más 100% segura, ¿no?, en cuanto a privacidad y autonomía, es tener Nextcloud en tu propia casa, ¿no? Tener un ordenador viejo, por ejemplo, o una pequeña Raspberry conectada con un disco duro. Es una buena forma, por ejemplo, de reciclar un ordenador viejo, ¿no? El típico ordenador que tienes por ahí que ya se ha quedado viejo, pues le pones un sistema operativo compatible con Nextcloud, o bueno, cualquier Linux que le puedes instalar, o incluso versiones de Linux que están directamente especializadas en Nextcloud, y ya lo tienes en tu casa, ¿no? Y entonces ya instalas todas tus aplicaciones y puedes empezar eso, pues, a sincronizar, a hacer videollamadas, a tener tus documentos ahí, y asegurándote que tú tienes el control de los datos y que, bueno, depende un poco de ti de cómo securices, ¿no?, esta aplicación.
0: Pero si nosotros queremos hacer esto, si queremos optar por la opción hardcore de alojar directamente nosotros el cloud, ¿no necesitaríamos una IP fija?
1: Aquí, claro, esto sería, digamos, aquí también podemos hacer como dos opciones, ¿no? Digamos, la opción fácil y más securizada y más fácil sería tenerlo en tu casa directamente en tu red, ¿no?, conectada a la red de tu casa, y que solo pudieras acceder a ella cuando estás en casa, de tal manera que tú, por ejemplo, pues con tu portátil o con tu móvil puedes hacer cosas, y cuando llegues a casa lo puedes programar para que se sincronice, por ejemplo. Esta sería una opción. Pero claro, quizás no es tan útil, ¿no?, como tener una copia de seguridad, pues es en cualquier momento. Para poder acceder desde fuera, ya tendrías que hacer eso. Podrías tener una IP fija, o podrías incluso usarlo con una IP dinámica y, pues bueno, haciendo algún truco de DNS o con algún otro servicio que te permitiera usar entrar siempre a tu servidor. Y aquí también tendríamos varias opciones. Quizás la más directa, igual un poco más old school, pero no muy securizada, sería, pues eso, ¿no?, en tu router o en la infraestructura de red que tengas en casa, abrir los puertos directamente para que puedas acceder. Que esto, bueno, no tendría, tiene, requiere un poco más de conocimientos y de esfuerzo para securizarlo bien. Y quizás la opción más fácil sería montar una VPN directamente, ¿no? Montar una VPN, que es una red privada en la que, digamos, este dispositivo de Nextcloud y todos los dispositivos que tú quieras que accedan a Nextcloud están conectadas a esta red, y solo si estás conectado a esta red puedes acceder a los datos. Quizás esta sería la mejor opción, ¿no? Tener en tu casa un equipo propio con una VPN con la que puedas acceder con tus dispositivos.
2: Más incómodo, pero más seguro.
0: ¿Se puede montar una VPN de forma local?
1: Sí, quizás esto se nos va un poco del...
0: Estamos de aquí aprovechando que tenemos a dos ingenieros de sistemas.
1: Del programa, y he pensado que puede ser quizás la siguiente sección, ¿no?, del repositorio, alternativas de VPN libres y cómo poder montar una VPN para poder acceder a tus datos locales en tu casa, en tu despacho, donde tú quieras, desde fuera.
0: Bueno, ¿puedes por lo menos iluminar a nuestros oyentes sobre qué es una VPN, así a grosso modo?
1: Sí, digamos, una VPN es una red privada virtual en la que tú creas una red virtual en la que están conectados solo esos dispositivos, y solo los dispositivos que estén conectados a esa red pueden acceder. Digamos que sería, ¿no?, si tú, hacemos la analogía de tu casa, ¿no?, tú tienes tu casa, para entrar puedes entrar por la puerta, por la ventana, y es como que pusieras un túnel securizado que comunica, ¿no?, la puerta de tu casa con la puerta de donde tú estés, y por ese túnel pues el dispositivo se conecta a la red de tu casa y está de una forma segura, y solo puedes entrar a través de ese túnel.
2: Hace décadas que Bruno no entra por la ventana en su casa.
0: Ya, bueno, pero no tanto que salgo. Pero mencionaste que el cloud este pues venía también con una suite de, pues como puede ser un workspace, como puede ser, o sea, una suite de ofimática o de distintas aplicaciones, ¿no?
1: Sí, hay un montón de aplicaciones. Sí. Puedes tener, digamos, las más conocidas, pues pueden ser eso, ¿no? Para almacenar documentos tipo, ¿no? De documentos, pues tipo LibreOffice o Word, documentos de texto, hojas de cálculo, presentaciones, compartir notas, calendario, recordatorios. Fotos para tenerlas organizadas y también para sincronizar los diversos dispositivos que tengas, que por ejemplo que tú tengas tu móvil, tu cámara, lo que sea, y que automáticamente cuando hagas la foto se suba a través de la VPN y a tu servidor de Nextcloud. Diversas aplicaciones para luego poder compartir esas fotos, para poder compartir vídeos, música, como decíamos antes, también incluso tu propio sistema de mensajería o de videollamadas, ¿no? Para que puedas crear reuniones virtuales y estar seguro de que la comunicación que está ahí está encriptada y que se va a quedar en tu red y en tu servidor y que no va a salir de ahí, ¿no? La verdad es que es una alternativa interesante también para incluso para poder trabajar, ¿no? Para equipos, para poder trabajar en común y para que la gente pueda trabajar deslocalizada, compartir información, compartir proyectos, documentos, archivos, cualquier tipo de...
2: Bueno, y si alguien quiere ver el alcance del proyecto, puede ver en la página los casos de éxito donde podemos encontrar universidades, bancos, empresas grandes como Siemens, como T-Systems. Al final es una alternativa al Microsoft 365 y al Google. O sea, sí, es. Pero lo controlas tú. El beneficio es que si lo controlas tú, la desventaja es que no necesitas gente para tenerlo funcionando bien dentro de una empresa, a nivel de seguridad y a nivel de que esté 24/7 funcionando. Pero bueno, al final valoras el... ¿Cómo has dicho antes tú? La amortización...
0: No, amortización. La amortización de Mendizábal. Pero si es además un concepto que utilizas tú siempre, soberanía digital.
2: No, me refería al retorno de beneficio.
0: Ah, return of investment, el ROI, ¿no? Sí, sí. Bueno, sí, a ver, estas cosas de es lo que tú dices. A ver, sobre todo cuando hay una preocupación, por ejemplo, mencionabais ahora temas educativos, mencionabas Microsoft 365, que es algo que se utiliza mucho en colegios y instituciones públicas de educación y bueno, podría ser una buena alternativa, ¿no? Si tú no quieres dejar los datos de tus alumnos en manos de terceros, ¿no? De grandes empresas.
1: Sí, aquí quizás es lo que comentaba Oscar, porque cuando ya escalas, ¿no? Y es una solución que va a usar mucha gente, que tiene que estar disponible mucho tiempo, pues quizás el mantenimiento y el esfuerzo ya es grande, ¿no? Y necesitas pues igual una persona dedicada o varias personas que se dediquen a mantenerlo. Pero digamos, para el uso personal, ¿no? Para un uso de incluso de una familia, de un grupo de amigos, es bastante, entre comillas, fácil de utilizar, ¿no? Si estás acostumbrado, has instalado alguna vez algún programa, has tenido, pues yo que sé, algún PC que has instalado tú o que le sabes cambiar los discos duros, prefiero nada del otro mundo, no nada muy, muy avanzado, creo que merece la pena, ¿no? Porque sí que tienes claro, obviamente lo tienes que mantener, cada vez que salga una nueva versión, pues lo tendrás que actualizar. O sea, algún parche de seguridad lo tendrás que poner, pero también hay que poner un poco las expectativas, ¿no? Quizás tampoco es necesario en el uso personal que tu nube personal esté funcionando, ¿no? 24 horas al día, 365 días al año, que sea inmediato, ¿no? Quizás si algún día te falla, pues bueno, y no puedes subir las fotos o no puedes compartir algo, pues tampoco va a pasar nada, ¿no? Quizás. Y es una alternativa real para eso, soberanía y tener la propiedad de tus datos, ¿no? Estar seguro, pues que tus fotos, tus documentos, tus conversaciones, todo lo que manejas, pues tú tienes el control, sabes dónde está almacenado. Como siempre, también esto sería igual otra parte, ¿no? Pero tener copias de seguridad, ¿no? Estar seguro de que esa información está duplicada, está segura, que no la puedes perder.
2: Y en otra máquina.
1: Pero es una... Pero es, yo creo que es una alternativa interesante. Como digo, quizás puede asustar un poco, ¿no? Porque tiene una pequeña curva de aprendizaje, pero creo que es eso, que con unos mínimos conocimientos, un poco hay montones de tutoriales, como decía, la comunidad es muy grande, muchas opciones para poder usarlo. Y quizás la forma más fácil es esa, ¿no? En un ordenador que tengas viejo en casa, poder hacer la prueba, empezar a cacharrear, empezar a ver qué aplicaciones se pueden instalar, qué cosas te pueden interesar. Y si te gusta, pues bueno, como poco a poco irlo mejorando, o irlo ampliando, o irlo securizando.
2: Bueno, y otra de las buenas, una de las ventajas que tiene es que empresas o cooperativas españolas que trabajen con sus clientes se lo pueden ofrecer a ser libre, pueden hacer, ponerlo en su portfolio de servicios. Entonces pueden ir a empresas y gestionar el servicio.
0: Bueno, pues es una buena alternativa, ¿no? Para al final de esta temporada de Humanoides Asociados seremos completamente independientes gracias a con el hardware de Oscar y el software de Alex, ¿no? Podemos estar desconectados de estos gigantes tecnológicos, espero, ¿no? Y sin apenas notarlo.
1: Sí, aparte el gasto tampoco es eso, no es pues puede ser prácticamente cero, ¿no? Si puedes reciclar un equipo viejo, si quizás el gasto más grande que puede haber aquí es el coste de almacenamiento, ¿no? En el fondo, pues depende de la cantidad de información que quieras guardar, pues te necesitarás más discos duros o más capacidad. Entonces ahí ya, pues bueno, pues sí que necesitas otro tipo de cosas, ¿no? Invertir en un sistema de almacenamiento quizás más fiable o en alta disponibilidad, o eso, tener copias de seguridad redundantes para asegurarte de no perder datos. Pero bueno, creo que se puede ir haciendo poco a poco, ¿no? Y que para empezar y incluso, ¿no? Yo creo que lo típico que es como lo más efectivo, ¿no? Lo que le mola a todo el mundo, que es eso, ¿no? El poder tener las fotos, ¿no? Y cuatro vídeos y tus cuatro documentos y estar seguro de que, bueno, que están a buen recaudo y que nadie va a comerciar ni va a hacer nada con, ni va a tener ninguna IA ni cosas así con tus datos.
2: Demasiado tarde.
0: Una pregunta que a lo mejor alguno, una pregunta como muy básica, ¿eh? Pero a lo mejor alguno de nuestros oyentes se la está haciendo. Imaginemos que tenemos que
2: ¿cuál de los cinco?
0: Sí, eso es muy optimista. Imaginemos que lo instalamos, subimos archivos, unas fotos, y apagamos el ordenador en el que está instalado.
1: Claro, ya no tendríamos acceso.
0: No tendrías acceso, pero si vuelves a arrancar la nube, volverías a tener acceso a ellos.
1: Exacto.
0: Ok, ¿no? Lo digo para un tema de persistencia, porque claro, estos conceptos de la nube a nosotros nos parecen muy obvios, pero a un oyente no acostumbrado a las nuevas tecnologías o con un nivel medio-bajo, pues a pesar de lo buena que es la metáfora de la nube, a veces les cuesta un poco entender todo este tema de la persistencia de archivos y de que las cosas se desaparezcan o no.
2: Estoy seguro que sabías la consecuencia, pero me ha hecho gracia la pregunta.
0: No, te lo digo.
2: No me la esperaba, bro.
0: Es que mis propios alumnos, cuando les tengo que explicar lo que es la nube, es algo que les cuesta inicialmente, ¿sabes? O sea, no hay una reticencia, y lo ves mucho en la gente, hay una reticencia a trabajar en la nube porque la gente sigue pensando que la persistencia se obtiene mejor a través del almacenamiento en dispositivos físicos, pues tipo memorias flash y cosas así, que teniendo algo en la nube, cuando en realidad bueno, pues es todo lo contrario, pero sí que hay esa resistencia por parte de la gente, ¿no? Es como que prefiero, yo prefiero trabajar en local, ¿no? En tenerlo en mi ordenador, mi archivo, tal, y entonces acá te encuentras el típico de que te manda un Word y es versión 1.4.6 y dale, o con nombres de archivos tipo definitivo, y luego llega, te manda otro que es definitivo, esta vez sí, y cosas así, ¿no? Y la gente no entiende un poco el tema de la nube. Yo lo veo muy, muy a diario, eso les cuesta.
1: Bueno, lo de la nube, había una, los de la Free Software Foundation, que hacen unas pegatinas muy chulas, había una por ahí que era muy guay, que venía a decir que la nube no son solo más que ordenadores de otras personas, ¿no?
0: Sí,
1: que
0: sí.
1: Estos nombres, lo hemos hablado también alguna vez, ¿no? Pero estos nombres ayudan un poco a crear esta mitificación, ¿no? De internet, de la nube, que parece que es algo como mágico o místico, ¿no? O algo así que no se sabe muy bien qué es. Cuando en el fondo es eso, no dejan de ser ordenadores, lo que pasa es que no están en tu casa, están en otro sitio, pero son ordenadores. Entonces, esto es llevar esa nube grande que, pues, en vez de estar en un centro de datos de a saber dónde, de Google, pues estar en tu casa, en el sitio que le hagas tú, en un sitio para que no se caliente mucho.
2: Es lo que tú dices, al final es el ordenador de otro, y últimamente los fines de semana se ve como muchos servicios dejan de funcionar porque un juez español ha decidido que esa IP está emitiendo partidos piratas y te quedas sin acceso a GitHub.
0: Pero eso fue el CDN, ¿no? El ¿cómo se llama?
2: Bueno, el tema es que Cloudflare lo que está haciendo comparte las IPs a las cuales tú accedes, y los clientes por detrás, aunque sean diferentes, utilizan el mismo como grupo de IPs. Entonces, claro, si cierras una, estás bloqueando al que no tiene la culpa. Pero claro, hay gente que el fin de semana solo hace falta ver a veces mensajes en LinkedIn o en otras redes sociales de gente que no puedo trabajar con mi hija porque no tengo que hacer.
0: Ya, yeah, sí, no, esta idea de... Bueno, yo creo que es lo que dice Alex, ¿no? Trabaja mucho sobre las metáforas que le añaden un cierto componente de intangibilidad a Internet para que pensamos que sea algo como abstracto, ¿no? Yo creo que eso también mantiene a la gente muy desconectada de la repercusión a nivel físico en el planeta Tierra que tiene estas cosas, ¿no? O sea, yo recuerdo cuando era chavalete y tal, y mi padre me decía, bueno, es que Internet algún día se acabará, ¿no? Y digo, bueno, eso de se acaba Internet y tal, y yo decía, bro, ¿cómo se va a acabar Internet? Bueno, en realidad sí se puede acabar Internet, o sea el almacenamiento, ¿no? Ahora lo estamos viendo con todos los centros de datos que están viniendo a construir aquí a España, o sea, de por ejemplo en Aragón y tal, y el consumo de agua, ¿no? O sea, que es lo que decías, es el ordenador de otro, la nube al final, necesitas centros de datos para almacenar todas estas cosas, ¿no? Si tú puedes montártelo en tu casa por tu cuenta, pues bueno, eso que te
2: libras, ¿no? Y el daño colateral que está suponiendo ahora que la IA necesite más recursos y el precio de la RAM. Por ejemplo, o sea, estos centros de datos están viendo afectados porque no pueden comprar RAM al precio de antes, sube el precio de tu servicio.
1: Sí, además es una alternativa también para incluso más sostenible, ¿no? Digamos, porque puedes reutilizar equipos, puedes reciclar equipos viejos, porque lo que decíamos antes, ¿no? Quizás para algo pues de trabajo o dependiendo de qué sea, sí que necesitas una inmediatez o sí que necesitas que eso vaya muy rápido. Pero si tú quieres tu propia nube, pues eso, para subir tus fotos, para tener tus archivos, en el fondo te da un poco igual si eso tarda 30 segundos o tarda 45, ¿no? Entonces puedes utilizar equipos viejos, puedes tenerlo en tu casa, que, bueno, consumirás algo más de electricidad, pero el consumo puede ser, ¿no? Hay alternativas, por ejemplo, eso, tener una Raspberry que consume poco, tener unos pequeños discos para procesar el almacenamiento, y eso, la forma de reciclar equipos y de tenerlo en casa, pues hace que no haya ese impacto tan, tan grande, ¿no?
2: Además, con el tema este de los datos, por ejemplo, las fotos, los documentos y demás, hay aplicaciones Nextcloud para los móviles y tablets, y al final no hace falta que estés conectado a casa, simplemente vas a perder la sincronización. Si tú tienes fotos en casa y sales a la calle, si lo tienes sincronizado las vas a ver, las nuevas que hagas no estarán en casa hasta que llegues y viceversa. Entonces, claro, al final tampoco necesitamos tener ese nivel de que esté todo sincronizado. Yo creo que no. O sea, sal y vive la vida.
1: Sí, por eso decía que incluso una opción buena también es tener
0: pues entrar en un barco wifi.
2: No, pero me fijo que a veces estamos con una tensión de que las fotos están en la nube, las quiero ver cuando... bueno, a ver, tampoco...
1: Sí, que una opción es eso, es tener tu propia nube en casa y solo usarla cuando estés cuando entres a tu casa, cuando estés conectada a la red, pues se sincronizan tus dispositivos, eso, con aplicaciones en tu móvil, en tu tablet, en tu ordenador, y mientras no, ¿no? Y también es una forma de también tenerlo seguro, porque así sí que estás seguro.
2: Tienes una copia, ¿sabes? Si te roban el móvil, pues tienes ahí tus cositas.
0: Parafraseando a Rocky de la Patrulla Canina, si no lo usas, recíclalo. también lo puedo decir en inglés. Bueno, hasta en catalán está la Patrulla Canina ahora, ¿no? ¿Cómo claro, se llama? Sí. La Patrulla...
2: Paluda.
0: Paluda, la Patrulla Paluda. Muy bien. Bueno, pues muchas gracias, muy interesante. La verdad es que entran con todas estas cosas que trae Alex, siempre entran ganas de ir a casa y probarlo. He de decir que yo ahora mismo no tengo ningún ordenador de estos de para cacharrear, la verdad, solo tengo el del curro y no es plan. Pero bueno, así que casi todo el mundo le acaba quedando por ahí siempre alguno tirado y tal o algo así, que bueno, que nos traes aquí ideas para darles buenos usos, ¿no? Para montarte un centro multimedia en tu salón o cosas así, ¿no? O sea, eso es muy interesante. Pues muchas gracias, gran aportación el repositorio. Como siempre, dejaremos los links a todas las cosas que hemos ido comentando durante el programa en nuestro blog, así que desde allí podréis acceder a toda la información. Repite, por Nextcloud, pues esta nube open source que nos ha traído hoy Alex Cylon. Y con esto pasamos a la siguiente sección, que es la cacharrería.

0: Clink, clink, clink, clink. Pues con esta alegre tonadilla damos paso a la cacharrería, la sección de hardware, proyectos hardware open source o alternativos de cultura tecnológica alternativa que nos brinda Oscar Crichton. ¿Qué nos traes hoy, Oscar?
1: Pues mira, hoy no vamos a hablar de una marca que quiera vendernos el último gadget de moda, ¿vale? Hoy vamos a hablar de Pine 64, no lo diré en inglés, que es una comunidad que ha decidido que nosotros, y solo nosotros, somos los dueños de lo que compramos, ¿vale? Este proyecto barra empresa nació en el 2015 y empezó como Raspberry Pi, bueno, que empezó en el 2012, creando, pues eso, su idea es muy simple, hardware barato y abierto. Entonces empezó creando una pequeña placa para ingenieros y al final se ha convertido en un ecosistema de productos donde podemos encontrar portátiles, tablets, teléfonos. En el último FOSDEM creo que presentaron un pequeño altavoz que es una alternativa a Alexa y al Siri de Apple y de Google y de Amazon. Y su filosofía pues es un poco, bueno, pues la de nuestra sección, un poco radical, ¿no? Ellos te dan la máquina y la comunidad pone el alma. El alma es el software. ¿Eso qué significa? Pues que al final tú tienes un hierro en el cual, pues, si eres usuario de software libre, puedes instalarlo en esos equipos y hacerlos funcionar, ¿vale? En todos los niveles, a nivel de teléfono, los dos que tienen, se puede instalar una distribución específica de Debian, que es Mobian, o de Fedora. El proyecto KDE tiene Plasma para móvil y se pueden instalar y utilizarlos de forma libre. O sea, el dispositivo se basa en proteger tu privacidad y que tú seas libre. La única desventaja, como siempre, es que algunas aplicaciones que puedes encontrar en la App Store, en la tienda de Android, pues a lo mejor no la tienes en esta distribución. Pero bueno, ahí ya cada uno que valore si quiere no utilizar WhatsApp en estos dispositivos. Una de las cosas que más importa para esta empresa, pues eso, que no hay telemetría. O sea, ellos no hacen software. Entonces, si tú utilizas Debian, Debian, a no ser que tú explícitamente en la instalación digas que sí que quieres enviar telemetría al repositorio, bueno, al proyecto, pues no, nadie te va a espiar, entre comillas. Y lo que más me gusta a mí, que se dejó de hacer desde hace bastante tiempo y solo algunos dispositivos lo tienen, son los interruptores de, le llaman kill switch. Simplemente son interruptores físicos que lo que te permiten es, por ejemplo, si tienes sospechas de que alguien te está escuchando o mirando tú por la cámara, es un bloqueo físico y no de software.
2: Una pegatina.
1: Sí, pegatina, pero evolucionada a un kill switch, que es un interruptor pequeñito.
0: No, pegatina, sé si... on steroids.
1: Exacto. Entonces, eso es lo que te permite, pues es eso, que si tú te ves que dices, no, yo no quiero, estoy en, no sé, en una reunión o estoy con la familia y tal, y no quiero que, o tienes una sospecha, pues puedes bloquear micrófonos, altavoces, todo lo que sea algo que alguien pueda utilizar si se ha metido en tu dispositivo para espiarte. Pero vamos, es algo que es muy interesante. Como os he dicho, pues bueno, empezaron con mini tarjetitas como Raspberry Pi, pero todo fue evolucionando. Ahora tienen dos portátiles, tienen dos smartwatch que no son muy caros, son similares al Apple Watch o cualquier otro de la competencia, y creo que son 50 o 67 euros.
0: Sí, 67,50 estoy viendo aquí.
1: Tampoco, no es un Apple Watch, ¿vale? O sea, es un reloj con pantallita y tiene sus aplicaciones, tú las puedes desarrollar, pero tampoco es comparable a nivel de lo que te ofrece Apple o Samsung, Android o lo que sea, o Google. Entonces, como os decía, empezaron con las mini tarjetitas, siempre basándose en CPUs de ARM, en sockets on a chip, que simplemente lo que significa un socket on a chip es que, a diferencia de un PC normal donde tú tienes la RAM, tienes pues la CPU y demás, está todo como separado por componentes, el chip ya es una placa un poquito más grande y lo tiene todo incorporado, que es lo que, por ejemplo, el Apple M1, que fue el primero que sacó Apple, es un sistema on a chip. O sea, está todo metido en ese chip. Otro tema interesante es que, claro, parece ser que Apple fue la primera en sacar un laptop con un chip ARM y, bueno, pues no. Uno de ellos fue PIN 64. El problema es que no está orientado a usuario y no tuvo tanto éxito porque es un target, un mercado bastante diferente para gente que sepa desarrollar y que le guste meter mano en su dispositivo. Entonces, han hecho un cambio últimamente que es pasar a RISC-V, que es otro tipo de chip ARM que es más abierto. Lo que ha hecho, hay como una especie como de fundación, empezó creo que en una universidad de Estados Unidos y Europa también lo está adoptando. ¿Qué sucede? Que cuando tú compras una licencia o quieres usar chips de ARM puros y duros, tienes que pagar licencia. Apple está pagando por utilizar ARM en sus dispositivos. En cambio, RISC-V es un chip similar, pero es abierto y no hace falta pagar licencias porque todo es abierto. Entonces, por eso Europa y algunas empresas de Estados Unidos están derivando toda su producción a RISC-V porque es un, bueno, y China también, porque es una CPU abierta. Bueno, es un System on a Chip que lleva sus CPUs, sus NPU para temas de inteligencia artificial y, bueno, pues no es de pagar licencia, está todo abierto y todo documentado. ¿Cómo empezó el proyecto? Pues mira, empezó en el 2015 con un Kickstarter. Un día podríamos hablar de lo que es un Kickstarter. Y empezaron, como os he dicho, con una pequeña, algo parecido a una Raspberry Pi de 64 bits. Luego en el 17-19 ya sacaron su primer portátil, que valía unos $100. Y luego ya pasaron a su teléfono móvil y a su tablet. Otra cosa interesante que también tienen es lo que ha sacado Amazon hace poco, que es un lector de tinta sólida en el cual puedes tomar notas. Claro, el tema de estos dispositivos es lo que comentaba antes. Los puedes comprar, los puedes utilizar, pero has de tener en la cabeza que no han seguido o... ¿cómo decirlo para no decirlo mal? No tienen las pruebas o no van a funcionar con la misma no capacidad, pero pueden tener errores. O sea, son kits de desarrollo.
2: Bueno, no tienen todo el poder
1: todo el bagaje. Pero claro,
2: que tienen de otras empresas que pueden testear y que pueden hacer mil pruebas y que pueden tener un montón de, ¿no? Y que lo pueden saber por dónde ha fallado y hacer un montón de test. Supongo que la capacidad es menor, ¿no? En este tipo de empresas más pequeñas.
1: Exacto. Por ejemplo, yo estaba interesado en el smartwatch y claro, ellos te avisan que es un kit de desarrollo. Que encontrarás aplicaciones, lo puedes utilizar, pero es más para trastear. Los portátiles no tanto porque ya son diferentes, ya tienen su... o la tablet, porque ya tienen su sistema operativo que puedes instalar cualquier Linux, en teoría, y ya es un poco más... ya ha salido a producción. Pero bueno, es una marca barra proyecto que a mí siempre me ha interesado y que quería compartir.
2: Sí, comentabas antes, por ejemplo, ¿no? Este cambio que van a hacer en los procesadores, ¿no? De dejar de usar ARM al... ¿cómo era?
1: RISC-V.
2: RISC-V. Quería saber si también en el resto de componentes también hay un poco esta filosofía. Es decir, ¿encontramos componentes fabricados de forma diferente o por ¿no? fabricantes diferentes que los que podemos encontrar en otro tipo de dispositivos de otras marcas?
1: A ver, la teoría y su filosofía es que todo tiene que estar documentado y que cualquier persona puede... abrirlo y repararlo según su documentación. Por lo tanto, todos aquellos accesorios que tú le añadas a sus dispositivos deben ser lo más abiertos posibles para que alguien vea el mapa electrónico y lo pueda reparar en caso de tener un problema. Entonces, esa es su filosofía, pero claro, es evidente que no vas a poderlo tener todo al 100% abierto. Y si lo tienes, volvemos a lo de antes, que es a lo que me quería referir, no tendrás las mismas capacidades que lo cerrado porque son empresas que se dedican a ello. Entonces, pero bueno, al final es valorar si quieres soberanía digital, que lo tuyo sea tuyo, lo puedas reparar. Y si tú no sabes repararlo, poder imprimirte el manual, llevárselo a una persona que sí que sepa electrónica y que te lo pueda reparar. Entonces, yo creo que eso es una ventaja. Y los precios, antes de que lo diga Bruno, entran dentro
0: El concepto de caro.
1: El concepto de caro en algunos de ellos.
0: Bueno, pero bueno. Hombre, una pregunta. Por ejemplo, imaginemos, yo me compro un portátil de Pine 64. ¿Me viene con el Linux instalado ya o lo tengo que instalar yo?
1: En teoría no. Tú te instalas la distribución que quieras. Ellos lo que te dan es el cacharro. Y sí que tú lo que deberías comprobar antes es si tu distribución o el sistema operativo que tú quieras utilizar, la comunidad ha trabajado sobre este dispositivo y estás todos los accesorios o todo lo que lleve los componentes están compatibles y funcionan bien.
0: ¿Y cómo lo instalo? Imagínate que yo soy un gañán y imagínate, en ese hipotético caso de que soy
2: un gran esfuerzo para imaginar.
0: Un gran esfuerzo para pensar que yo soy un gañán, me compro uno de estos portátiles y le doy el botón de encender. ¿Qué me ocurriría?
1: Pantalla negra, BIOS y poco más. En teoría, a no ser que tengan la opción de que te puedan poner un sistema operativo. Te descargas tu distribución, la que más te guste, en un USB, lo conectas, sigues los pasos y lo instalas.
0: Vale, tiene conexión USB, ¿no?
1: Sí, es un portátil normal y corriente. O sea, por ejemplo, el Pinebook Pro, que es el más potente, el que podría compararse con el M1, bueno, para que nos entendamos, no vamos a compararlo porque no es lo mismo. Pues tiene eso, tiene un A4 ARMs. Y luego dos, son como dos CPUs, unas de que salvan, que ahorran energía, y las otras que sí que tienen potencia para hacer temas de cálculo, 4 gigas, que es poquísimo, pero es lo que os digo, no son productos de mercado que tú digas, no, es que lo voy a comparar con el M1 o con otro ARM, no. Tú quieres cacharrear, te quieres salir fuera de lo que te están ofreciendo las marcas grandes y quieres libertad, bueno, supongo que después se podrá ampliar la RAM y tal, pero tiene... USB 2.0, el 3.0, C, batería, micrófono, conexión antigua de jack, 3.5. O sea, es un portátil al uso.
2: Un funcional cero. Para un uso, digamos, estándar, ¿no?
1: Sí, exacto. Sí, sí. ¿El precio? Pues no lo recuerdo, pero creo
0: que... Bueno, el precio del portátil no es caro en concreto. Por lo que estoy viendo aquí, el Pinebook Pro Linux Laptop son 395 euros, incluido el IVA, en lo cual está bastante bien, honestamente.
1: Pero hemos de pensar eso, que no es un producto...
0: Las tablets sí que son un poco más caras, ¿eh?
1: Hemos de pensar eso, que no es un producto a comparar con... precio por precio con las tablets, porque te va a suponer un esfuerzo para instalar tú el software, mantenerlo y... Y demás, por ejemplo. Tienen cosas muy chulas como, por ejemplo, un soldador que tiene un micro RISC-V. Los dos teléfonos están bastante bien si quieres utilizar algo diferente a Android o al iOS. Y luego también tienen power banks que son libres y diferentes historias. Y la verdad que sí. El PineTab, que es lo que vendría a ser como un iPad o lo que sea de la competencia, no está mal con su teclado. Pero vamos, siempre veréis si alguien quiere chafardear un poquito lo que hay, pues si la chavalada quiere ver estas cositas, pues verá que cuando le dan a comprar siempre hay una advertencia de este dispositivo, es la versión tal y está en fase de desarrollo, que no piensen que es un producto al uso.
0: Respecto al móvil, porque mi memoria de pez no me da para acordarme, ¿qué distribuciones de Linux hay para teléfonos móviles?
1: A ver, en teoría, la que más conozco es Mobian, que está basada en Debian. Fedora también tiene algún proyecto en el cual puedes instalarlo. Y luego el proyecto KDE, que no es una distribución, que es un escritorio. No recuerdo en cuál está basada. Seguro que será basada en Debian o algo parecido, en algún derivado. Y lo que ofrecen es su versión KDE Plasma móvil, ya pensada para mover la pantalla. Los iconos están en posición como si fuera un teléfono normal y corriente.
0: Y si nos compráramos este teléfono, le metemos alguna de esas distribuciones de Linux para móvil, ¿qué aplicaciones podríamos tener y cuáles no? Porque estoy intentando enganchar con aquella educateca en la que hablamos de teléfonos, de los dumb phones. O sea, por ejemplo, ¿WhatsApp estaría disponible para Linux?
1: Si te digo la verdad, no lo sé. No he profundizado tanto en el tema de las aplicaciones, pero entiendo que si puede correr como aplicación de escritorio en un Linux cualquiera, la podrías tener. Porque al final tú puedes tener una aplicación nativa o puedes hacer correr la aplicación en el navegador sin ningún tipo de problema. Pero vamos, por ejemplo, el KDE Plasma tienes todas aquellas aplicaciones que actualmente tiene un móvil, como la calculadora, el hacer las fotos de diseño, editarlas, escuchar música, podcast. Si la aplicación tiene soporte para Linux, la deberías poder instalar.
0: Por lo que estoy leyendo aquí, haciendo periodismo en directo, WhatsApp no ofrece aplicación nativa oficial para Linux, pero existen excelentes alternativas basadas en la versión web Wrappers, que ofrece la experiencia de escritorio completa.
1: Exacto.
0: Las mejores opciones incluyen ZapZap, WhatsDesk, WhatsIE o WhatsApp Web directamente en el navegador.
2: O sea, digamos, a la hora de usar un móvil de pin 64 tienes que pensar más, no en la Apple Store, ¿no? O en la Play Store o en la tienda de F-Droid, sino en las aplicaciones que tú podrías instalar en tu distribución de Linux.
1: En el caso de las aplicaciones de Android, creo que existen emuladores que permiten correr en Linux ciertas aplicaciones. Entonces podrías tener ahí la alternativa para... Lo que no sé es cómo podrías llegar a conectarte a la Google Store y bajarte, o a la F-Droid y bajarte la versión para... Pero al final un Android es una aplicación, ¿no? Pues se podría llegar a utilizar. Pero bueno, aquí el tema está en eso, en lo que hablábamos siempre, la soberanía digital, que los datos sean tuyos y si quieres hacer ese esfuerzo o no. Entonces depende de ti. La verdad que es algo como mío para verlo, porque tampoco es, no sé cuánto vale el teléfono. Pero
0: hombre, para verlo no te compras la tablet, que son 600 pavos, ¿eh? Bueno, prefiero ver los billetes así delante de mi cara.
1: No sé si hay tablets más baratas al mismo nivel de componentes que por ejemplo, la de Pin 64. Está muy chulo el
0: Está el tema del teclado, está guapo, sí.
1: No, y luego a mí el que siempre me ha interesado es el que es la alternativa a Amazon, que es el lector de tinta sólida en el cual puedes tomar
0: sí,
1: notas.
0: Sí, este además es de tomar notas. El Nota, lo que pasa es que también tampoco es baratillo, ¿eh? O sea, pero bueno. Pero
1: sí, pero bueno, aquí valoras si quieres o no libertad o no. Entonces, al final...
0: La libertad, como ya lo decían en Fama, tío, la libertad cuesta. Bueno, pues aquí, como siempre, la sección para los millonetis entre nuestros oyentes de Oscar Crichton, ¿eh? Pero un proyecto muy interesante, la verdad. ¿Hay algo que tú dirías que distingue Pine 64 de otros proyectos de modulares que has traído, de hardware modulares en concreto?
1: No, porque todos al final son la misma filosofía, que te lo puedas arreglar tú si tienes algún tipo de problema y la libertad de poderlos trastear al 100%. Entonces, más o menos, todos se basan en esas reglas. Si os fijáis, el de Framework, el que vimos de NMT y demás, todos tienen la misma filosofía.
0: Pues muy bien, una alternativa más para aquellos que estén pensando en renovar su repertorio de cacharros. Pine 64 nos ofrece un montón de alternativas para smartphones, tablets, laptops, incluso tienen unos earbuds de estos, auriculares inalámbricos. Madre mía, vaya mal que estoy. Que tiene muy buena pinta, la verdad, he de decirlo, ¿no? Smartwatch y todo.
1: La edad, ¿no?
0: Sí, sí, la edad será así. Pues muchas gracias, Oscar, muy interesante. Dejaremos, como siempre, el link a la página web en nuestro blog para aquellos que quieran echarle un ojo. Y vamos ya con la siguiente sección, que es la Educateca.

0: pasado en la clase de mi hija y me encontré un poco ese reto, que es el de cómo explicar la inteligencia artificial para niños pequeños, niños de unos 6 años, ¿no? Digamos, claro, estamos hablando de una edad en la que tienes que buscar analogías y buscar conceptos muy básicos, porque aunque los críos son muy listos y tal, pero claro, hay cosas que les puede costar un poco más, ¿no? Entonces, bueno, en estos Spy Familias que se hacen en los colegios, pues yo me propuse ir al de mi hija y explicarles un poco a los niños qué es eso de la inteligencia artificial, que estaba todo el mundo hablando de ello, ¿no? Entonces, para ello, pues bueno, recopilé una serie de... Lo primero fue pensar en metáforas y analogías sobre los distintos conceptos básicos que tiene la IA, ¿no? La metáfora más básica, o sea, o más asequible que puedes utilizar es un poco la del mago, ¿no? El de que la IA es como una especie como de aprendiz de mago, porque es verdad que hace cosas que a un crío le pueden parecer casi arte de magia, ¿no? Le pides una foto y te la hace. Le pides una canción y te la hace, ¿no? Le vas pidiéndole cosas y las va haciendo un poco de la nada, ¿no? Yo entiendo que nosotros, que sabemos de qué va la IA, pues esto, somos capaces de trazar todo el recorrido. Cuando se lo enseñas a un crío de 6 años, de mira, vamos a hacer una canción y tal, y le pones la letra y le dices hazme una música y tal, y te hace una canción con la voz sintetizada y todo, pues los críos se quedan un poco patidifusos, la verdad, en ese sentido, ¿no? Entonces, utilizar esta idea de que la IA es una especie como de aprendiz de mago que está mirando, que está observando, ¿no? Que hay que ir educándole, pues es bastante funcional, ¿no?
1: Te diré que algunos autores que conozco tienen el mismo concepto de la IA, que es magia.
0: Sí, no, bueno, a ver, sí. Hombre, a ver, yo mismo, las primeras veces que lo utilizas, luego ya vas sabiendo de qué van las entrañas y tal, pero las primeras veces que tú utilizas la IA, el efecto es un poco wow, ¿eh? O sea, es un efecto bastante flipante. O sea, hostia, ¿esto qué es? Y tal, ¿cómo es posible que haga estas cosas, ¿no? O sea, así que bueno, yo creo que recurrir a ese concepto de magia y de aprendiz de mago, ¿no? Sobre todo el tema del aprendiz, ¿eh? Porque yo creo que una de las cosas que más tenemos que incidir, si vamos a explicarle a niños en qué consiste la IA, es en el tema de que hay que educarla, la IA, ¿no? O sea, sobre todo para que no piensen que esto sale de la nada, ¿no? Es un poco el gran concepto de la IA en el que hay que incidir, ¿no? Podemos utilizar para ello, pues, la metáfora del entrenamiento, ¿no? De, bueno, si tú eres un corredor y vas entrenando, cada vez irás corriendo más rápido, ¿no? Si tú eres un científico y vas haciendo experimentos, cada vez te van a salir mejor los experimentos, ¿no? Y la IA es un poco, pues, también eso, ¿no? O sea, vas entrenando los modelos, en este caso de IA, y el mago, el que hace esas cosas, pues cada vez es mejor, ¿no? Si le subimos 600 fotos de... Si le preguntamos a una IA de principio qué es un limón, pues a lo mejor no lo sabe, pero si le subimos 600, si le enseñamos 600 fotos de limones, y luego le pones una foto de una naranja, le puedes preguntar, ¿esto es un limón? Y te puede decir, no es un limón, porque no se parece a esas fotos de limones que he visto, ¿no? Así que es un poco esa idea del entrenamiento para un mago, ¿no? Les resulta bastante... bastante potente, le resulta algo que pueden un poco asimilar, ¿no? Luego otro concepto, pues muy difícil de explicar, es el de algoritmo. En realidad el concepto de algoritmo yo creo que resulta difícil de explicar incluso a los adultos, ¿no? A ver, ¿cómo explicaríais vosotros dos aquí qué es un algoritmo? A ver.
1: No, yo todavía no lo he entendido. No.
0: Pero imagínate, a ver, que...
1: Al final sería como un workflow para hacer un proceso.
0: Un workflow. Tú, a ver, a un niño de 6 años te decirle la palabra workflow.
1: Pero me la has preguntado a mí.
0: No, pero imagínate que soy un niño de 6 años yo.
2: Bueno, no falta. Bueno, yo le diría que es una serie de pasos ordenados que tú quieres o que tienes que seguir para llegar a hacer una acción, ¿no? Y puedes poner una...
1: Vamos, un workflow.
2: Estaba muy claro. No, puedes poner un ejemplo, pues eso, ¿no? Que una receta de un plato de comida, por ejemplo, o una también que funciona muy bien, por ejemplo, con la gente de menuda, es eso, ¿qué pasos tienes que seguir para lavarte los dientes, por ejemplo, ¿no? O para comerte un yogur, ¿no? Entonces, sí. Y ya lo puedes ir, ¿no? Definiendo y sintetizando y definiendo cada vez más.
0: Yo creo que estamos usando los ejemplos que nos ponían en la carrera, admitidlo. No, o sea, la máquina de Turing ahí para lavarse los dientes.
2: Por 4 cosas que me acuerdo, joder.
0: Sí. El de lavarse, es que cuando dijiste lo de lavarse los dientes me vino a la cabeza que también se usaba mucho, ¿no? Sí, está bien y tal, esa idea de, bueno, pues que tú tienes que

0: enseñarle una serie de pasos que combinados te llevan a conseguir algo, ¿no? O sea, ¿quieres pintar un dibujo? Pues bueno, tienes que aprender a coger el pincel, a elegir el color, a mojar el pincel en el color, una serie de cosas, ¿no? Y si lo que quieres es pintar un limón, pues tendrás que enseñarle antes cómo son los limones para que pueda copiarlos, ¿no? Al principio, cuando dibujamos, todos recurrimos a copiar, ¿no? Y algunos no dejan de hacerlo nunca, ¿no? En realidad, ¿no? O sea,
1: yo sigo copiando,
0: ¿no? Sí. O sea que, bueno, estas ideas... Inspirándote. ¿Eh?
1: Sí, sí.
0: Bueno, eso Ortega y Gasset era el que decía lo de todo aquello que no es tradición es plagio, ¿no? O sea, decía que va un poco por ahí, ¿no? Así que estos tres conceptos, yo creo que el de la IA como mago, como aprendiz de mago, al que hay que ir entrenando a base de enseñarle cómo se hacen las cosas y explicarle cómo se hacen las cosas, como una serie de acciones que tú tienes que seguir separadas una tras de otra para poder conseguir cosas, pues yo creo que combinando estas tres cosas podemos hacer una explicación que más o menos los críos pueden entender, ¿no? ¿Qué ayuda luego? Los menudos, como dijo Alex, que me lo apunto, que me mola un montón la palabra.
1: La
0: gente menuda, ahí estamos, sí, eso mola mucho. ¿Qué podemos hacer para acompañar esta explicación? Pues acompañarlo utilizando alguna herramienta de estas de... hay muchos proyectos por ahí, sobre todo Google tiene muchos, para enseñar a los más pequeños qué es la IA, un poco estos conceptos de los que hemos hablado, sobre todo el del entrenamiento, explicarles un poco de manera práctica cómo funcionan, ¿no? Os dejo aquí algunas ideas. Hay uno que hoy preparando el programa me enganché a jugar porque mola un montón, que se llama Quick Draw, rápido dibuja, que es de Google, y es un juego donde básicamente tienes Google te dice una palabra y tú tienes 20 segundos para dibujar en la pantalla del ordenador esa palabra. Y la IA tiene que ir averiguando qué es lo que estás dibujando, y si consigues que averigüe la palabra que te ha dicho, ¿no? Pues ganas, tienes 20 segundos, ¿no? Y va acomodándote palabras, ¿no? Te pone, por ejemplo, pues mesa, y tú tienes que ponerte a dibujar una mesa. Empiezas a dibujar y primero te dice, estás dibujando una raya, luego estás dibujando un cuadro, luego no sé qué tal, hasta que si lo hiciste bien, pues te dice, ah, es una mesa, tal, y entonces pasas a la siguiente palabra, ¿no?
1: Podemos comentar que antes del programa no la enseñaste y casi entras en pánico cuando dijo piña.
0: Bueno, sí, pero lo conseguí.
1: No, claro, pues te dije.
0: Gracias a tu consejo, el de ponle
1: las hojas, hombre.
0: Ponle las hojas. Claro, que yo me estaba pensando lo de piña y estaba pensando en cómo dibujar todas las cascarillas esas de la piña, ¿no? Y digo, joder, voy a estar aquí toda la vida, tal. Pero no, nada, hice el óvalo y la coronita de hojas de la piña y con eso ya me lo reconoció, ¿eh? O sea que es un juego muy divertido, bastante adictivo y que da muy bien a entender que es el proceso de aprendizaje de una IA, ¿no? Otro proyecto que se llama Machine Learning for Kids. Este es bastante más potente. Es un proyecto que está basado en Scratch. Es una plataforma en realidad y está basada en Scratch y permite a los críos, a los menudos, a la gente menuda, entrenar sus propios modelos muy sencillos, ¿no? Pues, por ejemplo, pueden entrenar a una computadora para que reconozca si una cara que está viendo está feliz o está triste, ¿no? Por ejemplo. Utiliza Scratch, este lenguaje del que hablamos ya en el episodio de Humanoides cuando comentábamos cómo enseñar programación a los niños, ¿eh? Y bueno, pues es quizás para 6 años se les queda un poco demasiado avanzado, pero sí es verdad que es una herramienta que les permite ya hacer cosas un poco más potentes. Para aquellos críos que ya estén iniciados en la programación, pues este Machine Learning for Kids es una especie de rama de fork, que diría Alex, del Scratch, que trae temas de IA integrados, ¿eh? Otro proyecto de Google, que es el Teachable Machine, ¿eh? La máquina enseñable, o sí, sería educable, ¿no? Más bien, que es una herramienta web que es muy muy sencilla, que te permite de manera muy gráfica enseñarles a los menudos precisamente esto, cómo una IA aprende, ¿no? Entonces puedes entrenar un modelo para, por ejemplo, reconocimiento de imagen, otro para reconocimiento de audio y otro para reconocimiento de posturas, ¿eh? Son las tres opciones que tienes. Entonces, ¿qué es lo que haces? Por ejemplo, el reconocimiento de imagen, ¿no? Pues coges y cargas 20 fotos tuyas y luego 20 fotos de Alex y otras 20 fotos de Oscar. Y con eso le dices, mira, este es Alex, este es Oscar y este es Bruno. Y luego el modelo, le das un botón, el modelo se entrena y luego lo que ocurre es que cuando pasas por delante de la webcam, pues la webcam reconocería si el que está delante de la webcam es Alex o es Oscar o soy yo mismo. Lo mismo con el audio, puedes entrenar sonidos y es capaz de reconocer el sonido que está haciendo y con posturas, tú puedes coger y subir imágenes de posturas de un cuerpo, pues con los brazos en cruz, ¿no? O con los brazos en alto, y es capaz de hacer seguimiento de estas posturas, ¿no? Esto va muy bien para también para que los chavales vean pues que las IAs no salen de la nada, ¿no? Que no es que sean inteligentes, no es el aprendiz de mago, está aprendiendo todavía y hay que enseñarle, ¿no? Es algo que hay que ir haciendo, ¿no? Y finalmente, pues el tema de robótica, que a los chavales les gusta mucho porque son cosas que pueden tocar, pues propongo dos opciones aquí, una que no son baratas, podrían entrar en la sección de Oscar perfectamente.
1: Por supuesto.
0: Son robots que uno es Cosmo y el otro se llama Vector. Los precios están en torno a los 300, 300 y pico euros cada uno de ellos. Y son robots que traen integrados modelos de IA para reconocer patrones. Entonces les puedes programar secuencias de algoritmos. Son capaces de reconocer cubos con imágenes y en función de lo que han leído tomar acciones. Son capaces de hacer, en algunos casos como el de Cosmo, por ejemplo, hacen reconocimiento facial. Son muy cute, son como perritos así, muy monos, y bueno, están muy bien para enseñar pues IA utilizando para ello la robótica. Son bastante bastante útiles, eso sí, tienes que rascarte el bolsillo un poco.
1: Diría que hay un modelo de 619 euros.
0: Sí, sí.
1: Y viene gratis la versión de que te pilla en casa solo.
0: Sí, sí, sí.
1: O sea, que te puedes pillar cuando estás duchándote, sin problemas.
0: Ah, sí. Bueno, los puedes entrenar, tienen reconocimiento de mapeo, o sea, esto que para los neófitos en este tema es una de las cuestiones claves de la rumba. los robots de limpieza estos, claro, los modelos más básicos, cada vez que lo enciendes es como si entrara en un sitio nuevo. Los modelos más avanzados, cuando te gastas los cuartos, pero que claro, son los que funcionan mejor, tienen reconocimiento hace un mapeo, entonces te limpian la casa una vez y a partir de ahí el mapa de la casa ya les queda guardado, de tal manera que la rumba, pues si por ejemplo se tiene que volver a la base para recargar, se acuerda de qué partes de la casa había limpiado ya y no las vuelve a limpiar, una serie de cosas, ¿no?
1: ¿Sigue las leyes de la robótica o este bicho te puede matar? Porque es bastante triste que te mate este bicho.
0: Hombre, sí, la verdad es que te mataría de ternura, yo creo, ¿no?
1: O de golpes en la espinilla.
0: Bueno, la rumba sí que en un momento determinado te puede matar. Si, no sé, si la pisas, si caes mal y te caes por la ventana y tal o algo así, ¿no? O sea, en un momento determinado la rumba se asesina. El día que los robots tomen control, que algún día tomarán, estoy seguro de que las rumbas, que serán como las Kellys de los robots y tal, pues se rebelarán contra nosotros y nos curtirán el lomo bien por tener la casa tan sucia. O sea que... Así que, dime, Alex.
2: Sí, quería preguntar, porque siempre hablamos, ¿no?, de qué edad es la buena para iniciar a la chavalada en esto de las nuevas tecnologías, de la programación y tal. Y comentas esos 6, 7 años. ¿No crees que quizás igual es un poco pronto?
0: Sí, a ver, yo aquí estoy hablando de conceptos, ¿eh? Estoy hablando de iniciarles en conceptos porque ya los van a empezar a ver. No estoy hablando de enseñarles programación, no. Yo programación, honestamente, empezaría a partir de los 8 años, 9, 10. Es cierto que a partir de los 6 años ya puedes introducir conceptos de algorítmica, secuenciación y tal, y estas cosas les ayudan un poco a entender un poco el mundo, el que les rodea, pero son conceptos. Y yo aquí de lo que estoy hablando es de explicar la IA. O sea, ellos van a ver un niño que nace a día de hoy, va a crecer en un mundo donde ya la IA va a ser parte de las conversaciones que ellos vean, igual que el móvil, las redes sociales, ellos ya las ven y preguntan por ellos. Entonces, conviene también explicarles un poco en qué consiste la IA, ¿no? Para que no se lleven un poco un malentendido, ¿no? ¿Qué posibilidades tienen? Siempre, además, si tú tomas la iniciativa en la conversación, puedes introducir temas éticos, ¿eh? Es algo...
2: Sí, me refería más a eso, ¿no? A la explicación me parece que es los ejemplos están muy bien, sino eso, a la hora de usar, por ejemplo, algunos ejemplos de los que has puesto, ¿no? Como el para jugar y tal, que quizás os para gente más o chavales más grandes o para adultos, pues sí que está bien, ¿no?, que gastes el tiempo, que te entretengas un poco con la IA, pero quizá con eso, ¿no? Con niños, niñas de 6, 7 años, pueden jugar de otras maneras, ¿no?
0: Hombre, sin, no, evidentemente, sí, sí. Hombre, esto, o sea, no lo planteo como un juego de que vamos a jugar, sino como un juego educativo a la hora de explicar un concepto. O sea, yo siempre digo lo mismo, si puedes apagar, cerrar el ordenador y irte al parque, es lo mejor que puedes hacer. O sea, no hay ningún sitio mejor para un niño que un parque. O sea, es algo, esto es fundamental, vamos.
1: Y para un adolescente.
0: Y para un adolescente también, sí, pero por distintos motivos probablemente. Pero sí que es verdad que a lo mejor pues salen estas preguntas y que si ya hablábamos en algunas ocasiones, en algunos episodios, sobre los problemas de la delegación cognitiva, una serie de cosas, que yo creo que si les vamos introduciendo el componente ético de la IA desde que son pequeños, les calará un poco mejor cuando ya sean mayores, ¿no? El tema de, oye, no, aunque tú puedas pedirle que te haga esto, es mucho mejor que le pidas que te ayude, pero sin que él haga toda la tarea, una serie de cosas, ¿no? Para que vayan entendiendo. No, esto que traigo hoy es más un poco, pues, cómo tener una charla. Es el las flores y las abejas de la IA, ¿sabes? ¿No?
2: Bueno, y romper un poco esa mitificación, ¿no? Que hemos hablado antes de, pues eso, que no se piense que es magia, que claro, surge de la nada, sino saber que, bueno, que hay algo ahí. Que bueno, que como dices tú, ¿no? Poco a poco se puede ir explicando conceptos más grandes y según se vayan creciendo, pues se pueden ir profundizando uh-huh. en esos conceptos, pero ir sentando unas bases más o menos para que, bueno, que sepan que sale de algún sitio, claro, ¿no? Que tiene una finalidad, para que se usa.
1: Hombre, y volviendo al tema del principio del programa, algún juicio que otro, pues te ahorras.
0: Sí, no, y luego hay otro tema también interesante, que es el de desmitificar, como decías tú, la inteligencia, de la inteligencia artificial, la parte de inteligencia. Porque claro, como se utiliza esa palabra, como hablábamos antes de la nube, pues yo cuando fui a la clase de mi hija, por ejemplo, lo primero que hicieron los críos es preguntarles qué era la inteligencia para ellos. Y claro, cuando les preguntas algo, es que preguntar a críos es maravilloso. O sea, esto vuelve a traerte a juegos, acuerdas de juego de niños, ¿no? Tenía que haber llevado gallifantes. Porque claro, ves su visión de las cosas, ¿no? Entonces, para ellos, la inteligencia es un concepto muy aplicado. O sea, inteligente es aquel que sabe hacer algo en concreto, ¿no? Entonces, si ven que alguien hace algo, eso es que es inteligente. Claro, ¿qué ocurre? Que tú con la IA puedes hacer muchas cosas, pero ellos, por ejemplo, no tienen el concepto de inteligencia como algo que afecta a los sentimientos o a las emociones. Entonces, pueden confundirse, pensar que esa IA que siente o que... Yo les ponía, cuando se lo expliqué, por ejemplo, les puse el chat GPT en el móvil y les puse a hablar con ellos y claro, todos hablaban y pensaban que era una persona, ¿sabes? Porque encima son voces sintetizadas tan bien hechas y tanto y tal que te crees. Pero claro, les tienes que explicar, no, mira, no sienten, no son capaces de replicar emociones como el miedo, como el odio, como la alegría, como la tristeza. O sea, podrían explicarte qué es, pero ellos no, la IA no va a ser capaz de tenerlas. Estos son procesos bioquímicos que en realidad van mucho más allá de esto, ¿no? De lo que pueda realizar un ordenador, ¿no? Al final, una inteligencia artificial, incluso lo más general que pueda ser, pues un tipo chat GPT o algo así, es algo que va orientado a yo te doy un input, te hago una entrada pidiéndote algo y tú haces lo que yo te he pedido basándote en cómo te han entrenado para hacerlo. No deja de ser eso. O sea, no tomas decisiones, no tienes ética, por ejemplo. O sea, si tú le dices a una IA, haz algo, va a buscar la mejor manera de hacerlo. Si tú le pones una serie de bloqueos a esa IA y ese algo que va a hacer va a tener que hacer algo ilegal para poder hacerlo, lo hará, porque la IA no entiende lo que es legal o ilegal, ni entiende lo que es moral o inmoral, a no ser que alguien la entrene en ello. Cuando tú le pides, hazme un dibujo hazme una imagen de alguien clavándole un cuchillo al otro, y ChatGPT te dice, no, yo no puedo hacer esto porque es una imagen violenta, no es porque la IA sienta que es que está mal hacer esa imagen, es porque le han puesto unos guardarraíles ahí que le han dicho, si alguien te pide algo que es contenido violento, no lo sirvas, ¿no? Entonces, estas cosas yo creo que conviene enseñárselas a los niños para quitarles un poco esta idea de que, o sea, sí, vale, que pueden ser muy inteligentes, un modelo de inteligencia artificial puede ser muy práctico y puede hacer cosas muy espectaculares, pero la complejidad de un ser humano con sus sentimientos, con sus éxitos, sus fracasos, sus miedos, no la llegan a tener, ni la van a llegar a tener nunca, muy probablemente. O sea, la podrían simplificar o la podrían copiar, ¿no? Pero no es que esté sintiendo la máquina, o sea, no...
2: Para hacer una analogía para gente ya talludita como nosotros, es que no es que yo sea así, sino que me han dibujado
0: así. Es que
2: así.
0: Me han programado así, efectivamente, sí, sí, esto...
2: Como decía la mujer de Roger Rabbit.
0: Sí, sí.
1: ¿Y cuándo sabremos el porcentaje de niños traumados después de la charla?
0: Bueno, quedaron todos muy contentos porque además lo que hice en clase fue, para acabar la actividad, estoy aquí dando ideas a padres que quieran hacer estos Spy Family, ¿no? Para acabar la actividad, entre todos diseñamos el escudo de la clase, me fueron diciendo elementos que querían que aparecieran dentro del escudo y yo iba pidiéndole a ChatGPT, mira, vamos a hacer el escudo de esta clase, de primero de primaria y tal, y iban diciendo, yo quiero que aparezca, yo quiero, ¿qué color que queréis que sea? Quiero que sea rojo, negro, tal, quiero que aparezca una pelota de fútbol, quiero que aparezca no sé qué, tal, y al final pues hicieron un escudo chulo y luego hicimos el himno de la clase. Primero escribimos la letra y dije, a ver, ¿de qué queréis que hable el himno de la clase? Queremos que hablen de que somos muy listos, de queremos que hable de que somos muy fuertes, de tal,
3: quiero que salga un sol y una cara.
0: Sí, sí. Y entonces, a partir de ahí sacábamos la letra y luego hay unas... ahora no recuerdo cuál de los modelos que utilicé para crear la música, pero hicimos varias versiones. Una versión hip hop, una versión de rock, una versión de pop, otra de reggaetón y tal, y eligieron la que más les gustó y salieron de ahí. Buah, madre mía, se lió parda, pero bueno, o sea, que la verdad es que no, lo pasaron bien. Yo creo que quedaron contentos. Es lo que dices tú, a lo mejor dentro de 50 años o de 20 años.
1: ¿Pero tienes planteado hacer bolos los oyentes que pueden contratar?
0: Hombre, claro, aquí Humanoides Asociados Live.
1: Hombre, o sea, Alex y yo hacemos una performance.
0: Gira Bonpastor.
1: Cuando tú acabes la charla con platos voladores y cuchillos.
0: Gira San Andreu Bonpastor 2026, tío. O sea, vamos ahí a tope. No, fue interesante, la verdad, ¿eh? O sea, y ves a los críos, sobre todo cuando les planteas estas cuestiones sobre cómo qué es ser inteligente, te encuentras con respuestas y tal, y bueno, les sorprende un poco, y luego, pues bueno, el poder hacer algo, vean un uso de ella y tal, pues bueno, les resulta interesante.
1: ¿Te sacaron del grupo de WhatsApp de la clase?
0: No, me salí yo. Que es mucho más práctico. No me salí, pero lo tengo, digamos, en archivado, silenciado, a perpetuidad. Finalmente, ya para acabar, rápidamente, un juego que podéis hacer con ellos también, es jugar a esto de le tapas el robot ciego, ¿no? Le tapas los ojos a uno de ellos y le dices, pues vas a tener que hacer lo siguiente, que es dibujar algo en la pared o en la pizarra, ¿no? Y entonces los compañeros tienen que ir dándole instrucciones y él tiene que ir con los ojos tapados siguiendo las instrucciones de los compañeros para poder llevar a cabo esa función, ¿no? Así que cuanto mejor es la instrucción que le des y más precisa sea, mejor va a ser el resultado que le salga, ¿no? Es una buena metáfora también de lo que es la IA. Sí, sí. Así que nada, otra semana más que nos comemos de culturetas, ¿eh? Ya es la segunda semana consecutiva porque nos hemos pasado de tiempo un poco, ¿eh? Pero yo creo que es por una buena causa, ¿eh? por los niños, ¿eh? O sea que nada más, vamos a ir cerrando.
1: Yo quería hacer una advertencia en el programa, que mañana empieza la campaña de la declaración de la renta.
0: Uf.
1: No usar la IA. Vale, si la usáis, comprobad lo que os ha dicho. Luego vienen los llantos.
0: Bueno, yo no sé, a lo mejor la... Bueno, yo no necesito IA porque te tengo a ti como Pepito Grillo recordándome siempre que tengo que... ¿Cómo es lo que tengo que meter de...?
1: Lo hablamos fuera de ondas,
0: ¿no? Sí. O sea que... Madre mía, me había olvidado de lo de la declaración de la renta. Ay, Dios. Bueno, estas son las cosas del mundo. Nada más, ¿eh? Muchísimas gracias. Muchas gracias, Oscar Crichton.
1: Adiós.
0: Muchas gracias, Alex Ailon.
2: Un placer, como siempre.
0: Y aquí el que os habla, Bruno Gort, Sintéticos Saludos.

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0: El Colectivo Lambda, asociación LGTBI institucional de Valencia, se ha querellado contra una ex trabajadora, Radio Malva, y dos integrantes de Tofuria, uno de los programas de su parrilla.
1: La razón, que la ex trabajadora compartió en un episodio de Tofuria sus experiencias laborales y las de otras compañeras trabajando para Lambda, poco antes de que varios casos de vulneración de derechos laborales saltaran a la prensa.
2: Para justificarlo, Lambda ha omitido que las personas denunciadas pertenecen a la comunidad LGTBI AQ Plus, que Tofuria es un programa transfeminista y que Radio Malva es una radio libre, autogestionada, comprometida con la lucha feminista y la liberación sexual. Por contra, pretendió pasar ante la Fiscalía de Delitos de Odio y ante la prensa como un ataque LGTBI-fóbico, lo que era una denuncia pública de explotación laboral por parte de su directiva.
0: Sin embargo, pese a autoerigirse como el colectivo LGTBI oficial de la ciudad, Lambda no ha tenido reparos en instrumentalizar para sus fines la denuncia que una compañera trans tiene por parte de una transfoba conocidísima a nivel estatal, ni las críticas vertidas en el programa contra un profesional de la salud acusado de transfobia por sus pacientes.
1: Lambda nos exige 240.000 euros y nos denuncia por delitos que pueden acarrear entre 6 meses y 2 años de prisión. De nuevo, está en juego la libertad de expresión de los medios de comunicación alternativos y de las personas que luchan contra quien les oprime. Necesitamos difusión, apoyo político y apoyo económico para pagar lo que comporta este proceso judicial y para abonar posibles multas.
2: Para más información o contacto, consulta la web y redes de Radio Malva.
3: ¡Apóyanos, María!

sea todo el mundo bienvenido al comienzo de una nueva edición de Distrito Apache. Tenemos por delante los 90 minutos habituales que dedicamos cada semana desde Contrabanda FM a la música proveniente de la cultura hip hop. MCs, DJs y beatmakers son el objetivo de este programa de radio y podcast llamado Distrito Apache. Y hoy pues tenemos un programa estándar, habitual, de los corrientes de cada semana, en el que vamos a dedicar todo el tiempo a novedades musicales.

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directamente desde la escena de Boston, el rapper Salam MC y el beatmaker Vinyl Villain. Ars Moriendi es su trabajo a medias y escuchamos el track titulado Seven.

prolífico rapper de Dallas, Texas, Noah The Flood. Su nuevo trabajo, Iron Decree. Y de ahí sacamos este When the Water Rise, track producido por el beatmaker australiano Flu, bien conocido como Flu Dust.

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1: Directamente desde la costa oeste de Canadá, desde Vancouver, el beatmaker y disjockey Chong Wizard, y este nuevo track suyo producido por él, titulado Snake in the Eagle's Shadow, donde encontramos las rimas de Steenak, Open Mike Eagle.

rapper y beatmaker de Washington DC, Jay Cyanide, y su último trabajo de tres temas, un EP cortito titulado Blink Three Times If You Are Okay. Concretamente escuchamos el segundo track, Borealis.

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1: Desde la escena de Barcelona, desde el barrio del Carmel, Pecaos y su EP Plan B. Quizás el tema más rapper de este trabajo, titulado Rosas, Roses en catalán, donde tenemos las colabos de Masta Cuba, Acros y 97 Onsas. Deep Fried se ocupa de la producción.

los scratches del DJ alemán Robert Smith para este track producido por Snow Goons, también desde Alemania, titulado Say Something, donde encontramos las rimas del californiano Afro,

Desde la escena francesa, el artista conocido como Hatch 24 y su trabajo de colabos, Side Volume 1. 4-4-2 es el track que estamos escuchando de este trabajo, donde participan Leversan, Amber Neff,

desde la escena de California, el beatmaker Mark Spano y su disco Arrival Time. Ahí encontramos las rimas de Fast Sound y de Shavy Rusan, entre otros. En este track, la de estos dos, titulado Privacy.

0: desde Phoenixville, la habilidad en la producción de Vander Slice, ese beatmaker que le pondría los pelos de punta a tu rapper favorito. Su último trabajo, mayoritariamente instrumental, que tiene algunos temas con rappers invitados, se titula Dope on the Table. Ahí encontramos pasajes sonoros como este tremendo Off the Scale.
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El retorno a la actividad musical del rapper neoyorquino Action Bronson. Planet Frog es su nuevo álbum recién estrenado en este principio de mayo. Y ahí encontramos tracks como este Mandem, producido por Harry Frog, y donde Action Bronson cuenta con las rimas de su siempre habitual colaborador, Mayhem Loren.

que cantar solo por dinero, hay que cantar también a veces por amistad, por compromiso y porque hay que hacerlo.

0: notas.
1: Otra joya oculta de la escena local de Barcelona.
0: Espera, déjame recordar.
1: Directamente desde Cornellá.
0: En los años 80.
1: También está de vuelta a la actividad musical.
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1: Mr. Neo.
0: Sitio a fregar escaleras. Mira que de Cornellá con el animal de por fuera.
1: Apoyado por las instrumentales de Goyo de Cole.
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1: Juntos acaban de publicar un trabajo tremendamente interesante titulado Evil Donuts. Desde aquí, desde Distrito Apache, te recomendamos encarecidamente que escuches. Por cierto, este track que estamos escuchando de Mr. Neo y Goyo de Go lleva por título Murderville.

más material interesante de la escena francesa. Un rapper llamado Matox y su EP Onatanqua, donde encontramos tracks como este Mauvaise Vilain, donde también se rapea un tipo llamado Witbal, la instrumental que hace Sal Epoch.

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0: desde la escena de las Islas Baleares, desde Mallorca.
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0: la entrega número 2 de Car Sessions,
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0: donde el beatmaker LPS Beats
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0: invita a rappers
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0: a hacerse un viaje en coche y a rapearse uno de sus instrumentales.
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0: Green Eastwood es el tipo que encontramos aquí en el micro en esta Car Sessions número 2.

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2: Desde la escena neoyorquina, el productor Omar Glomar, trabajando a medias con el rapper CX. Juntos firman un trabajo titulado The Gardener. Y en este track titulado Blue Sushi encontramos también las rimas extra de AP Da Overlord, un MC con el que también trabaja mucho Omar Glomar.
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más material de la escena francesa. El prolífico artista Grams tiene otro nuevo trabajo, creo que es el segundo de este 2026. Este lleva por título Trap Jazz. Y en este casquet es Orcamont encontramos también las rimas de Tranquil Tranquil. La instrumental también bastante tremenda, corre a cargo de No Quantize. No Quantize. Backwards.

rapper neoyorquino Eddie Kane y su trabajo a medias con el beatmaker Brahma Boom. Un EP titulado Still Trying to Figure Me Out. Un trabajo también muy recomendable del que escuchamos este If I Knew. That's how we doing it.

No Specifics. Es uno de los adelantos del próximo disco a medias entre el rapper de Washington DC, Uncle John, el beatmaker de Harlem, New York, Bidon, Everything Beautiful Died Early. Será el título de este próximo disco de estos dos tipos que siempre intentamos pinchar aquí en Distrito Apache.

las rimas de la MC sudafricana Jugend Black Rock al servicio de las cinemáticas producciones del beatmaker de Toulouse, Altarba. Altarba, mucho más cinemático que nunca, en su último trabajo, Irwin's Land. Trabajo súper ecléctico, pero siempre dentro de la lógica del estilo de Altarba, del que escuchamos este track titulado Limbo's Waters.

Krakens de finales de los años 90, activos en 2026. Q-Unique, DJ Redmatic y Faraway Monch juntos en este track de inspiración comiquera titulado Comic Con Nerd Shit.

0: un clásico de la escena de Madrid, Elio Tofana,
1: futuro de la delincuencia juvenil,
0: y su nuevo track Macarrones.
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0: Y en la instrumental,
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0: Las manos de Manu Beats y de Dano.

Perry, beatmaker de Detroit, Black Milk. Tiene nuevo trabajo en 2026. Ceremonial se hace llamar. Y es un álbum muy soulful. Y donde encontramos a Black Milk rapeando, produciendo, pero también dejándose acompañar por músicos, por cantantes, por supuesto. Right Time es el track que escuchamos de Ceremonial.

Desde Rochester, New York, el beatmaker Kid Calquest y su reciente track Many Men, producido para

La segunda parte de Planted Seeds, trabajo del beatmaker suizo El Mariacho. Ahí encontramos tracks como este Tall Tales, rapeado por Stack Skrilla.

operando desde Baltimore, un rapper conocido como Ill Conscious, aquí en su trabajo a medias con el beatmaker Finn, con doble N. Pineapple Mimosas es el track. Lo puedes encontrar en el trabajo titulado The Premise.

Los californianos Blue and Exile tienen nuevo trabajo en este año también. Estos veteranos de la escena de California que vendrán de visita a Europa, concretamente también a Barcelona, pues a lo largo del mes de mayo. Han publicado recientemente Time Heals Everything, un recomendable trabajo en el que encontramos tracks como este TSOD, que cuenta con dos invitados muy especiales.

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Y sin más tiempo para continuar, nos despedimos ya por esta edición de Distrito Apache. Ya sabes, 90 minutos. A mí siempre se me pasan volandísimo, no sé a vosotras, no sé a vosotros. Pero para mí es como haber estado un cuarto de hora, 20 minutos solamente aquí. En fin, que la semana que viene tendremos más, os traeré más actividad, más actualidad sobre la música derivada de la cultura hip hop. Y ya sabes, si te apetece una nueva edición de Distrito Apache fresca y sin enlatar, el próximo martes por la noche, Contrabanda FM Barcelona 91.4 del dial, seguimos emitiendo por la frecuencia modulada, más que les pese a algunos y algunas. 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Contigo estuvo DJ Hum.

0: Saludos, escuteristas, escuteretes, ¿qué tal? Aquí estamos de nuevo en el Scooter Ibérico para todos esos eventos del mes de mayo. En esta ocasión, como podéis ver, normalmente estamos Gonzalo y yo en horario más nocturno y ha tocado un poco más diurno porque vamos a hacer la retransmisión del programa desde el Ebro Club, en Miranda de Ebro. Como hijo pródigo, Gonzalo vuelve a su tierra como un... No vamos a decir como qué. Y estará acompañado de muchos de, bueno, muchos de nuestros colaboradores, con Manolo Goscooter y el Espadero, ahí conocido en el mundo entero. Así que poco más, disfrutar mucho de este evento y ráfaga y damos paso al Ebro Club.
1: Pues muchas gracias, David, por darnos paso desde los estudios centrales de Scooter Ibérico Radio Show. Estamos, como bien has dicho, en Miranda de Ebro. Para mí es un momento muy especial porque es mi tierra de origen. A escasos 200 metros de aquí compré en Vespa Mayordomo la moto que tengo ahí, la Vespa 200 Iris, que tengo desde los 18. Bueno, me la compré con 17. Me entró un poco de ansia, las ganas de conducir, seguramente influenciado por el mundo mod, por el mundo de Cuadrofenia. Y aquí a mis espaldas, donde la gente va a empezar a bailar, tuve mi primer empleo. Como una canción de los Smiths, a los 16 años estaba limpiando los platos en una pizzería que se llamaba La Corrala. Entonces, para mí, hoy el programa es muy importante porque el Ebro Club, además, celebra su 16ª edición y nos ha juntado a los tres en Miranda, que ya lo había hecho el año pasado. Y ahí ya surgió la llama de este amor scooterista, esta pasión scooterista, para hacer una grabación aquí. Nos han dado facilidades en el Café Suizo, muchísimas gracias a Horacio y su hermano. Nos ha dado facilidades Rami, que siempre está pendiente de nosotros, aunque está hiper ocupado. Y tenemos a los dos colaboradores principales del programa. La pitonisa está malita, no ha podido venir. Nuestra pitonisa, si no, ojalá otro día la conoceréis. Y está con nosotros Manolo de León, a mi derecha.
2: Hola amigos, ¿cómo estamos?
1: Acérquese el
3: micro. Hola amigos, ¿cómo estamos?
1: Ahora sí que se lo oye. Y José el Espadero.
4: Buenas a todos.
1: Bien, se ha oído un poco mal. Es que esta tecnología.
4: Buenas a todos.
1: Ahora sí, muy bien. Buenos días, chicos, ¿qué tal? Bien, habéis venido hoy desde el Ebro Club. Bueno, yo ya venía pensando en la moto cuando venía. Digo, para mí es como un pequeño Brighton, mi propia ciudad, ¿no? Porque, no siendo tan bonita y sin mar, logra reunir a un montón de gente en este tiempo-espacio de diversos lugares de España, ¿no? Y nos juntamos todos por un amor a la música de los años 60 y sus aledaños.
3: Yo llevo viniendo ya, esta es mi quinta o sexta edición. Y desde el primer momento que estuvimos por aquí, que ya nos invitaron a pinchar, además, Rami, pues siempre he tenido la idea muy clara de que este es un festival, un evento no solo scooterista, es un evento musical, de amigos. Siempre lo catalogo como un evento muy, muy familiar. Vienes año tras año, repites con los mismos amigos, gente nueva que conoces, gente que se va incorporando. En mi caso nunca he podido traer la scooter porque o pinchaba o estaba haciendo labores de pipa, en este caso para Saltitos Pinchadisco, y nunca he venido rodando, pero es algo que tengo en mi deber. Algún día lo cumpliré, venir rodando hasta aquí. Es un evento fantástico, un evento familiar, buenísimo, y agradecer en este caso a Rami el festival que prepara tanto ahora como en septiembre. Un evento familiar, con una calidad musical de DJs, de grupos, magnífico. Y nada, este es el pistoletazo de salida. Y nada, a ver qué es, cómo se nos da el día. Yo preveo que se dé bien.
1: Sí, porque cuando
3: preveo que se dé bien.
1: Estamos hablando, es sábado por la mañana, acaban de empezar a poner música. Aquí tenemos a tres DJs de la tierra, casi se podría decir, de Logroño y de Vitoria, Risi, Danny Peppermint.
3: Magníficos,
1: y,
3: todos.
1: Y que siempre se genera aquí una fiesta a mediodía impresionante. ¿Qué puede decirme usted de este festival?
4: Bueno, siempre he querido venir, hasta que vine allí en Toledo con una gran persona de Miranda, Raquel, saludos Raquel, y la prometí en su día, digo, vamos a ir al Ebro Club. Y llegamos al Ebro Club hace 3 años, y para mí, de los mejores festivales, como ha dicho Manolo, de familia, de música, de cómo te coge la gente. Y tampoco me he traído ni mi puta Vespa ni mi bonita Lambretta porque nos pilla casi 4 horas de Toledo y paso de venir con carro. Pero es un festival que hay que tenerle siempre marcado el Euroclub.
1: Pues esta noche en el Euroclub, en el podcast del mes pasado, José Espadero nos recomendaba los retrovisores, precisamente en una canción dedicada a una persona que está pinchando hoy aquí, a Risi y a Rachel, su chica. Y esta noche tocan los retrovisores con New Adventures y Tito Ramírez. Vamos a escuchar a este músico enigmático, pero que resulta que es andaluz.
3: Ya, yo cuando me enteré no acabo de entenderlo.
1: Pensaba que era mexicano o algo así.
4: ¿No estaba este en los Granadians?
1: Bueno, andaluz no...
4: Yo creo que sí,
1: sí, puede ser,
4: yo creo
1: que sí. Le pega ser de los Granadians, una de las grandes bandas de early reggae, ska, que ha tocado bastante. Yo les vi en un Euroyeye anterior. Bueno, en fin. Vamos a escuchar su canción Mambo 666, Tito Ramírez.
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0: Hemos escuchado a Tito Ramírez, su tema Mambo 666, y ahora vamos con una de las secciones que siempre salen en nuestro podcast, Lo que necesitas es amor. Hablando con su pergeñador, con su mente inquieta, José El Espadero, bueno, pues todos los meses nos dedica una canción a una situación amorosa, ¿no?
1: Esta canción se la dedico especialmente a gran Javi Alcalá, a mi amigo del alma, Javi Alcalá, porque sé que…
2: ¡Cabronazo!
1: Cabronazo donde los haya. O sea, está viejo.
2: Canalla
1: ya.
2: Canalla absoluto, ¿cómo le queremos?
1: Javi, vale, pero está viejo. Renuévate, recíclate. Y tenía ganas de dedicar una canción, sé que los Cool Jet le gustan mucho, como a casi todos. Y la verdad que tiene una historia detrás, que no son los Cool Jet, que son los Cool Jet.

pasa, scooteristas? Bienvenidos una vez más a Scooter Ibérico y permitirme que cuente una película, que cuente una historia. A final de los 80, principio de los 90, en un programa conocido por vosotros que es Flor de Pasión de Juan de Pablo, pues escuché un grupo de soul, un grupo de rhythm and soul, una voz potente, español, dije, uf, que me flipó. Entre que mi inglés no es muy bueno, mi cabeza está siempre dando vueltas por todos lados, y como dice por ahí la gente, estoy un poco sordo, pues en el grupo, el nombre del grupo lo entendí como School Year, año de escuela, ¿vale? Pensar que no había internet antes. Me metí en tiendas especializadas, como había antiguamente, como Disco Play o Madrid Rock. No sabían de ese grupo nadie nada, de los School Year nada, no sabía nadie nada. En Mercadillos, Mercadillos Segunda, y no. Lo dejé por imposible. Y un colega mío, después de los años, que se dedica a comprar y vender discos de segunda mano, me dijo, José, tengo algo que te va a gustar. Tengo disco de Jose Martin, tengo disco de Pretender, tengo disco de Soul, tengo disco de Los Madness. Y vete a echar un vistazo. Bueno, pues como nos gusta a nosotros, empecé a meter las manos en los vinilos. ¿Y cuál fue mi sorpresa? Que saqué este pedazo de disco. Cool Jet. Entonces mi cabeza empezó a alinearse los astros. Dijo, ostras, a ver si no van a ser los School Jet, son los Cool Jet. La contraportada, vi la canción que me flipó. Soul Teller. La canción elegida hoy es Soul Teller, los Cool Jet. Y va dedicada a una persona, a un amigo, una persona que conocéis la mayoría de vosotros. Es un enamorado del soul. Es un enamorado de la escena mob, es un enamorado de las lambretas, es el gran Javi Alcalá. Javi Alcalá, Soul Teller de los Cool Jet, va por ti. Y ahora otra cosa, hoy no he abierto la lata de cerveza, uniéndome como siempre hago a Gonzalo y a David, porque he dejado la cerveza, ya no me vais a ver con una cerveza en la mano, no. Estoy a base de leche desnatada, 00. Y ya la cerveza para mí ha pasado a la historia. Entonces voy a levantar mi brick de leche y voy a brindar por todos vosotros y por los Cool Jet. ¡Hostia! ¡Corta!

0: detrás de cada canción supongo que hay una historia, ¿no?
1: Sí, todas las que hago tienen historia.
0: Todas tienen historia.
1: Y esta, la que cuento, es real. Yo, mi mal inglés, yo era que eran School Yeah. Y estuve buscando y buscando y buscando los School Yeah. Hasta que en un colega mío que vive en el disco segunda mano, vi los School Yeah. Y vi Soul Teller y digo, coño, esta es. ¿A quién se la dedico? A mi amigo Javier Alcalá, que le encantan.
0: Ajá.
1: Y sé que se va a emocionar.
0: Muy bien.
1: Me va a dar un abrazo cuando me vea.
0: ¿Y qué más espera en esta sección?
1: Bueno, el mes que viene va a ser especial para mí porque se va a dedicar a mi gran amor, a mi mujer, a la que me soporta. Y tengo por ahí otra cosita pensada, que siempre son historias que me han pasado, que yo soy un gamberro, pero soy un romántico. Me gusta el soul, o sea, que como decía Alex Cooper, si nos gusta el soul, somos románticos.
0: Muy bien. Pues vamos a otra sección habitual de nuestro programa, como es el horóscopo scooteriano, que como siempre nos trae, para que hagamos una planificación certera de los eventos a los que vamos a acudir, nuestra pitonisa danesca.
2: Muy buenas, scooterianos y scooterianas. Ajustad el retrovisor, revisad niveles, que vienen curvas astrales. Este mes de mayo viene con mezcla de buen tiempo, alergia y algún que otro susto mecánico emocional. Así que sin más vamos a ver el mejor y el peor signo del mes. Y en el mejor signo tenemos a Géminis. Géminis, estás fino como un carburador recién limpio. Todo fluye, trabajo, amor y hasta la ITV la vas a pasar a la primera.

0: Y después de esta canción de Los Bengala, vamos a pasar, que son un dúo, ¿no? Los Bengala son un dúo, ¿no? Son un dúo.
1: En el principio era un dúo, ahora son un trío.
0: Ajá.
1: Nuestro inicio era un dúo cuando a mí me gustaban Los Bengala siendo un dúo. Ahora no sigo a Los Bengala, no me gusta. Pero para ser dos llenaban todo, espectaculares.
2: Lo cubrían todo, vamos, sí. Tremendo.
1: Porque tocaban juntos. Luego tenía otro grupo que era Los Volcanes, que ahí sí eran tres. Pero Los Bengala, para ser dos, llenaban todo. A mí sí, me gustaban por ese motivo.
2: Lo cubrían de la hostia, todo el espectro de arriba, de bajos, de sonidos, de voces.
1: Todo.
2: No, lo cubría muy bien, muy bien.
0: Es una de las bandas jóvenes, ya que estamos hablando de bandas jóvenes en el mundo del rock and roll y vosotros sois gente que acude a todos los festivales prácticamente de este sector que hay, ¿qué os parece la escena ahora? ¿Hay gente joven, hay relevo, hay propuestas nuevas?
2: Ese es un debe que tenemos en la escena, no solo escuteristas, sino en la escena cultural. Las nuevas tendencias están arrasando con todo. No hay programas culturales prácticamente en ninguna cadena de televisión, en ningún programa de radio. Incluso Radio 3, que era el referente absoluto en toda la vida que desde que crecimos, se ha convertido en una cosa espantosa, no nada. Y no hay más que reggaetón y cosas de esas que son...
1: Reivindicamos gente joven.
2: Insoportables.
1: Y el relevo
2: tiene que darse, es complicado. También tenemos que trabajar nosotros en ello, dar el relevo a los chavales que llegan pujando, pero no hay tantos, no hay tanta cantera para poder decir, vamos a hacer una pinchada con gente nueva, tal. Es complicado, es complicado.
1: Manolo, te digo lo de gente joven, no por gente joven, sino el programa de gente joven de la 1.
2: gente joven, un programa para noveles.
1: Escucha, pero ese programa era necesario. Ahí salieron muchos grupos, ahí vimos a Nacha Pop la primera vez que salieron.
2: Y yo recuerdo ver, luego ya con el paso del tiempo, Mecano, cuando era una banda que hacían folk, una cosa así, salen con unas pintas así de folkies. Luego mira cómo fueron, ¿no? Que no soy nada parte de Mecano, pero sí, aparecieron en gente joven. Infinidad de.
1: Manolo, un programa que te hacía pop, canción ligera, hacía de todo.
2: Canción ligera, o sea, española.
1: O sea, todos los géneros musicales, que todos los géneros musicales son. Se acoge con el corazón. Eso es lo que se reivindica. No gente joven. Aparte de eso, sino un programa como gente joven al poder.
2: No, yo a lo que me refería es que, por ejemplo, en la época que nosotros éramos adolescentes, pues teníamos desde La Bola de Cristal, La Edad de Oro, incluso Aplauso hacía actuaciones en directo. O sea, había un espectro de programas, no solo en televisión, sino también en radio, por supuesto. Yo recuerdo escuchar en los 40 principales a La Polla Records en su momento, y además patrocinados por la cadena, en este caso Radio León. Quiero decir que todo eso se ha perdido en pos de las radiofórmulas. Las discográficas imponen exclusivamente y dictatorialmente lo que queremos, lo que van a escuchar. Y es una pena que la escena cultural esté convertida en esto, pero son los tiempos que nos toca vivir.
0: Eso es. Yo creo que es una cuestión más de los tiempos que de las compañías que siempre han controlado todo el cotarro. Lo que pasa es que en un momento dado les interesó el punk, que estaba totalmente controlado por la industria también. En realidad no sueltan lo que quieren. Ahora lo que pasa es que pues nadie escucha rock and roll, ni punk, ni por supuesto pop rock, ni nada.
2: Recuerdo un grupo de León, Los Cardíacos, que en su momento tuvieron bastante relevancia, que su primer LP lo grabaron con una multinacional y fue un fracaso absoluto, y rescindieron el contrato, y el siguiente LP que sacaron, el siguiente disco, se llamaba Las discográficas no dan la felicidad.
0: Claro, sí, sí.
2: Las discográficas imponen mucho lo que se va a escuchar, marcan tendencia, ponen mucho dinero de por medio y promocionan artistas que no siempre tienen el valor que parece que tienen, ¿no? Bueno, repito, los tiempos que nos toca vivir, tenemos que ser la contracorriente, los reivindicativos, la gente que pelea por la cultura y por la escena.
1: Sí, Manolo, pero peleamos por la cultura, gente ya que tenemos canas.
2: Desde luego.
1: Esa es la pena.
2: Sí, sí.
0: Sí. Bueno, romper una lanza por
1: también
0: los jóvenes.
1: Canas, tú,
0: Ya, sí, cada día más, es una cosa bestial.
2: Bueno, espera, tenemos canas.
1: O ganas.
2: tenemos canas y ganas. Pero dice que

0: Donde hay pelo hay alegría, entonces lo de la cana está bien.
1: Pues vamos a hablar precisamente de una banda joven que va a tocar en León, en el Festival Le Exploitation de León Es Acción, los días 28, 29 y 30. Y estamos hablando de una banda que es heredera de otras como Melange, que se llama Mohammad Sad. Es un grupo madrileño, pero que tiene unas influencias globales, árabes, andalusíes, de todo tipo. Vamos a escuchar su tema, su canción, Avisa Na Wino.

0: Madrid Psicodélico, el festival de este año en León. Y vamos a ver lo que nos depara el segundo fin de semana de mayo, porque al final nos enrollamos a hablar y no estamos sacando las reuniones. Segundo fin de semana de mayo, un montón de citas. El segundo fin de semana hay cuatro. El día 9, que es viernes, comienza precisamente la novena concentración del club Vespa y la Preta de Grado, en Asturias, que nos propone una ruta de 60 kilómetros con salida a las 12 de la mañana desde la Plaza del General Ponte. Por 35 euros disfrutarás además de una preciosa ruta, de una comida en el restaurante Casa Aurina. El contacto es en el teléfono 639-377-464, 639-377-464. Último día de inscripciones, el 4 de mayo, y solo serán 100 los afortunados que podrán disfrutar de la novena concentración en Grado. Una nueva reunión que nos llega y nos ha sorprendido este mes es la que se va a celebrar en la provincia de Soria y que han llamado Soria en Vespa. Han organizado un completísimo fin de semana que nos amplía desde la organización Alex.
1: En 2026 se cumplen 80 años de la presentación de la Vespa. ¿Se os ocurre algún plan mejor que disfrutar de la primavera soriana recorriendo carreteras tranquilas, verdes paisajes, en buena compañía? Bueno, pues un grupo de aficionados a la Vespa y a los coches clásicos de Soria, siguiendo un poco las rutas marcadas en el libro Sorian 600, que ya hemos probado con el emblemático vehículo de SEAT en varias ocasiones, nos hemos animado a convocar esta reunión de Vespas para el mes de mayo. La idea es disfrutar, rodar, sin cansarse de kilometraje y también homenajear a aquellas personas que en los años 60, con el Club Vespa Soria, incluido alguna mujer, fueron pioneros de la utilización de las Vespas en Soria. El programa es variado y creemos que puede resultar interesante. Empezaremos el viernes con el homenaje a los vespistas antiguos de Soria, con una visita al Instituto Machado y con una cena de productos sorianos. Seguiremos el sábado exponiendo los vehículos en la Plaza Mayor de Soria para que todo el público pueda deleitarse de verlos y pueda volver a aquellos años antiguos. Y luego rodaremos por la Casa Fuerte de San Gregorio, los pueblos de Soria, la zona del Valle, la Suiza soriana, y después nos acercaremos a comer a Garray. Después de comer visitaremos las emblemáticas e históricas ruinas de Numancia y volveremos a Soria capital a cenar en un sitio moderno y agradable. El domingo por la mañana volveremos a exhibir las motos y saldremos por una zona tranquila de Trigales dando una vuelta en torno a Soria para despedirnos en el camping Fuente de la Teja. Como verás en el programa adjunto, todo ello a un precio contenido y con una limitación de participantes. Así que te animamos a que te inscribas pronto y que pronto nos veamos en Soria para disfrutar de nuestras apreciadas Vespas.
0: Dos citas más. El 9 y 10, de la que no tenemos ningún dato, una cita que se llama Reconquista el Maestrat. Y por último nos vamos a una de las localidades que más vive el vespismo, que es Alcoy. El Vespa Club Alcoy celebra el día del domingo 10 en la Plaza de España su reunión. La inscripción es de 40 euros e incluye almuerzo, ruta con refresco, comida, sorteo y trofeos. Este año se visita el bello pueblo de Bucarius, fundado por los romanos y con una peculiar plaza de toros tallada en roca. Muchos alicientes, sin duda, para participar en la ruta del Vespa Club Alcoy. Y continuamos en nuestro programa dedicado a los eventos del mes de mayo y nuestra siguiente sección es la que presenta desde la capital leonesa Manolo Volkstuk-Scooter o Manolo de León en redes sociales, que tiene los dos perfiles. Manolo, ¿qué nos has preparado este día?
2: Recuerdo que tuve que cambiarme el nombre en redes porque perdí una clave y vuelvo a lo de los tiempos que nos toca. Clave para esto, clave para esto, clave para lo otro. Perdí la clave de mi cuenta que tenía un montón de amigos. En su momento me dolió mucho perder la clave porque perdí contacto con gente que tenía solo contacto a través de redes, aunque luego nos podíamos ver en festivales como este. Y entonces, bienvenidos a la sección scooterista de Manuel Scooter en Scooter Ibérico Radio, el Scooter Ibérico Show. Hoy me he decidido por una banda muy, muy scooterista, muy revival, como son The Circles, desde Londres. Una banda que me ha hecho saltar muchísimo, que me ha hecho beber mucha cerveza. He vaciado cámaras de cerveza y grifos enteros con esta banda. Y reivindicando lo que estamos hablando de la cultura scooterista, la cultura, la escena cultural, Esta es una banda perfecta para un revival, de bailar, de saltar, de beber cerveza y de pasarlo, de disfrutarlo muchísimo. Recordad, seguir este programa, dar like, suscribiros y dar un like como que fuerais unos putos streamers. Ya sabéis, Scooter Ibérico Radio, Scooter Ibérico Show. De Serkers, Lailón de Open In Up.

0: mí me gusta meteros, ya que estamos hoy aquí en Miranda de Ebro los tres, acercaros el micro, abrimos debate. La escena también del scooter es una escena envejecida, que está cambiando, que está entrando gente joven y que hay mucha gente que quizás no conoce del todo cuál es nuestra filosofía vital, si la hubiera. Si la hubiera, que se reduce a rodar, beber, bailar y si tienes suerte, en lo que se llama F-O-L, follar. Si tienes suerte.
1: Yo en mi caso siempre digo que las scooters es la excusa para juntarse con gente como en este caso. Siempre es la excusa. Nos juntamos en los nighters, en los dayers, en conciertos, en pinchadas. Y siempre es lo mismo, la excusa. Al final las motos quedan aparcadas y hablas de tus relaciones con la gente. Pues estuve con este, estuve con el otro, estuve con el de más allá. Es una manera de pasarlo bien. Y coincido además en este caso con José Ramón, que somos, pertenecemos a dos clubes que no son clubes.
2: No son club.
1: Somos unos amigos que te juntas, te pones un nombre para hacer un poco el rollín y pasarlo bien. En este caso, el Descarburados de Toledo, el LSD, León Scooter Division de León, que no tenemos estatutos, no tenemos reglas, no tenemos papeles. Salimos alrededor de un día cinco, pues cinco cervezas. Otras cinco y otras cinco. Y no hay más, no hay papeles, no hay estatutos, no hay carnés, no hay reglas, no hay un presidente al uso, nada. Gente que tiene ganas de pasarlo bien y ya está. Eso es lo que me gusta.
2: Eso es lo que yo metí a la cabeza a los Descarburados de Toledo. El scooterismo no es una reunión de motos. El scooterismo es algo distinto a todo. Yo tenía moto grande, otra filosofía. El scooterismo es rodar, pero una excusa para tomar cerveza, bailar, a dar abrazos y sentirse bien. Ese es el scooterismo. Y la gente lo tiene que entender, que somos distintos a todos. O sea, que incluso dentro de nosotros somos distintos, entre nosotros.
0: Sí, sí, hay una variedad, es una cosa que no es...
1: A mí alguna vez que me dice, no, ¿dónde dejaste la moto? Digo, no, yo no tengo una moto, tengo una scooter.
0: Ya.
1: Hay que diferenciar. Hay que diferenciar, no es lo mismo meter las velocidades con la pierna que meter las velocidades con...
2: Es que las tazas son mejores, ¿vale? Si no estamos discutiendo eso.
1: No, son cacharros,
2: sabemos que son cacharros, que nos dejan tirados. Pero la filosofía scooterista es distinta a todo. No lo entendemos ni nosotros.
0: A mí un compañero del curro me lo dijo también. Dice, eso no es una moto, es una Vespa. Y ya está. Y, de hecho, viniendo hoy, y nos pasa a diario, vas en la moto, en la scooter... Y los moteros no te saludan, o sea, yo creo que se piensa que venimos de la huerta o que
1: todo, el mundo corto. Motero hay de todo también, hay gente que lo entiende, hay gente que no lo entiende, gente que vas con la secadora por ahí, me parece muy bien. A mí algo que siempre me pasa que es, tengo la moto perfectamente, tengo la scooter perfectamente preparada para ir a un evento y llega el día de autos y no arranca. Y
2: normal.
1: Tienen vida propia, no obedecen.
0: Acuérdate la última vez que
2: no, pero cuando hay una cosa que de diferencia las scooters de las motos, cuando vas borracho, te llevan a tu casa. A mí que alguien me lo explique, si hay Dios scooterista, como es eso, que vas peo y dices al cliente, ¿cómo me ha llevado esta moto a mi casa?
1: Yo no está bien decirlo en directo para esta audiencia, pero ha habido viajes de vuelta de algún scooter, rally, lo que sea, que no me acuerdo de nada.
2: Esa es la magia de la scooter.
0: Sin embargo, antes de empezar el programa, has hablado de una que te tiraba, ¿no? Cuando ibas a casa. Una moto que te tiraba, una Vespa que tienes.
2: No,
0: tú.
2: A ver, es una 125N que tiene el motor a un lado y cuando vas en condiciones normales, vale. Pero cuando vas un poquito de ingesta de alcohol, la jodida se va para un lado, tío. Te tira para un lado como diciendo, estás borracho, José, pero ya lo sé yo que estoy borracho. Déjame en paz. Entonces, bueno, y de hecho tiene un rastrón ahí, un golpe en un cófano a ese lado. Pero bueno, es tu problema, no el mío.
1: Claro.
0: Pues nada, después de este debate poco profundo, sin meternos con nadie, con mucho respeto, explicando lo que creemos que es el scooterismo, vamos a ver cuáles son las reuniones para el tercer fin de semana de mayo, ese mayo glorioso primaveral lleno de concentraciones.
3: El tercer fin de semana se caracteriza por una concentración muy especial, que es la de Vespicos, 150 kilómetros de curvas en plenos picos de Europa. La organiza el Club Vespa Cangas de Onís, pero, por desgracia, tiene todas las plazas vendidas.
1: Bueno, y estamos hablando de decir alguna canción que en este momento a mí, llevo una temporada que estoy muy enganchado a esta banda, que yo creo que ya no existen, se llama Novedades Carmiña. Creo que son de Vigo. Y en su momento no les hice mucho caso, no me llamaba la atención, pero con el las escuchas, pues me parece que es una banda que tiene un flow estupendo y que tienen un swing y una manera de tocar y me voy a decantar por una de que la primera canción que conocí de ellos, que fue su máximo hit, que era Que Dios Reparta Fuerte, Que Dios Reparta Fuerte, novedad de Escarmiña.

0: Bueno, y por suerte se nos une
1: el gran Risi.
0: Se nos une
1: el gran Risi. Bueno, y aparece ya toda la plana mayor.
2: Saluda, ven y saluda.
3: Bueno, Fermín, saluda.
4: Hola, hola.
3: Que nos trae el picnic.
4: Hola, hola.
3: Nos traes el picnic caleidoscópico.
4: Sí, tengo aquí unos emparedados para merendar todo.
0: Unas golosinas.
1: Sándwiches, como Bubu y el oso Yogi.
0: Bueno, pues hemos escuchado ahora mismo a Novedades Carmiña, lo que quiere decir que somos personas de oídos abiertos, ¿no? Y está con nosotros el doctor Risi, que desde hace muchos años es un tío que tiene los oídos muy abiertos.
1: Puto amismo.
3: Y va siempre bien peinado,
0: Bien peinado. Últimamente en Burgos estuvo en un pasado ghost town y sorprendió con una pinchada tropical, que al final hubo mensajes por ahí, pero ¿qué escuchamos anoche? Pero que realmente impactó a una audiencia muy joven, que es la del mundo del ska. Háblanos un poco de tus gustos musicales, de algo.
3: Bueno, a mí me ha gustado siempre mucho el rollo Bugalú y tal, pero últimamente pues he investigado un poquito en el rollo cumbia, salsa brava y tal. Y bueno, pues así que recuerde ahora, así por encima, creo que pinché alguna cumbia para empezar. Creo que pinché La Culebrita, que es un tema de un sello que está muy de moda en Estados Unidos, Mango Hill, que hace cositas de soul así muy interesantes, algo de reggae y tal. Y luego pinché también un tema de una cover de Rosalía, de Orquesta Cocán, que fue con Altura. Y bueno, es un temazo de la hostia. Es una versión, es un cover rollo mambo, pero muy guapo. Y luego ya me tiré en los brazos del Bugalú y de la salsa brava y nada, estuvo muy divertido, la verdad. Sorprendí un poco a los skins más,
0: sí, más acuérrimos, mucho.
3: Pero bueno, estuvo muy divertido y moló cambiar un poco, cambiarles el pie.
0: Claro.
3: Y decirles, bueno, hay esto también, ¿no? Aparte del reggae, esto también es Caribe, esto también es tropical y hay que...
0: Sin embargo, hoy aquí nos darás cariño, somos gente peinando canas menos tú, que es un pequeño milagro. Eterno joven. Será las patatas del potato de Vitoria. ¿Qué nos vas a poner aquí en Miranda de Ebro? En el
3: pues
0: club?
3: Bueno, he empezado con un set un poquito de yeye y tal. Y bueno, he puesto clásicos, vamos, los Mustang, los Bravos,
5: Bruno Lomas.
3: Y ahora espero que cuando venga un poquito más de público de Bro Club y tal, ya sabéis que la primera hora es más flojilla, pues he traído un set de Revival, algo un poquito de Tutón, Specials, Madness. Algo de Revival y tal, y bueno, y con eso.
2: Todo aburrido.
3: Todo lo aburrido, eso.
0: Bueno, ya que estás aquí, cuéntanos, proponnos una canción que podamos escuchar, algo que te haya llamado la atención. Más allá de eso de Rosalía, que por otra parte como que sorprende muchísimo.
3: Algo, pero de la escena y tal.
0: Bueno, no, de lo que quieras, siéntete libre.
3: Vale, creo que... en los últimos años está haciendo música muy buena en España. Y, joder, es que hay cosas, bueno, desde el post-punk de Alcalá Norte, Biznaga, me flipan mogollón, no sé, os tiro ahí un as para que probéis a ver si os mola La Élite. La Élite Punk, no sé si habéis escuchado algo. Pues bueno, ya llevan unos añitos y tal, y conozco a Jun Prado, que es el teclista y productor, y la verdad que mola mucho. Vienen dentro de poco a Vitoria, a un festi en mayo. Y bueno, no sé, os lo dejo ahí, darle una vueltecilla, está muy guay.
0: Muchas gracias, como decimos, oídos abiertos. Esta es nueva, para todos los que...

0: Bueno, pues vamos a dar paso a lo que es el cuarto fin de semana del mes de mayo, que tiene cuatro eventos nada más. Supongo que saldrán nuevos eventos. Vamos a reponer, porque la mañana está siendo muy cálida, y vamos a reponer fuerzas escuchando los eventos del cuarto fin de semana de mayo en el mundo del scooter. Y pasamos ahora al cuarto fin de semana del mes de mayo, que es pretórico en citas, con seis. La primera parada la hacemos en la costa tropical, en Motril, donde ya se han quedado sin plazas. Merced al buen trabajo que realiza el Vespa Club Motril, la reunión de este año, la ruta, es muy atractiva y ya se han quedado, como decimos, sin posibilidad de inscribirte. De Motril nos vamos a Cataluña, en concreto a la localidad tarraconense de Prades. Allí se ha organizado el día 23 una scooterada que parece que está liderada por el Club Incombustibles Scooter Club, pero que la hacen en colaboración con otros tres clubes, lo cual nos parece como una idea genial. Junto a Incombustibles están Tocas del Ala, Avespats Ruidón y Vespa Club del Bajo Gallá. Van a realizar una ruta con almuerzo, comida y un obsequio, y el coste de esta ruta son 45 euros. Seguro que además, conociendo a los clubes implicados, habrá después un buen guateque. El mismo fin de semana, Vespas y Lambretas Perin organiza su 14ª edición, que coincide con la de Motrin, en la organización de una espectacular gincana que ya hemos hablado de ella con el presidente del Club Vespa, del Vespa Club de España, que es una gincana que están digamos auspiciada por este club y que está yendo a muchas concentraciones. Hablamos también de que el mismo fin de semana se celebra en Requena el Vespa Tour, que es una reunión muy popular. Pasamos muy cerquita a Castellón, donde el Castelló Scooter Club celebra su 10ª edición. El viernes 22 habrá una pinchada y tapas en el Pingüino, y el sábado habrá a las 10 de la mañana se harán las inscripciones y un almuerzo a las 11. Y se sale a Premis, una localidad donde se come, y a las 11 de la noche habrá una fiesta de clausura con ritmos escatalíticos.
1: Además, el Club 600+1 organiza su 15º Rally de Vespas y Lambretas Ciudad de Sanlúcar, los días 29 y 30 de mayo.
0: Y nuestra última cita de este fin de semana nos lleva a León, que siempre mezcla muy bien, prodigiosamente, la música y los scooters. Esta vez no hablamos del Purple Weekend, hablamos de Lex Protection, que tiene un magnífico cartel musical de bandas internacionales y nacionales. Nos ofrece un scooter run, una ruta por la comarca de la capital, comandada por gentes del City Lights Club de León. Tendrán vermú, tapeo y además pinchadas de grandes de la escena scooterista.
2: Pues el día 23 hacemos Tralleja Valientes Carburados, con luego una pinchada de gran Juanito Volumen, Nacho, y yo estaré también poniendo algo de música, porque yo no pincho, yo pongo música.
3: Ah, ¿me vas a invitar?
2: Siempre estás invitado, los hijos de puta están siempre invitados en mi fiesta.
0: El día 23 de mayo.
2: 23. Hay que decir las cosas por su 23. Hay que ser tan educado en este mundo.
0: El 23 de mayo.
2: El rally jabalí por los montes de Toledo.
0: Claro, el que no se pudo celebrar, que empezó a llover como si no hubiera un mañana, y lo celebran el 23.
2: 23, somos tan originales que los montes de Toledo, que es típico el jabalí, la carne de caza. De caza, vamos a comer una paella, para llevar la contraria, somos scooteristas.
0: Muy bien, pues vamos a ir acabando. Muchísimas gracias por estar en Miranda.
3: Ha sido un auténtico placer compartir micrófono, cerveza, con gente tan…
0: Bueno, podemos repetir, ¿eh?
3: Tan de casa, coño.
2: Exacto.
0: Podemos repetir cuando queráis, en otro sitio.
3: Habrá que buscar
0: otro rally. Estamos atentos, nos gustaría juntarnos y seguir con esto. Como dice Manolo, pues si le queréis darle un like, bien. Si no, pues no pasa nada. Ya hemos llegado a 800 seguidores en Instagram, a 1000 en Facebook. Y bueno, me queda dar las gracias a las radios que también nos escuchan. Uno, gracias a José Espadero en Toledo, que se llama Onda Polígono. Muchas gracias. Vamos con retraso este mes, lo sentimos. Nos oyen también en Aranda de Duero, Iris Radio. Nos oye Contrabanda FM y Ovejas Negras, esa gente que pone tan buena música de ska, que desde el principio han creído en este proyecto. Seguiremos porque nos gusta.
2: Mucho.
0: Porque lo importante cuando haces las cosas que te gusten. Yo ya, a lo largo de los años, ¿no? Ya que te han crecido las patillas, joder, patillas más buenas tenéis vosotros también.
2: Porque pareces un niño así. Pareces un niño. Y ahora yo quiero dar un abrazo aquí a todos, hijos de puta.
0: En abracitos.
2: Porque bueno, son muy grandes.
0: Devolvemos la conexión a los estudios centrales de Scooter Ibérico Radio Show, donde David Maroto, un intrépido vespero ribereño.
3: Maroto, cabrón.
2: Maroto, hijo puta.
0: Que tenía un compromiso familiar. Hay las comuniones que empiezan.
2: Pero un saludo, mayo, un saludo a David.
0: En mayo comienzan las comuniones también. Y un saludo y chao.
2: Que David se ha quedado viendo hoy pasapalabra en su casa, seguro.
0: Hasta la próxima, amigos.
4: Lisérgico programa y estupendo programa que hemos tenido hoy. Una gran experiencia el haber sacado un poco el estudio fuera de nuestros sitios habituales, ¿no? Del calor del hogar. Yo ya por mi parte solo despedir el programa, agradecer mucho a toda la parte, a toda la gente que ha colaborado, a toda esa gente que se ha dejado ver por Miranda. Y nos despedimos con esta maravillosa canción que tanto nos gusta a todos. Ahí está. Venga, un saludo. Nos vemos. Hasta el próximo mes.

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